0: horarios. El saludo, buenas noches, buenos días a los que están en otras partes del mundo, siguiéndonos por el Facebook, siguiéndonos a través de nuestra página web también. Más tarde, indudablemente que ese es el saludo que corresponde. También incluso a los que van en diferido nos escuchan en otro momento. El seguimiento particular a la Copa del Mundo, Santi, en este momento ya media hora del segundo tiempo, Portugal le gana cómodamente a Uzbekistán 4-0, dos goles de CR7 de Ronaldo, que es el segundo jugador más longevo en marcar un gol en un Mundial, 42 años, Robert Milla, para Camerún en el Mundial 90 de Italia, y bueno, 41 para Cristiano Ronaldo, que le debemos un respeto enorme a aquellos que nos gusta el fútbol. Obviamente Messi es nuestro astro mayor del fútbol actual, para la Argentina, junto a Maradona, bueno, los dos más grandes, pero digo, el respeto futbolístico que le tenemos a Cristiano Ronaldo es superlativo. Y con 41 años marcó dos goles ya para esta victoria 4-0 de Portugal. Hay más partidos en la tarde, pero vos bien decías, Santi, mucho que contar de lo que todavía dejó el fin de semana y lo que viene. Tenemos un audio también de Mariano Werner, que anda ahí tirando algunas cuestiones, languideciendo la gente de fuera, aparentemente en el turismo carretera. Werner dice lo suyo, si podemos tenemos un ratito para escucharlo con respecto a la transmisión que fue el fin de semana de Campeones del Camino. Hablando de Campeones del Camino, tenemos una linda charla para vivir la previa. Hablamos del Campeonato del Mundo de Fútbol, México, Estados Unidos de Norteamérica y Canadá de Norteamérica, pero el Campeonato del Mundo para los autitos se corre todos los años, y es la Fórmula 1 y va para Austria, Austria que nos suena con una sonrisa para todos por la gran victoria argentina en el fútbol sobre Austria 2-0 con los golazos de Messi, pero allá va al Red Bull Ring este fin de semana el Campeonato del Mundo de los autitos, que es la Fórmula 1, y tenemos una linda charla para hablar un poco de Fórmula 1 y sobre todo, como siempre, enfocándonos en el albiceleste, Franco Colapinto en un nuevo desafío con mucho calor. Europa está teniendo olas de calor agobiantes en estas últimas dos semanas, esta semana particularmente, y la que viene para el fin de semana, muchísimo calor incluso en una zona de montaña, una zona de calor seco para lo que es donde está instalado el autódromo de Austria para la Fórmula 1 este fin de semana. Bueno, lo que dejó el fin de lo que viene es ante indudablemente las pilas puestas para ver qué pasa en Concepción del Uruguay. Tenemos listados de las parejas de la carrera especial de pilotos invitados. Tenemos campeonato actualizado, fue una fecha y ya hace un par de días le debíamos a la gente de Concordia el karting actualizar el campeonato. Hay una confirmación de continuidad del campeonato Región Concordia, así que atención con eso la gente que está disputando el torneo que ha comenzado hace poquito y que va a tener continuidad, ya está confirmada y de qué manera la vamos a contar. Hay novedades como siempre de la Asociación Piloto en Terreno Motos y Autos APEMA con Roberto y la Eret, que nos va a traer a continuación nomás toda la data, toda la info del motociclismo de enduro en la provincia de Entre Ríos, en el fuera de pista que tiene precisamente esta institución. Y obvio que hay actividad también en el fin en Gualeguaychú. Vamos a ver si nos vamos para la capital provincial en el segundo tiempo de Bandera Verde para estar en Gualeguaychú, para conocer el pulso de la carrera, una nueva fecha. Se prepara el litoral, se prepara Citroën, se prepara en karting asfalto Gualeguaychú para también este fin de semana correr a toda velocidad en el Autódromo Municipal de Gualeguaychú, que hace poquito recibió automovilismo del bueno provincial, corrió el 850 y fue transmisión de Bandera Verde junto a la Fórmula 3 y las categorías de ASME. Señoras y señores, así presentadas las cosas en la tarde que nos lleva al Campeonato del Mundo del Fútbol, nosotros esperando el sábado, pero sobre todo el viernes a ver qué pasa con el grupo de la muerte que se ha transformado entre España, Uruguay, y ver quién es el rival de Argentina. Argentina juega con Jordania, última fecha, por más que empate Argentina ya está incluso perdiendo asegurado el primer puesto, porque por juego sistema olímpico está garantizada por cualquiera de los rivales que puedan ganar, perdiendo incluso Argentina, de quedar consagrado como líder de grupo. Así que bueno, rumbo a un fin de semana donde por suerte Bandera Verde tendrá transmisión, tendrá para contar el automovilismo provincial desde Gualeguaychú, sin soltar el acelerador de información en Gualeguaychú. En Concepción del Uruguay estaremos sabiendo que en Gualeguaychú hay automovilismo. El ámbito internacional, Fórmula 1 con Colapinto, mucho que contar y decir. esperando mañana también, Santi, los grandes miércoles de historias de Bandera Verde con Beto Zapata. Así transita despacito el rastrojero, la información de Bandera Verde que la reparte Santi Balsotto en esta tarde fresca. Es cierto, se viene mucho frío para esta semana, ola polar que despacito se va instalando en gran parte del centro del país y el litoral argentino. Vamos a tener que abrigarnos, y si nos tenemos que abrigar, qué mejor que calentarnos al cerquita del calor de los motores, esos que ruquen fuerte en la provincia de Entre Ríos, y es Bandera Verde que siempre los transmite por la radio, la vieja compañera de emociones, hoy con tira diaria, pero el fin de semana directamente de Concepción del Uruguay.
1: Totalmente, es la propuesta que tenemos cada tarde para llevar Bandera Verde, cada día, ¿no? Cada jornada, de lunes a viernes, los fines de semana, en cada autódromo que nos convoca nuestra provincia. Vamos presentando las radios, no nos extendemos demasiado, ya en un ratito lo vamos a escuchar a Roberto Ileiret con la actualidad de APEMA también, para conocer cómo viene la agenda de la Asociación de Pilotos en Terrenos de Motos y Autos, pero arrancamos Bandera Verde. Dele nomás, señor operador, con las radios y quienes nos acompañan en la primera parte de nuestro programa.
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0: Presentado el primer bloque de nuestro programa, arrancamos esta primera media hora de Bandera Verde como cada jornada aquí desde Paraná, nosotros conectados con Radio UNER Concepción a partir de la hora 18, de 18 a 19 horas, Radio UNER Concordia, Radio UNER Paraná, la retransmisión por la 100.3 a partir de la hora 21, todas las noches de 21 a 22 horas estamos aquí en el aire de Paraná. Lo vamos a escuchar, Javier, a Roberto y Leiret, si le parece, para arrancar el programa, un panorama de APEMA, cómo viene la agenda. Lo que hay que saber durante estos días para aquellos aficionados también a las motos en nuestra provincia, al enduro sobre todo, pero qué mejor que escucharlo a Roberto, como siempre.
1: Sí, le agradecemos a Roberto que siempre está con nosotros contando y batiendo la precisa para las motos, pero en el enduro, en el fuera de pista, esa es su especialidad, es la salsa que maneja hace rato y la prepara de lo mejor. Roberto de la Hered, Asociación Piloto en Terreno, Motos y Autos, APEMA, esto es lo que tiene para el menú, para lo que viene, APEMA y Roberto de la Hered por Bandera Verde.
2: Bien, muchas gracias, amigos de Bandera Verde, saludo para todo el equipo y saludo para la audiencia. Bueno, para contarles un poco lo que se viene en los calendarios de la actividad zonal, este próximo fin de semana la tercera fecha del karting del Ferro. Esta será en el circuito ubicado allí en el predio ex Ferrocarril en la localidad de Cerrito. Bueno, el trazado que, por supuesto, es escenario ya excluyente para todas las fechas del torneo. Será la tercera, dos fechas exitosas en el comienzo del calendario, 105 karting en la primera, 110 en la segunda presentación que tuvo esta categoría exitosa allí en el trazado de la localidad del departamento Paraná. Reiteramos, este fin de semana entonces la tercera del karting del Ferro para todas las categorías allí en Cerrito, iniciándose la actividad al mediodía con inscripciones y pruebas libres durante el sábado por la tarde. El día domingo se habilita con una tanda de pruebas, luego las clasificaciones, posteriormente las series y finales para completar la actividad, reitero, de esta tercera fecha del torneo de la presente temporada. En otro orden, bueno, se postergó el Campeonato del Sur, la cuarta fecha que estaba prevista el pasado fin de semana en la ciudad de Nogoyá, concretamente en el circuito Hugo Gato Molini. Bueno, lamentablemente la lluvia del jueves a la noche y primeras horas del viernes hizo de que el piso quedara realmente muy blando en lo que hace a la pista para los preparativos, entonces que no se pudieron completar. La primera determinación fue pasar todo para el día domingo, realizar toda la actividad el día domingo, pero en definitiva el día sábado, mientras estaban llevando adelante las tareas de compactado del trazado, se decidió postergar definitivamente para el venidero fin de semana. La actividad será, bueno, ahora sí normal, sábado por la tarde pruebas libres y el domingo el resto de lo que tiene que ver con las categorías entonces de karting y motos del Campeonato del Sur Entrerriano en el trazado ubicado allí cerca de la zona de la Sociedad Rural de Nogoyá. Hablamos del Enduro Cross Entrerriano, bueno, pasado Gualeguaychú, que ya lo hemos comentado, se viene fecha que va a tener, realmente yo creo que va a ser muy importante para el torneo, porque se suma un nuevo circuito al calendario, que es la Tijereta MX, allí en la zona rural, vecina a la ciudad de Nogoyá. El trazado está ubicado en la zona rural, como lo decíamos, a unos 6 kilómetros de lo que es el centro de Nogoyá, como tomando el camino de tierra que va hacia Montoya, cruzando el Arroyo Malo. Allí está el trazado, que es propiedad de la familia Aladio, y donde se va a vivir los días 11 y 12 de julio, lo que va a ser la sexta fecha del torneo de la presente temporada. Bueno, un lindo escenario, lo tuvimos la oportunidad de visitarlo días atrás, y realmente es un trazado que yo creo que va a tener la aprobación de todos los participantes, de los pilotos, porque bueno, además de ser desconocido para todos o casi todos, va a tener la posibilidad de sumarse y sumar un nuevo lugar para la presente temporada. Hay mucha expectativa en toda la zona, lo pudimos comprobar, debido a que se está haciendo una intensa promoción a través de los distintos medios periodísticos allí de la zona, y esto hace de que ya hoy por hoy el entusiasmo en la gente por estar presentes y seguir de cerca todas las actividades allí va a ser un atractivo muy importante. Eso es todo por ahora, el saludo para todo el equipo y para toda la audiencia. Gracias.
0: Muchísimas gracias, Roberto Ilaireta, allí con nosotros. La información de APEMA y, bueno, un gran panorama de lo que se viene para los próximos días. Lo decía Roberto, la actividad en Cerrito es lo más cercano en el circuito del ferro. La gente de Cerrito que tiene programada actividad este próximo fin de semana y el resto de las actividades de APEMA también. Bueno, sobre el final mencionando este nuevo trazado que se va a sumar también en la zona de Novo Ya para el enduro para más adelante. Vamos cerrando este bloque, Javier, para continuar con la información. Importante el informe de Roberto Ilaireta, un gran panorama aquí en esta segunda edición de la semana.
1: Pienso en Novo Ya y bueno, tierra fértil también para la práctica fierrera, ¿no? Le ha ido bien al karting en su momento, le ha ido bien a Otto, bueno, ahora con APEMA, con el rally enterriano, bueno, es una plaza para seguirle dándole actividad porque la gente ahí responde. Responde como la delantera de Portugal, llegó el quinto, Santi, ya tiempo cumplido. Rafa Leao pone el 5-0 de Portugal sobre Uzbekistán. En un rato juega Inglaterra, va a enfrentar a Ghana. Ghana enfrenta a Inglaterra a las 5 de la tarde, a las 8 de la noche Panamá, Croacia y a las 23 horas Colombia con técnico argentino a República de Congo, precisamente para la continuidad del campeonato del mundo. Y cerrar este bloque también siguiendo el fútbol, porque estamos en vivo para el Facebook, lo que está pasando en el Campeonato Mundial de México, Estados Unidos y Canadá.
0: Bien, y nosotros vamos a continuar aquí en Bandera Verde. Lo decíamos, lo mencionaba Javier más temprano, tenemos informe, también nota con la previa a la Fórmula 1 con Lonchi Legnani, lo que se vendrá también para compartirla, si podemos hoy, si no quedará para mañana seguramente aquí en nuestro programa. Y bueno, más repercusiones después del fin de semana, Javier. En la segunda media hora volvemos a lo nuestro para hablar de la actividad en Gualeguaychú, también lo que se viene, pero más repercusiones de lo que dejó el TC en Rafaela. Estaba viendo por ahí, usted lo compartía con nosotros, Warner hablando después del fin de semana en Rafaela, lo que fue el TC Pista, que bueno, no dejó mucho para hablar, no más que lo mismo de lo que venimos viendo hace un tiempo por parte del TC. Y bueno, ¿Cómo le cayó a Warner? ¿Qué opinión le merece a Warner? ¿Lo escuchó usted por ahí?
1: Y vamos a escucharlo de vuelta, el que no lo pudo hacer el fin de semana. En este caso, extracto de la transmisión que tuvo Campeones del Camino y hablaba con el piloto, ex campeón del turismo carretera, a Mariano Warner. Esto decía con respecto al reglamento técnico, la categoría y su marca Ford.
3: Después no ha sido sencillo y bueno, veremos hoy qué podemos hacer. De hecho, lo hemos hablado en oportunidades, vos ya tenés el triunfo, que si se quiere es lo que te rehizo un poco para meterte en ese lugar. Pero después como que volviste a la realidad que había sido el mismo comienzo del año.
4: Sí, aparte con 25 kilos se pierden 2 o 3 décimas y bueno, por supuesto que acá hoy veo que nos vemos relegados. Es la primera vez que venimos a Rafaela con una diferencia de cilindrada a favor del Chevrolet y ni hablar de los Cherokee. Bueno, por supuesto que cuesta un poco más allá de eso, hoy nos tenemos que abocar para ser el mejor de la marca. Ayer el mejor de la marca fue Bonelli, creo que décimo, un Bonelli que siempre anda bien acá y bueno, hay que trabajar. Cuando hablas de relegado, el término habla concretamente por sí solo. Es como que entendés que hay una superioridad al resto de las marcas, por lo que a ustedes le está costando conseguir el objetivo.
3: Sin duda, o sea, si vos ya partís del reglamento de tener menos cilindrada, obviamente que cuesta ya de ahí, ya estás por debajo, y sumado a eso, entiendo que es la marca que aerodinámicamente tiene menos carga, posiblemente igual que Chevrolet, no te sabría decir por qué, porque son las dos marcas que tienen 40 milímetros de splitter, por supuesto que hablo así sin saber los datos reales de un Chevrolet. Sí te puedo decir con respecto a otras marcas que tengo relación, ¿no? Desde que cabe lugar para reformular esta situación y en todo caso no hacérsela tan difícil a los usuarios de la marca?
4: La realidad es que todos sabemos que ha habido cambios reglamentarios y para eso está abierto el reglamento. Ha habido marcas nuevas que han tenido que retocar, otras marcas que por ahí en el último tiempo no han funcionado bien y están obligados también a estar como nosotros. Así que bueno, entiendo que va a haber un progreso en el corto
0: Bien, hasta ahí la palabra de Warner, hablando con los colegas de campeón el fin de semana en Rafaela. Bueno, la mayoría de los pilotos, el tema de la queja con estos RPM y demás que se le dieron a Chevrolet a partir de esta fecha, no se puede hablar demasiado, ¿no? De este lado, es más de lo mismo, digamos, lo que se ve en el TC ya hace un tiempo, pero bueno, hacía rato no se veía una carrera tan aburrida o sin ningún sobrepaso, por lo menos en Rafaela, Javier.
1: Y para que lo digan o lo empiecen a decir hace un tiempito esta parte, los que viven de transmitir el turismo carretera ya te está diciendo, bueno, no se quiere, ni siquiera lo pueden esconder por ningún lado los que la transmiten en la carrera, ¿no? Ya no, ni a ellos pueden esconder lo que es, bueno, una nefasta carrera. El espectáculo no está, ha sido en detrimento. El mismo TC se ha fagocitado a sí mismo en el espectáculo mismo. Ya no vemos carrera de superación hace rato, ni siquiera en Rafaela, ¿no? Recordar, bueno, competencias, hay que irse muchos años atrás para ver muchas superaciones. Recordar que hace 30 años atrás ganó el padre de la dinastía Di Palma, Luis Rubén Di Palma, ahí, en una carrera donde se vivían pasando los autos, ¿no? Y Rafaela era prácticamente casi como en el automovilismo zonal nuestro, donde entrar primero a la última vuelta no te garantizaba nada ganar la competencia por el tema de la succión y las superaciones que había, incluso con las tres chicanas que sigue manteniendo el TC, pudiendo hacer solo dos y no se anima. Escuchándolo a Werner, si uno termina de escucharlo a Werner, ojo que lo hacen todos, ¿eh? Este tono de Werner, hace rato que lo escuchamos en el TC, y de todos los colores, de todos los protagonistas, pero escucharlo a Werner, como así en otro momento a otros pilotos de otras marcas, en mi barrio, ¿sabés cómo se dice, Santi, eso? Es llorar. Está de llorón Werner, que lógico que está de llorón, porque en el TC, si no llorás, si no pedís, no te dan. Entonces está en ese papel Werner, que bueno, para un campeón, viste, tener que andar limosneando ahí no queda bien, pero lo hacen todos, campeones, no campeones, lo hace todo el mundo, y lo hacen hace tiempo para tener algo. Cuestiones cosméticas que no hacen a nada para que mejore la carrera, para que se superen los autos. Estupideces que hace el turismo carretera, meterse en esto para esquivarle, para meter el foco de la polémica para los poquitos programas de auto, porque esto cada vez más un nicho, el automovilismo nacional cada vez está más reducido, cada vez menos gente lo ve, cada vez más centralizado, más específico en menos gente, porque bueno, este tipo de carrera no hace va en detrimento de que lo mire más gente. ¿Quién se va a quedar a ver un bodrio? Decir que lo único bueno que tiene el TC para aguantar ese bodrio es que dura poquito y las carreras son cortísimas. Cuando tenemos un automovilismo ultra profesional que te debería correr carreras mucho más extensas, y esto lo venimos hablando hace muchos años, de estos 10 que tenemos bandera verde, más de la mitad de año que lo venimos diciendo y lo venimos marcando. Entonces, bueno, Werner dice lo suyo para que le den algo a Ford, y si le dan, ¿qué va a cambiar? Bueno, los Ford estarán ganando, pero de la misma manera que gana hoy el Chevrolet o que ganó el anterior del Torino, donde nadie se pasa, el que larga primero llega primero, el que larga segundo lo mismo, y así para atrás. El tema es que hay que darlo vuelta al TC, hay que ponerlo pata para abajo, hay que revolcarlo y hacerlo de nuevo al auto, al sistema de reglamento técnico deportivo y sobre todo también al sistema de campeonato, ¿no? A los puntos, que va todo eso en detrimento de que tengamos buenas carreras. Y hace rato, más de 30 años que en el TC no se ven esas carreras que la gente quiere ver, que es nada menos de superación, de lucha de marcas. Es cierto que hay muchos modelos, pero son carrocerías, son representaciones de los autos. Volvemos a lo mismo de siempre. El TC tiene problemas técnicos de estandarización tan grandes. El automovilismo argentino es grande porque tuvo y tiene una capacidad tremenda de pilotos, de mecánicos, de preparadores, de ingenieros. Tuvimos ingenieros que han llegado a la Fórmula 1. Entonces, ¿qué nos van a venir a hablar de automovilismo profesional cuando Argentina lo tuvo toda la vida y el TC, que es la categoría más añeja del mundo, es una representación de ello? Pero tuvo puntos de grandeza cuando se dejaba libertad para pensar y crear, no solo los pilotos en las pistas, sino también a los mecánicos en los talleres, de poder crear verdaderos bólidos de carrera y que gane el mejor con distintos aditamentos, esa libertad que daba el reglamento para hacer un auto distinto al otro y tener uno tener un poquito de esto, un poquito de aquello, un poco menos de aquella cosa. Entonces se compensaba y cada auto tenía lo suyo. Y bueno, eso es lo que gustaba tanto a la gente, que atraía demasiado, más allá de las marcas históricas que han corrido toda la vida en el turismo en carretera. Se veían grandes carreras, eso lo perdió hace mucho el turismo carretera, que obviamente le cierra el circo en cuanto a lo económico todavía, pero cada vez vemos menos gente en las pistas como público y mucha menos gente, muchísima menos gente en la repercusión por televisión o en los sistemas de streaming o de radio, cada vez menos. El automovilismo nacional en picada, en declive, cada vez más de nicho, cada vez más centrado, más reducido para el paladar argentino, que en los fierros le gusta otra cosa, otro tipo de carreras, y las que gustan son las que los autos se pasan y donde aparece el talento de los pilotos y de los mecánicos para preparar los autos. O sea, el verdadero automovilismo, el desafío del hombre y la máquina.
0: Totalmente. Y con este análisis de Javier Bucci, nuestro compañero de trabajo, nos vamos a la pausa en cada una de las radios, y obviamente que es largo el tema, pero es importante comentarlo también y decir lo que uno piensa de este lado respecto a lo que se habla, a lo que se dice, a lo que uno puede ver, ¿no? Cada fin de semana de actividad, principalmente a nivel nacional. Vamos a la pausa y ya volvemos a hablar de lo nuestro. Nos vamos a ir al sur de nuestra provincia para hablar también de lo que se viene en el Autódromo Municipal de Gualeguaychú.
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0: Continuamos en Bandera Verde en esta segunda media hora después de la pausa en cada una de las radios. Reconectamos desde Paraná nosotros con cada una de las emisoras que nos permiten llegar con nuestro programa, también a través del Facebook Bandera Verde, a través de banderaverde.com.ar también, llevando nuestra edición diaria. A todos, muchísimas gracias por acompañarnos y por estar ahí del otro lado, como siempre, prendidos a Bandera Verde, informándose y, bueno, disponiendo su tiempo también, ¿no?, para escucharnos nosotros y confiar en nuestro trabajo de este lado. Javier, renovamos el contacto y ya en un ratito nos vamos al sur de nuestra provincia. Lo decíamos, en Gualeguaychú habrá actividad este próximo fin de semana, siempre y cuando el clima acompañe en el sur entrerriano, pero todo encaminado por ahora. Ya nos vamos a ir a Gualeguaychú, pero renovamos el contacto ahora, Javier.
1: Saludo cordial, Santi, con vos, el resto de los compañeros y los comarqueños de Bandera Verde que se van alistando y se van sumando ahora, los que están ahora en vivo con nuestro Facebook. En realidad, 4:11 en todo el territorio nacional. Buenas tardes y gracias a todos los que están del primer minuto en el Facebook y los que se van sumando a la radio, la gran cadena de la Amistad de Disciplinas Mecánicas Entrerrianas, todos juntos, todos encinchadas con las radios de la UNER y obviamente más de 25 repetidoras en toda la provincia de Entre Ríos. Nos escuchan también en la República Oriental del Uruguay. Fuerte abrazo para los hermanos uruguayos que están. No sabés cómo están con el Campeonato del Mundo, Santi. Atando clavos porque no saben si se van o se quedan. Están más para una cosa que para la otra. Puede pasar de todo el próximo viernes, definiendo con España. Y España está en la misma. Uno de los candidatos está en la misma que Uruguay. Pero bueno, lo iremos contando a medida que avanza la tarde. Ganó Portugal 5-0. Más temprano ganó Argelia, Jordania, también el grupo de Argentina, y nosotros rumbo a Gualeguaychú para un fin de semana fierrero y tuerca. Que se quede tranquila la gente de Gualeguaychú, podemos decir, porque viendo el pronóstico extendido según el Servicio Meteorológico Nacional, Santi, está dando buen clima para todo lo que restan tanto de este día martes como el resto de la semana, incluso el sábado y el domingo también. 7 de mínima el sábado, máxima 16 grados. Parecido el domingo, un poquito menos la máxima, 7 la mínima, 11 la máxima, con alguna probabilidad muy mínima, pero muy mínima para la madrugada de alguna lluvia aislada, hasta no más de un 30% de probabilidad de lluvia aislada para la madrugada de entre el sábado y del domingo sería, nada más. Después algo parcialmente nublado con bastante sol, más que nada en la tarde de Gualeguaychú, lo que se espera para el fin de semana, donde tendremos litoral, Citroën y karting, y donde nosotros estaremos también siguiendo atentamente esa jornada, porque estaremos Bandera Verde desde Concepción del Uruguay, carrera de pilotos invitados, clase 1, 2 y 3 de la competición especial Fórmula Entrerriana, un fin de semana fierrero y zonal, como eso que les gusta y sigue hace 10 años con la radio, la vieja compañera de emociones, equipo Bandera Verde, rumbo a un nuevo fin de semana deportivo. Ahora, con el contacto radial y telefónico, rumbo a la capital provincial de Carnaval para conocer más de este fin de semana, hacemos la previa del zonal, hacemos la previa de Gualeguaychú, del litoral, del Citroën y el karting. Falta que este fin de vuelva a correr y rugir motores, Santi.
0: Sí, señor, y para eso lo hemos convocado a Gastón Rebor, a quien le agradecemos estos minutos por atendernos, como siempre, por estar a disposición de Bandera Verde y contarnos allí cómo viene el panorama. Gastón, ¿cómo andamos por ahí? Javier, Santiago, te saludamos de Paraná. ¿Cómo andamos? Buenas tardes, ¿cómo va la cosa?
2: Hola, Santi, Javier, buenas tardes, ¿cómo andan? Saludos para toda la gente de la costa del Paraná. Le voy a hacer una corrección a Javier, ya no somos más capital provincial, somos capital nacional del carnaval. Así que bueno,
1: ¿sabés qué? ¿Vos sabés? Bien, Gastón, vos sabés que a veces nos retaban los correntinos, che, paren un poquito que nosotros somos capital nacional, ¿viste? Y entonces, por respeto a los vecinos, también uno dice, bueno, le aseguramos con la capital provincial, pero si ustedes ya

0: pueden dar la onda verde, decir, muchachos, están en la autoridad de decir que somos la capital nacional del carnaval. Sí, vamos, sí, con sí. Esa.
1: Confirmado, es neta la falla. Chicos, buenas tardes, la verdad que sí. Como recién decían ustedes, estamos mirando para arriba. Los pronósticos por ahí para el domingo daban un poquito de agua, pero bueno, estamos a la espera de ver qué pasa. La tormenta se va corriendo de a poco. Y la idea es no salirnos del librito que tenemos y dan agua, bueno, suspender toda la actividad y pasar para julio, pero bueno, la tormenta, lo que venimos mirando, se viene corriendo. Así que bueno, seguimos haciendo fuerza y soplando para poder correr el fin de semana.
2: Eso es lo importante, Gastón, y bueno, todavía falta, ¿no? Estamos a martes recién, faltan varios días y se irá viendo más cerca el fin de semana seguramente, pero todo encaminado en principio para nuevamente tener actividad de ustedes, Tesla Litoral, Citroën, y bueno, por tu parte, ¿no?, con el karting Asfalto Gualeguaychú también, preguntarte qué análisis, qué balance se hace de lo que fueron las primeras fechas del año, por el lado del karting, de lo que te toca, ¿no?, pero como organizador en general también, ¿no?, porque sos parte fundamental de la organización. ¿Cómo se analiza este arranque de año para ustedes también, ya llegando a la primera mitad?
1: La verdad que el arranque fue excelente. Tuvimos muy buena concurrencia de público, que nosotros básicamente medimos por eso. Tuvimos alrededor de 1.400 personas y un buen parque de autos. El karting nos sorprendió, tuvimos cerca de 45-50 karting. Después la segunda fecha mermó un poquito, tal vez por el frío. Acá se corrió justo el fin de semana previo al 25 de mayo, que acá es un fin de semana turístico muy fuerte por la fiesta que hay. Y llegamos alrededor de las 1.000 personas, ¿viste? O sea, no fue malo, pero tampoco, por ahí veníamos con la vara alta de lo que había sido la primera fecha y perdimos un poco de auto, un poco de karting, pero bueno, las expectativas para este fin de semana que viene son muy buenas. Por ahí andaba la idea de no correr, y lo que hicimos fue alargar los calendarios, hacer las fechas más largas para darle más tiempo a los pilotos que puedan recuperar las billeteras y los bolsillos, que es un año que va a estar bravo. Así que bueno, como le dije en el inicio, estamos mirando para arriba, esperando que el tiempo nos acompañe, y ya está todo prácticamente en condiciones para el fin de semana.
2: Gastón, bueno, este año se redobló la apuesta, ¿no? Ustedes allí trabajando en conjunto con la gente de Tesla Litoral, del Citroën, y bueno, el karting Asfalto Gualeguaychú, lo decías, ¿no? Y enfocándonos en el karting, precisamente en el CAG, se arrancó muy bien el año. Bueno, se mantiene, se sumaron algunos pilotos también, veíamos por ahí las planillas, lo repasábamos nosotros después de la fecha pasada también aquí en Bandera Verde, y es importante, ¿no?, porque lo que convoca el karting es fundamental para ustedes, son pilotos de la zona, de la región, incluso algunos conocidos nuestros que están en el entrerriano también, por ahí que se suman al CAG, y bueno, después de lo que fue el año pasado, la gente o los pilotos han confiado nuevamente, redoblaron la apuesta, inclusive se han entusiasmado algunos más para sumarse.
1: Sí, así es. La verdad que hoy en día, vamos a ser sinceros, hay que hablar mucho de la condición económica, de cómo está el país y lo que es esto, que es un hobby que nosotros tenemos. Muchos pilotos locales eligieron quedarse con nosotros, acompañarnos, ya que a principio de año tomamos la decisión de usar el mismo neumático que usa la categoría madre del karting, que es el karting entrerriano. Eso nos sirvió para aumentar el parque de pilotos, y bueno, después con eso vino el pedido de la creación de la categoría master, que era una categoría que nosotros si bien teníamos, pero no usábamos. Hicimos unas modificaciones en cuanto a la edad y algo reglamentario de la parte técnica para poder sumar a algunos pilotos de la categoría sin banco, que estaban también en condiciones de correr la máster. Y bueno, así se fue armando un poco el año con esta fecha que venimos sacando adelante. Y la verdad que ha sido muy, muy positivo, tanto el arranque como la fecha que tuvimos pasada. No nos podemos quejar en cuanto al número de karting, se ha mantenido. Estamos trabajando muy fuerte para intentar superarlos, y bueno, eso, vuelvo a repetir, agradecer a los pilotos que se han sumado, a los que preguntan que van a venir. Estamos recibiendo muchas consultas sobre el tema reglamentario para poder bajar a correr con nosotros, y no hay nada que no se haya hecho el karting entrerriano que nosotros no lo hagamos, y bueno, por eso también sirve para acaparar esos pilotos que por ahí están medio complicados económicamente para seguir al entrerriano, bajan a correr al CAC, ¿no?
2: Totalmente. Estamos hablando con Gastón Rébora, parte de la organización allí en Gualeguaychú, en las categorías del sur de nuestra provincia, y bueno, principalmente el karting Asfalto Gualeguaychú. Te sumo, Javier, en esta segunda parte de nuestro programa.
0: Muchas gracias, Santi. Bueno, Gastón, gracias por siempre estar con nosotros, Bandera Verde. Desearle un buen fin de semana. Yo te vuelvo a insistir, según el Servicio Meteorológico Nacional, no hay alarma de lluvia, nada complicado. Algún atisbo de algo, de una 30-40% para la madrugada del domingo, pero lluvias aisladas. Después no, obviamente es un pronóstico, puede ir variando, pero tranquilidad que estamos confiados que se va a hacer la fecha. Y es importante ir sacándose encima carreras porque después puede venir lo bravo más adelante en el tiempo, pasando el mes de agosto, cuando se esperan muchas lluvias con respecto a la corriente del Niño. La pregunta concreta, Gastón, como piloto, describinos una vuelta en el kartódromo de Gualeguaychú. Llévanos por el circuito, ¿cómo es una vuelta para el karting asfalto de Gualeguaychú ahí en el autódromo, en el circuito?
1: Mirá, en este momento estamos utilizando dos variantes. Este fin de semana vamos a utilizar la variante que es la chicana del hangar. Por ende, se torna un circuito muy veloz, similar a lo que es La Paz, donde tenemos un principio de una recta principal muy rápida, un curvón amplio, que permite hacerlo prácticamente a fondo para después tener una frenada a la chicana del colectivo que nosotros le llamamos, que es una frenada muy brusca de segunda marcha, salir acelerando de vuelta nuevamente hasta llegar a poner la quinta marcha, y tenemos otro frenaje brusco que es la viborita que une la recta opuesta con la principal, y bueno, tenemos una pequeña rectita ahí que desemboca la recta principal. Es un trazado de este fin de semana que va a ser muy rápido, está en el promedio de los segundo y medio, 2 segundos más rápido que el trazado habitual, y es un trazado que, ya te digo, es muy similar a lo que se ve en La Paz, por la velocidad y por el tipo de circuito.
0: ¿Qué diferencia tiene con el trazado que habitualmente usan y qué lugares de sobrepasos tiene para este fin de semana, Gastón?
1: Yo pienso que la diferencia que tenemos es que le sacamos una chicana. Y la parte de sobrepaso que yo veo, los lugares de sobrepaso pueden ser recta principal, el curvón del hangar, que le llamamos que es el curvón que utilizan los autos, el frenaje de la chicana del colectivo y el frenaje previo a la unión de la pista de la opuesta con la principal.
0: Si yo fuera fotógrafo, me voy a la frenada del colectivo, ¿qué querés que te diga?
1: Sí, de hecho todos se colocan en la frenada del colectivo porque es la que más se da.
0: Gastón, bueno, estaba hablando con Gastón Rébora, hace el fin de semana de Gualeguaychú, se viene el karting asfalto, se viene el Litoral y el Citroën. Contale a la gente que por ahí no termina de visualizar cómo se organizan el automovilismo con el karting en un mismo fin de semana, en la logística, ¿no? Banderilleros, cuerpos médicos, el hecho de ir manejando distintos horarios y circuitos, salidas a pistas permanentes de distintos vehículos. Contale a la gente cómo es el ejercicio el fin de semana para todos ustedes, porque es lo que le da resultado, se mantienen con vida gracias al esfuerzo de unirse, Gastón, ¿no?
1: Sí, así es. Esto ha hecho que nos mantengamos vivos, como decís vos, y no, yo siempre lo digo, que el karting hubiera desaparecido porque no hubiéramos podido convivir de la manera que estábamos y con las categorías que teníamos alrededor. Es un ejercicio que no es fácil, pero bueno, ya lo hemos tomado de tal manera que ya se nos ha hecho una rutina, tanto para nosotros como para la gente que viene de afuera a hacer el cronometrado. El día sábado se instala previo a la recta principal una carpa, donde ahí se toma todo lo que es cronometraje, de todo lo que es el sábado, porque como es clasificación se toma todo ahí, tanto para el karting como para los autos. Se hacen las pruebas libres, las clasificaciones del sábado, todo en ese punto se toma de referencia. Y el domingo, a primera hora, sale karting a correr las series, donde esa carpa con el crono está instalada ahí. Una vez que se corre las series del karting, el crono se instala en la torre principal para tomar la sentencia de los autos en la recta principal como corresponde. Y una vez que se corre la primer oleada de series de finales de los autos, el crono vuelve al punto de partida, digamos, de donde se arrancó el fin de semana, que es una carpa que se coloca previo al ingreso a la recta principal para hacer las finales del karting. Una vez finalizadas las finales del karting, se vuelve a la torre y ahí se termina el espectáculo. O sea que el sábado tenemos dos movimientos del crono entre la torre principal y una pseudo torre que se ha instalado en la zona de la recta previo al ingreso.
0: Gran esfuerzo que hace la gente de Gualeguaychú. Gastón, la última de mi parte, ya le doy al Santi para que vaya cerrando la vuelta con vos. desde Gualeguaychú este fin de semana. Invitamos a todo el mundo, ¿eh? Usted es el Litoral, Citroën y Karting Asfalto. Simplemente, bueno, si recordás horarios, precio de entrada, alguna manera de seguir la carrera, lo último que te requiero, Gastón, buen fin de y lo mejor para ustedes. Abrazo para toda la familia del karting, del Litoral y del Citroën.
1: Mirá, nosotros vamos a tener la transmisión en previa, en vivo de vuelta previa, a partir de las 9:10 de la mañana. Se va a estar viendo todas las actividades de las finales, los karting, eso va con streaming en vivo. Y después los precios de las entradas van a estar publicadas en nuestras redes. Eso tenemos un grupo de prensa muy lindo que se ha armado, donde se sube todo, pero para que vos tengas una idea, el promedio de la entrada está en 8,000 pesos. 5,000 pesos los autos, son precios que hemos colocado accesible. Los colectivos, motorhome o vehículos pesados están alrededor de los 40,000 pesos, y después una ubicación en una recta opuesta alrededor de los 2,000. O sea que no son precios caros para la economía que se maneja hoy en día. Hemos tratado de mantener precios accesibles para que la gente nos acompañe y apoye el automovilismo zonal.
2: Gastón, que sea un buen fin de semana, agradecido como siempre. Bueno, creo que ha repasado de todo con Javier también, y bueno, lo más importante para el fin de semana, queríamos tenerte como para ir analizando esta primera parte del año, y bueno, lo que se vendrá, ¿no?, en esta segunda mitad de la temporada también. Ojalá que el clima acompañe y que este fin de semana puedan desarrollar toda la actividad con total normalidad.
1: Santi, muchísimas gracias como siempre por tenernos en cuenta, por hacernos un llamadito previo a las carreras. Sí, la verdad que estamos laburando mucho, hoy en día tenemos medio flojo Citroën A, pero ya estamos trabajando en eso para remontarla. Han aparecido un par de autos ahí, también algunos autos de la clase B de Tercer Litoral. Así que bueno, se trabaja mucho, se hace un esfuerzo muy grande durante los días previos a la carrera. Y como bueno, ustedes ya lo vivieron, acá se hace todo muy a pulmón, todo le ponemos garra entre todos, y de esa manera lo hemos tratado de mantener, y es lo que tratamos de pregonar. Nuestro automovilismo es de esa manera, tirando todo el carro para el mismo lado.
0: Gastón, déjame la última. Con respecto al circuito de karting, siempre la inspección al enterriano. ¿Qué posibilidades hay de campeonato en terreno de karting para Gualeguaychú en algún momento?
1: La posibilidad está abierta. Estamos esperando unas obras que ellos nos pidieron, que ya las hizo un ingeniero. Estamos esperando el aval de la municipalidad. Ya eso está hablado, no los van a hacer. Teóricamente iban a comenzar las obras a mediados de junio, pero por unos problemas acá en la municipalidad se complicó. Pero la promesa está que nos van a arreglar el kartódromo. Esperemos que lo puedan hacer antes que termine el año, pero ya está hablado con la gente del karting entrerriano que una vez que tengamos esas obras hechas, aunque sea una vez al año, van a venir a Gualeguaychú.
2: Gracias, Gastón. Un abrazo grande. Ojalá se puedan concretar esa obra para poder andar por ahí también con el karting entrerriano.
1: Gracias a ustedes, chicos, y como siempre, las puertas están abiertas. Cuando quieran venir, los esperamos. Un abrazo grande.
2: Gastón Rébora con nosotros desde Gualeguaychú, la previa al fin de semana, lo que hay que saber, y bueno, un repaso también, ¿no?, de lo que es karting asfalto Gualeguaychú, Citroën Competición y Tesa Litoral, que tienen previsto una fecha para este fin de semana. Gastón decía, ¿no?, tienen transmisión en vivo. Este año las categorías han incorporado transmisión en vivo a través de Modo Previa. Modo Previa es el YouTube, el streaming de la provincia de Buenos Aires, que hace las transmisiones. Gastón decía vuelta previa, no, algunos me decían por ahí, no va a estar Luis Cali transmitiendo, no, es modo previa, para aclarar. ¿Nos vamos a la pausa?
0: Es mejor, capaz.
2: Sí, ahí lo dejamos, pausa, y en un ratito estamos con más bandera verde.
0: Empatar el partido.
2: No, sí, déjelo ahí, que todo es importante, y bueno, es un gran esfuerzo el que se hace para estar transmitiendo, sin duda. Y bueno, ¿cómo lo hacemos todos?
0: Sabe, ¿no?, tirarlo a la tribuna usted, al Soto, sabe tirarlo a la tribuna, bien. No, lo convoco siempre a usted de volante central, no de delantero, siempre volante central, que me defiende bien el arco.
2: Esto aprendimos allá en San Jaime, en Frontera, en su momento, ¿no?, jugando central, así que bueno, no queremos tener inconveniente con ninguno, igual, creo que están lejos que nos escuchen del otro lado del charco, La pausa y ya estamos en el final de nuestro programa.
0: Usted tírala afuera siempre.
2: Sí.
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2: Rapidito, señor operador, porque nos estamos despidiendo en esta tarde. Algo más de información, un minuto y medio nos queda antes de irnos. El karting regional de Concordia, que arrancó su campeonato hace algunos días atrás en la categoría escuela, 6 protagonistas en zona de puntuación. Después de la primera y segunda fecha, Mateo Duval de Colonia Mabragaña, líder del campeonato, 42 puntos. Gala Garmendia, su escolta, 30 puntos. Ambos pilotos del karting entrenó también, como así también Elena Marzorati, tercera en el campeonato, 28 puntos. En la 150B, Camilo Lowne, el líder del campeonato, 37 puntos, igualado en puntos con César Rivero, 27 para Facundo Pierini, tercero en el campeonato. En la promo, 3 en zona de puntuación, Máximo Che, 49 puntos, Nicolás Moulía, 32, Francesca Gallardet, 2 puntos. En la 150C, Gastón Dubá, líder del campeonato, 49 puntos, seguido por Javier Rey con 30, 21 para Rubén Milera, los tres primeros del campeonato de la 150C, del karting regional de Concordia después de la primera y segunda fecha. Y para cerrar, en la categoría 150 Master, Javier Rey, puntero del campeonato, 41 puntos, seguido por Gerardo Ángel, con 33 puntos las principales posiciones después de lo que fue su inicio de temporada. Mañana Javier nos va a contar lo que se viene para el karting de Concordia, porque nos estamos quedando sin tiempo en esta tarde. Simplemente comentar, decir que hay presentación de competición especial entrerriana respecto a lo que se viene también para una de las carreras más importantes del año, la carrera o una de las carreras del año que tendremos este fin de semana. Esta noche en Gobernador Mansilla, presentación en el Club Ferrocarril San Lorenzo, conferencia de prensa, presentación a partir de las 20:30, tengo entendido. Y el jueves 25 la categoría va a ser su presentación también en la ciudad de Colón, conferencia de prensa. en el local comercial de automóviles Morart en Colón, Avenida San Martín 1043, a las 20 horas. Es decir, que esta noche en Mansilla y el día jueves en la ciudad de Colón se presenta la carrera del año de competición especial. Con esto nos vamos, Javier. Estaremos reencontrándonos mañana, si Dios quiere.

0: El segundo evento del karting Región Concordia, tercera y cuarta fecha, meten el sábado 18 de julio, domingo 19 de julio. Mañana comentamos cómo viene la carrera de pilotos invitados, titular invitado del competición especial con sus tres clases para el Campeonato del Mundo. En un ratito el fútbol a las 5 de la tarde, Inglaterra y el seleccionado de Ghana a las 20, Panamá, Croacia, 23 horas. Néstor Lorenzo pone en marcha la máquina de Colombia contra República del Congo. Agradecer y mucho, Santi, a la gente que estuvo en vivo en nuestro Facebook día de la fecha. Fuerte abrazo, mañana le damos vuelta a la llave, mañana arrancamos de vuelta al rastrojero la información de bandera verde y la repartimos, porque al rastrojero lo preparamos para Concordia, para el competición especial Fórmula Entrerriana, transmisión de bandera verde, siempre siguiendo el zonal y a nuestro automovilismo provincial. Mañana se viene historia de bandera verde, mañana la previa del Gran Premio de Austria y Franco Colapinto, todo eso a partir de mañana miércoles, que nos queda mucha semana, mucho que contar y decir. Fuerte abrazo y buen descanso, amigos.
1: Un abrazo grande, Javier, buen descanso, y bueno, en la previa estamos nosotros como siempre. Nos vamos, volvemos mañana con más bandera verde.
2: Hasta aquí llegamos, es momento de ingresar a boxes hasta nuestro próximo programa. Gracias por acompañarnos en una nueva edición de Bandera Verde, por la radio de la Universidad Nacional de Entre Ríos. 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

0: Gloria Trevi.
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0: Muchísimas gracias y muy buenas noches para todos.
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0: buenos días, bienvenidas, bienvenidos al corazón de la mañana. Y arrancamos así con mucho ritmo, con muchas ganas. ¿Por qué? ¡Ja! Porque tenemos un día de miércoles inolvidable, diría Luis Miguel. 24 grados 6 décimas, la temperatura actual es de 2 grados 2 décimas, 2 grados 2 décimas. Y la sensación térmica, 1 grado bajo cero. Lo redondeo, porque si no estamos 1-3, es 1-3, pero bueno, 1 grado bajo cero, hace muchísimo frío. Atención, conductoras, conductores, la visibilidad está reducida a 9 kilómetros. Circular con mucha precaución, distancia de frenado, luces bajas encendidas y siempre las luces para preanunciar sus maniobras. Ojalá y algún día lo hagan y dejen de manejar para el traste como siempre. Le decimos muy buenos días a nuestro queridísimo Patricio Rodríguez. Ruiz Díaz, Pacho. ¿Cómo va? Hoy es el cumpleaños del número 1. De Lionel Messi, la propuesta que a las 10 de la mañana todos y todas cantemos el feliz cumpleaños y también a las 10 de la noche. Ya lo vamos a charlar esto también. Pero le damos la bienvenida a ella, que está anotando desde hoy. Tremenda, Jorgelina Duarte. ¿Cómo estás?
1: Muy buenos días,
0: a full
1: María,
0: laburando de tempranito.
1: Buenos días, Pato. Sí, a full. Y a las 10 de la mañana aplaudimos, ¿eh?
0: A las 10 de la mañana cantamos, aplaudimos, festejamos.
1: Mañana
0: una alegría.
1: Mañana también festejamos.
0: Sí.
1: Después hablamos de qué.
0: Sí, sí, dale, como vos quieras, sí, por supuesto. ¿Se festeja siempre o no?
1: Por supuesto, sí.
0: ¿Viste que es la excusa?
1: La excusa es festejar. La excusa es juntarse un ratito, pasarla bien.
0: Sí, sí, totalmente. Bueno, y por supuesto que la mejor manera de pasarla bien es pasarla bien aquí en el corazón de la mañana hasta las 10 por la 105.7.

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0: Mariposa, mariposa, dice Masacre. Y Gustavo, Santa Loaya. 2 grados 9 décimas la temperatura actual. 1 grado bajo cero. 0,1. No, sí, está. Bueno, 1 grado bajo cero. La humedad del 89%. Decíamos hoy visibilidad reducida. Conduzcan con mucha precaución. Distancia de frenado. Respeten las maniobras y anuncien, preanuncien luz de giro, luz de balizas, etcétera, y luces bajas para conducir, por supuesto. Todo esto en una mañana que se viene cargada de información y te lo contamos todo aquí en el corazón de la mañana. Vamos con los servicios.
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0: Comenzamos con el cronograma de ANSES, quienes cobran hoy, 24 de junio, jubilaciones y pensiones que superan el haber mínimo para titulares con documentos terminados en 2 y 3. También termina el cobro para la asignación por embarazo, para protección social, DNI terminado en 9, asignaciones de pago único, matrimonio, adopción y nacimiento hasta el 8 de julio, todas las terminaciones, el plan 1 por desempleo, hoy documentos terminados en 6 y 7 y el, decíamos, las pensiones de pago único hasta el 8 de julio, todas las terminaciones.
2: ANSES reorganizó un programa que acerca trámites y asesoramiento a los trabajadores. La Administración Nacional de Seguridad Social reorganizó el trámite ANSES va a tu trabajo. Se trata de una iniciativa destinada a acercar asesoramiento y trámites previsionales a trabajadores de empresas, organismos públicos y entidades adheridas. La medida fue oficializada mediante la resolución 178 publicada en el Boletín Oficial.
0: Quirófano móvil durante junio estará en diferentes barrios. Hoy, 24 de junio, el quirófano móvil estará en la vecinal Casiano Calderón. Estamos hablando de la castración para mascotas, desparasitación y vacunación. Recuerden que hoy se encuentra en el barrio CGT, en la vecinal Casiano Calderón, en el playón de la plaza, ubicado en Casiano Calderón y Coronel Domínguez. Pueden acercarse para castraciones hasta las 10 de la mañana, llevar su mascota con 8 horas de ayuno, en el caso de ser considerado perros peligrosos, llevarlos con bozal y a los gatitos en su gatera o bolsa de arpillera. Siempre una mantita para retirar y están pidiendo también una gilet. Reitero, en la vecinal Casiano Calderón, hoy en el barrio CGT, en la plaza ubicada en Casiano Calderón y Coronel Domínguez.
2: Extender la entrega de las nuevas tarjetas para beneficiarios del programa de riesgo social. La reposición de plásticos continúa durante las próximas semanas en Paraná, la Dirección de Políticas Alimentarias, que está ubicada en calle Salta 563. Esto es de lunes a viernes entre las 8 y las 12 de la mañana. Está destinada a beneficiarios con tarjetas vencidas y también alcanza a programas complementarios.
0: Los gremios docentes ACMER y AMET realizan este miércoles un paro de actividades en reclamo de una urgente convocatoria a discutir salarios y en rechazo de la reforma previsional que se debate en la provincia. La medida de fuerza se llevará adelante en coincidencia con el plan de acción impulsado por la multisectorial que prevé movilizaciones en distintos puntos de la provincia. La medida consiste en una huelga de 24 horas en todo el territorio entrerriano y estará acompañada por actividades de visibilización de reclamo. ACMER y AMET van a un paro de actividades hoy.
2: Por la ola de frío, refuerzan en Paraná la asistencia para las personas en situación de calle. La municipalidad cuenta con el dispositivo nocturno temporario para las personas en situación de calle. Uno está ubicado en Defensa Civil, en calle Carbón 945, que cuenta con 20 plazas. En el espacio las personas duermen, se asean, desayunan y merienda. También está el refugio municipal en calle Belgrano 587, que cuenta con comidas diarias y acompañamiento integral. Y también está la residencia Madre Teresa de Calcuta, ubicada en Avenida Don Bosco 1724, que está destinada a alojamiento de personas adultas mayores que reciben atención integral, incluyendo las comidas diarias. Una información para la gente que vea a personas en situación de calle o alguna situación similar, pueden llamar a Protección Civil al 103, a la policía al número 911 o a los bomberos voluntarios al 422-6999.
0: Se sancionó la ordenanza que crea el sistema de tramitación inteligente en Paraná. Durante su octava sesión ordinaria de este año, el Consejo Deliberante de Paraná aprobó por mayoría el proyecto de ordenanza impulsado por el Departamento Ejecutivo Municipal, a través del cual se propicia en el ámbito de la Municipalidad de Paraná el sistema de tramitación digital inteligente como medio oficial de trámite para expedientes administrativos. Propone una administración más moderna, transparente, eficiente, segura y cercana a la ciudadanía, agiliza los trámites, reduce plazos y quieren darle a quien quiere iniciar un trámite en la Municipalidad de Paraná las posibilidades de hacerlo sin la necesidad de asistir al edificio municipal.
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2: 2 grados 2 décimas la temperatura en Paraná, sensación térmica 1 grado bajo cero, humedad 94%, el cielo está despejado pero con neblina.

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0: 8:34, 2 grados 9 décimas la temperatura actual, 1 grado bajo cero la sensación térmica. Y bueno, para hoy, buen tiempo, cielo parcialmente nublado, y tenemos, por supuesto, el día cumpleañero, porque cumpleaños Messi, pero hay más cumpleaños, nos decía Jorge hoy.
1: Hay más cumpleaños, exactamente. Este 25 de junio, la ciudad de Paraná cumple 213 años. La fecha se conmemora en honor a su elevación a la categoría de Villa de la Baxada del Paraná, que fue un hito institucional y legal establecido en el año 1813. Por este motivo, en el corazón de la mañana, María Baigan y Jorgelina Duarte, recibimos a la intendenta de la ciudad de Paraná, Rosario Romero. Muy buenos días, bienvenida.
2: Buenos días, un gusto conversar con ustedes. El 25 de junio, específicamente, se dio esa situación de que fuimos reconocidos como Villa del Paraná, y por eso es que existe en la ciudad esa fecha tan especial, que está recordada en una calle, justamente en una calle de la ciudad, que mucha gente, cuando éramos chicos, decíamos, ¿por qué 25 de junio? Bueno, 25 de junio luego aprendimos que fue ese reconocimiento como villa. Pero este año se da una situación muy particular. Mañana, de hecho, frente al mástil del Rosedal, con escuelas de Paraná, con escuelas de la cercanía del Rosedal, vamos a estar izando la bandera y cantando el himno y reconociendo nuestra ciudad y recordando ese 25 de junio a las 9 de la mañana. Pero este año se da una situación muy especial, que es que Paraná cumple el 26 de agosto, recordando aquel 26 de agosto de 1826, su reconocimiento como ciudad. Entonces, este año, que son 200 años de su reconocimiento como ciudad, las celebraciones de la ciudad se van a concentrar en ese 26 de agosto. Se va a presentar un libro sobre la ciudad, se van a hacer distintos eventos conmemorativos de esos 200 años como ciudad de Paraná. Así que este 25 de junio va a ser un 25 de junio de una celebración y de una recordación, que lo vamos a hacer a través de nuestras redes, con las escuelas izando la bandera, recordando el aniversario, pero este año especialmente con los 200 años de ser reconocida como ciudad, el 26 de agosto vamos a concentrar toda la celebración.
1: Bueno, ¿y qué están preparando para ese 26 de agosto?
2: Bueno, varias cosas que tienen que ver con el arte, con la música, con la celebración de la ciudad y la presentación de un libro sobre la ciudad de Paraná, que se trabajó no desde el ámbito municipal, sino que con la ciudadanía, con muchos que escribieron distintas páginas sobre la ciudad de Paraná, que va a ser muy importante ese libro. Bueno, están todavía definiéndose una gama grande de actividades para el 26 de agosto. Justamente hoy hay una reunión en la que se sigue trabajando todo lo que vamos a concentrar en esa semana de los 200 años como ciudad.
1: Bueno, Rosario, ¿y cómo ve a la ciudad de Paraná en el día de hoy? Actualmente resplandeciente, hermosa como siempre, y bueno, con este otoño que estamos atravesando.
2: Yo estoy muy contenta con cómo venimos en la ciudad. De hecho, me alegra mucho que ese reconocimiento lo haga la gente que viene de afuera, digamos, ¿no? El que viene de afuera se asombra por una ciudad bella, limpia, con verde, con un cielo cristalino, con una cantidad de, incluso de obras que estamos haciendo en la ciudad. El eje de gestión, que es la sustentabilidad, se nota en nuestro plan de arbolado, en el mejoramiento del arroyo Las Viejas, que dentro de poco vamos a inaugurar como Puerta del Sol, mirando el Thompson, en la limpieza de arroyos que estamos haciendo, en los trabajos que estamos haciendo para cuidar el agua potable, en el cambio del sistema de transporte urbano de pasajeros, que hemos pasado de un sistema que estaba obsoleto a un sistema nuevo, con no contaminante, con un 20% de unidades que son a gas. Mucho de nuestra gestión tiene que ver con esa sustentabilidad, que es uno de los ejes de gestión. Y por supuesto, que no puedo dejar de mencionar que vamos a tener dentro de poco una planta solar, una planta de energía solar, que va a producir 7.4 megas de energía, que va a ser la más grande de la provincia, de hecho, y que también habla de la búsqueda de energías sustentables, del ahorro energético, lo cual también lo estamos reflejando en el plan de alumbrado que estamos desarrollando, un plan 100% LED que nos lleva a que la ciudad disminuya el costo de alumbrado público de la mano de una luminosidad mucho más clara, más segura. Es decir, toda nuestra mirada está encaminada a una ciudad que exhiba la sustentabilidad, que exhiba el cuidado por el ambiente, y eso lo pensamos en todas las políticas públicas. Y por supuesto que le doy mucho valor a lo que ustedes hacen como comunicadores, porque la comunicación tiene mucho que ver en la construcción de ciudadanía. Construimos ciudadanía cada vez que no tiramos un residuo en el espacio público, cada vez que no dañamos el espacio público. Al contrario, todas las veces que lo embellecemos juntos, estamos siendo mejores ciudadanos, y en eso hay que insistir y machacar, y sobre todo insistir por la positiva. Sos mejor ciudadano si haces esto o si dejás de hacer ciertas prácticas que dañan a la ciudad.
1: Sí,
2: creo que en esa construcción de ciudadanía todos los días tenemos que hacer un poquito, todos los días un poco.
1: Tal cual.
2: En el cuidado del agua, en el cuidado del ambiente, en el cuidado de los espacios públicos, en no dañar los espacios públicos, que son de todos y que disfrutamos todos y que exhibimos entre todos, porque la ciudad la hacemos entre todos.
1: En ese sentido, justamente quería consultarle que la municipalidad incorporó una planta de asfalto en frío también, sumado
2: ayer,
1: a todo esto.
2: Claro. Y la hemos incorporado desde hace un mes. Ese pavimento en frío hará que un barrio, que es el barrio de Parera, Estación Parera de la ciudad, deje de tener emanaciones que eran contaminantes. Nosotros a eso nos comprometimos, incluso en campaña. Había un humo negro que salía de nuestra planta de asfalto en caliente, que ya no lo van a tener más los habitantes de Parera. Esa planta de asfalto en frío es además más económica y nos permite hacer bacheo todos los días, siempre que no esté lloviendo, desde luego. Nos permite atender la ciudad. Hoy estamos haciendo bacheo, ayer hicimos bacheo, y todos los días la gente, incluso ingresando a la página de la municipalidad, poder saber qué programación tiene semana por semana. Las calles hay que cuidarlas,

0: lógicamente correcta, que no contamina, que es más económica y que nos permite trabajar acopiando material. El material que no se usa un día se puede acopiar hasta 15 días. Esa es otra ventaja por sobre el pavimento en caliente, que hay que aplicarlo en el día que se produce. Eso siempre es un inconveniente porque si hay un sobrante, el sobrante queda como excedente y a veces queda en lugares no adecuados. Bueno, estamos mejorando, entre todos estamos mejorando.
1: Bueno, también tuvimos la noticia de que el Consejo Deliberante aprobó en el día de ayer la ordenanza que regula el sistema de tramitación digital inteligente, otro paso muy importante también para el municipio, entre todos los que nos has comentado en la mañana de hoy. Sabemos que tenés otras actividades, agradecemos muchísimo la participación en el corazón de la mañana y reiteramos entonces mañana a las 8 de la mañana el izamiento de la bandera con escuelas de Paraná
0: Perdón, a las 9 de
1: a
0: la
1: las
0: mañana.
1: 9, a las 9 de
0: A
1: la
0: las 9
1: mañana
0: en el Rosedal.
1: en el Rosedal con escuelas de Paraná y quienes quieran acercarse también, los paranaenses que quieran acercarse, pueden hacerlo para comenzar a celebrar el cumpleaños de la ciudad. Muchas gracias, Intendenta.
0: Muchas gracias a ustedes, muy amables. E insisto, gracias por ayudarnos todos los días a construir ciudadanía.
1: Hasta luego. Así
0: Hasta luego.
1: pasaba entonces la intendenta de la ciudad de Paraná, Rosario Romero, por El Corazón de la Mañana.
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8:48, tenemos a Catu Pecu Machu con Magia Veneno. Arriba, gente, arriba, remolones, hace un frío, abríguense, pónganse la campera, la chalina, lo que encuentren, porque el frío que hace es tremendo. Estamos ya transitando el segundo día del invierno, 2 grados 9 décimas la temperatura actual, pero hay una sensación térmica que se percibe más abajo todavía, que es 1 grado bajo cero. Para hoy se espera buen tiempo, ayer probablemente aparecía alguna lluvia pronosticada por el Servicio Meteorológico Nacional. Hoy ya desapareció completamente. 14 la máxima estimada. No, hoy no. Hoy lluvia no. Mañana jueves, sí, para el fin de semana. Mañana jueves 5 grados de mínima, 16 de máxima, con cielo parcialmente nublado. Y disfruten esta semanita, que si bien es fría, porque mañana también tenemos 5-16, mínima y máxima, hay buen tiempo. Como decíamos, el sábado juega la selección argentina a las 23 horas, se enfrenta contra Jordania, será un partido para divertirse un rato, y el domingo, ya veo que nos ponen el 1-0, lluvias aisladas para el domingo, es el pronóstico, bajísimo realmente. Bueno, así estamos con los datos del tiempo. Sí, decirles que hoy la propuesta de todos los medios, de los periodistas, es 10 de la mañana y 10 de la noche cantarle el feliz cumpleaños a Messi. Vamos a ver cómo sale esta propuesta. Todos los medios lo están proponiendo y recordando. Sí, a las 10 a.m. y a las 10 p.m., donde sea que estén. Ya sea que estén en sus trabajos, que estén en los servicios urbanos, que estén andando por la calle, porque vos vas caminando, te parás en el medio de la nada y cantás el feliz cumpleaños de Lionel Messi, que después con nuestra influencer de las redes les voy a contar la cantidad de cumpleaños y eventos que hay hoy, un 24 de junio, previo a los festejos que también tendrá, como contaba la intendenta hace instantes, la ciudad de Paraná mañana en el Rosedal a las 9 de la mañana.

0: 8:51 minutos. ¿Alguna información tenemos para? Uf, un montón de información para compartir, Jorgelina.
1: Sí, exactamente. Bueno, hay alerta sanitaria en la provincia de Entre Ríos porque los casos de tuberculosis aumentan casi un 39% en lo que va de este año 2026. Esto según el último boletín epidemiológico nacional. La provincia registró uno de los incrementos porcentuales más altos del país en la notificación de la enfermedad en un contexto de suba sostenida a nivel nacional. La tuberculosis consolidó su tendencia al alza en la Argentina, y encendió las alarmas en la zona centro, especialmente en la provincia de Entre Ríos, como una de las jurisdicciones que evidencia una mayor aceleración en la notificación de casos.
0: Ella es Barbie Recanche. ¿Qué no? Nunca te decía que no. Mirá el temita que metí.

0: arriba, arriba, arriba, Entre Ríos, arriba Santa Fe, porque es verdad que nos escuchan de la costa santafesina también. Hermoso, me encanta. Bueno, recuerden que Agmer y Ahmed van a realizar paro hoy. Van a realizar un paro hoy. Están realizando un paro Agmer y Ahmed, por supuesto, siempre por las condiciones y la situación que están las escuelas y su salario. Por supuesto, docente también, que está muy bajo, porque bueno, uno por ahí escucha y dice, bueno, pero en paritaria se arreglaron, sí, pero está muy por debajo de lo que es la adquisición del salario docente, que ha perdido muchísimo en lo que va de este tiempo. Bueno, esto es por un lado. Y por otro lado, que recién justamente que hablábamos con la intendenta, más de 1.500 estudiantes, también docentes, a propósito de esto, y tutores, van a participar de Hablemos de Paraná, hashtag Hablemos de en Paraná, Hablemos de. La capacitación es sobre consumos digitales y ciberbullying, que se realizó en el Centro Provincial de Convenciones de Paraná y reunió más de 1.500 estudiantes.
1: La verdad que estamos muy contentos porque la verdad que ha sido muy masiva la convocatoria. Hoy convocamos a padres, familiares, docentes y estudiantes para hablar de ciberbullying y consumos digitales dentro de la campaña, obviamente como política pública que viene llevando el gobierno, de Hablemos de. Puntualmente hoy me acompaña OCEDIC, del Observatorio del Austral. Bueno, Pedro, un gran profesional, así que agradezco obviamente que hoy esté con todos nosotros dentro de las dos capacitaciones que vamos a hacer en toda la provincia. Hoy es la primera. Nosotros tenemos datos de que con 9 años y 6 meses de promedio en Argentina, los niños tienen un celular, que hay 40% de adolescentes que están inmersos en las apuestas, pero es necesario trabajar eso, escuchar a nuestros adolescentes y sobre todo cuidarlos, que esa va a ser la política, obviamente, pública que queremos llevar a cabo.
2: Vamos a estar concientizando, ¿no?, a adolescentes de 15, 16 años para arriba, pero también a padres y a docentes, porque lógicamente que no solo basta con hablar con el adolescente, sino también con el entorno que lo rodea. Por eso obviamente celebramos este convenio que hemos realizado con el CGE y con el gobierno de la provincia, para también que aquellos padres que tienen adolescente hoy en la edad escolar y también los docentes, que son quienes muchas veces son su primer contacto a la hora de una problemática como esta, estén capacitados para saber cómo abordar temáticas como ciberbullying, grooming, huella digital y otras más que se vienen dando en la adolescencia y en redes.
0: Bueno, hablemos de, hashtag hablemos de, más de 1.500 estudiantes, docentes y tutores que participaron de este encuentro. Escuchábamos en principio a Carlos Cuenca, que es el presidente del Consejo General de Educación, con datos concretos, ¿no? La cantidad de estudiantes que tienen teléfono ya a partir de muy temprana edad, también la cantidad de chicos que reciben este ciberbullying, que es gravísima la situación que se está dando, y también a Pedro Fontaneto, que es el integrante de OCEDIC y, por supuesto, especializado. Se dio un congreso ya la semana pasada sobre todo lo que es la digitalización, el ciberbullying, las tecnologías, los desafíos de las tecnologías, y aquí exponiéndolo en el CPC ante 1.500 estudiantes.
3: Bueno, sigue el conflicto con los trabajadores de Granja Tres Arroyos. Volvieron a concentrarse frente a la planta. Fue en el día de ayer a las 11 de la mañana frente a la planta de Concepción del Uruguay. La convocatoria reunió a los empleados que continúan manifestando su preocupación por el futuro de sus puestos de trabajo. Durante el encuentro se abordaron las reuniones mantenidas recientemente y también las distintas alternativas que se analizan para afrontar la situación extremadamente delicada por la que están atravesando los trabajadores. La concentración se desarrolló en el acceso a la planta y estuvo acompañada por supuesto, por reclamos vinculados a la continuidad laboral y el pago de los salarios, que aún no ha sido resuelto.
0: Ella es Katy Perry, How No Cool. Estamos hasta las 10 por la 105.7. En un ratito se viene Juan Braco, él está nuevamente, recuerden que habían, él no sabía si lo iban a mandar nuevamente para Corrientes o no, se está llevando adelante el juicio por el caso Loan, pero bueno, como empieza esta semana con nuevas indagatorias, etcétera, etcétera, en principio vamos a hablar, por supuesto, de otra cosa, pero siempre con la información especializada aquí en el corazón de la mañana. Arriba, remolones, de las 9 de la mañana, hace frío, agarren el abrigo que puedan, porque mamás, allá vi mandarinas a la venta para sentarse al solcito con las mandarinas.
3: ¡Qué rico!
0: Rico.
3: Sí.
0: 0,1 décima para sentir el frío, la temperatura, que al lado del río debe estar más frío todavía. 14 de máxima para hoy y cielo parcialmente nublado.

0: 3 de la mañana, 13 minutos. Loja, baby, Loja, dice Bay 52. Love Jack. Bueno, un montón de información seguimos, ¿no?
1: Sí, okay, por un montón favor, de información. Bueno, si querés, vamos a actualizar los datos del tiempo. Cambió un poquito la temperatura. 2 grados 9 décimas ahora.
0: Qué suerte.
1: Sí, sí, sí. El cielo está despejado, humedad 89%, así que perfila un día hermoso en Paraná.
0: Excelente, me encanta.
1: María, ¿tenés mascotas?
0: No tengo mascotas.
1: No, perrito, gatito,
0: no,
1: conejito,
0: no, no, nada, algo. nada. Viste que yo no... Yo, después que perdí mi mascota, o sea, nuestro perrito cuando éramos chicas ya no quise más.
1: Era un perrito de toda la familia, digamos.
0: Era, claro, el Chucho.
1: Bueno, ¿sabes qué? ¿Te cuento?
0: Sí, ¿qué? ¿Qué pasa con las mascotas? Contame.
1: Una novedad en la provincia de Mendoza.
0: Ajá.
1: Reglamentó el uso de cannabis medicinal para los animales.
0: Mira qué bien.
1: En Mendoza se aprobaron nuevas resoluciones para regular el acceso al cannabis medicinal destinado a animales y también puso en marcha el registro y programa de acceso a cannabis medicinal para pacientes veterinarios. Esto se convirtió en la primera jurisdicción argentina con una regulación específica orientada al uso veterinario que podrá aplicarse en perros, gatos, escucha, en caballos y también en otras especies.
0: Bueno, re bien. Sí, ¿has probado alguna vez alguna crema con...
1: cannabis?
0: Con...
1: No.
0: Sí, cannabis. Yo digo, todavía cómo nos cuesta, ¿no?, incorporarlo como parte de la medicina, porque a veces vos vas y pedís, viste, bueno, ponerle una crema que tenga cannabis o lo que sea, y te miran o no sé qué. Nada, yo creo que ya está comprobado medicinalmente que es una cuestión para mejorar los dolores, para mejorar la salud. Y bueno, acá Mendoza lo incorpora para animales, bienvenido sea si eso después implica aliviarle el dolor a alguna de las mascotas que tanto queremos, ¿no?

0: Más actividades en la ciudad de Paraná. Comenzaron los talleres culturales barriales 2026 y van a seguir abiertas las inscripciones. Viste que los talleres todos los años dan mucho resultado en la ciudad de Paraná. Sí. Mucha gente en los barrios se suma. Bueno, los talleres de teatro, circo, música y otras variantes ya comenzaron a dictarse en distintos puntos de Paraná y mantienen abiertas las inscripciones para los que quieran sumarse, ¿viste? Sin límite de fecha.
1: ¡Qué lindo!
0: Sí, re lindo. Una propuesta que es organizada por la municipalidad a través de la Subsecretaría de Cultura y puede cualquier persona incorporarse de manera directa en el espacio donde funciona cada taller. Obviamente cada uno busca un taller o alguna actividad en la zona cercana a su casa. Las propuestas se están distribuyendo en los centros integradores comunitarios, en el SIG 1, en el 2 y en el 3. También en los salones de usos múltiples, en las comisiones vecinales, en las bibliotecas, mira, en los merenderos también. Muy importante porque es una contención muy, muy linda y muy especial para los chicos y jóvenes. Y también en las organizaciones sociales de los barrios, todo esto con el objetivo de ampliar el acceso a la formación y a la participación cultural en el territorio, pero también y sobre todo a la contención.
1: Vamos todavía, buenísimo.

0: Vamos, remolones de las 9 de la mañana, 7 minutos. ¿Dónde están? Obvio que sí, obvio. Qué grande. Acá me manda Antonio Tardelli que va a ser la presentación el viernes en Ramírez de Biografía de Sergio Montiel. El periodista Antonio Tardelli va a presentar el viernes en la ciudad de Ramírez el libro Montiel, la biografía del caudillo amado y odiado. La actividad tendrá lugar desde las 19:30 en la Biblioteca Popular Luis Echeverri, con entrada libre y gratuita. Va a estar ahí en la ciudad de Ramírez. Le dije, bueno, llévame por un módico precio y yo te hago la presentación.
1: Claro, por supuesto, porque Antonio necesita una buena presentadora.
0: Claro, ni hablar. Bueno, decíamos, 9 de la mañana, 8 minutos, arriba los remolones de las 9 de la mañana. ¿Dónde está Licha y sus compañeros trabajadores? Está callao en estos últimos días, está callao. ¿Qué es lo que pasa, Licha, querido? Bueno, las redes explotadas con, por supuesto, información de Argentina. Están los principales portales, está en todas las redes. Está los portales web. Es el cumpleaños de Argentina, las comparaciones con
1: de Argentina. De Paraná, bueno, sí. De no importa, es Messi. El cumpleaños de todos. Del cumpleaños de Messi, el cumpleaños,
0: claro,
1: de la
0: pero
1: ciudad.
0: Qué loco que dije el cumpleaños de Argentina, muy bueno. Claro, porque sí, un poco, ¿no? Y bueno, y vos decís, pero hoy yo no tengo nada que hacer, más vale, si es el cumpleaños de Messi. Obvio que tenés cosas para hacer y nosotras aquí en el corazón de la mañana te lo contamos. Por un lado, recuerden que sigue la exposición de las pinturas sobre la muerte de Germán Yumnovsky y Lisandro Pierotti. Nosotros estuvimos charlando con Germán aquí en el corazón de la mañana. Está en la Alianza Francesa, en Andrés Pasos 156. Gratuito, abierto al público. Te podés acercar y conocer su obra. El concierto Coro Yapa, IAPA, en el Teatro 3 de Febrero, con una módica entrada de 3.000 pesos para sumarte. Esto es hoy, ¿eh? Papá. Y yo a lo que voy a ir hoy, Pato, si querés, vos que te encanta esto, sumate. Tierra Bomba, y voy a decir un miércoles, sí, porque se va a presentar Hugo Fattoruso y Nicolás Ibarburu, y ahí van a estar, en realidad me contaba Martín Aquilini, que es el que hace percusión para ellos, que va a estar, y yo digo, yo te voy a hacer el aguante, obviamente, en Urquiza 1214, y en Tierra Bomba, el ingreso es sin cargo hasta las 21, hasta las 9 tienen tiempo
1: o
0: de...
1: O sea que va para largo, ¿eh?
0: Va para largo, ah. Pero bueno, es medio de la semana, ¿viste? Le decían, che, puede ser un
1: una
0: miércoles.
1: Escapadita.
0: Yo digo, si vamos, si escuchamos buena música un ratito, compartimos algo rico para comer y de paso apoyamos. Es un horroroso, dice el Pato. Sí. Apoyamos a nuestros artistas siempre, por supuesto, locales. A las 20:30, Una Casa Sola de Selva Almada, el ciclo Las Palabras Quedan, presenta a Mariana Bolsán en La Vieja Usina y en Gregoria Matorras 861. También tenemos el Cine Club Musidora, como todos los miércoles, que este miércoles proyectan El Extranjero, una película del 2025 de François Ozon, en la sala Saltimbanquis, ahí en Feliciano 546. Si vos querés ver, si vos querés ver buen cine, bueno, ya sabes, el Cine Club Musidora a las 20:30 en la sala Saltimbanquis. La práctica de tango, como todos los miércoles, en La Vieja Usina, después de, por ejemplo, o te podés ir a bailar un ratito tango y después te vas a verlo a Fattoruso, ningún problema. Y Experimento de Locos, con la dirección de Gerardo Romero, en el Juan L. Ortiz, con entradas a la venta también. Ella es Ariana Grande, Yes and Jembrew Remix. ¿Qué más hay antes de irnos a la pausa?
1: Sí, continuamos con cultura.
0: A ver.
1: Sí, más actividades culturales, porque los alumnos de dibujo y cerámica exhiben sus creaciones en la Casa de la... ¿Cuánto hace que no vas a la Casa de la Cultura? ¿Qué lugar hermoso?
0: Una semana.
1: Ah, qué divino. Bueno, ya hace un poco más, así que no, tengo es que muchísimas
0: yo voy
1: de
0: muchísimo,
1: ir
0: yo voy muchísimo a la Casa de la Cultura, además ensayaba ahí mi obra de teatro y tengo a mi sobrina que hace... ritmo.
1: Bueno, te cuento que los integrantes de talleres y espacios grupales del Centro de Salud Mental de las Juventudes van a inaugurar la muestra artística denominada Formas de Sostenerse. Esto va a ser el próximo miércoles 1 de julio a las 18, justamente en la Casa de la Cultura de Entre Ríos, ubicada en la intersección de las calles 9 de Julio y Carbó de la ciudad de Paraná. La exhibición, para quienes quieran ir, tienen tiempo, tienen muchos días de poder disfrutar esta exhibición, va a permanecer disponible para ser visitada hasta el miércoles 29 de julio inclusive. La muestra busca sociabilizar los trabajos de expresión plástica alcanzada por los adolescentes y también visibilizar los abordajes de salud pública y proporcionar que los jóvenes creadores amplíen el alcance de sus producciones en un circuito de exhibición. Que esto es fantástico.
0: Muy bien, excelente.
1: Porque, viste, si no hacer un trabajo, dedicarle tiempo, dedicarle pasión y tenerlo en tu casa y no poder mostrarlo.
0: Sí, sí.
1: Nada. Así que esta exhibición desde el 1 de julio al 29 de julio en la Casa de la Cultura Carbó y 9 de julio en Paraná.
0: Situation. Ahí va. Ella es Ariana. ¿Quién viene ahora? Ah, voy a invitar un taller. Bueno, ahí vamos. Wader invita a un taller de escritura literaria, la poética del indio, tres pogos para leer y escribir. AME, la Universidad Autónoma de Entre Ríos propone en el receso de invierno, que ahora está, ya se viene, nosotros tenemos la segunda semana a partir del 6 de junio, comienzan las vacaciones aquí en Entre Ríos, no va cambiando por provincia, dos semanitas de receso, y bueno, Wader propone para el receso una actividad centrada en letras de reconocidos como el Indio Solari, líder de la banda de rock de Patricio Rey, sus Redonditos de Ricota y los Fundamentalistas del Aire Acondicionado. Bueno, que lamentablemente falleció el indio, pero bueno, esto se trata del taller de escritura literaria La Poética del Indio, tres pogos para leer y escribir. Va a coordinar la profesora y escritora Belén Zavallo y tendrá lugar en el auditorio Amanda Mayo. Yo voy en Avenida Ramírez 1143, los sábados 4, 11 y 25, de 15 a 16:30, una horita y media. La propuesta se enmarca en la agenda anual del programa Cultura Itinerante que lleva a cabo la universidad a través del Departamento de Cultura de la Secretaría de Integración y Cooperación. Y nosotros tenemos también, aparte, este jueves, porque esto va a empezar para el receso, pero este jueves tenemos la fiesta junina en la Facultad de Ciencias de la Vida y la Salud, allí en el campus de la UADER. Fiesta junina, que es un reconocimiento a las costumbres de Brasil y que justamente pueden sumarse porque es gratuito, abierto al público, es la kermés, fogata, va a haber fogata, música y sabores típicos a las 17 horas. Se disfruta una tarde llena de tradición, encuentros, juegos comunitarios con la alegría y el sonido de la cultura brasileña. La actividad es libre y gratuita, ya es como una marca la fiesta junina en la ciudad de Paraná, ahí en el campus de la UADER, en la Facultad de Ciencias de la Vida y la Salud, a partir de las 17 horas, abierto al público, la kermés junina.
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3: Síntesis de la semana. 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

0: Rusia. ¿Qué te dice? Shakira, claro, no, está con Rauw Alejandro y Shakira, dice, te felicito, qué bien actúas. No, qué bien actúas. David Bisbal, ¿con quién está, Patito? No, dice Seba. Ah, Sebastián Yatra, a partir de hoy.
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0: Ay.
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0: 2 grados 9 décimas la temperatura. Ay, 3 grados 6.
2: Aumentó, viene subiendo la temperatura. Va a ser un día lindo.
0: Sí, pero seguimos, seguimos con la frío. Sensación térmica en 0 grados. La sensación térmica sigue estando por debajo de los 0 grados con 81% de humedad. 14 la máxima estimada para hoy y parcialmente nublado durante todo el día. La lluvia que se pronosticaba anoche. Al final no. Hay una ola polar que está transitando, que complica la ciudad de Entre Ríos, a la provincia de Entre Ríos, también a gran parte de Santa Fe. Ayer se emitió esta alerta amarilla por muy, muy, muy fuertes fríos. Cuídense, salgan abrigados. Aparte, esto prolifera enfermedades, etcétera, etcétera. 5 de mínima, 16 de máxima para mañana, con cielo parcialmente nublado. El viernes sigue el buen tiempo. Ya nos preparamos para la previa de lo que va a ser el partido Argentina-Jordania a partir de las 23 allá en donde se está juntando el Mundial. Allá pensé, porque yo me voy a Ramírez a verlo.
2: Claro, te vas a verlo con tu familia.
0: Me voy a verlo con papi, que me dijo, venía a ver el Mundial. Yo digo, obvio, obvio que sí. Patito, ¿vos con quién lo vas a ver? A las 11 de la noche. ¿En serio? ¿Y te quedas allá o venís a verlo? Ay, qué bacano. Claro. Radio. Siempre radio. ¿Y Jor, dónde lo vas a ver?
2: Yo voy a salir seguramente con amigas. Lo vamos a ver en algún bar.
0: Qué lindo. Eso me encanta. Ahí está.
2: Estamos decidiendo, estamos definiendo.
0: Las
2: chicas tienen que pedir permiso.
0: Ah, qué pena. Te digo. Tienes la fanzón.
2: Ajá.
0: Tiene la fanzón por ahí. Sí, una rosca, lo único. Pero bueno, sí, qué sé yo. Sí. Viste que la otra vez yo los veía que están todos amuchados ahí. Bueno, por ahí no te da tanto frío.
2: Sí, lo que pasa es que va a ser muchito frío.
0: Va a ser mucho frío. Y si no, bueno, alguno de los bares, por supuesto, para ir a alentar a la Argentina, que para mí estamos muy confiados. Se enfrenta a Jordania. Si bien Jordania perdió todos sus partidos, le podemos dar un triunfo. Ay, yo te juro, yo me dejaría ganar de lástima. No, mentira. Siempre se juega con respeto ante cualquier rival y se merecen los dos hacer un espectáculo en la cancha. Esperemos, podemos ver y vamos a ver si sale Messi, porque también convengamos que bueno, podría ponerlo a descansar, pero como Messi está rompiendo todos los récords.
2: No, vamos, Messi todavía.
0: Pero bueno, viste, me da cosa que se lastime.
2: No, aparte todos los jugadores quieren jugar.
0: Todos quieren jugar. Es verdad, quieren jugar.
3: Busca la victoria.
0: Ajá. Sí, señora.
3: La nueva historia.
0: ¿Tenés algo también
2: sí,
0: para compartir?
2: Sí, quiero contarte algo para vos y para toda la gente. Prohibieron la venta de una marca de queso en la provincia de Entre Ríos por irregularidades sanitarias.
0: Yo soy re de comer queso.
2: ¿Re quesera?
0: Sí, muy.
2: A mí me gusta mucho también el queso. La prohibición de queso Pate Gras fue informado por la Municipalidad de Concordia a través de la Dirección de Bromatología. Y bueno, esto fue luego de una resolución que emitió el Instituto de Control de Alimentación y Bromatología de la provincia de Entre Ríos para resguardar la salud de la población, por supuesto, para evitar que la gente coma algo que está en mal estado, y se indicó que la disposición alcanza al producto, escuchen bien este dato, rotulado como queso Pate Gras argentino. Ajá. Marca 2L, que consigna en su etiqueta, bueno, el número y todo eso, y es el alimento era elaborado, debe seguir estando siendo elaborado en Colonia La Paz, en el departamento Federación. Pero a este dato hay que sumarle otro que es de gran importancia, porque están investigando si un niño contrajo síndrome urémico hemolítico tras consumir este queso que se ha prohibido en la provincia de Entre Ríos.
0: Mirá vos.
2: Se trata de un menor de la localidad de Federación que tuvo que ser derivado en primera instancia al Hospital Delicia Concepción Mas Bernat en Concordia y posteriormente a un centro de mayor complejidad acá en la ciudad de Paraná tras ser diagnosticado con un cuadro compatible con el síndrome urémico hemolítico. Uh-huh. Así que, bueno, están investigando la posible intoxicación las autoridades sanitarias por la relación, el caso, a el chico ha consumido este queso, evidentemente, así que están sospechando.
0: Bueno, peligroso, ¿no? Peligroso. Cuando uno por ahí piensa que, viste, hay muchas cosas que dice, ay, bueno, esto podría ser así, y termina siendo una situación grave.
2: Sí, sobre
0: grave.
2: Todo en las criaturas, ¿no? Que son por ahí... Sí. Más indefensos. Tal los cual. Grandes.
0: Más vulnerables, ¿no?
2: Nosotros por ahí, agua.
0: Y por, mirá, yo te digo que a mí, viste, para mi cumpleaños este año me liquidó.
2: ¿Qué?
0: Pobre, no lo quiero, tampoco lo quiero decir mucho porque estuvimos en el bautismo de el hijo de mi prima y no, me pasé mi cumpleaños en cama.
2: ¿Cuándo fue tu cumpleaños?
0: El 12 de mayo.
2: ¿Y qué te pasó? ¿Qué comiste?
0: Me intoxiqué. Con el servicio ahí del bautismo.
2: Ah.
0: Pero no me pude levantar, ¿me entendés lo que te...? O sea, me llamaban mis amigas, me decían, ¿podemos pasar a saludarte? Le digo, no, puedo estar
2: sentada. ¿Y fuiste la única?
0: No, no.
2: Ah.
0: No, no, un montón. Sí, entró epidemiología de la provincia, todo, ¿no? Fue, por eso digo, a veces parece algo... y había muchos que decían, bueno, no, pero puede haber sido... No, discúlpame, si es... Más, éramos más de 7 personas dentro de un, éramos 30 quizá en total, que terminamos intoxicadas. Pero aparte una intoxicación
2: no, sí.
0: Gravísima, me digamos. Imagino. Yo, no, por Dios, palabra, que no podía salir de la cama. O sea, no, nunca me pasó en mi vida, nunca sentí eso.
2: Qué raro, porque siempre... Por ahí el tema de los productos que se corta la cadena de frío y todo eso, claro. Surge más en verano, ¿no es cierto?
0: Exacto, sí. Pero evidentemente... Sí.
2: Hay que tener las medidas de prevención, sí.
0: Prevención y bueno, viste, a veces si toca, toca, dijo. Vamos a mandar, mira, varios besos tenemos que mandar a Juan Braco, que bueno, ayer estábamos hablando porque íbamos a hacer una salida, como es, este, por supuesto, de lunes y miércoles nuestro columnista especializado, y lamentablemente él ya entró dentro de las audiciones y no va a poder salir el corazón de la mañana. Por otro lado, también le quiero mandar un beso especialísimo a Alejo París. ¿Por qué? Ayer estuvimos charlando, él me mete cuentos, ¿viste? No, me dice que nos escucha.
2: Pero nos debe estar escuchando, sí.
0: Pero no le creas.
2: Pero créele, por favor.
0: Pero por favor, yo le digo, mira, yo la verdad ya no te creo porque, ¿viste? Todas las veces como que, miente, pobrecito, ¿no? Él, por supuesto...
2: Mitómano.
0: Sí, un gran mitómano. Es este nuestro compañero de aire, hace a la tarde su gran programa, que es re difícil el nombre, lo estoy buscando. 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Pato, vos tenés que saber. ¿Cómo? 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
4: No se entiende lo que
0: vos... Después le voy a preguntar, bueno, la promesa de Alejo...
2: ¿Cuál es?
0: Es que va a venir.
2: Bien, ¿cuándo?
0: No le creas nada.
2: Lo esperamos, ¿cuándo?
0: Me dijo, ¿cuándo se desocupe? Le digo, ¿pero vos trabajás a la mañana? No, me dice, cuando esté menos comprometido paso. ¿Pero trabajás o qué? O sea, te estoy haciendo una pregunta. ¿Viste el político que te responde con otra pregunta? O sea, con nada que ver.
2: Te responde lo que él quiere.
0: ¡Qué bárbaro!
2: Bueno, antes del 2027, por lo menos.
0: Después grabale esto y mandáselo, Patito.
2: Apostamos a que antes de que termine el año pasas a saludarnos.
0: Mirá. No sé, lo viene prometiendo que arrancó comunicación.
2: Que venga con una facturita, algo.
0: No quieren traer mate, nadie quiere traer factura.
2: ¿Por qué?
0: Porque, bueno, Juan Braco también me dijo que va a venir la semana que viene. Me dice, llevo mate. No, dejá nomás, si el mate lo tenemos. Vos traes la factura.
2: Claro,
0: ¿no?
2: Juan, ponete las pilas.
0: Pero claro, y por otro lado, también le vamos a mandar un beso gigante a Camila Sarmiento, que fue columnista también del Corazón de la Mañana, especialista en marketing digital y la vamos a tener el viernes compartiendo el mundial y el marketing en su conjunción, porque siempre tiene una onda fantástica para sumarse cuando la situación lo requiere. El viernes previa del mundial, por supuesto que la situación lo requiere.

0: It's Iran with Travis Antisocial. Hola, Pacho.
1: Hola.
0: Hola. ¿Cómo venimos? ¿Estás bien? Ah, bueno, bueno, bueno. Escucha. Hay un montón de actividades, ya te pasé las de hoy. Si te las perdiste, acordate que entras en embudoweb.com.ar y ves la agendita. Personalmente me voy a la Tierra Bomba a partir de las 20 a ver a Fatoruso y a Nicolás Ibarburu. En realidad le voy a hacer el aguante a Martina Quilini, que va a estar ahí en la percusión. Mañana jueves 25 tenés acuarelas de la arquitectura de Paraná y Santa Fe de 1900, rostros actuales de África, Roberto Fernández, la activación y el cierre de la muestra en la Casa de la Cultura, 9 de julio. Y Carbó. La del Bolsillo y Tierra Nativa se presentan en el Teatro 3 de Febrero. Relámpago Verde va a estar proyectando su película como todos los jueves en Ferrero Cantina. Y La Milonga del Fuego Bohemio 21:30, a la cual ya nos tienen acostumbradas.

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0: 9 de la mañana, 43 minutos, California, dice Lenny Kravitz. 3 grados 6 décimas, 0 grados de sensación térmica. Pero lo que se viene es para mover el esqueleto mañana. Vamos a darle la bienvenida en el corazón de la mañana a la secretaria de Inclusión Estudiantil de la Facultad de Ciencias de la Vida y la Salud de UADER, Daphne Sis. Muy buenos días, mi querida Daf. Jorgelina Duarte, María Baigan, te saludan.
1: Hola, muy buenos días para ustedes, para la audiencia.
0: Bueno, estamos, Daf, queriendo mover un poco el esqueleto, se viene, entiendo, fogata, música y sabores típicos en la kermés junina.
1: Exactamente, la verdad que estamos muy contentos de que desde el curso de idioma portugués de la facultad, que se llama Conversar Brasil para Construir Puentes, se haya reeditado esta fiesta junina, que es la verdad es una tradición que recupera toda la integración regional a partir del idioma Brasil, de la variante brasileña del idioma portugués, y para nosotros es una apuesta también para generar comunidad en nuestro nuevo edificio del campus. Para nosotros está en proceso permanente de inauguración y de celebración, así que, bueno, realmente queremos que la comunidad universitaria y la comunidad no universitaria se acerque a vivir estas experiencias, que son experiencias inmersivas en la cultura brasileña, desde la parte gastronómica, desde la parte recreativa, desde la música, desde la danza. Estamos ahí con una propuesta bastante desafiante para todos los que vamos a vivirla con el cuerpo. Así que, bueno, para nosotros es una nueva invitación para compartir desde otro lado de la comunidad.
0: Así que, bueno, abierta al público, para estudiantes, pero también para las ciudadanas, los ciudadanos que se quieren acercar ahí a General Espejo, en el campus de
1: UADER. Es una actividad gratuita, abierta. La idea es que se puedan acercar, como te digo, a toda esta experiencia de la cultura brasileña. Las fiestas juninas son fiestas tradicionales brasileñas. Tienen varias celebraciones, son durante el mes de junio, pero tienen varias celebraciones. El año pasado hicimos la fiesta de San Pedro y San Pablo, y este año se viene la kermés junina, que trae toda una apuesta gastronómica de comidas típicas, de bebidas típicas brasileñas, hay algunos brebajes también hipercalóricos ahí con algún grado de alcohol.
0: ¡Qué lindo! Es como volver a Brasil, es como volver a Brasil así un ratito, pero sumergirse en las costumbres, en los pueblos. Bueno, porque en la Facultad de Ciencias de la Vida y la Salud está el curso de idioma portugués.
1: Exactamente, a cargo de Laura Berlé y Daniela Jiménez, que son las que nos han acompañado durante estos años. Y bueno, ya ha tenido varias fases de implementación y ellas todos los años, dentro de su propuesta de formación en el idioma, nos invitan a vivir desde este lugar la cultura. Entonces, esta apuesta de armar un fogón, de centrarnos en torno a una gran fogata que se va desarrollando a lo largo de toda la tarde, con bailes, vamos a hacer un baile típico que se llama cuadrilla, que también todo el mundo pone a mover su cuerpo. Y bueno, vamos a tener también otros invitados de otras danzas también más próximas a la cultura brasileña, y después una intervención de capoeira que también va a acercar a la dinámica ahí de la cultura de Brasil. Y bueno, para los que no llegamos a Brasil en esta temporada, creemos que es una apuesta por lo menos interesante para vivirla desde ese lugar. O sea, yo soy más fan de leerla en los libros, pero bueno, esto de ponerle el cuerpo un poquito en invierno está bueno. Así que
0: es verdad.
1: Están todos invitados, la verdad.
2: Te pregunto, ¿cómo se incorpora la sociedad que no es universitaria? Porque la invitación es para toda la comunidad. ¿Cómo es que ese intercambio? ¿Cómo es?
1: Mira, la

0: El primer punto de contacto ahí son los cursos de idioma portugués. O sea, nosotros a través de esos cursos que desarrollamos en la Secretaría, ya este es el tercer año, la comunidad se acerca y participa en el curso siendo estudiantes, cursantes. Pero esta actividad, como ya viene siendo una tradición a partir de la Facultad de Humanidades también, que la sostiene año a año a través del profesorado de portugués, la idea es abrirla, abrir esta propuesta de curso para que toda la comunidad pueda acercarse y vivir esa experiencia y capaz que después, en otra oportunidad, acercarse también a los cursos de idioma o a la
1: Claro.
0: formación del profesorado. O sea, pero más allá de
1: Sí.
0: eso, es la cultura. Ellos tienen esta propuesta desde la cátedra de deportes, del curso de idioma portugués, de pensar al idioma portugués de la variante brasileña como una lengua de integración regional. Entonces, tratar de acercarnos a esa lengua de integración regional también a través de las experiencias culturales. Así que la idea es que la comunidad pueda acercarse a este tipo de propuestas para después ver si le interesa por ahí en algún futuro formarse en el
1: Sí,
0: idioma.
1: pero seguramente.
0: Dafne, bueno, te agradecemos un montón. Ya tenemos que cerrar, está llegando al final del programa. Muchísimas gracias por acceder a esta nota sin previo aviso. Vi lo de la kermés y bueno, quisimos comentarlo porque nos parece una propuesta fantástica de la Facultad de Ciencias de la Vida y la Salud. Bueno, los esperamos mañana a las 5 de la tarde en el campus de la Facultad de Ciencias de la Vida y la Salud, que queda en calle General Espejo y Fernando Fader.
1: Muchísimas gracias, Dafne. Un abrazo.
0: Abrazo grande.
1: Charlábamos en el corazón de la mañana con la secretaria de Inclusión Estudiantil de la Facultad de Ciencias de la Vida y la Salud. Mañana, Kermés Junina, ahí en el campus de UADER de la facultad, donde en calle Espejo y Fernando Fader se acercan abierta al público, como decía, capoeira, tragos brasileños, comida brasilera, todo lo que tiene que ver con una experiencia inmersiva. O sea, ¿qué es esto, inmersiva? Que entras y entras a Brasil mismo ahí, toda su cultura, mañana a partir de las 5 de la tarde. No se lo pierdan.
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0: 9:51. Vamos, vamos, vamos, que estamos cerca. Ella es nuestra influencer de las redes, que vino conectada. Y dale que te dale, habla, habla, habla. Y no, espera, que cómo no te vas a escuchar, Maricel Sattler. Buenos días, bienvenida.
1: Hola, Reini. Nuestra... ¿Cómo andas?
0: Ahí va. Ahí está.
2: Sí. Buen día, bienvenida.
0: Hace frío, ¿no?
2: Emponchada, ¿eh?
1: Bueno, ya, gana de irme a Brasil. Ya no me entra más nada, ¿viste? Yo, ayer, Reini, tenemos que debatir un tema que es: ¿cuánto tiempo perdemos vestirnos en invierno?
2: ¡Oh! O elegir qué ponernos para estar más calentita.
1: No, porque viste que en verano es dos cositas y vamos, ya salimos. Y ahora es la media, la otra media. Ah, sí. Yo me estaba poniendo las botitas y dije, pará, que me falta una media.
0: Ah, claro.
2: Sacate pero, todo.
0: Aparte, ponga lo que te ponga. A mí me da la sensación, y esto porque yo soy muy friolenta, de que jamás entramos en calor.
1: ¿Como que estás todo el día helada?
0: Todo el día helada. Ah. O sea, me pongo dos o tres medias y los pies están helados.
2: Bueno,
0: o sea,
2: sí, la pregunta es, ¿volver a usar la bolsita de agua caliente?
0: Sí, ¿volver? Yo la uso todo el invierno.
2: Quiero volver porque me acostumbro.
3: Yo no.
1: Bueno, pero es lo mejor que te puede pasar.
0: Yo la uso en realidad por los...
1: Es un viaje de ida, el famoso viaje de ida. Yo soy bolsita de enero, te aviso. Lo mío es crónico.
0: Sí, sí, sí. Yo la uso sobre todo para el dolor de ovarios porque, bueno, me supera el dolor. Pero también estos días la meto un ratito.
1: Caliente, que si no tenés los piecitos calientes, no puedes
2: la voy a empezar a usar.
0: Sí, los piecitos calientes. Es más,
1: nosotros tenemos una frase que es: el frío atenta contra el glamour. Entonces, ya está. Viste, vos decís: pedime glamour en verano, en primavera. No me lo pidas en invierno.
0: No, en invierno no se pide glamour.
1: Porque me emponcho toda, es un despelote.
0: Sí, pero aparte, viste que vos te pones el cancán.
1: Sí,
0: arriba el pantalón, los media. Dos pares de media.
1: Sí.
0: Entonces vos después, por ejemplo, querés ir al baño.
1: No, viste que...
2: Chicas, no, pero chicos, ustedes son muy friolentas.
1: Lo que... No, la Paraná se está poniendo frío.
0: Puede venir al baño con todo eso, mamá. No, ni hablar si te cajás body. Además, ahí directamente cerrame la 8.
1: Y ahí, además, viste Dios. Que uno tiene que vestirse en capas, porque así te dicen los médicos.
0: Dicen los que saben.
1: Con la camiseta, con el suéter, con la otra camperita.
0: No te olvides la primera piel.
1: Claro, siempre porque que tiene que ser de algodón.
0: Ahora que viene la primera piel, yo uso primera piel, que es térmica. Arriba va otra camiseta. Arriba va el busito, arriba va el pullover, arriba va una camperita y arriba va la otra camperita y para terminar con una juana o con una pashmina.
1: Después, los guantes, la bufanda, el gorro, las polainas.
0: Las polainas, a mí me encanta.
1: Y después, a la tarde... acarría 200 kilos de ropa, porque esa es otra.
2: ¿Viste cuando empieza a calentar el sol.
1: Claro, ¿viste? O si no te lo olvidás, ¿viste? Que te olvidamos, y ay, me olvidé los guantes, no sé dónde, me olvidé, ¿viste? Porque vos te vas sacando y, bueno, así no se puede, Reini.
0: Sí, totalmente. Escuchen una cosa, tenemos el cumpleaños.
1: Sí.
0: Corta así, pero hoy es el día, dicen, más argentino de los argentinos.
1: Sí.
0: Tenemos el cumpleaños de Messi.
1: Sí.
0: Que ahora le vamos a cantar el cumpleaños. Ajá. A las 10 de la mañana. Nació en 1987. Uh-huh. Son cancerianos.
1: Messi es cáncer, sí.
0: Los de hoy son cáncer. Wow.
1: No sabemos el ascendente de Messi, pero...
0: Lo tendríamos que averiguar.
1: Lo tendríamos que averiguar, así le hacemos la
0: Nació Sargento Cabral, ¿se acuerdan?
1: Ah, el de la marcha San Lorenzo. Oh,

0: La mejor.
1: Bueno, ¿quién más?
0: También nació Ernesto Sabato.
1: Sí.
0: Juan Román Riquelme, mi amor. Ajá. Le mando un beso porque si Riquelme está feliz, el mundo está feliz.
1: Va.
0: Manuel Fangio.
1: Sí.
0: Duki.
1: El Duki, que cumple 29 el Duki.
0: Un día como hoy, fallecía Carlos Gardel. Uh-huh. Alfredo Lepera.
1: Sí.
0: Rodrigo de Bueno.
1: Sí.
0: Fallecía también. Mamita, cuántas cosas pasaron. El primer cruce aéreo de la cordillera de los Andes en globo aerostático, piloteado por los argentinos Eduardo Bardel y Ángel María Zuolaga.
1: Ajá.
0: Increíble. En 1990, un 24 de junio, la selección argentina eliminó a Brasil por 1-0 en los octavos de finales de la Copa del Mundo de Italia. No te imagines. Bueno, de todo acá, en este día, más cumpleaños que cumple.
1: Acá tengo algunos datos.
0: A ver.
1: Según la IA dice que Messi es cáncer, ascendente en acuario y tiene luna en Géminis.
0: Dios mío, pobre tipo.
1: ¿Por qué?
0: O sea, realmente Dios le dio ese don porque lo que es los astros no lo acompañaron para nada.
1: Bueno, cáncer, si los sabés llevar.
0: Cáncer, a ver, todo bien, yo tengo dos hermanas de cáncer, pero son unos llorones. Dejate hinchar.
1: No.
0: Ascendente en acuario, otra, tengo mamá y hermana, o sea, es como la explosión misma de la mixtura de lo que vos decís, no, hermano, en serio. Y encima... Las quiero, pero a ver. Encima Luna en Géminis, que es Pato y
1: bueno,
0: Maricel
1: Sastre
0: en Géminis. Es como...
1: No, pero mira qué resultado. Una combinación de éxito.
0: No, el éxito tiene el don de jugar al fútbol. No me hinche. No es porque... No.
1: A ver,
0: no es porque es de Géminis.
1: Luna
0: Géminis. Me niego. No. Yo tengo el ascendente en Géminis, lo cual lo sufro. Pero... Lo bueno que me tocó esta
2: hora. Ay, chicas, yo no sé, no tengo ni idea.
0: ¿Cómo no sabes?
1: Acá los signos es fundamental, porque acá vamos viendo la gente de acuerdo a los signos. El ascendente lo tenés que sacar por tu hora de nacimiento. ¿La sabes o no lo sabes?
2: No tengo ni idea.
1: Fíjese en la partida de nacimiento.
3: Ay, no la tengo.
1: Y vaya
0: no, pero tenés que pedirla.
2: Es mucho problema.
1: ¿No tenés a alguien a que preguntarle, una madre, un padre?
2: Sí,
1: bueno,
2: sí,
1: cuanto más aproximado es, mejor.
0: Lo que pasa es que generalmente...
2: A las 11 de la noche.
0: Generalmente madre o padre terminan... por ejemplo, papá dice que yo nací una hora y mi mamá dice que nací otra.
1: Claro,
0: entonces,
1: igual, irte a la partida de nacimiento. Ponían siempre los aprox. Ahora son más exactos.
2: Específicos, ¿viste? Claro.
1: En nuestra hora, ¿viste? Por ejemplo, no sé, nacía, qué sé yo, te ponían... 5:15 y 5:30. Si vos nacías, viste, 5:17, a la mierda.
0: Y 10 minutos te cambia todo.
1: Te cambia todo, sí.
0: 10 minutos te cambia todo. Sí. Si vos no sabés, tú tendría que haber un análisis genético para ver a qué hora naciste.
1: Sí. No.
0: Que es muy importante.
1: No, pero es muy importante.
2: ¿Cómo es? Si yo soy de Leo, ¿cuál es mi...? ¿Cómo se busca el ascendente?
0: Y bueno, por la hora de nacimiento. Por la hora de nacimiento, claro, el lugar.
2: El ascendente.
0: Uf.
1: Es la misión de vida. Es la misión de vida.
0: Es todo. Claro. La misión de vida, cómo vos te relacionas con el mundo.
1: Porque a veces hay gente que tiene más fuerte el ascendente. Terrible. Que el signo solar. El signo solar es la fecha que naciste. Esa te la da.
0: Y depende en qué casa cae, tiene importancia.
1: Después está la luna, que es lo más emocional, la forma de amar, todo lo sentimental. Bueno, pero acá quería buscarte acá.
0: Le sacó un poco el cuero a Alejo, ¿viste? Alejo París, porque ayer me dijo que iba a venir a visitarnos y viene con la promesa hace rato.
1: Y naranja para el cantor.
0: Naranja para el cantor, ¿viste? No sé, siempre está ocupado, tiene una reunión.
1: ¿Y por qué iba a venir a visitarte?
0: Y bueno, porque yo le decía, ¿cuándo va a pasar por el programa para que la gente lo conozca de la mañana?
1: Pero
0: para
1: que
0: no
1: venga
0: se
1: con las manos vacías.
0: Obvio.
1: Porque
0: quiere traer mate. Le digo, trae factura.
1: ¿Qué ascendente vos sos? ¿Qué signo? Leo.
2: Leo.
1: Y vos decís que naciste a la noche.
2: A las 11 de la noche del 31.
0: Y 59.
1: A ver.
2: Eso me dijeron.
0: Y 59. Me encanta que estén tan entretenidas, pero verdad...
2: Pero no tenemos que ir.
0: No. Tenemos que cantar el feliz cumpleaños.
1: Aries, pero no estoy segura. Lo tenemos que buscar bien.
2: Sí, después lo buscamos.
1: Bueno, tenemos que hacer tiempo para las 10. Chicas, hacemos que los cumpla Messi, decimos. O Leo,
0: obvio.
1: No digamos Leo, la pulga, Messi.
0: Bueno,
1: no.
0: Leo. Leo porque a él no le gusta que le digan Messi.
1: Ah, bueno, le decimos Leo.
0: Leo porque ahí está.
1: Son las 10.
0: Bueno, dale.
2: Vamos.
0: Que los cumplas feliz, que los cumplas feliz, que los cumplas Leo, que los cumplas feliz.
4: Quedó mejor Leo, vamos de nuevo, vamos.
0: Paren que tengo que grabar este momento porque obviamente lo vamos a subir porque quiero saber
1: porque que tiene que llegar a
0: todos
1: Messi.
0: Los lugares del mundo.
1: Este video tiene que llegar a Messi. Pato, ponemos ponernos un feliz cumpleaños.
0: Ponernos un feliz cumpleaños. Así, así. Bien fuerte. La marcha del tiempo. No, yo te digo que pará, que tengo que grabar el encuentro de la cámara. Igual a las 10 cumplimos lo cantamos.
1: Entonces,
0: ¿eh?
1: Digamos Leo.
0: Digamos Leo, entonces.
1: Digamos Leo.
0: Bueno,
1: sí.
0: Dale.
1: Vamos.
0: Dale.
1: A la 1, a las 2 y a las 3.

0: 39.
1: Felices 30.
0: Dice que este mundial es el mundial que se da por primera vez en la historia de 8 jugadores que tienen 40 años.
1: Sí.
0: Entonces lo que hablan es de, bueno, los jugadores antes tenían vida útil, podríamos decir, un poco más joven.
1: Ahora llegan en mejores condiciones.
0: Ahora llegan en menos condiciones, viste, que bueno.
1: Pero lo que pasa es que para mí tienen que o sea, tienen un rendimiento, una exigencia a nivel corporal impresionante que evidentemente ahora el cuerpo está respondiendo de alguna manera.
0: Sí, bueno, y además, a diferencia, no sé, se compara siempre con lo que fue la selección del 86. La forma de comer, si vos ves cómo comían los de la selección, era cualquier cosa.
2: Pero
0: cuando estaban en el mundial.
2: Un equipo de nutrición. Claro. Psicólogos,
1: médicos, alto asado se comieron el otro día.
0: Sí,
1: ay,
0: bueno,
1: los amo, me encanta verlos así.
0: Pero antes era, viste, como comer un asado en tu casa, viste, la ensalada de esto, el otro, el
2: no,
0: pan.
2: Ahora,
0: ¿viste?,
2: tienen todo un equipo a disposición.
0: Entonces, hay mayor tratamientos médicos. Antes los jugadores tenían un dolor y era infiltrarse, sí. Y eso terminaba, bueno, horrible.
2: Otro detallecito, ahora están más lindos, se ponen más lindos, se tunean,
0: sí,
2: se
0: todos.
2: Viste que antes el que era lindo era lindo.
0: Yo le he hecho bueno, pero antes él también la ropa. Eso yo que era una bomba chuda y eso le quedaba.
1: El dicho que dice, no hay gente fea, hay gente pobre.
0: Sí.
1: Es muy cierto. 10 de la mañana, 2 minutos, estamos pisando ya el programa que se viene, pero quería hacer una. Pero no nos dio tiempo para nada, porque, o sea. El cumpleaños de Messi, por supuesto, más importante. Ayer Doku dejó el Mundial por su hijo. Dijo, hay momentos en la vida que superan por completo cualquier partido de fútbol. Jeremy Doku, que es de la selección de Bélgica, conmovió y sorprendió a todo el plantel de fútbol porque dijo que se iba a acompañar a su mujer. Estaba en trabajo de parto, estaba teniendo en una situación complicada. Él dijo, yo quiero estar al lado de mi mujer y de esta situación. Él va, acompaña a su mujer y después vuelve.
2: Lo felicito.
1: Lo que generó esto...
2: Excelente decisión.
1: Es amor y odio. Es gente que dice, ay, profesional, qué sé yo. Yo lo banco a morir.
2: Sí, totalmente. Excelente
0: obvio.
2: Decisión.
0: Primero la familia.
1: Primero la familia. El fútbol va a ser un tiempo, pero bueno, siempre me llama la atención. Yo siempre entro a mirar comentarios porque me asombra tanto las cosas que dice la gente.
0: Ah, bueno, pero...
1: Que digo, ¿en serio somos tan egoístas, tan cacas?
0: A veces hay que obviar esa parte.
1: Bueno, él hizo un video para confirmarles a todos que...
2: ¿Nació su hijo?
1: No, nació. ¿Eh? Que se iba a acompañar a su mujer porque parece que venía complicado. Ah. Entonces, se iba a acompañar a su mujer, por eso se iba del Mundial.
2: Qué buen
1: y
2: marido,
1: por otro lado...
2: Qué buen marido.
1: Sí, tal cual. Más gente así. Y por otro lado, también el de la selección de... Ay, se me fue la selección, que se fue porque falleció la madre.
0: El de Francia.
1: Gracias. Se fue, falleció su mamá, así que se va a las exequias,
0: sí.
1: Y después vuelve. Los jugadores hicieron un minuto de silencio para acompañarlo. Bueno, cosas que pasan alrededor del Mundial. Y nosotros, por supuesto, hoy le cantamos como corresponde el cumpleaños a Messi.
0: Y
1: nos vamos.
0: Subimos a la ola.
1: Besos. Influencer de las redes, muchísimas gracias, un placer tenerte. Maricel Sattler, nuestra influencer de las redes. Señor Patricio Rodríguez Ruiz Díaz, pato. Muchísimas gracias, como siempre. Hoy ha corrido mi querido más que Doku. Muchísimas gracias, Jorgelina Duarte.
2: Un gustazo.
1: Un placer, nos reencontramos mañana a partir de las 10, de las 8 por las 100. Tuvo un...
2: Un lapsus.
1: Claro, tal cual. De la 105.7 se viene Punto de Foco con Francisco Escobar, con Maricel Sattler. Esto fue El Corazón de la Mañana. Chau.

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0: Buenos días, bienvenidos a una nueva edición de Punto de Foco. Son 10 minutos los que pasan de las 10 de la mañana. Nosotros comenzamos la segunda mañana de FM Universidad, como todos los días, haciendo Punto de Foco con mucha información, con cosas para contarles, junto al señor Pato Rodríguez en los controles y la musicalización. Quien les habla, Francisco. Bueno, empezamos de vuelta, Patito. Gracias, vamos de vuelta. ¿Quién les habla? Francisco Escobar, Maricel Sattler, aquí a mi lado. Buenos días.
1: Hola, buen día. ¿Cómo andamos? Bien.
0: Bien, así.
1: Es el frío. ¿Viste? Así como el frío traba la tecnología, yo creo que también nos traba a nosotros. Sí. Vos tenés que decir que sí.
0: Yo voy a pensar que es fatiga de material. Es algo que me viene pasando bastante últimamente.
1: ¿Fatiga de materiales?
0: Sí. Tiene una habla disléxica.
1: Estamos en ingeniería civil ahora.
0: Fatiga de material, que soy yo el material, ¿no? Por supuesto.
1: Abrimos nuestra cátedra de ingeniería civil.
0: Pero es algo que me está pasando mucho.
1: Una patología.
0: Una patología.
1: No, para mí.
0: Patología me está agarrando, sí.
1: Para mí es el frío. Yo soy convencida de que el frío traba. ¿Viste? Así como
0: los
1: lugares de bajas temperaturas, no te anda el celular, no te anda... Bueno, acá pasa lo mismo.
0: Los deportistas no hacen su deporte sin calentar previamente. Nosotros muy mal hacemos cuando no... justamente hacemos los ejercicios que tenemos que hacer para aflojar la boca, la lengua, todo lo que tiene que ver con el órgano fonador para poder trabajar bien o como corresponde o en el mejor estado posible. Nos pasan estas cosas, pero bueno, errores de que nos pasan a nosotros. Tenemos muchas cosas para contarles, como les decía, en esta jornada de 24 de junio, según dicen, el día más argentino del año.
1: Ya vamos a hablar, ya hablamos algo, ya lo vamos a seguir diciendo.
0: Y hoy también yo estoy esperando esto, a ver. Yo estoy esperando el partido de Brasil-Escocia hoy,
1: Bueno, anduvimos bien ayer en el PRO de señor Francisco Escobar.
0: Sí, no me fijé.
1: Acertamos. Acertaste vos y acerté yo.
0: Ah, ahí va.
1: Patito naranja. Bueno, vos...
0: Te toca a Patito.
1: A ver, yo acerté Colombia-Congo, que se jugó a nuestra madrugada, donde ganó Colombia 1-0 y
0: 1-0.
1: Colombia quedó ya clasificada.
0: Sí.
1: Y vos acertaste Croacia-Panamá, que ganó Croacia 1-0, que vi un ratito de ese partido. ¡Qué aburrido, chicos! Croacia, uno, por lo que habían sido el Mundial anterior, uno esperaba mucho más. Y la verdad que al lado de Panamá, que era como pintaba goleada, no lo fue.
0: Bueno, evidentemente, sacando la Croacia de allá de finales de los 90, la última Croacia estaba dependiendo mucho de Modric, evidentemente,
1: que
0: Modric, y ahora no está pelando nada. Es así,
1: ahora,
0: hay que decirlo.
1: Bueno,
0: pobre
1: otro
0: Modric,
1: partido,
0: lo queremos mucho. Igual.
1: Otro partido que no rindió fue Inglaterra-Ghana, también, ¿no? Por lo que
0: escuché que era un... Leí memes, en realidad.
1: 0-0, y sí, goleada de Portugal a Uzbekistán, 5-0. Nosotros habíamos dado que ganaba...
0: Vos dijiste 4-0.
1: No, yo 3-0.
0: 3-0.
1: Y vos y Pato, 2-0.
0: 2-0, bueno, está bien. No le teníamos fe a Ronaldo, ¿viste?
1: No, que ayer convirtió goles y no quiere hablar de Messi en la conferencia de prensa. No le pregunten, si ya saben lo que es ese
0: qué
1: chico.
0: ¡Qué diva que es!
1: ¡Ay, ese
0: diva.
1: Ego mal trabajado! Pero bueno.
0: ¡Qué diva, es así! No, yo te decía que yo estaba esperando el partido de Escocia contra Brasil porque no sé si sabías que se hizo viral una predicción de una... No sé qué es, adivina.
1: A ver,
0: ¿cómo se llama?
1: Vidente.
0: Vidente, ahí está, gracias.
1: ¿Tenés el nombre?
0: Brasileña, pero no sé el nombre. No lo tengo. Una vidente brasileña que dijo que tuvo la visión dos veces de que en este partido de Escocia y Brasil iban a aparecer dos platos voladores y se iban a llevar a varios jugadores junto con al parte de la hinchada. Y también incluso a Neymar, pero yo no sé si Neymar va a jugar finalmente, así que la verdad es que no sé. Y dice que tuvo dos veces esa visión, así que vamos a estar esperando a ver si realmente
1: ocurre
0: o no.
1: ¿Apostó el resultado o no?
0: No sé, no venía por ese lado, no venía por Polymarket la cuestión de...
1: Yo estoy viendo muchos tarotistas que están tirando cartas o videntes.
0: Esto es grosso, imagínate si hoy estamos mirando Escocia-Brasil, ¡plum! Y de golpe se apagan las luces del estadio, aparecen unas luces arriba.
1: Hay una evidencia que no dice que el Mundial se suspende, que no vamos a tener ganador.
0: Y bueno, ahí tenés, ¿viste? Todo cierra. Y The Economist dice que gana Portugal. Bueno. Y sí, la única forma que gane Portugal es que se vayan todos, hermano, que vengan los extraterrestres.
1: Pará, jugando así.
0: Argentina.
1: Bueno, sí, no claro. sé. ¿Qué Tiene sé que, yo?
0: Capaz que.
1: Ayer era fácil porque es Uzbekistán, pero.
0: Sí, bueno, pero imagínate que lo agarra Francia, Portugal. En dos panes se lo comen. En dos croissants
1: Ahora,
0: se lo comen.
1: Voy a analizar, ya que hoy es el cumple de Messi, que todos nos subimos a eso, los liderazgos. Esto es el tema para un sociólogo, pero bueno, como no pude hacer la carrera, frustrada ella, opina. No, ¿qué diferencia de liderazgos entre Messi y Cristiano Ronaldo? ¿Sabés cuando lo notás? Bueno, primero la relación de los jugadores, y no es que... todos los jugadores de la selección lo tienen a Messi ahí como un dios porque él es uno de ellos. Cuando entran a la cancha, vos viste que cuando entra Portugal es no hay espíritu de equipo.
0: No lo he visto, la verdad.
1: Él no da la sensación de líder, de cuando festeja. Él es él, ¿viste? Y el otro día escuchaba una que contaban acerca de una entrevista que daba Lionel Scaloni, donde preguntaba que, ¿viste? Que en un momento Messi empezó a decir, no sé si voy a jugar este Mundial, no sé si voy a jugar este Mundial, ¿viste? Entonces todos estábamos diciendo, ¿qué pasa? ¿Se baja? No, sí, lo va a jugar, ¿viste? Todos especulábamos con eso. Entonces Scaloni lo llama a Messi y le dice, Leo, ¿qué vas a hacer? O Leonel, no sé cómo lo llama, o Leo, no sé. ¿Qué vas a hacer? Enano le dice, de Paul, ¿qué vas a hacer en este Mundial? ¿Vas a jugar o no? Entonces él dice, sí, yo estoy esperando la convocatoria. Como diciendo, yo no quiero decir que lo voy a jugar si vos que sos el entrenador no me llamaste, ¿viste? O sea, respetando la jerarquía. Y viste como que Lone dijo, pero escúchame, vos sos Messi, obvio que vas a estar, obvio que te voy a convocar, ¿no? Entonces ahí te das cuenta las personalidades y, bueno, y en eso de los liderazgos. Yo no sé cómo será adentro. La concentración y eso, pero vos cuando lo ves en la cancha no ves un líder, un equipo, ves un jugador y otros más y bueno, y no le gusta contestar sobre ciertos temas y viste que es, tiene su esquilloso CR7.
0: Que podría, digamos, hacerlo, ¿cuál es el problema, no? Si es
1: pero es...
0: A veces, Messi hizo tantos goles.
1: A veces es más infumable.
0: No, otra cosa. Puede decir, no quiero contestar de eso, voy a contestar de lo que jugamos lindo hoy, qué sé yo. ¿Viste? Bueno, ¿qué va a hacer? Así es la cosa, las divas son así. 18 minutos pasan de las 10 de la mañana, rápidamente vamos a repasar datos del tiempo en esta mañana porque, como decíamos, fuera del aire hay un poco más de humedad, menos frío, quizás se sienta en esta jornada. ¿Eh?
1: No,
0: para
1: no
0: vos
1: sé.
0: No. A mí me pareció que hace mucho menos frío que ayer y supongo que debe ser por la humedad porque... como viste, en un momento de la vida el cuerpo empieza a ser como un termómetro, o un barómetro en realidad, y también te dice cuáles son las condiciones del tiempo. Che, me duele la rodilla, debe haber más humedad seguramente. Ya hoy tempranito lo vas sabiendo, ¿viste?
1: Bueno, estamos con 4.2 de sensación térmica, pero llegamos a tener térmica bajo cero como ayer. La temperatura real 5 grados 8, la humedad 74%, el cielo con algunas nubes y el viento del oeste a 8 kilómetros en la hora. Les recordamos que hoy va a ser otro día frío, con máxima de 14 grados y cielo parcial nublado. Aunque como hay solcito... Es otro cantar. Si no, la verdad que es imposible. Mañana jueves 5 de mínima, máxima de 16, con cielo algo nublado. El viernes casi similar, con cielo parcial nublado, 5 de mínima, máxima de 16. Llegando el fin de semana, afloja un poquitín, 8 de mínima, máxima de 17. El domingo, alguna inestabilidad por la mañana y cielo nublado, 8 de mínima, máxima de 15. Y el lunes vamos a tener 5 de mínima, máxima de 13 grados, así que este frío se queda varios días con nosotros.
0: Y sí.
1: Así nos acostumbramos a él. Pasa. Señor invierno.
0: Pasa, pasa. 20 minutos pasan de las 10 y nosotros comenzamos entonces con los títulos en esta mañana.
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0: Y hablando de frío, tenemos que decir que la Municipalidad de Paraná ha reforzado las acciones con la llegada de las bajas temperaturas. Se están distribuyendo frazadas confeccionadas en el taller textil municipal. Ayer también en las redes sociales, ante los pronósticos de que hoy iba a ser una mañana muy fría, dieron a conocer los lugares de albergues para personas en situación de calle y también los teléfonos por si vos conoces a alguien que necesite ayuda, podés llamar, que es el 103 de Protección Civil, el 911 de la Policía y también el de los Bomberos Voluntarios, que es el 422-6999. Hoy los gremios docentes ACMER y AMET están cumpliendo una medida de fuerza que incluye un paro de 24 horas y también distintas acciones, como por ejemplo, AMET va a hacer volanteadas y concentraciones en distintos puntos de Paraná, Concordia y Gualeguaychú. También ACMER convoca a concentraciones regionales en Paraná, Concordia y Gualeguaychú, donde se van a desarrollar actividades de protesta y difusión de los reclamos. ¿Qué reclaman? Convocatoria a discutir salarios y también rechazo a la reforma previsional que se debate en la provincia. Recordemos que ACMER mantiene el acampe en Plaza Mansilla. Ayer pasé menos presencia de docentes y de carpas que la semana anterior porque se oponen a las modificaciones de la ley de reforma previsional. Hablando de esa modificación, contarles que ayer pasaron los intendentes agrupados en la Liga de Intendentes Justicialistas. Estuvo la intendenta de la ciudad de Paraná, Rosario Romero, el intendente de Villaguay, Adrián Fuertes. Estuvieron los intendentes vecinalistas, los intendentes de Juntos por Entre Ríos. Y se avanzó, por lo menos, los senadores provinciales del PJ tomaron una propuesta de los intendentes del justicialismo, que es contar con una evaluación técnica independiente antes de avanzar en una reforma previsional. ¿Qué es lo que quieren? Que, bueno, se hagan aportes desde afuera de un informe que tendrá que ser elaborado con plena autonomía metodológica, suscripto por profesionales actuarios matriculados y validados por el Consejo Directivo correspondiente, asegurando así su rigurosidad y validez técnica. Sobre todo conocer la actual situación de la Caja de Jubilaciones de la provincia. La intendenta Romero dijo ayer que el déficit no va a dejar de existir y explicó: el déficit no es extraordinario de Entre Ríos, es un déficit que ocurre en la Argentina y en el mundo porque hay un fenómeno de envejecimiento poblacional. Y otro punto que también cuestionó la intendenta es el tema de las facultades delegadas, y citó el artículo 45 de la Constitución de Entre Ríos, que establece una prohibición estricta sobre la delegación de poderes y funciones públicas. Hoy la izquierda está convocando una asamblea abierta para debatir sobre la obra social de Entre Ríos, la OSER, por las jubilaciones y el ajuste. Va a ser a las 19:30 en el almacén de los 33, con referentes sindicales de jubilados y dirigentes de izquierda que van a debatir sobre estos temas. Hoy también los trabajadores de la granja Tres Arroyos de Concepción del Uruguay vuelven a movilizarse. Ya sabemos la situación súper delicada que atraviesa esta empresa, con atrasos de sueldos, con mucha incertidumbre acerca de lo que va a pasar en un futuro, y esto involucra a unos 1,000 trabajadores. La concentración está prevista para esta hora en la intersección de la Ruta Nacional 14 y el Camino Viejo a San Justo. San Justo es una localidad que está muy cerquita de Concepción del Uruguay, también muy dependiente de lo que es la industria avícola, frente a la planta de Molinos Río de la Plata. Y nos metemos con el conflicto político del gobierno nacional, que es casi podríamos decir el enfrentamiento entre la senadora de la Libertad Avanza, Patricia Bullrich, y el jefe de gabinete, Manuel Adorni. Porque ayer Bullrich decidió cancelar el informe que Adorni tiene previsto dar en el Senado el próximo 2 de julio, para evitar así que se convierta en una virtual interpelación del funcionario que, recordemos, lo investiga la justicia por presunto enriquecimiento ilícito. A esta altura, muchos senadores, y yo creo que también parte de la población, está diciendo: no queremos escuchar a Adorni hablando de gestión de gobierno, sino queremos que nos dé explicaciones acerca de su patrimonio. Así que la senadora Bullrich decidió, y esto ha provocado enojo en la cúpula del gobierno, desactivar lo que es la reunión informativa de Adorni. Pero Adorni, después de conocer las declaraciones de Patricia Bullrich, agarró su cuenta de X y escribió: estoy a disposición para presentarme el día 2 de julio próximo al Honorable Senado de la Nación para brindar el informe de gestión como marca la Constitución Nacional. Fin. Esto lo que hace ver es esta interna que se está dando ya desde hace casi 3 meses, que lo tiene Adorni en el centro del debate. Veníamos de un desplante, porque ayer yo les contaba que con Adorni estaban citados todos los senadores de La Libertad Avanza en diferentes tandas, que lo que se buscaba era blindar a su persona en el Senado de la Nación. Estaba convocada Bullrich y ella decidió faltar. No se sabe por qué. Bueno, esa reunión que estaba Adorni, Karina Milei y también el ministro Diego Santilli, no fue Patricia Bullrich, que cuando salía de tomar esta decisión que no concurra Adorni al Senado la próxima semana, hablaba con los periodistas y decía lo siguiente.
1: Por lo tanto, si lo...
2: que trabajar para que mañana todo salga bien.
3: Gracias,
0: chico. Sí, ahí está, esa es Patricia Bullrich.
4: Sí. Era si no tenía un caso grave de gripe Patricia Bullrich.
0: ¿Por qué?
4: No digo. Porque estaba sonando mucho como el presidente.
2: Hemos resuelto que mañana va a haber, el jueves va a haber una sesión donde vamos a discutir una serie de temas importantes. La ley de propiedad privada, vamos a votar jueces, vamos a votar pliegos de cancillería, tratados internacionales, y bueno, el kirchnerismo ha presentado un pedido de interpelación y la interpretación es que al no tener dictamen va a necesitar los 2/3.
5: ¿Lo van a escuchar el día 2 de julio a Adorni aquí?
2: Bueno, en principio hemos decidido que no venga.
0: Bueno, ahí dijo, en principio hemos decidido que no venga, decisión que tomó ella sola y que, como decíamos, ha provocado mucho fastidio en lo que es la cúpula del gobierno. Pero Javier Milei, mientras Adorni tuiteaba, que creo que lo hizo desde el Yachting Club, donde se hizo la gala de la Fundación Faro, porque estuvo acompañado ahí por Adorni, Javier Milei hizo su presentación de lo que va a ser su nuevo vocero presidencial, Adrián Rabier, y también de su secretario de Comunicación y Prensa, Fabián Fernández. Habló de economía, habló acerca de los medios de comunicación, que no estamos difundiendo las buenas noticias del gobierno. ¿Qué está pasando? Pero bueno, recordemos que no hubo acceso a la prensa, esto se transmitió vía YouTube, así que, bueno, la oficina hoy de presidencia en las redes sociales se ha encargado de difundir parte de este discurso, donde dijo que Rabier tendrá la tarea fundamental de la batalla cultural. Y volvemos con lo mismo. Queremos que todos los argentinos puedan comprender el momento histórico que estamos viviendo y puedan aprovecharlo. Y confiamos en vos, Adrián, para lograrlo, dijo Milei. En lo que es economía, habló del riesgo país, aseguró que se va a desplomar, porque ayer tuvo una subida, y proyectó que Argentina se va a encaminar a ser inmensamente grande y a crecer como nunca antes lo vio en su historia. También explicó que van a ingresar más dólares por los proyectos RIGI, así como también mediante las licitaciones que impulsó en el último tiempo, y habló de los sueldos y también de las jubilaciones.
1: Por lo tanto, si los argentinos deciden seguir abrazando las ideas de la libertad, el riesgo país se va a desplomar, Argentina se va a encaminar a ser investment grade y Argentina va a crecer como nunca lo vio antes en su historia.

0: Al mismo tiempo, no olvidemos que ya tenemos 150 mil millones de dólares por RIGI. Es decir, y que van a empezar a entrar, motivo por el cual la economía va a acelerar. No solo esto, están las licitaciones de los corredores viales, con lo cual también vamos a tener empujando la economía desde ese lado. Y como si fuera poco, también va a levantar el consumo, porque básicamente lo que empezamos a ver es que quebramos esa tendencia de caída de los salarios reales, y el salario real ya en lo que es el dato del mes de abril le ganó el salario a la inflación, y además en la medida que la tasa de inflación siga bajando, lo que va a ocurrir, van a subir las jubilaciones. Por lo tanto, el consumo también va a despegar. Por lo tanto, abróchense los cinturones porque Argentina empieza a ser grande nuevamente.
1: La idea de Milei es que baje la inflación hacia el jubilado con la misma jubilación de siempre, el mismo bono congelado de hace 2 años y ese ajuste que tienen. Bueno, con eso le tendría que alcanzar un poco más, pero no significa, se desprende de en sus declaraciones, que
2: vaya aumento
1: o por lo menos aumento del bono para permitir que las jubilaciones sean un poco mejor y no estos 400 mil pesos.
2: No vamos a aumentarte la dignidad, sino que la vas a dejar de perder. Y eso es un logro de este gobierno.
1: Bueno, ¿qué te hizo perder la vida? Además, aclaró que el gobierno no está inmovilizado. Y creo que esto fue veladamente una declaración por esta situación de un gobierno espantanado por la situación de Adorni, que no logra que sus proyectos pasen Senado o diputados. Entonces dijo, redoblamos la apuesta, cumplimos todo por marzo y abril y vamos por más. Nunca vi algo tan agresivo, pero la falta de pautas hace mal. Pero les digo, el camino de la libertad está en la Argentina, para la prosperidad de todos, con una batalla en todos los frentes, y no nos vamos a detener hasta que Argentina sea el país de mejor nivel de ingresos. Uno que anda en problemas, que alguna vez fue de La Libertad Avanza, es el profe José Luis Esper, porque el exdiputado nacional ya tiene cita con la Justicia Federal de San Isidro para ejercer su derecho a defensa en el marco de la causa que lo investiga por lavado de dinero por haber recibido un pago de $200,000 por parte de una empresa ligada al empresario acusado de narcotráfico, que es la de Fred Machado. La citación es para el martes que viene, la hizo el juez Lino Mirabelli. Ese día, Esper va a tener que ejercer su derecho a defensa después del pedido que hizo el fiscal Fernando Domínguez. Y nos metemos en los que son los partidos correspondientes a la tercera fecha, porque empieza hoy la tercera fecha. Ayer ya con Colombia y Congo terminó la segunda. Bueno, hoy entonces hay mucho para ver. En este miércoles los dos primeros partidos del día están programados para las 16 horas y corresponden al Grupo B. En uno de ellos, Canadá y Suiza se van a enfrentar en Vancouver para definir quién se quedará en la primera posición, mientras que a la misma hora Bosnia y Qatar se van a medir en un mano a mano por la clasificación. A las 19 horas se va a definir el Grupo C, que tiene como grandes protagonistas, como decías, a Brasil y Marruecos, que llegan a la última fecha con 4 puntos cada uno. El rival de Brasil será Escocia, que tiene 3 puntos y necesita un buen resultado para asegurarse la clasificación, mientras que Marruecos ya se va a enfrentar con Haití, que ha quedado eliminado. Y a las 10 de la noche, Grupo C, ahí vamos con México, que ya tiene asegurada la primera posición, que se va a cruzar con República Checa o Chequia, con muy flojo rendimiento en esta competición y está prácticamente obligada a ganar para clasificar. En simultáneo, es decir, a las 10 de la noche, Corea del Sur busca su pase a los 16avos de final enfrentando a Sudáfrica. Este me gusta. Corea del Sur, Sudáfrica, creo que puede.
2: Sí, yo creo. Yo voy por Corea del Sur, pero.
1: Bueno, y repasando lo que decíamos hace un ratito, Portugal goleó 5-0 a Uzbekistán, Inglaterra empató con Ghana 0-0, Croacia le ganó a Panamá 1-0 y Colombia le ganó al Congo 1-0, Colombia ya clasificada. Sí, lo escuchaste mil veces, lo vas a escuchar mil una, porque tengo que decir que hoy Lionel Messi está cumpliendo 39 años en medio de la concentración de la selección argentina disputando su sexta Copa del Mundo. Por undécima vez en su vida, Messi va a cumplir años en plena disputa de un certamen con la selección argentina. Le pasó en los 6 mundiales que jugó, además del certamen mundialista sub-20 2005 y de las últimas 5 Copas Américas. Ayer la selección volvió a entrenarse en Kansas después del triunfo frente a Austria. Decir entonces que los jugadores hicieron tareas regenerativas, los que tuvieron en cancha, un Scaloni que quiere presentar para el sábado ante Jordania un equipo alternativo para darle rodaje a quienes tuvieron menor participación hasta ahora. Hoy miércoles vuelven a entrenarse y después de la cena va a haber una torta para celebrar el cumpleaños 39 de Lionel Andrés Messi. Y una cortita ya meto para el partido del sábado. Aerolíneas Argentinas anunció una nueva promoción para ir a alentar a la selección a este partido. Es una tarifa especial de $500 para el tramo de ida de los vuelos extraordinarios con destino Dallas, programados para el 25 y el 26 de junio. Con todos los impuestos y las tasas, se va a $655, si la quieren aprovechar. Gianni Infantino, presidente de la FIFA, nos confirmó ayer que Donald Trump va a ser el encargado de entregar la Copa del Mundo el 19 de julio, cuando conozcamos el equipo ganador de este Mundial 2026. Se va a venir con polémica.
2: Sí,
1: no entiendo por qué no fueron los tres presidentes. Por más que la final se va a jugar en Nueva York, entiendo que tendría, ya que hubo tres países organizadores, tendrían que haber estado los tres. Pero bueno, pesa más Donald Trump.
2: Obviamente.
1: Y como decíamos, hoy, 24 de junio, es conocido popularmente como el día más argentino del año, por el cumple de Leo Messi, por el cumple de Duki, por el cumpleaños de Juan Román Riquelme, por el aniversario de nacimiento de Juan Manuel Fangio, por el nacimiento de Ernesto Sabato, por el fallecimiento de Carlos Gardel y por el día en que falleció a quien estamos escuchando, al señor Rodrigo Bueno, el potro, que murió en un accidente automovilístico en la autopista Buenos Aires-La Plata en el año 2000 a los 27 años.

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2: Es la hora 10:39 minutos.
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0: Seguimos en Punto de Foco, son las 10:43. Lo que estamos escuchando es The Killers haciendo Human y nosotros tomamos contacto con nuestro primer entrevistado.
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0: Tomamos contacto ahora con el doctor en ciencias sociales y sociólogo, especialista en economía política internacional, Pablo Neminia, quien nos atiende el teléfono porque hoy en la sesión de Congreso se estará tratando el pago a dos fondos buitre que vienen rechazando acuerdos desde el canje de 2001. Finalmente se les tienen media sanción, digamos, la aprobación del Senado para pagarles, y esto, dice el gobierno, abriría la cancha para algunos nuevos acuerdos, pero también al mismo tiempo, hace dos días, nada más en el boletín oficial, salió un decreto que de alguna forma autoriza nuevas tomas de deudas por 5.000 millones de dólares. Esto fue una noticia que tomó todos los portales. Y Luis Caputo, el ministro de Economía, dijo, esto es para canje de deuda. Entonces vamos a consultar con Pablo Neminia, quien está en conexión, ya para hablar un poco sobre los fondos económicos internacionales, su injerencia en la política económica internacional y particularmente en la Argentina. Así que bienvenido a Punto de Foco, Francisco Escobar, Maricel Sattler, los saludamos. ¿Cómo le va?
2: Buen día, Francisco, Maricel, gracias por el contacto.
0: No,
2: buen
0: por
2: día.
0: Favor, gracias por la comunicación. Perdón por lo extenso de la introducción, pero me parecía pertinente. ¿Cómo lee estas noticias particularmente? Bueno, lo que se está tratando hoy, ese final con estos dos fondos buitres que no revisten quizás demasiado dinero, pero sí son 170 millones de dólares más o menos lo que desembolsa la Argentina.
2: Bueno, Argentina, son nuevos hitos en la larga saga del endeudamiento, en la gestión del endeudamiento en Argentina. Uh-huh. Yo lo separaría como para facilitar la comprensión. El acuerdo con estos fondos buitres tiene que ver con la cesación de pagos de allá de 2001. Sí. Estos son dos fondos que, como efectivamente decía usted, no aceptaron los acuerdos que se fueron dando, las propuestas que se fueron dando sucesivamente, tampoco ingresaron a la causa, al reclamo que se gestionó en los tribunales de Grieza, que se resolvió en el 2016. Uh-huh. Y lo que se está haciendo ahora es ofrecerles un acuerdo similar al que se logró con el fallo de Grieza, que básicamente era reconocer todo el capital con una quita de aproximadamente el 30%. Y esto lo que ayudaría es a terminar de resolver estos pocos casos que quedan pendientes. Recordemos un stock de deuda que se defaultó de 80.000 millones de dólares. Comparado con esa cifra, esos montos son bajos. Y son los últimos, digamos, coletazos de aquel episodio tan traumático que fue de 2001. Lo separaría entonces de esto, de la noticia nueva que comentaba usted. Argentina todavía no ha recuperado el acceso a los mercados internacionales de capital, es decir, financiarse emitiendo bonos en mercados internacionales como estos que se defaultearon en 2001. Por lo tanto, para hacer los pagos de deuda cada vez que vencen, en especial hay dos pagos cada seis meses muy importantes, el gobierno viene haciendo algunas ingenierías financieras. Esta última, la más reciente, es relativamente novedosa, que es conseguir garantías de bancos multilaterales de desarrollo, el BID y el Banco Mundial, y apoyado en esas garantías, tomar un crédito con bancos privados internacionales para pagar la deuda. Entonces, por un lado, sí, efectivamente es, con comillas, un canje en el sentido, no es un canje, pero digamos, es, se toma deuda nueva para pagar deuda vieja. Uh-huh. Pero con un detalle muy importante, que es esta deuda nueva que se toma con bancos privados, garantizada con bancos de desarrollo, implica que ante una eventual cesación de pagos, ante una eventual crisis financiera, esta deuda no se va a poder reestructurar porque las garantías que dan los bancos de desarrollo deben pagarse siempre. Claro. Entonces, Argentina está canjeando deuda potencialmente reestructurable por deuda que no se va a poder reestructurar como si fuera con el Fondo Monetario Internacional. Uh-huh.

0: En este caso, bueno, lo que decía Caputo es mejor la tasa. ¿Esto es así?
1: Sí, es mejor la tasa, efectivamente, porque es deuda garantizada.
0: Claro.
1: Porque se paga completa y no se puede reestructurar.
0: Bien.
1: Caputo cuenta la parte buena, y la otra parte es que ante una eventual cesación de pagos, esta deuda no se va a poder renegociar. Se claro. paga siempre.
0: Está
1: un
0: bien.
1: Poco esa tasa más baja es la expresión de estas características del crédito.
0: Sí, más riesgo para quien tome.
1: Disculpe que lo corte. Es equiparable a veo cuando los empleados públicos o cobran, toman crédito que se descuentan sobre haberes. Uh-huh. Bueno, esos créditos suelen tener tasas más bajas porque uh-huh. se cobran compulsivamente, porque el trabajador al recibir su haber mensual ya lo recibe descontado con la cuota. Esos créditos suelen ser con tasas un poco más bajas que expresan la mayor garantía de cobro por parte del prestamista.
0: Claro. Y esto, a ver, es interesante porque nos decía, bueno, nosotros no hemos podido recuperar el acceso a capitales extranjeros, a los mercados y demás. Esto ayudaría realmente, así como lo dice Caputo, pero, digo, como dice usted, quizás nueva deuda podría no ser reestructurable, o quizás también podría ayudar a que capitales llegasen a invertir en los bonos argentinos con un poco mayor confianza.
1: Irónicamente, no necesariamente, uh-huh. porque por un lado Argentina está, con comillas, está haciendo los deberes, es decir, paga la deuda que es la condición sine qua non para acceder eventualmente a los mercados internacionales de capital. Pero lo hace de una forma tal que paga deuda vieja con deuda nueva, y esta deuda nueva tiene garantías de bancos de desarrollo o ha tomado créditos con el Fondo Monetario. Es decir, lo hace tomando deuda que no se puede reestructurar. Por lo tanto, lo que está haciendo Argentina es tener una creciente porción de su deuda con acreedores llamados senior, ajá. es decir, que no se pueden reestructurar. Lo cual desincentiva o genera menos incentivo a los acreedores privados, a los bonistas, a los fondos de inversión, a prestarle a la Argentina, porque ante una eventual crisis financiera, los primeros en enfrentar la quita van a ser estos nuevos acreedores. Por eso todavía se viene complicando el acceso a los mercados financieros, y mi lectura es que para encontrar una fuente alternativa de ingreso de dólares a la Argentina, uh-huh. el gobierno ha dado nuevo impulso al régimen de claro. Inversiones.
2: Pablo, buen día. El pago son 171 millones de dólares. Yo me voy a quedar con la pregunta que se puede hacer cualquiera que esté escuchando esta entrevista. Pero hay pago para esto, hay plata para esto, pero no hay plata para jubilaciones, para salud, para universidades y para tantas otras cosas. ¿De dónde sale el dinero de esto? ¿Del Tesoro?
1: Sí, este dinero sale del Tesoro. Tienen que hacer dos cosas. El Tesoro primero, obtener los pesos, y los pesos los obtiene a través esencialmente del superávit, y después tiene que comprar los dólares, conseguir los dólares, y los dólares o se los compra al Banco Central o toma nueva deuda. O sea, generalmente es una combinación de se toma deuda o con el fruto del superávit se paga la deuda.
2: Uh-huh. ¿Es lo último que nos queda saldar con fondos buitres? ¿Son estos dos?
1: No creo que sea lo último, y no creo que se llegue a pagar todo, porque en casos tan reestructuraciones tan complejas como la de Argentina, que insisto, fueron más de 80 mil millones de dólares, una cantidad de bonos, bueno, inabarcable, muchas veces quedan bonos cuyo cobro no se reclama, por ejemplo, porque estaban en cuentas de titulares que fallecieron y entran en largas y complejas uh-huh. sucesiones, o no se reclama porque no se enteran los deudos de las acreencias que estaban en cartera del originario tenedor de bonos. Así que en estos casos no hay que descartar que vayan apareciendo nuevos reclamos, pero cada vez van a ser más inusuales, cada vez más de menor monto.
2: ¿Es el mejor acuerdo al que pudo haber llegado la Argentina?
1: Sí, es una muy buena pregunta esa. Dadas las condiciones en las cuales se negoció, y en especial el impacto que fue el fallo de Griesa ya por 2012, cuando Griesa toma esa decisión tan trascendental y tan gravosa para Argentina, que fue a los buitres se les paga todo y por adelantado, bueno, eso sentó, eso marcó mucho la cancha y limitó el margen de conseguir mejores acuerdos. Las nuevas reestructuraciones, las que se fueron haciendo a partir de Argentina, en especial a partir de ese fallo de Grieza, incorporan una serie de mecanismos y condiciones que facilitan alcanzar acuerdos entre los deudores soberanos y los acreedores para evitar situaciones como esta. Pero Argentina fue el peor caso de esa saga de las primeras reestructuraciones de deuda con bonos emitidos, sino que se llama cláusulas de acción colectiva, que, por ejemplo, sentan un umbral de aceptación de forma tal que si, por ejemplo, 3/4 de los tenedores de bonos están de acuerdo, arrastran a los demás, entonces esto limita lo que se llama el comportamiento buitre.
0: Claro. Estamos charlando con Pablo Nemiña, doctor en ciencias sociales, sociólogo, investigador y especialista en economía política internacional. Me gustaría recordarle a la audiencia, bueno, de qué se trata cuando hablamos de un fondo buitre, cómo trabajan con la deuda de los países y cuál es la inserción internacional en el mercado de estos fondos.
1: Los fondos buitre son un tipo específico de fondo de inversión. Ahí un poquito para contextualizar, los fondos hoy en día, buena parte de los préstamos internacionales los hacen no bancos como estábamos acostumbrados en la década del 80, sino fondos de inversión. Los fondos de inversión son administradores de capital de terceros, equivalente a lo que es un FCI bancario que cualquier ahorrista puede acceder. Bueno, estos son internacionales, mucho más sofisticados, manejan grandes cantidades de capital en un pool de estrategias de inversión muy muy grandes, y dependiendo de la estrategia de inversión más conservadora o más riesgosa, se pueden segmentar estos fondos. Hay un tipo de fondos de inversión que son que apuestan por activos que tienen mucho riesgo o que ya están en cesación de pagos, y su estrategia de inversión no es comprar esperando que el precio suba, sino comprarlos ya en cesación de pagos o a punto de entrar en cesación de pagos a un precio bajísimo y forzar el cobro en sede judicial. Entonces es otro tipo de inversor, es un inversor que no compra esperando que el precio mejore, sino que compra para hacer juicio. Y estos fondos han tenido un auge a partir de una serie de cambios que ha habido en la legislación de los Estados Unidos durante la década del 80 y el 90, que permitió el despliegue de estas estrategias y conseguir unas ganancias exorbitantes. Lo que ha habido a raíz de estos casos, en el cual Argentina es un triste ejemplo, fue diferentes estrategias en la mejora de los contratos de deuda para limitar la estrategia buitre, una de las cuales es esta que le comentaba, que son las cláusulas de acción colectiva.
0: Claro. Y a ver, hay algo que también que nos salteamos quizás, o por lo menos no mencioné, de este decreto que salió hace 2 días respecto de la posibilidad de nueva deuda, es que se prorroga como jurisdicción los Estados Unidos, que usted mencionó varias veces, al juez Grieza, que era el juez de el Tribunal de Estados Unidos que llevaba adelante todos estos litigios. Eso, a ver, no nos beneficia, ¿no?
1: No, no nos beneficia, pero de alguna forma es una parte de las reglas de juego de las finanzas internacionales tal como están dadas hoy, que son, muestran algunas de las las desigualdades para los países periféricos. La lógica de esto es, las plazas financieras de Nueva York y de la City de Londres son más sofisticadas, tienen más liquidez, hay mucha más inversión, más posibilidad de acceder a financiamiento, y también son plazas que los inversores consideran más ecuánimes. Que en realidad ecuánime quiere decir son plazas que contemplan y tienden a priorizar más los intereses del acreedor. Entonces, ante una eventual crisis financiera en un país periférico, los países periféricos son los más expuestos a la crisis financiera por su condición justamente de periférico, los acreedores sienten que esas plazas cuidan más sus intereses, y es por eso que para acceder al financiamiento de estos fondos internacionales, los grandes administradores de capital, se pide que se haga con emisiones de deuda bajo legislación o de los Estados Unidos o del Reino Unido. Hay casos, no obstante, hay alternativas para esto. Sí, la alternativa que encuentran los países periféricos es generar un grado de confianza tal en la moneda nacional que permita financiarse en moneda nacional en los mercados domésticos. Esto lo hace, por ejemplo, Chile, lo hace México, lo hace Brasil, que buena parte de su deuda, la deuda de sus estados soberanos, es en moneda local en los mercados domésticos, ¿sí? Y así evitan o circunvalan acceder a esos mercados o lo reducen. El hecho de que asociemos tanto en Argentina deuda soberana con deuda externa, deuda en dólares y eventuales y recurrentes fallos en tribunales extranjeros, tiene que ver, entre otras cosas, con la ausencia de un mercado de deuda en moneda local doméstico.
0: Claro. A ver, última pregunta que quiero hacer, y viene desde esto que nos está explicando. Para revertir esto o mejorar estas condiciones para la Argentina, ¿deberíamos seguir el camino económico o el camino legislativo?
1: Mejorar las condiciones de endeudamiento requieren decisiones en múltiples aspectos. Primero, acá yo no voy a ser muy original, pero hay que decirlo, la mejora de las condiciones macroeconómicas es condición necesaria. Por condiciones macroeconómicas quiere decir no solamente la foto de hoy, que yo diga tengo superávit, pero como decía Maricel, de repente a costa de no cumplir leyes, de deteriorar el ingreso de la población, porque eso no es sostenible. Entonces los eventuales prestamistas ven esa foto y dicen esto es insostenible, por lo tanto no genera confianza a largo plazo. Entonces se genera condiciones macroeconómicas estables que generen la expectativa de que a mediano plazo eso se va a poder sostener. Ese es el punto de partida, por ejemplo, para algo que es importantísimo, que es acceder a préstamos a largo plazo en pesos. Pues eso ya no se evitaría exponernos a la volatilidad del tipo de cambio y a la discrecionalidad de las decisiones de jueces que no están que no forman parte de nuestro territorio.
0: Claro. Naminia, muchísimas gracias por la comunicación y bueno, por este ratito que nos ha brindado para charlar sobre estos temas que por ahí no se abordan tanto, pero son de suma importancia. Muchas gracias.
1: Gracias a ustedes por el contacto. Buen día.
2: Hasta luego.
0: Era el investigador Pablo Naminia, sociólogo y doctor en ciencias sociales, quien charlaba con nosotros para explicarnos un poco sobre el entramado internacional, cómo se maneja un fondo buitre, cómo lo ha hecho en nuestra Argentina, en nuestra historia argentina. Digo, esto que se está tratando ahora viene ya desde hace 25 años. Y hemos escuchado muchas veces sobre los fondos buitre y cómo han dañado o ido en contra de los intereses de la Argentina. Bueno, hoy todo está dado para brindarles a estos fondos un mejor terreno, si es cierto, así. La idea, obviamente, de Caputo es ir por un mercado de capitales más saludable, insertar a la Argentina en esos mercados de capitales. Y es, objetivamente, la forma en que se hace el capitalismo internacional, ¿no? Obviamente no vamos a decir nada nuevo. El problema está en qué lugar tenemos nosotros. Como decía recién Pablo Naminia, nosotros somos un país periférico. El mundo está configurado con países periféricos, países centrales y demás. En general, los países centrales con mayor capital, por una cuestión histórica y por una cuestión de desarrollo económico que a través de la historia ha sido lo que nosotros hemos hablado aquí ayer, la historia de el sometimiento de unas naciones a otras, han logrado una posibilidad de hacer mercados de capitales muy muy grandes, muy estables. Algunos otros países, como China o Japón, lo han hecho de de muy abajo también, pero con otros caminos. ¿Cuál es el camino para la Argentina? Bueno, no sé si es este necesariamente, es uno, ojalá que sí, quizás, que Caputo tenga razón y nosotros estemos todos equivocados, el tema es a qué costo. Y vamos a ver hoy, que seguramente esto saldrá, posiblemente, que 170 millones de dólares, un poquito más, se van directamente a pagarle a estos fondos, que bueno, finalmente fueron los que no aceptaron todos los canjes de deuda que se propusieron durante estos 25 años. Son 11:04, seguimos en Punto de Foco.

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1: Once y 12 minutos, nosotros seguimos en Punto de Foco y vamos a actualizar datos del tiempo para esta mañana.
2: Con 9 grados 8 de temperatura y una térmica de 8 grados 9. Esto es producto del viento, que es del noroeste a 8 kilómetros a la hora, y de que tenemos menos de 10 grados, así que menos de 10 grados con viento, tenemos térmica, la humedad del 59% y el cielo algo nublado, y les recuerdo que hoy la máxima va a ser de 14 grados.
1: Bien, hoy vamos a hacer un programa bastante económico porque tenemos ya conectada a nuestra educadora financiera, contadora Gisela Corona, que llega ya nomás para contarnos lo que hoy nos propone.
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1: Bienvenida Gisela, ¿cómo estás? Bienvenida a Punto de Foco una vez más, un miércoles más, donde vamos a aprender un poco. Hoy particularmente algo que decía Pablo Salomón en el corte, que es invertir. ¿Cómo estás?
4: Hola. Pero muy bien, chicos. ¿Cómo están? Un placer estar todos los miércoles con ustedes y charlar un ratito de finanzas y reflexionar un poquito sobre nuestros números.
2: Lo mismo, decimos.
1: Por este ratito y para por enseñarle a nuestra audiencia y a nosotros también, que todos los días aprendemos algo nuevo, cómo llevar adelante nuestro bolsillo particularmente. Y hoy el tema que nos venís a proponer es cómo empezar a invertir, y algo que promete, ¿no? Pero es una regla para duplicar el dinero. ¿Cómo es esto?
4: Bueno, les cuento porque esto viene resonándome hace un tiempo de tantas consultas que dice, uy, yo ya estoy grande, nunca invertí, me da miedo, no sé, como que lo ve como que nunca es el momento para empezar a invertir, o que si son personas un poco más avanzadas en edad, le da miedo o desconocen y dicen, no, yo a esta altura, ¿para qué? Y nunca es tarde para empezar a invertir, siempre digo yo, nunca es tarde si tenemos las ganas y tenemos la disposición como para empezar a conocer un poco de nuestras finanzas. Como nosotros hablamos desde el primer encuentro, ahorrar no es lo mismo que invertir. Uh-huh. Ahorrar es guardar dinero. Y invertir es lograr que esos ahorros que podemos llegar a juntar, que empiecen a generar un ingreso, ¿sí? Eso es lo primero que tenemos que entender. Y la propuesta de hoy es conocer una regla que se llama regla del 72, que es un mecanismo para hacer un cálculo muy, muy sencillo para ver de los ahorros que yo pueda llegar a juntar, ¿cómo los puedo duplicar y en cuánto tiempo? Eso es lo que le vengo a traer como novedad. Es una regla que está re buena porque nos da un tiempo, ¿sí?, estimado de lo que yo puedo llegar a ahorrar o tengo ahorrado, ¿cómo lo duplico? ¿Sí? Ajá. Y ahora se las voy a contar.
1: A ver,
2: con
1: a
2: ejemplos.
1: Me interesa.
4: Esta regla del 72, es muy sencillo el cálculo. Yo lo que voy a hacer es, voy a tener el número 72, tomo el número 72, lo escribo en un ojito, lo escribo en la calculadora y lo voy a dividir por la tasa de interés anual de la inversión que yo vaya a hacer. Nosotros la semana pasada estuvimos hablando, por ejemplo, de una tasa de una billetera virtual que sean cuentas remuneradas, de invertir en alguna app donde podamos invertir en otras tasas anuales en dólares, ¿sí? Uh-huh. Nosotros tenemos que ir a mirar esa tasa, ¿sí? Vamos a suponer que hoy la tasa está en 17, en 20, lo que hago es 72 dividido esa tasa de interés y me va a dar el tiempo en el cual yo voy a duplicar el monto que vaya a invertir.
2: Ajá. Cuatro días.
1: A ver. ¿Cómo es esto? ¿Cómo
2: yo,
1: es esto?
2: Porque... yo la dividí por 17.
1: Claro, esto no es magia.
2: Me da cuatro días y algo.
4: No, te da años.
2: Ah, años.
4: Años, no días, años.
2: 4,2 y algo.
1: O sea, cuatro días. Era todo caputo.
2: Y
4: vamos, te voy a dar un ejemplo. Te voy a dar un ejemplo.
2: Ajá.
4: Y lo vamos a hacer en dólares, ¿sí? Porque a mí me gusta a veces dolarizarlo.
2: Claro, la tasa, para... claro, no, pará, dijiste la tasa anual, pará que la alumna Maricel se quedó. Sí, sí, cuatro años y meses, y tres meses por ahí.
4: Bien, bien, eso es lo que lleva en tiempo duplicar la plata que tenemos, ¿sí? O que vamos a poner a invertir. Esto, vamos a hacer un ejemplo en dólares. Si yo tengo, por ejemplo, ahorrado, o no sé, vendí algo y tengo un par de dólares guardado y tengo, por ejemplo, $5,000 físicos o los tengo en el banco y voy a poner a invertirlo. Uh-huh. Si esos $5,000 yo consigo una inversión en, por ejemplo, en una de estas apps que me da un rendimiento del 8% anual, uh-huh, nosotros habíamos estado hablando de un 6, de un 8 la semana pasada. Quiere decir que esos $5,000 se van a convertir en $10,000 en 9 años. ¿Sí? En 9 años. ¿Qué quiere decir esto? Que yo, por conservar esos dólares, en 9 años los voy a duplicar. ¿Sí? Claro. Sin hacer nada.
1: Sí.
4: Solamente dejándolos invirtiendo en el largo plazo. Esto es una propuesta para el largo plazo, para pensar en mi yo futuro de un tiempo estimado. Puede ser de 3, 4, 10, 15 años, en qué tiempo yo duplico los ahorros que hoy tengo. ¿Y qué les traigo hoy como novedad? Que si eso es si yo tengo los ahorros hoy nada más, pero si yo a esa inversión le voy inyectando todos los meses un poquito... Vamos a suponer que tengo una capacidad de ahorro de $100 mensuales, ¿sí? Al cabo de 10 años, por ejemplo, en vez de tener $10,000, voy a tener $18,000 por haber resguardado $100 más por mes sobre esa inversión. Claro. ¿Me siguieron?
1: Sí. A ver... la forma más inteligente de ahorrar directamente.
4: Y eso se llama, Fran, interés compuesto. Uh-huh. Por eso es tan importante entender la diferencia entre el ahorro y la inversión. ¿Sí? Yo siempre digo que si yo hay una partecita de mis objetivos que trabajamos allá en el segundo encuentro que tuvimos, pensar en el corto, en el mediano, en el largo plazo... Esta regla de 72 es muy buena para largo plazo y saber poder poner en tiempo cuándo yo voy a duplicar ese dinero y no solo eso, sino si yo les voy haciendo una inyección todos los meses, puedo llegar a la magia del interés compuesto que es casi triplicar el valor de la inversión.
1: Claro. A ver, ¿pero qué voy anotando? Voy anotando. La magia del interés compuesto es triplicar... el valor de la inversión.
4: Exacto.
1: Eso es el ideal, igual. ¿O no?
4: Es ideal. Y ni hablar si arrancamos con mucho más tiempo, por ejemplo. Si lo pensamos a 10 años, lo triplicamos. Si lo pensamos a 20...
2: Claro.
4: Casi lo convertimos en 6 veces más.
2: Esto funcionaría, o sea, también como una especie de fondo de retiro.
4: Exacto, Maricel. Yo lo llamo, es como una previsión a largo plazo, un fondo de retiro o pensar en mi yo jubilado, ¿sí? Por ejemplo, les cuento un caso personal.
2: Dale.
4: Yo tengo actualmente 41 años, ¿sí? A los 30, 31, arranqué con el interés compuesto en invertir en fondos de retiro. ¿Sí? Estos fondos de retiro, por 5 años yo no puedo disponer de los fondos, ¿sí? Y después de esos 5 años ya puedo empezar a tener intereses y rentabilidad y puedo hacer retiro. Pero de lo contrario, lo ideal es una inversión a largo plazo que yo, pasado ese tiempo, no lo voy a tocar. ¿Para qué decidí hacer un fondo de retiro? Cada persona puede tener hasta 3 fondos de retiros como titular. Y la idea de esto puede ser tu jubilación o puede ser algún proyecto que tengas. Por ejemplo, no sé, yo tengo un hijo que quiero que a los 18, 19, 20 años poder comprarle un autito, ¿sí? Entonces yo dije, en vez de esperar a la edad que él tenga y pedir un crédito o, endeudarme o pedir una financiación, empiezo desde el momento que sea chiquitito a aportar este fondo. Y cuando pasen esos 18 años, yo ya le puedo comprar el auto. Y en el transcurso del tiempo no me voy dando cuenta y se va generando un interés compuesto que no me endeudo, lo planeo con tiempo y puedo lograr el objetivo con diseño, por ejemplo.
2: Y en esto depende, porque obviamente depende de la economía del país. Uno hoy ve estas inversiones, bueno, por lo que es la inflación y demás, pero ¿en qué contexto, en todos los contextos de alta o de inflación más controlada como tenemos ahora, esto siempre tiene buen rendimiento?
4: Sí, estos, cuando nosotros hablamos de fondo de retiro y estas inversiones como para duplicar con la regla del 72, lo que estamos haciendo es aplicar interés compuesto en instituciones que están avaladas por la Cámara, y lo que permite es que estas empresas o estas asociaciones financieras no quiebren, ¿sí?, sino que son absorbidas por otras, como las entidades bancarias. ¿Vieron que los bancos van cambiando de nombre, pero nunca cierran?
2: Claro.
4: ¿Sí?
2: Se van absorbiendo. ¿Por qué?
4: Exacto, porque tienen un aval del BCRA y están avalados para que no quiebre. Eso por un lado, para darle tranquilidad a la audiencia de que son lugares seguros de inversión. Eso por un lado. Y segundo, estas tasas de interés que ofrecen generalmente son una parte fija y una parte variable. La parte fija acompaña la inflación y la parte variable se reinvierte en tus fondos, como vimos la semana pasada, por ejemplo, en fondos comunes, en acciones, en CDA, que hacen que ese capital se aumente incluso más que la inflación. Pero como son inversiones a largo plazo, vos no podés disponer en el corto plazo. Entonces, la estrategia es esperar mínimo esos 5 años para empezar a hacer los retiros.
1: Claro, que por ahí hay que ser paciente, básicamente, sí, y tenerlo como un objetivo desde ya.
2: Yo creo que acá el gran foco es poner en la cantidad de años que no podés movilizar esos fondos. Claro. Por si te surge una emergencia, hacete otra inversión.
1: Sí, ahí tenés que tener otro fondo de emergencia.
2: Hacete un plazo fijo, otra cosa que lo puedas sacar, claro.
4: Esto es una inversión para el largo plazo y saber qué tiempo me lleva a duplicarlo. Y si le voy haciendo inyecciones,
2: ¿este cómo hacerlo y no pensar más?
4: No. Lo bueno es que
2: claro
4: tiene...
2: Saber que no lo vas a tener, decía, no es que voy a contar con esta platita ahora, no sé.
4: No.
2: Lo dejo ahí y lo dejo ahí.
1: Eso, no
2: se toque.
4: Y lo dejo ahí. Y lo más interesante que tienes, yo por ejemplo tengo uno planeado, aparte del auto de mi hijo, por ejemplo, tengo otro que es para mi edad jubilatoria. Entonces, yo cuando me jubile a los 65 años, puse como estimado promedio, voy a aportar. Mi idea es la siguiente: aportar, por ejemplo, entre 15 y 20 años, ¿sí? Ya llevo 11 años aportados, yo voy a inyectar, estoy inyectando todos los meses un monto de dinero. 15 años. Después no voy a aportar más y voy a dejar esa plata en interés compuesto sin inyectar hasta mi edad jubilatoria. Y cuando llegue mi edad jubilatoria voy a retirar todos esos fondos y voy a decidir qué hacer con ese monto y no voy a tener que depender de una jubilación fija que me den todos los meses un monto establecido, sino que voy a tener el retiro completo y yo decidir qué hacer con ese dinero.
2: Perfecto.
1: Es buenísimo. Es tener ese nivel de planificación me hubiese venido muy bien hace 20 años, realmente, pero...
4: No es tarde.
1: Es lo que yo me llevo de acá, desde el primer momento que empezamos a escuchar la columna, es no es tarde. Todo se puede empezar a hacer.
2: Y también derribar el mito ese de que hay que empezar a invertir con mucha plata, porque nadie tiene un millón de dólares en la mano.
4: No, por ejemplo, les cuento un dato de color. Por ejemplo, para hacer un fondo de retiro o empezar a invertir necesitamos todos los meses 30.000 pesos.
2: Claro.
4: Si ustedes se ponen a pensar, lo importante, por más que sea poquito, sí. 30.
2: Son dos combos de hamburguesa. Ahora. Son dos combos de hamburguesa.
4: Claro, empezás con 30 y después sí. Quizás.
1: Son dos pizzas.
4: Por ejemplo, podés aportar ese mínimo y después podés hacer inyecciones de mayor cantidad de dinero. Uh-huh. Pero lo importante es ganar el tiempo y la antigüedad en el fondo. Uh-huh. ¿Sí? Porque vos ya vas haciendo el tiempo para llegar a esos 5 años y poder hacer retiros parciales, por ejemplo. Uh-huh. Eso es lo interesante.
2: Perfecto.
4: Que vos, por ejemplo, siempre que vos no retires el 100% y podés retirar hasta el 80%, podés retirar el 80%, por ejemplo, en 5 años y después continuarlo con ese 20% y seguir inyectando. No es que no lo podés tocar nunca. Sí o sí, son 5 años mínimo. Uh-huh.
1: Muy interesante realmente para empezar a planificar esto de nuestra vida financiera, nuestro futuro. Tener en cuenta que uno más de grande, ya cuando llegue la edad jubilatoria, por ejemplo, puede no tener la mejor jubilación o puede la situación económica del país puede ser o diferente o mejor o peor, pero puede ser diferente. Entonces, contar con estos respaldos nos ayuda a respirar más tranquilos más adelante. Por lo menos, eso es como lo básico. Y después, vivir mejor con una planificación financiera, me parece que es lo que corresponde. Y Gisela Corona nos ayuda todos los miércoles a lograr eso. La verdad es que venimos aprendiendo mucho. Yo creo que esto también me inyecta confianza a mí para poder decir, bueno, no es necesario contar con tanta plata. Es un poquito acá, un poquito allá, y te armás un colchoncito y empezás a invertirlo, empezás a ponerlo ahí para lograr eso, ¿no? Vivir un poco más seguro.
4: Gracias, Fran. Buenísimo. Es la idea de poder ayudarlos, incentivarlos a que esto es fácil. Es fácil, no necesitamos tener tanto dinero acumulado para empezar con una pequeña inversión y a planear nuestro futuro como es en este caso.
1: Totalmente. Un poco de ser un poquito más conservador con algunos gastos y ya, y después poner esa plata a funcionarla en pos de nuestros intereses. Gisela, déjanos tus redes sociales donde la gente puede escuchar estos tips y mucho más.
4: Bueno, muchas gracias, Fran. Me pueden encontrar en Gisela Corona, Estudio Contable, y respecto al encuentro de hoy, les voy a dejar para los que comenten una calculadora en un Excel que me encanta, de interés compuesto, donde van a poder calcular, mirar y estimar si quieren invertir y qué pasaría en el tiempo y en el largo plazo con esta regla del 72.
1: Claro, que ahí cuando uno ve y dice, ah, mirá, si yo empiezo a invertir acá y pongo esto a funcionar, ¿cuánto voy a tener después? Mirá, ahí está, ejemplos prácticos. Gisela, muchas gracias y un gran abrazo.
2: Grande.
4: Un besote.
2: Chao. Sigas bien.
1: Era Gisela Corona quien charlaba con nosotros, como cada miércoles, en la columna de Educación Financiera. Ella es contadora y docente de esta casa también, y nos ayuda a planear mejor nuestro futuro, a pensar que la guita no tiene que ser necesariamente algo que llega y se va, para pagar cuentas, para solamente andar renegando, por así decirlo. No, es justamente un instrumento más que en este mundo loco que hemos construido nos puede ayudar a tener un futuro mejor. 31 minutos pasan para las 11 de la mañana. Nosotros seguimos en Punto de Foco, estamos hasta las 12.
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10: Es la hora 11:33 minutos.
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0: Seguimos adelante en Punto de Foco, son las 11:38 y tenemos noticias para actualizar.
1: Sí, porque ayer por la mañana en la Comisión de Cultura de la Cámara de Diputados sí. Se debatió por la situación del cine en la Argentina. Estuvo el presidente del Instituto Nacional de Cine y Artes Visuales, el INCA, Carlos Pirovano, donde defendió el ajuste que viene aplicando en el organismo. Mucha crítica de distintos sectores, porque también, bueno, estuvieron representantes de los productores y demás. Después les voy a contar algo de lo que dijeron, pero la crítica o quizás lo que cayó muy mal entre los diputados y quienes estaban presentes en esta comisión es haber comparado el trabajo de los niños que trabajan en cine acá en la Argentina y en el Uruguay, diciendo que como en el Uruguay les permiten filmar más horas, las películas se están filmando precisamente en la República Oriental del Uruguay en detrimento con lo que pasa en la Argentina. Escuchamos un poquito lo que decía Carlos Pirovano y después hacemos una reflexión corta.
2: Claro. Es cierto que las industrias creativas son muy competitivas con sus vecinos. Por lo tanto, nosotros hemos fijado que tenemos que ser tan competitivos como el más competitivo de nuestros vecinos. Y es cierto que muchas filmaciones argentinas se van a Uruguay. Yo voy a dar un ejemplo de qué podrían hacer los sindicatos o qué podrían hacer los estados subnacionales para mejorar la competitividad. Me llama un productor y me dice, mira, yo voy a hacer una obra con una película con un menor de edad. En Uruguay, el menor de edad puede trabajar 6 horas. En Argentina, en Capital y en Provincia de Buenos Aires, puede trabajar 4 horas. Si a mí me das 6 horas, yo firmo acá. Yo le digo, mira, son leyes provinciales, no me corresponde. No, señora, disculpe. Es la OIT.
3: Perdón.
2: Es la OIT y en Uruguay, y es lo que pasa, en Uruguay. Y es lo que pasa en Uruguay, que es un gobierno socialista. Yo no tengo más nada que decir con respecto a eso. Ahora, ¿qué pasó? No le doy la interrupción. ¿Qué pasó? Esta filmación, por supuesto, porque no se pudo, ningún gobierno provincial lo estableció, se fue a Uruguay. ¿Cuál fue el resultado? El chico no es que faltó 2 horas al colegio o que trabajó 2 horas más. El chico se fue 3 semanas a Uruguay y faltó al colegio las 3 semanas. El sindicato no logró ningún resultado porque la filmación se hizo afuera. Las provincias no cobraron los impuestos porque se filmó afuera. Es decir, el hecho de que nosotros creemos que tenemos que tener la mejor ley del mundo hace que no seamos competitivos, ¿correcto? Porque podríamos poner que el menor labure 2 horas. Y sería buenísimo, sería reprotectivo. Bien.
1: Polémica la reflexión, sí, ¿no? Totalmente. Pidiendo más flexibilidad para las condiciones de filmar en la Argentina. Después, bueno, la representante de productores, con esto ya termino, Cristina Agüero, defendió todo lo que es el proceso de auditoría que se están haciendo en las películas, bueno, contando también cómo ha bajado de un tiempo a esta parte la producción nacional.
0: Este es el funcionario que veía películas por TikTok. Y lo dijo él, no yo. Si quiere le ponemos 8 horas, 12 para los pibes que laburen. Y bueno, eso va a ser mejor entonces. 42 minutos pasan de las 11 de la mañana. Nosotros vamos a tomar contacto con nuestro tercer entrevistado de la jornada.
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0: Hay un debate muy interesante que se está dando en el Senado, en comisiones, respecto de los cambios en la ley de sociedades. Esto lo impulsó Federico Sturzenegger, el ministro de Desregulación, y lo que está buscando es que, esto lo habló mucho en los medios, llama mucho la atención, es que se armen empresas sin control estatal, con inteligencia artificial y inclusive podrían ser incluso sin empleados humanos. Esto llama la atención y por eso vamos a consultar justamente con Diego Ceredi. Él es consultor en negocios digitales, speaker y quien quizás en este mundo de los negocios digitales tiene algunas comparativas que nos pueda ilustrar un poco sobre cómo funcionaría algo de esto. Bienvenido a Punto de Foco, Francisco Escobar, Maricel Sattler, los saludamos. ¿Cómo le va?
3: ¿Qué tal? Buenos días. ¿Me escuchan bien ahí, verdad?
1: Sí, sí, perfecto, gracias.
0: Escuchamos. Muchas gracias por este ratito.
3: Buenos días, ¿cómo andan?
0: Muy bien. Y gracias por el tiempo que nos brindas para charlar sobre esto. ¿Cómo ves esta discusión, esta propuesta del ministro?
3: Bien, hay que partir de una base y es que el mundo va para allá, ¿verdad? Nosotros como Argentina, lo que propone el ministro y el presidente también ha hablado en alguna oportunidad, buscan ser el primer país del mundo en tener sociedades automatizadas.

0: teniendo en cuenta que la proyección del mundo dentro de 10 años es que los agentes generen el 90% del PBI mundial, lo van a generar agentes. Entonces, de alguna manera, tanto el ministro como este gobierno apunta a quedarse con gran parte de esa recaudación a largo plazo, digamos.
1: Hay algo que es interesante en esta discusión, que por lo general en el derecho, en la legislación argentina, se va legislando por detrás. Es algo que es una característica de siempre y que tiene el derecho en sí mismo, que bueno, van ocurriendo situaciones humanas, fenómenos, y bueno, para más o menos regular o legislar respecto de los resultados, vamos un poco por detrás. En este caso nos estamos adelantando. ¿Qué podemos esperar? ¿Qué es lo que se quiere lograr? ¿Dar el marco para que se pueda hacer más rápido acá? ¿Cómo es la situación allí? ¿Cómo lo lees?
0: En realidad, esto tiene un sinfín de vetas, pero porque hay información que no tenemos ni nosotros ni nadie. Uh-huh. Esa es la realidad. Los agentes son algo relativamente nuevo para nosotros y para el mundo. Si bien nosotros siempre estamos, como decís, un pasito atrás de todo lo demás, es bueno estar un paso adelante y por lo menos poner el tema en conversación. Esto hay que también tener en cuenta que esto data de una charla larga y de largo plazo. No se va a resolver esto para mañana, pero suponiendo que se resuelva mañana y que tengamos un saldo positivo de esta solución, lo que hay que tener en cuenta es que esto es una sociedad nueva. No convierte a empresas existentes en sociedades automatizadas, sino que la idea es que se generen nuevas empresas a través de sociedades automatizadas que tengan una persona, un ser humano como responsable y que el resto de los participantes sean agentes.
1: Claro.
0: Esa es la idea, digamos. Si se aprobaría mañana, la idea es esa. Claro. Entonces, esto no quita puestos de trabajo, no, de alguna manera no rompe empresas, sino que lo que busca es justamente fomentar que las personas, emprendedores o ideas que se tengan, porque también hay una realidad, la inteligencia artificial lo que ha hecho es que ha puesto sobre la mesa un montón de temas, de un sinfín de funcionalidades que creemos que eran útiles hasta que llegan a la mesa y a productivo y nadie las usa. Entonces, por eso también quiero dejar claro esto, que hay un montón de información que nosotros creemos saber, pero no sabemos porque es un mundo que desconoce todo el planeta, digamos, no solamente nosotros. Lo que creo que es válido acá es que nosotros estamos tratando de adelantarnos a un tema que va a ser el futuro de no solamente del país, sino del mundo, y queremos pegar ese golpe primero.
1: Claro. Ahora la pregunta que a mí me nace es, a ver, ¿en qué áreas de la economía podrían operar estas sociedades automatizadas, estas empresas que, bueno, un poco se conforman por inteligencias artificiales y demás?
0: Mira, honestamente, es lo que no hay muchos lugares. Claro, muchos lugares donde se pueda no existe. Te puedo dar, por ejemplo, un caso a nivel mundial y te puedo dar un caso a nivel país.
1: Sí.
0: A nivel mundial hay una compañía que se llama Medvi, que es una empresa de dos hermanos, en este caso serían dos personas, que logró insertarse en la telemedicina. Su principal competidor se llama Hims & Hers y tiene 2.400 empleados, genera 2.8 millones de dólares al año y ellos van por 1.8 y son dos empleados. O sea, con dos empleados está generando casi la misma cantidad de recursos. Y a nivel argentino, no sé, tenés el caso, por ejemplo, de Multabot, que son tres empleados, es una empresa que registra multas a nivel país y tiene más de 30.000 agentes operando y buscando multas e infracciones de vehículos en todo el país en simultáneo. Vos pones tu auto en la página de Multabot y automáticamente te dice si en alguna jurisdicción del país tu auto tiene multas. Entonces, claro, hay varias aristas. El tema es que detrás de esas empresas hay gente con mucho conocimiento. Entonces, no sé si todos lo vamos a poder hacer.
2: Diego, buen día. ¿Cómo estás? Las críticas cuando presentaron este proyecto, que hoy va a ir a comisión a defenderlo el mismo Sturzenegger, es, bueno, pero ¿quién va a tener la responsabilidad? Si esto hay inteligencia artificial, si todo se maneja por algoritmos, ¿qué pasa con el tema fraudes? ¿A quién hacemos responsables? ¿Qué opinás acerca de eso? ¿Y cómo funciona en estas empresas que pusiste como ejemplo?
0: Acerca de eso, me parece que hay que tener en cuenta que justamente lo que construye en el discurso de Sturzenegger es que esta sociedad tiene una persona, va a tener

0: un ser humano responsable. Entonces, va a tener que responder con su patrimonio en caso de que haya fraude, estafa, etcétera. Por eso se busca poner un ser humano como responsable. Hay una capa gris, no solamente en Argentina, sino en el mundo, que como la inteligencia artificial avanza tan rápido, las regulaciones no tanto. ¿Sí? O sea, te puedo dar ejemplos de casos de provincias argentinas o de gobiernos, de gente que está usando, por ejemplo, la inteligencia artificial gratuita, que es algo bastante malo si hablamos de data sensible, para subir expedientes, presupuestos gubernamentales, etcétera. Y esa información, una vez que nosotros la enviamos, no vuelve, ¿sí? La hacemos pública y es pública para todos. Entonces, hay muchas cosas, hay muchos matices y hay muchos grises que la inteligencia artificial avanza demasiado rápido y que nosotros como comunidad o como mundo todavía no avanzamos tan rápido. Entonces, como para ordenarlo un poco, la inteligencia artificial se mueve rápido. ¿Qué es lo que quiere hacer Sturzenegger en este caso en Argentina? Es moverse tan rápido como lo que está pasando. ¿Cómo enmarcamos eso? Bueno, en una nueva sociedad, así como existe la SA, la SRL o la SAS, bueno, va a existir sociedad automatizada. ¿Quién es el responsable? Bueno, la persona que se inscriba como propietario de esta empresa. Y deberá responder con sus bienes y servicios como lo haría en cualquiera de los otros casos de los otros tipos de sociedades. Y a partir de eso, el marco regulatorio tiene infinidad de grises. Pero como lo que le decía al principio, hay cosas que todavía no sabemos, ni nosotros, ni los de afuera tampoco. Entonces, bueno, nada, entiendo que lo iremos manejando con el tiempo como lo está haciendo el resto del mundo.
1: Y te saco un poco de este tema y voy a lo que es tu trabajo, porque bueno, vos asesorás a distintas empresas. ¿Cómo es hoy, acá en la Argentina, la adopción de la inteligencia artificial por las distintas empresas? ¿Hay algunas que se están acomodando mejor por el tema tamaño, por el tema rubro?
0: Mira, respecto a este tema, mientras más grande sea la empresa, más cuesta, lógicamente, porque hay más decisiones que tomar. Sí, me gustaría aprovechar el espacio también para decir esto de hay que tener mucho cuidado qué información sensible le brindamos a las plataformas de inteligencia artificial cuando tenemos cuentas gratuitas. Para eso existen las cuentas Business, Enterprise o Teams, como lo llaman las plataformas, en donde el compliance o los datos sensibles están de alguna manera encriptados y son privados. Y a partir de eso, las empresas lo han ido adoptando y quienes hoy lo adoptan de manera inteligente y en base a procesos, tienen una ventaja competitiva abrumadora porque el tiempo que se reduce es muchísimo. O sea, por ejemplo, hemos pasado en empresas de trabajo que llevaban 3 meses a 3 días. O sea, el tiempo que se acorta y el beneficio para la empresa es realmente brutal cuando se hace un proceso de adopción escalonado y en base a los procesos reales de la empresa y no se intenta, claro, como de alguna manera meter la inteligencia artificial a la fuerza.
2: Claro, algo de eso te iba a consultar porque algo se habla un poco a nivel internacional que del hecho de que las empresas, un poco algunas forzaron la adopción de la inteligencia artificial y finalmente les está costando más caro que los beneficios que les está trayendo.
0: Claro, algunos datos respecto al mundo, por ejemplo, no sé, Uber se gastó todo el presupuesto que tenían para el año y recién estamos en junio en base a la inteligencia artificial y eso no lo pudieron trasladar a ganancias. ¿Qué quiere decir esto? Que le dieron herramientas a toda la empresa, no hicieron la adopción correspondiente y terminaron perdiendo más dinero del que ganaron. Como así también otro caso, por ejemplo, es empresas que han despedido muchos empleados pensando que la inteligencia artificial iba a acelerar los procesos y hoy lo están volviendo a contratar a los mismos empleados porque se dieron cuenta que no era tan simple la adopción para empresas que quizás tienen, no sé, 1,000 o 2,000 empleados. Es muy difícil. Imagínense ustedes en su trabajo, en su día a día, cómo se adopta una nueva herramienta. Bueno, esto es lo mismo. Creo que acá lo más importante es que esto es un cambio cultural, más no tiene que ver con la herramienta. Está cambiando la forma que tenemos de vivir y de trabajar, más no tiene que ver con la herramienta en sí.
2: ¿Cómo ves que, más allá del mundo empresarial o laboral, está impregnando a la sociedad la inteligencia artificial en el día a día? ¿Ves que hay un uso, no sé si racional, pero hay un uso más impregnado?
0: Y es lo que quizás en la gran mayoría de las personas sería lo que nosotros en su momento construimos como googlear. Hoy la gente habla con la inteligencia artificial, debate. Uno de los tópicos más crudos creo que ha traído la inteligencia artificial es que según los estudios y los datos que yo tengo y que me llegan a mí, y que son públicos también, los seres humanos han usado la IA como acompañante terapéutico, por ejemplo.
2: Sí.
0: Entonces, eso nos habla de que hay falencias dentro del mundo en el que vivimos hoy. Y bueno, si bien no es lo apropiado, siempre yo recomiendo consultar a profesionales, más cuando se trata de salud y sobre todo salud mental, creo que nos da indicadores. La inteligencia artificial es un poco un espejo para las empresas y para las personas. Digamos, para las empresas, yo siempre que ingreso a una capacitación, uh-huh, advierto que la IA no resuelve nada, sino que te muestra. Porque claro, cuando vos querés adoptar una herramienta que resuelve todo y resulta que tu proceso está de alguna manera mal construido, te multiplica los problemas, porque ahora tenés una herramienta nueva que te da más problemas de los que además ya tenías.
2: Claro.
0: Entonces, a nivel sociedad creo que es un poco lo mismo. Nos ha traído, no sé, por ejemplo, gente que ha usado para bajar de peso la inteligencia artificial y no ha consultado a un especialista, y en base a eso también la inteligencia artificial se ha ido moldeando. No sé si han podido ver casos, pero ChatGPT era como muy condescendiente con lo que uno quería.
1: Sí.
0: Y eso ha ido cambiando también. Hay cosas... Perdón, para cerrar, hay cosas que la inteligencia artificial nos va enseñando y también nosotros vamos aprendiendo como sociedad, porque es algo que desconocemos, o sea, o desconocíamos hasta hace muy poco tiempo.
2: Te agradecemos desde ya por este ratito que nos has brindado para charlar sobre estos temas y te dejo con esta última consulta, que es por ahí lo que todos nos preguntamos. ¿Cómo ves que la inteligencia artificial va a progresar en estos próximos 5 años, o por lo menos hasta el final de esta década, teniendo en cuenta que estos desarrollos tienen no más de 4 o 5 años entre nosotros, así per se, que lo tenemos en la mano, ¿no? ¿Cómo ves que nuestra sociedad va a cambiar en los próximos 4 o 5 años?
0: Yo creo que lo que se viene es un cambio muy, muy fuerte de la manera de vivir y de trabajar y de interactuar. Y creo que hoy más que nunca me pasan dos cosas con la inteligencia artificial. Uh-huh. Quienes la han adoptado y realmente le dan un uso han podido vaciar un poco de tiempo del día para vivir más cómodos. Entonces, a partir de ahí digo, bueno, qué bueno que la gente que antes gastaba, no sé, 8 horas en pasar planillas, hoy gasta muchísimo menos y tiene tiempo para disfrutar y hacer otras cosas. Y por otro lado, los artículos de lujo dejan de ser cada vez más los objetos y pasa a ser más la atención, la lectura, la comprensión. Ajá. Entonces creo que estamos en un momento en el que tenemos el resultante rápido, pero no tenemos la capacidad nosotros como humanos de analizar. Entonces se viene una época en la que va a ser muy fructífero nutrir sobre todo a la generación que se viene de habilidades blandas de, bueno, empatía, comprensión de texto, etcétera, que se está perdiendo del otro lado. Entonces hay muchos beneficios y también hay muchas alertas que se han despertado y creo que va a ser un buen desafío para nosotros como humanidad poder de alguna manera ordenar esa estantería.
2: Diego, estamos muy agradecidos y por supuesto a disposición. Que tengas un gran día.
0: Igualmente para ustedes, cuando quieran, muchas gracias por la invitación.
1: Por favor, gracias a vos. Seguiremos
2: charlando seguramente. Un abrazo. Diego Seredi, quien es consultor en inteligencia artificial, pueden chequear su página web, diegoseredi.com. También allí está todo su trabajo de los últimos 15 años con el ecosistema latinoamericano digital y bueno, hoy en día ya trabajando bien de cerca con lo que es la inteligencia artificial. ¿Por qué hablábamos de esto? Bueno, justamente porque se está debatiendo en el Senado esta propuesta de el ministro Sturzenegger respecto de las sociedades automatizadas, la posibilidad de que las empresas se conformen por inteligencias artificiales. Y esto, bueno, nos decía recién, esto no viene a quitar trabajos, y yo no sé, pero te viene a competir, como nos daba ahí el ejemplo, ¿no?, de una empresa que con 3.400 empleados estaba ya compitiendo con una empresa con 12 empleados. El tema es, y quizás con esto pongo un debate quizás más amplio, ¿a quién benefician este tipo de sociedades a la larga, ¿no? En la construcción del largo plazo del trabajo? Porque uno, cuando nosotros pensamos nuestra sociedad y armamos un Estado, es justamente para que todos nosotros podamos vivir de alguna forma mejor, más regulados, y que nuestro trabajo y nuestra forma de vida vaya progresando. Ahora, vamos a darle lugar a empresas que son hechas completamente por inteligencias artificiales con una persona, y el trabajo que hacen esas inteligencias artificiales no va a llegar a personas, o sea, o no va a ser redituable para personas, sino para el que pone el capital al principio directamente. Entonces, vamos a hablar de capitales mucho más concentrados. Eso finalmente va a repercutir en el trabajo, porque si vamos a hablar de servicios, por ejemplo, una empresa que provee un servicio, cualquiera sea, tiene algunos clientes, pero la cadena en el medio de sus trabajadores dejan de consumir, ya no necesitas trabajadores, entonces, ¿qué es lo que va a pasar finalmente? Bueno, economías mucho más concentradas. Esto es un debate mucho, mucho más largo, desde ya, que no lo vamos a dar ahora necesariamente, lo vamos a dar seguramente cuando empecemos a ver los resultados de este tipo de iniciativas. Es una cosa que tenemos que pensar. A ver, porque si la posibilidad está, si el debate lo estamos dando, nosotros quizás primero que nadie, ok, perfecto, si lo estamos dando al debate es porque las posibilidades de que esto suceda está entre nosotros. Ok, vamos a pensar los resultados entonces. Finalmente, estas empresas, el capitalismo, finalmente, ¿está para beneficiarnos a todos si lo empezamos a pensar de esta manera? Y ahí es como, bueno, ¿qué vamos a hacer? ¿Quién va a pagar todos esos servicios y después si nadie tiene un mango? Si nadie tiene laburo. O si la mitad de la gente no tiene laburo. O sea, si vos le competís a una empresa de 3.000 trabajadores con dos, bueno, ¿qué pasa?
1: Igual, claro, yo creo que también no es para todos los rubros. La mayoría se hablan de empresas que son para que operan a través de plataformas web y eso, ¿no?
2: Pero un poco el mundo va hacia allí.
1: Esto,
2: si,
1: sí.
2: Si todo el servicio... Si vos, a ver... La contradicción de pensar en la Argentina, como lo dijo el propio Javier Milei, en una economía de servicios, si vos le abrís la puerta, que la economía de servicios sea llevada adelante por inteligencias artificiales, porque ese es el futuro, ¿qué futuro nos están prometiendo? ¿No? ¿Qué futuro nos está prometiendo este capitalismo tardío en el cual vivimos nosotros? Esa es la pregunta de fondo. Nosotros como sociedad nos tenemos que preguntar eso. ¿Cuál es el futuro de nuestro trabajo? ¿Cuál es el futuro de nuestro bolsillo? Hoy le metimos duro a la cuestión economía y futuro. Es súper interesante. Pero bueno, nos vamos retirando. 2 minutos pasan de las 12 del mediodía. El señor Pato Rodríguez estuvo en los controles y la musicalización. Quien les habló aquí, Francisco Escobar. Maricel Sattler se queda con la hora tecnológica. Y por supuesto,
1: un programón.
2: Desde ya... partidos para hoy, porque yo no te voy a pedir los datos del tiempo. Quiero saber los partidos de hoy, que no me acuerdo.
1: Sí,
2: ahora,
1: sí, que íbamos a hacer el... Me hubieras dicho.
2: Perdón,
1: que hacíamos
2: no te avisé
1: el
2: prode,
1: porque bueno, ya los busco.
2: No, tenemos Suiza y Canadá.
1: Ay, pero tenemos,
2: a las 4 de la tarde.
1: Tenemos varios, ¿sí?
2: Sí,
1: ¿hacemos
2: sí.
1: todo o hacemos algunos, chicos? Hagamos vos.
2: Son 6 partidos.
1: Oh. Es como muy mucho.
2: Bueno.
1: Vayan pensando mientras yo lo voy buscando.
2: No, Camila, Suiza y Canadá, ya te los tengo yo.
1: Canadá
2: y Canadá, 4 de la tarde. Patito, ¿quién gana? Empatan 1-1. Yo creo que gana Canadá 2-0.
1: Canadá, pará. 2-0, 1-1. Y yo digo, yo siempre Suiza, sí. 2-1.
2: Ok. Bosnia y Herzegovina y Qatar.
1: Bosnia y Qatar, este va a estar muy...
2: Bosnia y Qatar,
1: no,
2: aburrido,
1: acá,
2: perdón.
1: Acá le veo más a Bosnia.
2: 0-0 va a salir esto. No, mentira.
1: Bueno, no me dejes confundir.
2: Sí, ponele 0-0. Ponele 0-0.
1: ¿Vos,
2: sí.
1: Pato?
2: Triste.
1: Qatar gana 1-0 a Bosnia. Y yo digo que gana Bosnia 2-0.
2: Ok. Marruecos y Haití, gana Marruecos por 3-0.
1: Marruecos-Haití, que Haití ya eliminado, 3-0, ajá, Pato.
2: 3-1, dice Patito, Marruecos gana.
1: Y yo le pongo 4-0.
2: Escocia-Brasil a las 7 de la tarde, este va a ser el partido que hay que ver, todos abducidos, suspendido el partido va a quedar.
1: Bueno, acá
2: va a ganar Brasil 2-0 solamente.
1: 2-0, yo
2: Patito,
1: le pongo...
2: vos pensás, mientras
1: yo le pongo piensa. Triunfo de Brasil 3-1.
2: 4-0, 4-1 dice Patito.
1: 4-1 que gana Brasil. Ajá.
2: Sudáfrica y Corea del Sur, yo le voy a Corea del Sur, va a ganar 3-1.
1: 3-1, Francisco, Pato, Maricel, y yo le pongo mismo resultado, sí. No, 2-1.
2: Para diferenciar.
1: No creo que haga mucho, ¿y vos?
2: 1-1. 2-1 Corea del Sur.
1: Gana Corea del Sur para vos también.
2: Último partido, Chequia y México a las 10 de la noche.
1: México ya está
2: clasificado. Sí. Gana 1-0 México y no mucho más.
1: 1-0. Yo a este le pongo empate, 2-2.
2: 2-0 dice Patito.
1: México.
2: Gana México. Bueno, ahí está entonces los resultados. Nuestro pro de mañana lo vemos. Sí.
1: Hicimos una ensalada. Bueno, hoy empatamos. Una vos, una yo. Así que bueno, sí. Vamos. Bueno. Venimos bastante bien con el pro de. Sí, sí, venimos bastante bien.
2: Pero basta. 5 minutos pasan de las 12. Nos vamos retirando. Chau, chau. Mañana hacemos más Punto de Foco.
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1: Hola, muy buen mediodía de día miércoles. ¿Cómo andamos? ¿Todo bien? ¿Con frío? Bueno, sí, aquí estamos nosotros para acompañarlos en esta hora. Nos quedamos aquí en FM Universidad, en la 105.7, en www.fmuniversidad.com, para que nos escuches en todo el mundo. También siempre la recomendación de que te sumes a nuestras redes sociales en Facebook FM Universidad y en Instagram 105.7 FM Universidad. En la operación técnica, Patricio Rodríguez. Mi nombre es Maricel Sattler. Lo primero que quiero contarte es acerca de una invitación que tenemos para una charla que están realizando, organizando desde la Fundación Logosófica Filial Paraná y que cuenta con el auspicio de la Secretaría de Extensión de UTN Paraná. Ayer charlábamos con quien va a estar al frente de esta charla, el licenciado Mariano Dapia, que va a venir de Buenos Aires. Esto es con entrada libre, con entrada gratuita. Pueden participar todos los que les interese la temática. Se va a realizar en la sede de la Fundación Logosófica este viernes a las 19 horas. El tema es Emprender desde adentro, mi vida como primer proyecto. La iniciativa noble, condición de ser humano, el desafío de realizarla, ¿sí? Y ayer en la charla que teníamos con Mariano Dapia, yo le preguntaba cuál era la idea que tenía entonces para presentar este próximo viernes.
2: La idea es pasear por diferentes aspectos, ¿sí?, de esta temática como para ilustrar. La idea es, sin pretensión de que se conozca exhaustivamente qué es la logosofía, porque eso lleva tiempo, sí que tengan una idea de qué es la logosofía y qué les puede aportar. Y principalmente, si se puede llegar a inspirar a alguien a que se anime a realizar el proyecto de su vida y sentir mucha satisfacción por ello, bueno, me sentiría muy, muy contento si se da esa posibilidad.
1: También Mariano nos contaba cómo va a estructurar esta charla que está prevista que más o menos dure una hora a 15 minutos.
2: La charla la he dado en otras universidades previamente, pero como no me gusta entrar en rutina es que la estoy ajustando. Entonces pensaba iniciar con una especie de preguntas-respuestas respecto a mi condición emprendedora, justamente para que sepan cuáles han sido mis batallas en el mundo del emprender, y después sí iniciar para ir una parte más temática en relación a cómo es esto de vivir conscientemente las experiencias, porque para emprender desde adentro una condición necesaria es poder ver lo que pasa, y si uno no tiene conciencia de lo que pasa adentro, a veces uno no tiene ni conciencia de lo que pasa afuera, es imposible esa perspectiva. Entonces, la idea es ir iluminando un poco esa realidad. ¿Cómo es que uno puede ser consciente de lo que pasa adentro? ¿Qué es lo que hace falta para poder hacerlo? Y bueno, una vez que uno ve, ahí se abren las posibilidades de decidir qué hacer con lo que uno ve.
1: En esta charla del próximo viernes, entonces, se va a trabajar acerca de los aspectos humanos que se requieren cultivar para ejercer las iniciativas y recorrer el camino de emprender en todos los proyectos de la vida. Porque quizás uno escucha la palabra emprender y dice, bueno, es para emprender un negocio, es para emprender lo que vos quieras, los objetivos que te trazaste, los deseos que querés cumplir. Bueno, para todo eso hay un camino, se van a estar intercambiando recursos prácticos para poder avanzar en este emprender, así que están todos invitados. La cita este viernes 26 de junio a las 19 horas y donde, como te decía, en la Fundación Logosófica Filial Paraná, 9 de julio 23, esto es con entrada libre y gratuita. Están todos invitados, los están esperando.
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1: Recibimos en la hora tecnológica a un egresado de la carrera de Ingeniería Civil que junto con sus dos compañeros se presentó un proyecto final muy, muy interesante que seguramente te va a llamar mucho la atención porque utilizaron cáscaras de huevo, residuos de cáscaras de huevo para relleno de hormigón y trabajaron en él siempre teniendo en cuenta lo que es el medio ambiente. Creo que fue el motor de este proyecto, pero se lo vamos a presentar a él, a Valentín Arrúa. Buen mediodía, ¿cómo está? Felicitaciones, Valentín.
12: Buenas, buenas.
1: ¿Cómo andás?
12: Bueno, muchas gracias.
1: ¿Cómo estás? ¿Bien?
8: Todo bien, por suerte. ¿Vos?
1: Bien. Ahora que ya terminaste la carrera, ¿cómo la venís llevando?
8: Bien. Tranquilo, relajado. Se fue un peso de encima, por más que es por ahí una asignatura, la última asignatura, por ahí puede ser un poco pesada, porque puede llegar a demorar un poco de tiempo, pero sí, un poco más relajado.
1: Y a vos te encuentro este proyecto final ya trabajando. Contame un poquito qué es lo que estás haciendo, en dónde estás trabajando.
8: Sí, yo estoy trabajando en una empresa que hace trabajos en BIM, digamos, que es una de las nuevas disciplinas que se está abriendo en el mundo de la ingeniería en general, tanto civil como otros tipos de ingenierías. La empresa se llama ING. Y hacemos más que nada trabajos con proyectos basados en Estados Unidos. Yo estoy particularmente involucrado en la parte de cañería mecánica, por ejemplo, o cañería de procesamiento. Y bueno, hacemos trabajos de coordinación de cañerías, involucrándonos con otras disciplinas también. Y bueno, entregas de planos, modelos as-built, por ahí como se llama en nuestra jerga. Y básicamente eso, a grandes rasgos.
1: ¿Y hace cuánto estás trabajando?
8: Ahora dentro de poco se van a cumplir 2 años ya que estoy en la empresa. Así que sí, ya llevamos un tiempo. También hay otros chicos también de la facultad, también de la regional Paraná, que están trabajando. Así que es como algo que se viene en bastante auge.
1: ¿Lo haces home office?
8: Sí, es virtual. Sí.
1: Perfecto. Y Valentín, ya antes de pasar a tu proyecto final, ¿qué vas aprendiendo en estos 2 años de trabajo?
8: Lo importante que es la universidad, la Universidad Pública, la UTN, por todo el conocimiento que me dio y la forma de trabajar también, se apega mucho a cómo uno trabaja en el día a día, el tema de administrar responsabilidades, llevar adelante una agenda, por ahí uno, por lo menos en el caso que me tocó a mí, o que le puede tocar a los estudiantes de ingeniería civil, es una carrera muy abarcativa, abarcas mucho y bueno, al momento de hacer trabajos prácticos se puede sentir abrumador, pero porque bueno, es mucha carga. Pero el día de mañana te sirve mucho al momento de llevarlo a cabo en un trabajo. Como que uno no lo piensa en el momento, pero te ayuda para salir bien preparado para afrontar muchos desafíos.
1: Qué lindo lo que decís. Y yo cuando te presentaba decía que ustedes hicieron este proyecto que es, hormigón con adición de cáscara de huevo molido. Y lo habían presentado primero por la situación del hormigón, que sabemos responsable que es de la contaminación ambiental, y segundo también que hacemos con tanta cáscara de huevo. Seguramente ustedes tienen ese dato de que Argentina es consumidor número uno de huevos por persona en una provincia o en un departamento donde también hay mucha producción avícola. ¿A quién se le ocurrió esta idea? ¿Cómo la trabajaron los tres?
8: Sí, creo que el dato, capaz que te lo estoy corrigiendo mal, pero creo que somos el número 2 en el mundo. Argentina, creo, un amigo, Diego Díaz, mi compañero, tiene mejor ese dato.
1: Dale.
8: Pero sí, es un producto muy importante, tanto a nivel nutricional, es una proteína muy completa y es importante para... porque se puede dar dentro de nuestra región, se puede tener una producción masiva y bueno, tiene un lado por ahí no muy positivo, que son los residuos que genera, más que nada al momento de producir, por ejemplo, en masa, huevo en polvo, albúmina también le llaman, que es la parte de la clara, que es la que contiene la mayor cantidad de proteína. Ahí tenemos un desecho de huevos, que bueno, son huevos que normalmente no se limpian en muchos de los casos y se usan como relleno sanitario. O sea, se disponen incorrectamente y se los tapa con tierra para decirlo de una forma un poco criolla. Y eso, bueno, puede enfermar a la fauna de donde se disponga y a la población local, obviamente que también. La idea nace en 2021, habíamos ido con la cátedra de organización y conducción de obra a la jornada de la construcción del Centro de Convenciones de Paraná, y ahí vimos el stand de las hermanas Carcassian. Recuerdo lamentablemente el nombre de Belén nomás, no recuerdo el nombre de la otra chica, pero ellas habían planteado el problema. Ellas son de Crespo, una de ellas es maestra mayor de obra, la otra es creo que de tecnología de los alimentos, y bueno, había planteado el problema también para, creo que para su tesina también. Y ellas lo apuntaron más para el lado de usar la caja de huevo como un agregado para placas de yeso, que bueno, mejoraba algunas propiedades de la placa de yeso, como la impermeabilidad. Nosotros por nuestro lado de la carrera, bueno, yo quedé un poco interesado en el tema, y como pensé en el tema este de que la caja de huevo tiene más de un 90% de carbonato cálcico, lo quería orientar más por el lado del hormigón, ya que bueno, ya en quinto año de la carrera tenés tecnología de los materiales y tecnología del hormigón ya visto, ya te salen más rápidas las ideas y haces muchas conexiones que te permiten por ahí desarrollar algunos proyectos un poco interesantes. Entonces bueno, de ahí nace la idea. Se lo propuse a mis compañeros porque ya estábamos con ganas de iniciar el proyecto final, y bueno, estuvieron de acuerdo, y ahí arrancamos con todo el proceso, que fue bastante largo, del inicio de la investigación.
1: Y ustedes hicieron, por supuesto, como todo proyecto, análisis, ¿no?, de cuánto porcentaje a ese hormigón tiene que ir con cáscara de huevo. Contame al porcentaje ideal, final, que llegaron, y qué características tiene este hormigón que tiene la sumatoria de la cáscara de huevo.
8: Sí, bueno, de la manera que lo planteamos como una adición filler. La adición filler es una adición ampliamente estudiada. Normalmente usamos el filler calcario. Si vas a comprar una bolsa de cemento cualquiera, algún corralón, te va a venir, por un lado puede venir de, por ejemplo, un cemento tipo ARI, que es de alta resistencia inicial, que también tiene filler. Y por el otro lado, te vienen los CPC, que es el más común y creo que el más barato, que ya tiene filler por un lado y pozolana por el otro. Ya es la alternativa en la que se pueden bajar los costos del cemento normal. Es ampliamente estudiado el filler, entonces nosotros lo propusimos como un filler de manera regional, que nosotros podamos encontrar en nuestra región, tanto Entre Ríos, Santa Fe como Buenos Aires, ya que no tenemos mucha presencia de caliza, que es la materia prima de la cual sale el filler. La caliza en realidad se usa para, tiene como principal fin el hacer cemento, el hacer el clinker, pero hay un subproducto de la caliza que es el polvo, producto de la molienda, que se convierte en el filler. En este caso nosotros queríamos usar un método más, más ambientalmente favorable, que es usar la cáscara de huevo como subproducto de la industria avícola e integrarla dentro del circuito económico de nuestra región, ya que bueno, tenés un ahorro en flete, por ejemplo, si lo ponemos de esa perspectiva. La intención siempre es esa, aprovechar los recursos regionales para integrarlo dentro del mercado, o bueno, en nuestro caso con la investigación, fomentar de que existe este recurso, en vez de disponerlo de esta manera que puede llegar a ser incorrecta, darle otra orientación. Uh-huh. Sí, darle un motivo extra a las empresas de la industria avícola de que consigan una maquinaria para limpiarla, procesarla e introducirla dentro del mercado. Nosotros contamos con la ayuda de Tecnovo, que es una gran empresa de Crespo, que ellos obtuvieron esta maquinaria que la limpia y la premuele. Gracias a ellos pudimos obtener gran cantidad de cáscara de huevo para nuestra investigación. Si no, tendríamos que haber ido recolectando casa por casa.
1: Esa era mi pregunta, porque cuando
8: es un tema.
1: Cuando estaba leyendo el informe, el resumen, bueno, como todo, el que ha pasado por algún laboratorio de ingeniería civil, y si no se los contamos, se hacen ensayos de resistencia al hormigón, que, bueno, es... por días también, y yo decía, bueno, pero ¿de dónde salieron a recolectar cáscara de huevo? ¿Qué empezaron a pedirle a la familia, viste? Entonces ahí, que no es un dato menor. ¿Y dónde probaron este hormigón? ¿Así en el laboratorio o construyeron algo ustedes como para decir a ver cómo queda?
8: Sí, nosotros elaboramos probetas cilíndricas de hormigón, primero con un pastón patrón, que... básicamente diseñamos, dosificamos un hormigón y después replicamos el mismo diseño con distintos porcentajes de adición de este polvo de cáscara de huevo en reemplazo del cemento. Por ejemplo, si teníamos 300 kilos de cemento por metro cúbico y añadíamos un porcentaje del 10% de polvo de cáscara de huevo, extraemos 30 kilos por metro cúbico de cemento y colocamos 30 kilos por metro cúbico de polvo de cáscara de huevo y bueno, ahí hacemos las pruebas. Obviamente que a tamaño de probeta las cantidades son mucho más pequeñas y realizamos esas distintas dosificaciones al 4, 8 y 15% de reemplazo. Y bueno, nuestra idea era probar las propiedades tanto en estado fresco como en estado endurecido, ya que también... el filler genera un mayor asentamiento de la mezcla. La mezcla se vuelve un poco más fluida debido a que facilita la lubricación interna de la mezcla propiamente dicha. Y eso puede colaborar un poco en la trabajabilidad de la mezcla. Así que con la misma relación de agua y cemento, la mezcla sea un poco más fluida. Por otro lado también hicimos con las probetas realizamos ensayos a compresión en una prensa del laboratorio de Indal, que amablemente nos ofreció su laboratorio y bueno, realizamos a distintas edades, a 7, 14 y 28 días los ensayos a compresión.
1: Te quería preguntar, Valentín, porque se te escucha muy apasionado cuando hablaste de tu trabajo, cuando hablas ahora del proyecto. ¿Cuándo sentiste que la ingeniería civil podía ser tu carrera?
8: Sinceramente, yo creo que al principio uno no lo piensa tan de lleno. Nunca tuve una conexión tan cercana con la ingeniería civil antes en mi vida. Sí, por ahí lo ayudaba un poco mi padre en algunas cosas de la casa y podía tener, llegar a tener cierto conocimiento en eso, pero...
1: ¿Tu papá es ingeniero?
8: No. Mi papá es ya retirado del ejército, pero siempre hubo que darle una mano con algo en alguna parte para arreglar algo o para construir algo. Y él tiene mucho conocimiento. Entonces, bueno, ahí capaz que tuve un poco de acercamiento. Y después, bueno, se me daban bien las matemáticas, me gustaba la física también por otro lado, fui a modo de hobby muy apasionado con física. Entonces, bueno, fue una elección fortuita de caer en ingeniería civil y ya dentro de la carrera te van gustando más aspectos. Y bueno, hay mucha investigación para hacer, por más que uno no lo crea, por más que de lejos no se vea, y tiene una salida muy interesante, entonces te vas... encariñando mucho estando dentro de la carrera.
1: Hoy el objetivo de su proyecto es claramente con un objetivo que es el ambiental. ¿Es el desafío mayor que enfrenta la ingeniería civil?
8: Tenemos en nuestra carrera, sí, un aspecto importante del lado ambiental. Es más, lo hemos tenido en muchas materias. Recuerdo yo cuando cursaba los últimos años de la carrera, tocamos mucho el aspecto ambiental, los estudios de impacto ambiental, también el autorreconocimiento, el mismo ingeniero reconozca que sus decisiones tienen un alto impacto en la cuestión ambiental y que es una cuestión que nos tiene que afectar a todos, porque lo que decidamos hoy va a repercutir dentro de 10 o 20 años, sí o sí. Entonces, tener conciencia es muy importante para la carrera. Y bueno, con esta investigación queremos hacer un aporte también para que los alumnos del día de mañana de la carrera vean y digan, podemos proponer esto, tenemos nosotros como alumnos podemos proponer investigaciones y llevarlas a cabo dentro de la universidad. Uh-huh. Obviamente que se puede aportar del lado ambiental no solamente con investigaciones, sino con lo que uno haga en el día a día trabajando como ingeniero, pero bueno, la investigación es algo que aporta bastante.
1: Y te quiero preguntar por ese día de la presentación del proyecto final, por, bueno, el festejo que festejaron lindo, bien, porque después les vamos a contar, vamos a subir un videíto ahí con fotos de Valentín y de sus dos compañeros, de Diego y Agustín, con un aula magna completa. ¿Cómo fue esa jornada? ¿Con quiénes la viviste?
8: No, fue hermoso. Yo estaba muy nervioso, yo me pongo muy nervioso al momento de hablar en público.
1: No se nota, Valentín, chicos, la estás haciendo muy bien.
8: No, yo bueno, porque estoy ahora con vos, pero si estuviera personas frente mío, no, me pongo un poco nervioso. Los chicos lo saben manejar mucho mejor. Diego y Agus tienen una forma de hablar que se saben desenvolver. Yo en un momento casi tiro una de las copas de agua que nos habían dejado amablemente para tomar durante la presentación y estaba con los nervios de punta. Pero una vez que terminó fue muy lindo y el festejo también, fueron todos nuestros amigos, nuestros familiares y la verdad que fue un evento que por ahí no lo esperás tanto, pero nunca digerís que va a pasar y que ya pasó. Así que nada, fue muy lindo.
1: Y que se pasa rápido, porque en esto trabajaron mucho tiempo y después son 15, 20 minutos y se termina.
8: Totalmente. Fueron casi 2 o 3 años de investigación que se demoraron por ahí por otros asuntos externos a la investigación misma, pero que sí, que se termina en tan poco tiempo y es una preparación completa. Pero terminás... Una vez que termina todo, el resultado es únicamente positivo.
1: Bueno, nosotros hablando de terminar, vamos a ir terminando esta entrevista y como yo te había anticipado, vamos a ir con nuestro ping-pong de preguntas y respuestas. ¿Estás listo, Valentín, para contestar lo siguiente?
8: Vamos a ver.
1: La primera pregunta para nosotros es la pregunta cábala. Para estudiar, ¿mate, té o café?
8: Mate.
1: ¿Tenías un amuleto o un objeto de la suerte para los exámenes?
8: Tenía una estampita de un compañero, Fausto López, que fue parte de un grupo muy lindo de la facultad y que bueno, me ayudó a batallar muchos exámenes y muchos finales.
1: ¿Una materia o una clase para el olvido?
8: Para el olvido. Y muy difícil ha sido... resistencia a materiales.
1: ¿Algún profesor que te marcó?
8: Muchos. Diría dos. Uh-huh. Agustín Lescano y Milton Martín de, uh-huh, de análisis
1: matemático. Estaba con opciones, Valentín. ¿Qué te costó más al ingresar a la facultad? Punto número 1, adquirir nuevos hábitos de estudio. Opción 2, manejarte de manera autónoma y ser responsable de tu propio aprendizaje. Opción 3, resignar vida social para estudiar.
8: Disculpame, se me acordó un poquito, ¿me podés repetir?
1: ¿Qué te costó más el ingresar a la facultad? Opción 1, adquirir nuevos hábitos de estudio. Opción 2, manejarte de manera autónoma y ser responsable de tu propio aprendizaje. Opción 3, resignar vida social para estudiar.
8: Es tentadora la opción 3, pero la opción 2. Ser más autónomo es un cambio de vida completo.
1: Muy bien. ¿Qué hay en el primer puesto de tu lista de deseos?
8: Seguir aprendiendo.
1: ¿Qué es lo que más te motiva en tu trabajo?
8: También, adquirir más conocimiento y seguir... escalando, digamos.
1: ¿Qué es lo que más te gusta hacer en tu tiempo libre?
8: Pizza. Amo hacer pizza.
1: Cocinar, muy bien, hay que invitar. Cocinar, entonces. Sí. ¿Qué aprendiste de vos en estos años de cursada?
8: De mí. que si me lo propongo lo puedo hacer.
1: Estaba con opción, madrugar o trasnochar para estudiar.
8: Trasnochar totalmente.
1: Pero no es recomendable, ¿o sí?
8: No es recomendable, pero trasnochar.
1: Bueno, ¿cuál pensás que va a ser el desafío más grande de la ingeniería civil en los próximos años?
8: Uf, dos cosas, el lado ambiental y la integración con las nuevas tecnologías y la inteligencia artificial.
1: ¿A quién llamaste o le escribiste cuando rendiste la última materia?
8: Pues hace mucho tiempo. A mi madre seguramente.
1: Bueno, esta también va con opción. Y acá tenés que pensar porque acá van compatibilidades de gustos y caracteres. ¿Cuál es el mejor plan con tus compañeros de proyecto? Opción 1, maratón de películas o series. Opción 2, ir a un show musical. Opción 3, participar de un torneo deportivo.
8: Yo creo que la primera, una maratón. Una maratón.
1: ¿Se pondrían de acuerdo en qué ven, en qué miran? Sí.
8: No, creo que estaríamos peleando un rato y después decidiríamos al final.
1: Muy, muy bien. Y lo último, Valentín, ya para terminar, es el tema de los agradecimientos. Porque, bueno, siempre decimos lo mismo. Ustedes consiguen el título, pero atrás, en el camino, hay mucha gente que acompañó, que hizo el aguante. Así que, bueno, te doy este tiempo para que vos les des las gracias a esas personas que quieras.
8: Bueno, muchas gracias. Más que nada a todos nuestros amigos, familiares, y en mi caso particular, en especial a mis padres, que siempre me han sido la demostración de la resiliencia y de que el trabajo duro siempre trae recompensa.
1: Yo te quiero agradecer primero el ratito que te hiciste para charlar con nosotros. Nuevamente las felicitaciones. Bueno, lo mejor para tu vida laboral y tu vida personal, y nos vamos a quedar escuchando la canción que nos sugeriste, que yo le sugiero al público que si son curiosos googleen la letra, porque tiene una letra muy muy linda, y me imagino que también la elegiste por eso. Así que, Valentín, las muchas gracias y nos quedamos escuchando Dream On de Aerosmith. Que sigas bien, chau.
8: Muchas gracias, nos vemos.

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1: Seguimos con un mediodía con mucho frío en la ciudad de Paraná, 11 grados 5 la temperatura, la humedad 52%, ahora el sol ahí se está escondiendo un poquito, veníamos de cielo despejado, ahora con algunas nubes, el viento del noroeste a 13 kilómetros en la hora. Atención porque quedan tan solo 6 días para que presentes tu proyecto para lo que es la convocatoria PITS 2026 en los proyectos de integración científico-tecnológico-social, porque el día 30 de junio cierra esta convocatoria a las 13 horas. Acordate que, como venimos contando, pueden participar todos los claustros, toda la comunidad universitaria de nuestra facultad, sean docentes, estudiantes, graduados o también no docentes, así como entidades públicas y privadas interesadas en desarrollar soluciones y respuestas a problemáticas locales. El año pasado fueron seleccionados 3 proyectos, ayer los compartíamos, de los que se trataba, haciendo un poquito de memoria y dando pie a que se animen, a que si tenés una idea pueda materializarse a raíz de esta convocatoria. La participación de organizaciones externas a la universidad, empresas, organismos gubernamentales, instituciones educativas no universitarias u organizaciones sociales es requisito central de cada proyecto, que deberá contar con al menos una entidad adaptante o demandante comprometida con la aplicación de los resultados obtenidos. Para participar hay que completar una serie de formularios que los encontrás en la página web de la UTN Paraná. Luego, todos los proyectos presentados van a ser evaluados por un jurado ad hoc conformado por docentes y referentes del sector público y privado con criterios de calidad, impacto social, viabilidad y pertinencia. Y después, por supuesto, la selección de cada uno de estos proyectos, la firma del convenio, se establece el plazo de ejecución y contarles en cuanto al financiamiento que asciende a 6 millones de pesos con un monto máximo de 1.200.000 por proyecto y un plazo de ejecución de hasta 12 meses. Las contrapartes externas deben aportar como mínimo el 40% del monto financiado por la facultad. Si nunca te presentaste a esta convocatoria y querés hacerlo, esto se está gestionando desde la Secretaría de Ciencia y Tecnología de nuestra facultad, así que podés acercarte ahí si querés tener más información. Y acordate también que los formularios se entregan vía mail a la misma secretaría. Su mail es cyt@frp.utn.edu.ar. cyt@frp.utn.edu.ar. Como decíamos, el 30 de junio a las 13 horas cierra esta convocatoria para la edición 2026 de los PITS, los proyectos de integración científico-tecnológico-social. Esperemos que, bueno, sean muchos y muchas las que se animen a presentar este proyecto, que lo hagan los estudiantes, que lo hagan los no docentes, que se animen también con sus ideas que pueden tener buen resultado. El año pasado fueron tres proyectos muy, muy interesantes, de gran impacto, trabajando para municipios, trabajando para empresas, y esperemos que, bueno, la convocatoria de este año también sea exitosa. Nosotros cerramos aquí nuestro programa. Decirte, como siempre, muchas gracias por habernos acompañado. Seguí aquí, de la 105.7, es tu mejor compañía durante toda la tarde. Ya llega Fernando Míguez con Demo. Nosotros volvemos mañana. En la operación técnica, Patricio Rodríguez. Mi nombre es Maricel Sattler. Y esto fue La Hora Tecnológica, el programa donde la UTN se muestra al mundo. ¡Chau!
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4: Habitualmente somos espectadores de muchos discursos que van dibujando la realidad. En las últimas horas se ha dado un hecho muy concreto, o podríamos decir dos. Uno de ellos involucra al gobernador de la provincia de Entre Ríos, quien estaba llevando adelante una conferencia de prensa en la ciudad de Paraná, y se le consulta justamente por un informe que nosotros tuvimos aquí de manera detallada y tiene que ver con el cierre de empresas y además la caída de puestos de trabajo. Bueno, se le pregunta justamente por estos datos que se han dado a conocer y él hace una cuestión de, dice que es relativo, porque en realidad hubo empresas que abrieron en Entre Ríos y bueno, allí de alguna manera cambia un poco el eje del discurso diciendo esto, pero las claras está que se trata de la distorsión del mensaje o la manera de cómo llevan adelante muchos políticos dibujar la realidad para, bueno, contrarrestar datos que son reales y concretos. Y en este caso en particular, cuando hablamos de, él dice que son datos parciales, porque, bueno, hay empresas que abrieron. Lo cierto es que si se hace la ecuación matemática entre 2023 y 2026, Entre Ríos pasó de tener 17.405 a 16.330 empleados registrados. Eso significa 1.075 empresas menos en la provincia. Bueno, la ecuación no cierra y en realidad el problema es que cuanto más cierres hay y son pocas las empresas, la realidad es que hay menos empresas y hay más cantidades ocupados. Lo mismo pasó con el presidente de la República, que en las últimas horas vuelve a hablar sobre una Argentina pujante, con promesas que hasta el momento y casi ya 3 años de gestión no lo ha logrado realizar y estamos lejos de hacerlo. Y además dice que, bueno, económicamente todo va a mejorar, porque en realidad la inflación, lo cierto es que no habla de mejora de salarios, no habla de mayor presupuesto, habla de la llegada de dinero, pero no habla del endeudamiento. Estas son las distorsiones, los discursos, y hay que estar muy atentos para saber hacia dónde va nuestro futuro.
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4: Y no quiero ser dramatista, pero lo cierto es que hay una alerta sanitaria en la provincia de Entre Ríos por casos de tuberculosis. Aumentaron casi 39% en lo que va del 2026. Y estamos en comunicación con el doctor Hugo Pizzi, epidemiólogo destacadísimo de la República Argentina, quien siempre consultamos cuando hay que profundizar en estos temas para entender de qué se trata. Ya lo saludamos, doctor, bienvenido a Demo, muchas gracias por esta comunicación y, bueno, bienvenido a nuestro programa, por primera vez en el programa.
5: Pero qué alegría, primero porque tenemos un espacio realmente muy interesante y fundamentalmente porque el conductor es una personalidad de los medios y es una persona muy sagaz y a mí me agrada mucho hablar con él.
4: Bueno, muchas gracias, doctor. Teníamos esta información, el aumento de los casos de tuberculosis en un 39%. ¿Qué podemos entender de esta información? Obviamente estamos hablando de patologías, de enfermedades, de riesgo, pero ¿qué hay detrás de esto?
5: Bueno, tenemos que relacionarla como la enfermedad de la pobreza, de la indiferencia, la enfermedad evidentemente de la mala alimentación. Y lógicamente da mucha pena porque la teníamos controlada, o por lo menos había décadas que estaba muy controlada, y de pronto que vuelva a aparecer, porque esto ha sido prácticamente una enfermedad que ha sido romantizada durante determinados siglos, porque fíjese que han escrito sobre esto, el caso de Dumas cuando escribió sobre Margarita Gautier, hacía alusión a esta enfermedad y cómo iba deteriorando al ser humano. O por ejemplo el pintor Amedeo Modigliani cuando muere por esto, pero con un cuadro de los más graves, cuando atacaba la tuberculosis del cerebro. Rimbaud, Baudelaire, toda aquella época de gente, especialmente el grupo de pintores, poetas, escritores y demás. Y realmente con el tiempo se descubrió quién era el agente etiológico y a partir de eso se pudo encontrar un tratamiento, se encontró una vacuna, pero sin embargo cada vez que hay bolsones de pobreza y cuando no hay una atención adecuada, evidentemente prolifera. Y hoy estamos muy preocupados porque está proliferando y ya ha habido inclusive hasta fallecimientos por tuberculosis, ¿no? Uh-huh. Y después, por ejemplo, aparte de la persona que ya directamente ya está muy avanzado el cuadro y no hay forma de manejarlo, está el otro grupo que muchas veces acude a la consulta, se le hace el diagnóstico y se le empieza a dar, porque es gratuito el tratamiento que se da. Pero hay gente que deja del tratamiento por falta de adhesión y vuelve nuevamente con el tropiezo y a caer en el cuadro. O sea que es una cuestión complicada, pero es una situación real. El diagnóstico de situación nos está preocupando mucho y no hay ninguna duda de que, si bien es cierto de que no es una enfermedad que de pronto contamina inmediatamente en el día o demás, la convivencia, el hacinamiento, muchas veces el estar cerca durante mucho tiempo de una persona que esté expeliendo el bacilo de Koch, esta bacteria, uno puede llegar a contaminarse, ¿no?
4: Uh-huh. Doctor, se observa dentro de este aumento en la provincia de Entre Ríos, que también ocurre en otras provincias, pero bueno, no deja de ser preocupante para Entre Ríos en particular, que hay un incremento en las poblaciones más jóvenes de esta enfermedad. Y usted lo contextualizaba en un hecho de, bueno, de pobreza, de hacinamiento, de vulnerabilidad. ¿Qué relación tiene esta situación de vulnerabilidad que vive gran parte de la población con estas edades más jóvenes? ¿Hay algún tipo de relación? ¿Es normal que gente tan joven, entre 15 y 44 años, sea el número de población afectada? En un porcentaje alto, obviamente.
5: Sí, no hay dudas que ahí, por ejemplo, hay otro tipo de influencia. Ahí está influyendo la droga, está influyendo todos los tóxicos que debilitan el organismo, porque inclusive si tenemos que evaluar todo lo que nos está sucediendo, debo comentarles que nos aumentó un 40% la sífilis. Entonces, hay una serie de connotaciones que hacen a determinados grupos que coincide todo, o sea, coincide la indiferencia, coincide el uso de tóxicos, y evidentemente no alimentarse bien, o sea, es una serie de detalles, pero siempre cada provincia tiene un departamento que se encarga de eso, o sea, no es en general decir, bueno, todo el ministerio cubre todo, no, hay departamentos, así como hay departamentos de zoonosis y demás, hay un departamento donde se estudia, donde se busca, donde se lo detecta y se le da el tratamiento. Vuelvo a insistir, el tratamiento es gratuito, pero quizás largo, y entonces da ahí donde muchas veces no todos adhieren, y es un verdadero problema.
4: Me quiero centrar en la prevención, y usted justamente mencionaba que, bueno, hay, con el aumento de la población de indigencia y pobreza, se da un mayor aumento de casos. Y también estaba haciendo referencia a lo de sífilis, que también es muy preocupante, como así también el aumento de las enfermedades de transmisión sexual. Por lo menos uno cuando observa la realidad es que no encuentra muchas campañas de prevención. Hubo como una reducción, obviamente recortes de fondos para lo que es trabajo de prevención. Es como que se ha quitado un poco la mirada de esto que durante muchos años ha servido para disminuir la cantidad de casos. ¿Qué mirada tiene usted sobre las políticas de prevención que se llevaban adelante a nivel nacional, que hoy están recortadas en provincias? ¿Cree que es lo suficiente? ¿Hay que mejorar? ¿Cree que hay un abandono en ese sentido?
5: No, no hay ninguna duda de que no estamos en nuestras mejores épocas, pero yo siempre insisto, y me van a oír repetir en la Facultad de Medicina, en las conferencias y demás, el tema de la indiferencia para no respetar el cuerpo, la indiferencia para no acudir adecuadamente. Nosotros siempre comentamos que el cuerpo humano es una maravilla, pero hay que cuidarlo. No hay religión en el mundo, Fernando, no hay dese una vuelta por todos los libros sagrados del judaísmo, del brahmismo, del cristianismo, del islamismo. Todas tienen un capítulo donde dice que el cuerpo humano es el templo de Dios, que lo debe cuidar y lo debe apreciar. Y bueno, pero hay gente que realmente está todo el día en el precipicio con eso, ya sea con los tóxicos, con las actitudes que tienen. Mire, le voy a contar dos o tres anécdotas para que la audiencia más o menos tome conciencia de las cosas. Nosotros la mayoría de los casos de sífilis los captamos en las maternidades, porque la mujer acude. Entonces, en ese momento, cuando lo captamos, preguntamos quién es su contacto. Y contestan, por ejemplo, la verdad que no sé, porque fue una noche en una reunión, en un baile, yo estaba alcoholizada o estaba drogada, no sé ni con quién lo hice, ni por dónde lo hice, ni en qué circunstancia lo hice. Fíjese cómo se nos complica la parte epidemiológica. Entonces, esa otra persona que a lo mejor tuvo el chancro sifilítico, pero como el chancro se cuidó, no fue más a controlarse y jamás usó un condón, y digo condón porque el que descubrió el condón es un médico inglés de la corte de Carlos II, que se llamaba doctor Condón. Uh-huh. Entonces, decir condón es perfecto. Entonces, atención con esto, él le pidieron, porque todas las cortes sí. Europeas estaban llenas de sífilis, rey, reina, uh-huh. Vasallos, cocineros, duquesas, condesas, todos tenían sífilis. Entonces, cuando Carlos II lo llama, le dice que por favor que vea cómo puede solucionar esto. Acudió sí. a mataderos, uh-huh. y en los mataderos, no sé si conoce la historia, uh-huh. Tomaba los intestinos del cerdo, los lavaba, los ataba, pero él tuvo una precaución de ponerlos en cajas muy vistosas, por eso se enriqueció. Siempre se dice que Condón se enriqueció con su invento, ¿no?
4: Bien, doctor, yo entiendo este punto que usted menciona sobre el tema del cuidado del cuerpo. En el caso de tuberculosis tiene que ver con otra cosa, sí, por ahí puede tener más relación con las ITS, las enfermedades de transmisión sexual, pero de todas maneras, esta falta de campañas para promover, por ejemplo, el cuidado del cuerpo, para, bueno, promover la higiene que se pueda dentro de los hogares, ¿no cree que está faltando un poco sobre estos puntos que durante muchos años justamente ustedes, los médicos, hacían tanto hincapié y hoy no se encuentran estas campañas de difusión? ¿Cree que nos está faltando un poco de todo esto?
5: Sí, sí, claro. Es más, los sanitaristas insisten muchísimo con el tema de las escuelas, ¿no?
4: Claro.
5: De empezar a educar desde más temprana edad y la educación sexual, porque no puede ser que estemos de nuevo con sífilis. O sea, cuando además sabemos de que el tercer periodo no hay ningún tipo de solución. Entonces, además, fíjese usted que el tratamiento de sífilis es una sola inyección y del primer antibiótico que descubrió el ser humano. O sea,
4: sí, estamos muy atrás, lamentablemente.
5: Qué facilidad que hay, y lo más sencillo y barato, ¿no?
4: Sí. Doctor, le queremos agradecer por este tiempo, por, bueno, una persona de su prestigio estando en nuestro programa, enaltece sin dudas esta idea de diálogo desde la radio de aquí, de FM Universidad. Muchísimas gracias, siempre es un placer y siempre aprendemos mucho hablando con usted. Ha sido muy amable.
5: Bueno, un abrazo, éxitos, por bueno, favor.
4: Muchas
5: porque
4: gracias.
5: Porque usted es un hombre cosechador de éxitos.
4: Bueno, cosechando éxitos. Ojalá, gracias. Un abrazo grande. Hasta luego. Bueno, así el doctor Hugo Pizzi, epidemiólogo, uno de los más destacados de la República Argentina. De hecho, bueno, es docente y ha llevado adelante tareas importantísimas en materia de prevención en el país, incluso a nivel internacional, destacado también a nivel internacional por varios países. Tuvimos el lujo de hablar con él en torno a este caso que tiene que ver con el aumento de los casos de tuberculosis en Entre Ríos, un 39% en lo que va, aumentó un 39% en lo que va del 2026, y estamos a mitad de año. Y esto, para dejarlo claro, lo decía recién el doctor Pizzi, especialista, tiene relación con la pobreza y la indigencia en la que se encuentra gran parte del país y también la provincia de Entre Ríos.
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8: Es la hora 13:16 minutos.
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0: Estamos aquí en Demo hasta la hora 14 en esta propuesta de programa donde vamos tratando no la agenda de todos los días, algunos temas de esa agenda, pero con mayor profundidad. Esta es un poco la propuesta y vamos a hablar específicamente de un encuentro que se va a realizar en el día de hoy en Almacén de los 33, Almacén de Arte o 33 Almacén de Arte en calle Babi Currés. Va a ser hoy a la hora 19:30 una charla o un encuentro, una asamblea abierta para hablar de la obra social de Entre Ríos, también jubilaciones y, bueno, la situación que viven trabajadores. En este encuentro va a estar Graciela Benavides, que es militante gremial, exsecretaria gremial de la CTA, César Baudino también, que ha estado en ACMER y ha estado también como secretario de Centro Docente de Jubilados y Pensionados, y Nadia Burgos, que es dirigenta del MCT Frente de Izquierda Unidad, a quien ya saludamos a Nadia y le damos la bienvenida. ¿Cómo estás? Muchas gracias por esta entrevista.
1: Hola, buenos días. Un saludo para vos, Fer, y para todos.
0: Bueno, muchas gracias por estar en este programa. Ayer hablábamos de la obra social de Entre Ríos en referencia a este proyecto de la reforma del sistema previsional. Decíamos que, bueno, el gobierno había avanzado con esa reforma de la obra social y hoy lo padecían muchas y muchos afiliados de esta obra social que, bueno, no tienen las prestaciones que corresponden. Un poco será esta, ¿no?, la asamblea abierta de la izquierda que van a llevar adelante en el día de hoy.
1: Sí, para nosotros es fundamental en este contexto de ajuste tan brutal que estamos sufriendo los estatales, los docentes, el sector privado, que podamos encontrarnos en espacios en donde no solamente circulemos la palabra en torno a ese malestar que estamos sufriendo, sino que además nos brinde herramientas para poder organizarnos para enfrentar estas distintas caras del ajuste, ¿no? Particularmente los trabajadores en Entre Ríos venimos sufriendo un montón de golpes muy duros que tienen que ver con no solamente salarios que son cada vez más bajos, nos quieren decir que le empatamos la inflación, pero la verdad es que el poder adquisitivo y la pérdida, ¿no?, de poder adquisitivo en términos acumulados es altísimo. Sufrimos situaciones en donde, bueno, hay despidos en muchísimos rubros y además, como bien decías vos en la presentación, directamente el gobierno provincial ha avanzado en modificación de leyes que han resentido muchísimo resortes que teníamos para responder ante situaciones de salud como es la obra social provincial, ¿no? Lo de hoy OSER es realmente una crisis sin precedente. El acceso a la salud está mediatizado por un incremento de la burocracia brutal. Para sacar una orden tenés que dar mil vueltas, tenés que encontrar de buena onda justo a la aplicación primero, porque además, digamos, no utilizan métodos técnicamente para tecnificar y para que sea mucho más sencillo poder acceder, que significan trámites más engorrosos. Y nos encontramos con coseguros, con otras herramientas que lamentablemente se están utilizando para que son obstáculos para que nosotros podamos acceder a la salud, y esto inevitablemente resiente el sistema público de salud porque son muchísimos los trabajadores que no podemos pagar lo que hoy sale también acceder, ¿no?, a la salud privada o a través de la obra social. Y por lo tanto terminamos en un sistema público de salud que está realmente al borde del colapso, sí. ¿No? Y allí se ven también cómo un montón de trabajadores que han sido despedidos tienen que acudir también a este sistema y se sigue generando un cuello de botella, ¿no? En donde vivimos una situación de estrés constante que afecta directamente a nuestra salud y no encontramos una respuesta adecuada porque no solamente hay una sobredemanda al sistema público por las cosas, como consecuencia de lo que acabo de comentar, sino que además el sistema público también está siendo sostenido con presupuestos de ajuste, digamos.
0: Sí.
1: ¿No? O
0: sea, te pregunto, Nadia, ¿vos crees que la discusión es mediática? Digo esto porque cada vez que se hace un planteo en torno a OSER, desde OSER salen en lugares donde, bueno, tienen pauta publicitaria y pueden llevar adelante algún tipo de discurso y dicen, no, está todo bien, estamos mejorando, y anuncian una cantidad de cosas, pero lo cierto es que cuando uno habla con las y los beneficiarios entre comillas, justamente remarcan las grandes dificultades. Y esto finalmente, para exponerlo ante la sociedad como un problema, generalmente no termina llegando esa información a la sociedad. ¿Crees que la batalla hoy acá, por lo menos Entre Ríos, es mediática, es comunicacional?
1: Bueno, es una batalla más que tenemos que dar, ¿no? Porque la realidad es que esto que vos relatabas en relación a Bowser nos pasa con todas las problemáticas que estamos sufriendo, ¿no? O sea, de hecho, hoy, por ejemplo, hace muy poquitos minutos terminamos una acción en el túnel subfluvial, en donde lo que se buscaba justamente era lograr romper el cerco mediático que intenta el gobierno provincial de instaurar, que con la reforma previsional está todo bien, digamos, ¿no? Y que hay un acuerdo generalizado en Entre Ríos de que la reforma previsional pase, como pasó con Oser, y la verdad es que no es así, digamos, ¿no? Entonces, nosotros, además de soportar los presupuestos de ajuste, de tener que desempeñar nuestro trabajo en un contexto de crisis que se agudiza, de no poder acceder a las prestaciones básicas de salud porque la obra social no se puede, porque no se puede tampoco en el sistema público, nos encontramos con tener que dar una batalla cotidiana de explicar, ¿no?, que aquello que sale en los medios masivos de comunicación no es así, digamos, ¿no? Claro. O sea, no es verdad que la obra social esté dando respuesta, porque realmente es cada vez más difícil poder acceder a una cobertura. Y lo están sufriendo también los propios trabajadores de Oser, ¿no? Uh-huh. En donde hubo recorte de personal, aunque quieran decir que no, en la obra social fue uno de los sectores en donde se dieron los más de 100 despidos provinciales de diciembre pasado, en donde bueno, hay un ataque al salario que estamos sufriendo los trabajadores estatales en su conjunto, porque siempre queda muy por detrás de la inflación. La paritaria última fue una estafa total y estamos a 24 de junio y todavía no se ha llamado a una nueva reunión paritaria. Y además, bueno, cuando uno quiere acceder a la obra social se encuentra con todos estos obstáculos. La verdad es que sí, que estamos en una situación en donde justamente también estos espacios de encuentro tienen que ver un poco con esto, ¿no? Con que personas que realmente están organizándose desde hace tiempo en defensa de la obra social o en defensa de la caja de jubilaciones puedan transmitir la realidad del impacto que tienen estas modificaciones y estas leyes en la cotidianidad nuestra, digamos, ¿no? Y que eso nos sirva, que el OSER nos sirva para saber anticipadamente cómo también actuar frente a estos ajustes nuevos, digamos, ¿no? Lamentablemente, sí. Con OSER no logramos generar esa conciencia que se necesitaba generar para poder frenar ese brutal proyecto que se llevó adelante, y las consecuencias las estamos viviendo hoy.
0: Ahora, ¿crees que en ese sentido, bien lo mencionás y me parece interesante este punto, ¿no? Decís, bueno, con OSER no logramos el consenso, se aprobó y hoy la gente está sufriendo todos los embates que tiene que ver con una gran burocracia y la falta de acceso al sistema de salud. ¿Crees que esto sirvió para aprender y conocer que bueno, los futuros proyectos, el caso de la reforma previsional, van en el mismo sentido? ¿Crees que la gente tomó conciencia a partir de esa triste experiencia de la transformación de IOSPER a OSER?
1: Yo creo que hay un camino que se hace en ese sentido, digamos, ¿no? O sea, creo que hoy la acción de movilización es mucho mayor a cuando fue la de OSER, y mucho mayor a otras leyes que fueron brutales, como por ejemplo la del RIGI y la del RINI, o incluso la ley como la de agrotóxicos, digamos, ¿no? Que también lograron hacerla pasar y que estamos sufriendo las consecuencias brutales de eso, no, todavía cuesta un poco que se entienda la magnitud, ¿no? De la implicancia de esas leyes. Creo que sin embargo, con OSER en particular, la gente sí hace una experiencia y hoy está en principio más permeable a discutir esto, digamos, ¿no? Claro. A enterarse de qué significa esta reforma jubilatoria, porque realmente hay que hacer escuela, decían los docentes, de las implicancias porque efectivamente el gobierno tiene está decidido en avanzar a recortar derechos, ¿no? O sea, sí. Y en ese marco somos los propios trabajadores con nuestras herramientas a manos, que en algunos casos son las herramientas sindicales, en otros casos son estas convocatorias abiertas, los que tenemos que poder explicar cuáles son las consecuencias que va a tener si esa ley se aprueba. Creo que hemos logrado en este marco no solo que se instale y se debata más, sino que se demore la discusión en las cámaras, digamos, ¿no? Recuerden que Frigerio quería que para abril esta ley ya esté votada, y estamos en junio, y bueno, está un poco empantanado en conseguir los votos para que salga. Yo creo que más que nunca tenemos que redoblar los esfuerzos de organizarnos, de salir a la calle, de reclamar, y de lograr no solamente frenar esta ley, sino un poco la invitación de la asamblea de hoy también es a discutir propuestas, ¿no?, que tenemos desde la izquierda, pero que tenemos también los trabajadores para resolver la situación de crisis que estamos sufriendo, porque nadie puede decir que no hay crisis en términos de salud, que no hay crisis en términos salariales, que no hay crisis en términos de nuestras jubilaciones.
0: Sí, sí,
1: ¿no?
0: Lo vemos, ¿no? Lo vimos a diario. Nadia, sí, Nadia, te queremos agradecer la invitación entonces para saltar ese cerco mediático, que a veces es un cerco donde, bueno, no se puede llegar con la información. Estos espacios, el que van a abrir hoy justamente en Almacén de Arte, 33 Almacén de Arte, ahí en calle Babio y Currés, es una excelente invitación para que la gente, bueno, se pueda acercar. Te invito a que hagas vos la invitación de esta tarde.
1: Bueno, los esperamos a todos aquellos que quieran conocer qué hacemos, cómo nos organizamos frente al ajuste, frente a la brutalidad de lo que está pasando con OSER y a lo que quieren hacer con nuestras jubilaciones, desde una perspectiva de izquierda y de los trabajadores, a que se sumen a partir de las 19:30 horas en Babio y Currés. Vamos a estar con César Baudino, con Graciela Benavides y, bueno, con quien les habla, Nadia Burgos, para poder organizarnos y bueno, y salir más fortalecidos de todas estas luchas que estamos dando.
0: Nadia, muchísimas gracias por haber participado del programa.
1: A ustedes por el espacio.
0: Hasta luego. Nadia Burgos, dirigente del MCT Frente a Izquierda Unida, en esta asamblea que se va a llevar adelante con temas como, por ejemplo, lo veníamos contando, la obra social de Entre Ríos, las grandes dificultades que están teniendo muchas trabajadoras y trabajadores, y también la reforma del sistema previsional que trata de impulsar el gobierno, una reforma que además no logró consensos ninguno, y por el otro lado con serias observaciones sobre la inconstitucionalidad.
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0: Estamos aquí en Demo hasta la hora 14 y ya vamos a tomar contacto con Luciano Peralta, periodista de Gualeguaychú, que integra este equipo periodístico de Demo con toda la información desde Gualeguaychú, pero también con información de la provincia de Entre Ríos. Lucho, ¿cómo estás? Bienvenido a Demo. ¿Cómo estás? ¿Cómo se presenta la jornada allí en Gualeguaychú?
1: Hola Fer y toda la audiencia y todo el equipo, muy buen día, buen mediodía. Abrazo grande a Pato Rodríguez, que la verdad que me recibe siempre con algún temazo, en este caso Louta y vos. Viste, me da la sensación, viste, cuando la lista o el algoritmo de Spotify te saca la ficha,
0: sí, sí.
1: Ya te va poniendo el estilo de música que te gusta.
0: El Pato sería el algoritmo. Sí, sí, ni hablar. Hay que pedirle. Es más, si tenés que bajarle, pedís una lista de temas que te las arme y va a estar, pero más que bien. Es un genio.
1: Bueno.
0: Lucho,
1: gracias
0: bueno,
1: por eso.
0: Con info hoy importantísima y tiene que ver con una problemática que se vive cada vez con mayor ímpetu en la República Argentina. No escapa Entre Ríos ni tampoco Gualeguaychú.
1: Así es, vamos a hablar un poquito del Día del Padre, que algunos pudimos celebrar el domingo último, pero no vamos a hablar ni de las reuniones familiares, que también nos hacen, ni tampoco del bajo nivel del consumo interno, porque no hay novedad en ese sentido. Vamos a hablar de los deudores alimentarios, que es una parte o un perfil que muchas veces queda invisibilizado en esto de celebrar el Día del Padre. Lo que te voy a contar es concretamente, Fer, que Gualeguaychú concentra el 15% de los deudores alimentarios de toda la provincia de Entre Ríos. En este caso no fue un día tan feliz para muchas madres, muchos hijos e hijas que padecen esta situación. Básicamente, padres ausentes, progenitores que no cumplen con lo que tienen que cumplir, que no cumplen básicamente con el papel de padre. Este registro muestra apenas una porción muy chiquitita de un problema que es mucho más amplio, mucho más profundo, más grave y transversal, porque básicamente el registro de deudores alimentarios de la provincia de Entre Ríos está integrado por aquellos casos que son judicializados, que son una enorme minoría. Pero me pareció interesante ahondar en el registro formal, en los números formales, en este caso de la provincia, de este Departamento de Registro de Deudores Alimentarios y Moroso de la provincia de Entre Ríos, que está a cargo de la trabajadora social Mariela Acosta, al menos para tener una idea de esa pequeña porción cuánto representa la totalidad, al menos para tener una noción de la formalidad, ¿no?
0: Sí.
1: En ese sentido, hay que decir que en la actualidad el registro está integrado por 700 personas aproximadamente en toda la provincia de Entre Ríos, que esas 700 personas, el 15% son de Gualeguaychú, mayoritariamente. No tengo el número final porque un sesgo más bien local el de la nota, pero mayoritariamente son las ciudades y los departamentos de

0: provincia. Se considera deudores alimentarios a todas aquellas personas que adeuden más de 3 cuotas alimentarias consecutivas o más de 5 cuotas alternadas, estas últimas en el periodo de un año. ¿Sí? ¿Hasta ahí vamos?
1: Sí, sí. Vamos bien.
0: Perfecto. Concretamente, el registro se encarga de llevar adelante un listado actualizado de todas aquellas personas obligadas, ¿sí?, a prestar asistencia alimentaria que adeuden 3 cuotas consecutivas, como decíamos, o alternadas de 5 en un año. Un dato que me pareció interesante, hablando con las responsables a nivel provincial, es que en los últimos años las solicitudes de altas de deudores han crecido en forma exponencial. Entre 20 y 30 nuevas personas se suman a este registro oficial cada mes y la enorme mayoría son varones. Parecería una obviedad, pero no es una obviedad.
1: No.
0: Es un problema que muchas veces está naturalizado. Y en este caso, más allá de las cifras, más allá de los números, que son altos, que representan, insisto, una porción muy minoritaria de lo que realmente representa el problema, básicamente porque en muchos casos no llegan a judicializarse.
1: Sí, sí.
0: Básicamente porque muchas familias, muchas madres hacen lo que pueden o lo que quieren, y muchas de las veces están no sometidas a este tipo de violencia económica, sino a otro tipo de violencia o coacción, y esto nunca llega a manos del Estado. A mí en este caso me interesaría ahondar en la cuestión de género, ¿no? Porque es el Día del Padre, porque en realidad fue el Día del Padre el domingo pasado, porque está buenísimo disfrutar de quienes podemos, de nuestros papás, de quienes ocupan esos roles, está buenísimo reunirse en familia, está bueno poder hacer un regalito, disfrutar de una comida, un almuerzo, una cena o lo que fuere, pero a mí me interesa hacer el doble clic en la cuestión de género, porque también en esto tiene mucho que ver. ¿Por qué? Porque venimos de una sociedad o una división de roles en que la madre es la que cuida, la madre es la que protege, la madre es la que está dentro de casa y se ocupa de las tareas de cuidado de los hijos, de las hijas, y eso cala muy profundo en cada familia argentina, entrerriana en este caso, y hace que las responsabilidades no sean justas. Y
1: no,
0: muchas
1: no, claro,
0: veces
1: no.
0: Cuando... Sí, decime.
1: No, no, que coincido, ¿no? Que no son las responsabilidades ni justas ni distribuidas, que recae mayoritariamente en las mujeres. Y además, con esto que vos contás, muchos varones dejan de enviar o dar la cuota alimentaria como una manera de violencia, y recién cuando logran o encuentran algún tipo de repercusión en sus acciones, recién ahí tratan de normalizar porque se ven afectados en alguna situación. Si no, siguen a la misma línea. No digo todos los varones, pero un porcentaje elevado. Estamos hablando de 700 casos en Entre Ríos.
0: Sí, y la enorme mayoría son varones. A mí lo que me informaron desde el registro es que ellos no tienen el número exacto de cuántos son varones, cuántas son mujeres, pero sí, concretamente sí me informaron que la enorme mayoría son varones. No hay que ser especialista en nada, no hay que apelar a ningún registro público para conocer esta realidad. Todos vivimos en una sociedad donde sucede esto, o conocemos a una mamá sola, o conocemos a un papá que se hace cargo a medias, o a un papá que se hace cargo cuando puede, pero cuando no puede, no. A mí me pasó lo personal, yo tengo una hija de 7 años que realmente empecé a descubrir este universo hace aproximadamente 7 años, cuando empecé a notar que pares míos funcionaban de otra manera, pero tiene que ver con esto, tiene que ver con la división de roles, tiene que ver con el peso o la responsabilidad de los cuidados, la responsabilidad del hogar, que de la cultura en la que nosotros crecimos se entiende como que es responsabilidad de la madre, y hoy hace que muchos papás no cumplan no solamente con la parte económica, no cumplan con tiempo para sus hijos, no cumplan con responsabilidades ordinarias y extraordinarias, como puede ser no solo el

0: colegio, sino también la cuota del club, la cuota del instituto de danza, la cuota de dibujo o lo que fuere,
1: O llevarlo al
0: mucho menos
1: médico.
0: hablemos de un tiempo de calidad, ¿no?
1: Sí, o llevarlo al médico. Lucho, nos queda poco tiempo y te quiero preguntar, porque bueno, el registro implica, dentro de ese registro, quedar obviamente marcado y hay algunas limitantes para esas personas que no pagan la cuota alimentaria. Por ejemplo, bueno, las licencias de conducir, una limitante para la renovación o sacar la licencia de conducir, prohibición de acceso a eventos. ¿Tenés información si realmente estas limitantes que se producen sobre aquellos que no están cumpliendo, aquellos y algunas pocas aquellas o capaz que ninguna que no pagan la cuota alimentaria, se les está aplicando algún tipo de medida de restricción para que de alguna manera también tomen conciencia y puedan llevar adelante el pago?
0: Y en realidad está lo que nombraba Fer respecto a la licencia de conducir y la imposibilidad de renovación. Después lo que hay son varios proyectos. Son varios proyectos que limitan ciertas cuestiones. Hay un proyecto que entiendo que todavía no se ha aprobado de la diputada Lorena Rozogaray, acá oriunda de la ciudad de Gualeguaychú, ex intendente de la ciudad también, que limitaba para los deudores alimentarios el acceso a eventos culturales y deportivos, ¿no? Son iniciativas que se han llevado a cabo en diferentes provincias de la República Argentina. Y hay otros varios proyectos, no solo en diputados, sino también en la Cámara de Senadores, que buscan sancionar en este sentido a quienes están en falta. Lo cierto es que hay, al menos entre los especialistas y las especialistas, hay coincidencias en la forma de ver desde dónde se aborda el problema, que está bien sancionar, pero mucho mejor está prevenir,
1: Prevenir, claro,
0: ¿no?
1: sí, toda la
0: No
1: vida,
0: llegar,
1: sí.
0: no llegar a esa situación, pero la realidad es muy compleja, la realidad es muy compleja, los números así lo exhiben, y como en tantos otros problemas a los cuales nosotros tratamos de abordar, visibilizar, ahondar, problematizar y demás, como en tantos otros problemas, la solución a largo plazo termina siendo la educación en definitiva. Y ahí tenemos que hablar de ESI, tenemos que hablar de educación sexual integral, tenemos que hablar de los programas educativos que están, de los que dejaron de estar, de los recortes en educación. Todo tiene que ver con todo, pero a mi punto de vista, sin atender la prevención, sin atender la educación, esto vamos a seguir corriendo atrás y vamos a seguir penalizando a los cientos, miles de varones, en este caso en la República Argentina, que hacen las cosas mal.
1: Luciano Peralta, periodista de aquí de Vemo, desde Gualeguaychú, en esta corresponsalía y en este trabajo que hacemos provincial para tener la realidad de cada ciudad dentro del programa y dentro de FM Universidad. Muchísimas gracias. Nos encontramos la próxima semana. Re interesante realmente este tema que nos deja pensando y que seguramente quienes nos están viendo y escuchando se han sentido de alguna manera tocados porque, bueno, en cada familia hay muchas historias de estas. Lamentablemente es algo que tenemos que cambiar, como vos decías, prevenir para no llegar a estas instancias. Lucho, un abrazo grande y muchas gracias. Sí.
0: De mi parte, un abrazo grande. Hasta la semana que viene. Veremos con qué novedades vuelve el intendente de Gualeguaychú, Mauricio Davico, de su paso por Israel. Está de licencia hasta el viernes próximo, así que seguramente el miércoles que viene tendremos novedades al respecto.
1: Así, bueno, así lo vamos a hacer, vamos a estar esperando esa información. Muchas gracias, te mando un abrazo grande. Bueno, allí Luciano
0: Abrazo grande.
1: Peralta, periodista de Gualeguaychú, colega que integra Demo con toda la información, realmente muy interesante lo planteado por él en torno a los deudores alimentarios. 15% corresponde a Gualeguaychú, un gran porcentaje en Paraná, también la ciudad de Concordia, son los que mayor cantidad de deudores se registran en estos datos oficiales. Lo importante, porque no siempre se denuncia, es realizar la denuncia.
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0: a poco la jornada se va volviendo un poco más agradable. Arrancó con mucho, mucho frío. La temperatura en estos momentos es 12 grados. Hay un poquito de nubes, el sol no está muy fuerte y capaz que se sienta el frío. A cuidarse, esta semana se esperan jornadas de temperaturas muy bajas. Para mañana incluso se espera una mínima de 5. Hoy la mínima casi llegó a los 3 grados. Muy frío, pero bueno, estamos en invierno, son los primeros días de un invierno oficializado porque arrancó el 21 específicamente, ya estamos oficialmente en el invierno, pero un dato alentador tiene que ver que desde el 21 todos los días se empiezan a alargar un poquito más. A mí me gusta verle el lado positivo, capaz que no es muy positivo muchas de las noticias que damos, pero por lo menos en este cierre le vamos a dar esa vuelta positiva y pensar que todos los días va a haber un poquito más de luz y se empiezan a alargar los días. Falta un poco menos para llegar a la primavera. Bueno, hay que atravesar los 3 meses, pero bueno, los estadios no son tan fijos. Yo creo que el invierno termina mucho antes y la primavera arranca antes, más allá de los datos o los números oficiales que implican ese calendario de estaciones. Pato Rodríguez en la operación técnica, como siempre, con muy buena música y un excelente operador manejando ahí, saltando de una punta a la otra, bueno, un genio. Gracias, Pato, ¿eh? Nos encontramos mañana, Pato. Pato Rodríguez, dale, nos encontramos mañana aquí en Demo, como todos los días, a partir de la hora 13.
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0: hello, hello. ¿Cómo andan? ¿Todo bien? Acá estamos. Me pone de buen humor el solcito, ¿viste? Está lindo, agradable, un día lindo. Día para estar en la costa, me parece. Para estar con la cañita ahí a la costa del río, ¿viste? Te llevas un libro. Bueno, acá están las chochonas de siempre charlando un rato en la vereda de la radio. Con la escoba en la mano y los ruleros bien puestos. Estoy hablando del señor Patricio Rodríguez, que se retira de la radio en este preciso momento, y el señor Iván Espiro, quien agarra el comando de esta nave para manejar la técnica y musicalidad de la siesta nuestra de cada día. ¿Cómo dijo? No ponga el tolva, porque se escucha clarito desde acá del auricular, ¿eh? Todo se escucha. Mi nombre es Wilton Ozán. Bienvenido, bienvenida. Qué lindo que haya salido el sol, ¿no? Me encanta un día soleado, me encanta. Yo me fijé hoy en la semana y va a estar bueno, digamos. Había lluvia para el domingo, por ahí, pero se había corrido bastante. O sea, vamos a tener lindos días dentro de todo. No nos olvidemos que estamos en invierno. Bueno, amanece muy. Hoy. No lo quise despertar, Iván, hoy iba a mandar el mensajito de la radio, de la producción, a las 5:30 de la mañana, y dije, no. Pues debe estar recién despertando, no lo quiero molestar al niño Iván. 5:30 le iba a mandar, pero dije, nada, bueno, vamos a esperar un poquito, porque si no, viste. Adiós, Patricio, que le vaya bien. Que le pedale finito, Patricio. Nosotros estamos a punto de arrancar la siesta. Ya arrancamos la siesta nuestra. Hoy vamos a estar recibiendo a un gran artista como es Luca. Luca Esperandío, un gran artista que tiene la ciudad de Rosario, la provincia de Santa Fe, nuestro país y el mundo, que está presentando Verte Bailar, una gran propuesta, porque es una canción, si bien tiene buena onda y te mueve el esqueleto, tiene un mensaje así como, viste, de agradecimiento, de honrar al fútbol más que nada, ¿no? A nuestros campeones, que están haciendo hasta ahora una buena tarea defendiendo el título, sí, están haciendo una buena tarea. Viste que la edad se ha corrido bastante en los últimos tiempos y tiende a. Hay descubrimientos dentro de la salud que te pueden regenerar células y podés hasta rejuvenecer, si se quiere, ¿no? Salvo raras raros casos, digamos, como que ya no tienen. Bueno, marcha atrás como Salomón, pero bueno, hay el chochón Salomone no tiene marcha atrás, pero nosotros podemos revertir esta situación y se ha corrido, según los especialistas, los 40 de antes ahora son los 60, los 80 son los 60, y así, estaba hablando de edad, ¿no? Y en el Mundial tenés jugadores que rondan los 40 años, como Cristiano Ronaldo, Leo Messi, Luka Modric. Bueno, 9 de Inglaterra, no me acuerdo en este momento cómo se llama, pero hay varios veteranos, digamos, que están haciendo un gran mundial, y están en plena carrera, digamos, así que se ha extendido bastante la brecha para ciertas, digamos, si tuviste una vida bastante complicada de maltrato, digamos, con el cuerpo, va a ser complicado, pero hay gente, bueno, que se le ha estirado a la brecha y está bueno que pase esto también, porque, digamos, el hecho de no llegar tan decrépito a viejo, ¿no? De eso se trata, me parece. Te decía, hoy vamos a estar charlando con Luca Esperandío, un gran artista que tiene la provincia de Santa Fe, más precisamente la ciudad de Rosario, nuestro país y el mundo, que está presentando Verte Bailar. Esta canción que está dedicada, me parece a mí, a la selección argentina, ¿no? A Messi, a sus 10 mosqueteros. ¿Está bien dicho? ¿Puede ser o no? Bueno, lindo día para hoy, lindo día. Hoy tenemos una temperatura de 13 grados. Te decía, arrancamos a las 5:30 de la mañana hoy, con 3 grados, 2 grados, 3 grados de temperatura, frío, muy frío. Pero bueno, estamos en invierno, hay que disfrutar también de esta temporada, de esta estación. A usted no le copa mucho el invierno, señor Iván, me parece, ¿no? ¿Qué le gusta, el verano nomás? Team verano. Ok, bien. Me gusta andar short y remera, digamos, una cosa así, bermuda y remera, ¿no? Bien, me alegro. ¿No sufre el calor, digamos? ¿Viste? Porque. Sí, bueno, sí, se anda más liviano, pero el calor, viste, esos días bravos de calor. Bueno, sí, hay que, está bien, a mí me gusta disfrutar de todas las estaciones, me gustan todas. Hoy, es, te decía, es un lindo día para comer mandarina y pescar a orillas del río Paraná, por ejemplo. Bueno, es mi plan, qué sé yo, o mi deseo. También la paso muy bien aquí, ¿eh? Así que hoy vamos a estar disfrutando, vamos a estar charlando con Luca Esperandillo dentro de un ratito nada más. Aquí en Siempre Hay Música, por Universidad.
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0: Soy Wilton y quiero presentarte a Luca Esperandío, un gran artista de la ciudad de Rosario, provincia de Santa Fe, de nuestro país y el mundo, que está poniendo a disposición de todo el mundo, de toda la gente, Verte Bailar, esta gran canción que es un, yo lo tomo como un homenaje a nuestro seleccionado, a Messi y sus 10 mosqueteros, como digo, que hasta ahora están defendiendo muy bien nuestro título campeón, ¿no? Para hablar de esto y mucho más, estoy en comunicación con Luca. Bienvenido a la siesta nuestra. ¿Cómo estás?
1: Hola, Wilson. Muy bien. Contento de estar acá.
0: Qué alegría recibirte, Luca.
1: Bueno, la verdad que encantado ahí de poder compartir.
0: Súper italiano, ¿no?
1: Súper italiano, sí.
0: Bien, por parte de tus abuelos, tu abuelo, tu abuela.
1: Sí, vengo de un linaje ahí tano.
0: Ok. Sí. Sí, no, es inevitable, digamos, ¿no? Luca Esperandío. Me encanta.
1: Así es.
0: ¿De qué zona?
1: Yo soy de Rosario, Santa Fe, criado
0: en... No, está bien, pero de tu descendencia italiana, ¿de dónde es?
1: El norte de Italia. Okay. No sé exactamente el pueblito, no me acuerdo el nombre, okay. Pero sé que era por allá.
0: ¿Se te ha cruzado en algún momento por decir, che, tendría que ir a visitar ese pueblo, porque...
1: ¿O no? Sí, se me ha cruzado, y eso que fui a Italia, pero...
0: Mirá.
1: Sí, pero le pasé cerca varias veces, sabía que estaba por ahí, pero bueno, siempre tuve ahí otras prioridades, la verdad. Bien. Ya llegará ese momento, pero lo tengo ahí pendiente. Okay.
0: Nada, fue lo mío, era una curiosidad.
1: Está bien, no, está
0: muy,
1: bueno, está
0: muy barata, igual. Muy barata, pero Luca, a ver, contame, me imagino que estás viviendo un presente sumamente lindo, soltar una canción no es poca cosa, ponerla en los oídos de la gente y más esto que viene cargado con emociones, ¿no? Por supuesto, porque está dedicado al fútbol y más que nada me imagino a la selección argentina. Pero ¿cómo inicia tu carrera con la música? ¿De qué manera? ¿Cómo te encontrás con la música?
1: Mira, arranca de por viajar, por empezar a viajar. Yo vengo de una familia, justamente mi padre, bueno, fue jugador de fútbol. Jugar al fútbol. Jugó, bueno, también en la selección, en el sub-20, pero bueno, jugó con Maradona. Uy, bueno, tiene ahí toda una historia.
0: Qué mala la mía, ¿no? Porque no...
1: No, no, bueno, pero está bien porque estamos hablando de mí, mentira. Okay. Me pasa que a veces, viste, sí. En este contexto por ahí me empiezan a preguntar de mi viejo, pero bueno. Sí.
0: ¿Y él jugaba, inició en algún club de Rosario, digamos?
1: Sí, él jugó acá en Central 6 años, okay. en la primera división.
0: Ahí va.
1: Y después jugó un año en River. Y después jugó, bueno, también ahí en la selección.
0: Bueno, pero estuvo en la selección, fue profesional de fútbol.
1: Claro, sí, fue su totalmente, okay. Se dedicó a eso.
0: Digamos. Okay, okay.
1: En aquel tiempo era el fútbol terminar la escuela y eligió el fútbol. Bueno.
0: Estudiar alguna, arquitectura, medicina, algo, ¿no? Me imagino.
1: Sí, sí, bueno, en mi caso él fue derecho al fútbol.
0: Fue por el deporte, está bien. Está
1: así que, bueno, vengo ahí de parte de él, con el fútbol, con el criado ahí un poco entre pelotas, y también con mi madre que viene del lado de la ciencia bioquímica, y yo venía estudiando educación física y siempre tuve ahí una...
0: Vos quedaste, heredaste como un poquito esa cosa de la deportiva, digamos, ¿no?
1: Sí, totalmente. Totalmente, soy súper deportivo de hecho, okay. Estudié educación física, me recibí incluso también, pero sí había como dentro, hay una semilla que tenía que ver ahí con la expresión, con el arte,
0: sí.
1: Que la verdad es que la estoy regando en estos viajes, porque creo que pensándolo ahora, pasando un poco de tiempo,
0: sí.
1: En esos viajes por ahí uno se encontraba con estímulos diferentes al día a día,
0: okay.
1: y bueno, y ahí fui dándome cuenta... que había algo relacionado con la música, que pedía.
0: Ahora, de todos modos, sí. Uno que lo ve de otra perspectiva, no está viviendo lo cotidiano del rosarino, pero desde afuera se ve como una ciudad muy futbolera, por un lado, que tiene sus dos clubes pasionales, digamos, y también dentro del arte muy fuerte, muy potente, que ha tenido... expresiones dentro de la música muy de exportación, si se quiere.
1: Sí, sí, hay mucho talento acá, yo creo.
0: Sí.
1: En la parte deportiva y en la parte también, sí, totalmente.
0: Sin menospreciar ninguna otra profesión, obviamente.
1: No, totalmente, no. Yo hablo de acá porque por ahí conozco acá, sí. Pero Sí,
0: de hecho, también es una ciudad cosmopolita, como Córdoba, por el tema de las universidades, sí, y todo eso, ¿no?
1: Sí, no llega a ser por ahí Buenos Aires, ¿viste? La verdad.
0: No, bueno, pero es algo, pero importante dentro de todo.
1: ¿Sí? Es algo importante, sí.
0: Sí, sí, sí.
1: Así que bueno, en los viajes, ahí donde me empecé como a encontrar esto que te contaba, sí. Y bueno.
0: Pero los viajes, ¿en qué sentido? ¿Cómo fue? ¿Qué tipo de viajes?
1: Viajes de mochila, he hecho muchos viajes.
0: Ah, te largaste a recorrer lugares, digamos.
1: Sí, sí, sí.
0: ¿Y cómo fue esa experiencia? ¿Cómo nace eso? ¿Por qué?
1: Y nace de realmente de una búsqueda. Ahí de querer conocer, salir de un poco de la inercia, del día a día, de la
0: bien.
1: Caja.
0: Ah, buenísimo. ¿Y dónde el primer viaje, dónde lo planteaste vos?
1: Norte, fue al norte.
0: Al norte, okay.
1: Sí, el norte en carpa, me acuerdo.
0: Qué lindo, el norte es hermoso, aparte, ¿no? Digamos.
1: Sí, hermoso. Así que me acuerdo que hice los primeros 20, fueron 20 días solamente, y después volví con ganas al año siguiente a hacer
0: dijiste,
1: todo.
0: Dijiste, yo quiero esto.
1: Yo quiero, sí, sí. No sabía bien qué quería, pero sí sabía que eso me estaba dando algo que todo lo demás y no me lo daba.
0: Qué hermoso que es eso que estás contando, porque la verdad que yo recién entro así y digo, wow, pero porque, digamos, no pasa por una cuestión ni siquiera casi de que tenés que tener una fortuna para viajar, sino que tenés que tener el coraje de hacerlo, me parece.
1: No, totalmente, 2,50, ¿eh? De hecho, total. No sé cómo está ahora económicamente.
0: Bueno, pero si salís con tu mochila a dedo y te vas.
1: Sí, en su momento, así, yo no tenía nada que perder en el sentido que... Entonces, voluntariado, vender milanesa en la playa, bueno, sí. Digamos, había, sí, mil, claro, maneras de... Y era muy común en ese momento, no sé ahora cómo estará, pero... Y bueno, ha sido muy nutritivo todo eso, y ahí empezó a aparecer algo de la escritura y de la lectura, fui con la guitarra, de hecho, también, sin saber mucho en su momento, bueno. Y ahí empezó, ahí empezó como a crecer, ahí una semilla, que se ve que ya estaba, ¿no?, dentro de mí.
0: Qué lindo, qué lindo. ¿Y cuando te dijiste, bueno, ya está, tengo que grabar esto que tengo? Porque la verdad que ya son canciones, mirá, digamos.
1: Sí, en la pandemia, yo creo que en la pandemia fue como un catalizador, por así decir.
0: Okay.
1: Justo yo venía de una relación de 9 años, que se terminó, y bueno, la pandemia, y tiempo, y yo ya había terminado de estudiar educación física, sí. Y venía estudiando música como autodidacta con algunos maestros en, sí, distintas áreas,
0: sí.
1: Y ahí empecé a regar esto de componer y...
0: De hecho, bueno, fue todo en muy poquito tiempo, si se quiere, porque arrancaste en pandemia,
1: totalmente.
0: Editaste un sí. primer disco en 2022.
1: Sí, pero tenía un fuego que no te lo puedo explicar, era todo el día estar escribiendo, componiendo...
0: Te metiste de lleno, digamos.
1: Estaba prendido fuego.
0: Ok.
1: Prendido fuego, pero mal.
0: No solo eso, editaste 2 discos y un libro.
1: Sí, bueno, y en el libro que salió el año pasado, en el libro cuento todo esto que estamos hablando, que yo no tengo ningún problema en
0: sí.
1: contrario, pero en el libro, bueno, cuento por ahí más íntimo todo incluso. El libro se llama El misterioso sendero de la voz,
0: sí.
1: Que bueno, cuenta todo esto que estamos hablando por ahí un poco más profundo y con un mensaje...
0: Como más en detalle, digamos.
1: Sí, más en detalle y con un mensaje detrás.
0: Ok.
1: Un mensaje detrás. Okay. Tiene ahí como un doble sentido, un mensaje ahí que
0: yo te digo la verdad, viste que te decía que esto de no hace falta tener la guita, digamos, como para decirme subo un avión y me voy de viaje, porque eso lo puede hacer cualquiera con plata, digamos, ¿no? El tema tener el coraje de salir a la búsqueda de quizás uno mismo también, ¿viste? Y yo lo valoro muchísimo y la verdad que me causa una cosa, digo, porque la vida es tan cortita, Luca, tan cortita, que cuando menos esperás decís, ¿por qué no lo hice?
1: Claro, sí, yo me acuerdo que en ese momento era prefería eso, tipo antes de irme a un hotel y encerrarme, que también no digo que no está bueno, está bueno también,
0: supuesto,
1: y el busco y todo, pero bueno, en ese momento yo prefería un poco ir a conocer la cultura, meterme en la...
0: Sí, parar, armar la carpita en algún lugar copado, eso. Digamos, y contemplar, sí, la naturaleza.
1: Sí, era como que quería conocer y vivir todo eso, ¿viste?
0: Qué bueno.
1: Y me di cuenta de que me enriquecía un montón y bueno, sí. Cuestiones así. Bastante...
0: ¿Y cómo lo llevaste con el tema familia, por ejemplo?
1: No, bien, porque se ve que que hubo un entendimiento de la otra parte también.
0: Perfecto.
1: Siempre yo igual tuve como este perfil, viste, un poco más...
0: más hipón, no sé, digamos, ¿no?
1: Sí, no? Me acuerdo que en su momento sonaba bastante esa palabra, no me la han dicho a mí, pero sí. Porque tampoco...
0: Pero no es una mala palabra tampoco, ¿no?
1: Sí, sí.
0: El hippie tampoco es quería... aquel que está medio despojado de lo que te impone la sí. moda o el consumismo, no sé.
1: Sí, en realidad como que tampoco era que yo me chupaba, por así decirlo, todo, sí. no me importaba nada, sí, no era sí, claro. eso, sino que era que quería simplemente esto... vivir otra experiencia y conocer y buscar sí. y bueno, después bueno, viste que está, eso te digo, la gente va siempre, hay como una necesidad de etiquetar o de como encasillar
0: sí, este está asunto. Bien, está bien. Pero pido disculpas si no fui acertado con el término.
1: No pasa nada, pero bueno, entiendo. Así que bueno, en todo eso, la conclusión que todo eso me ha dado eso, me ha nutrido mucho.
0: Sí.
1: Me ha nutrido mucho y bueno, me acuerdo que lo que quería mi vieja, lo único que quería era en su momento, que mi vieja es súper académica y responsable y
0: claro,
1: todo,
0: sí.
1: ella quería que yo termine la estudia.
0: Claro.
1: Bueno, obviamente lo hice.
0: Qué bueno.
1: Y bueno, y así todo, después, bueno, pasó esto de la música, que se dio todo en poco tiempo, pero sí. bueno, fue también bastante profundo y bueno, acelerado en el buen sentido, en el sentido sí. de que, bueno, me puse como toda
0: sí,
1: mi
0: sí,
1: energía
0: te metiste
1: ahí.
0: De lleno. Y aparte, a ver... En pandemia no quedaba otra, muchas alternativas tampoco, digamos, ¿no?
1: Sí, no quedaba mucho y yo consentía como que ahí estaba bien dirigida la energía, ¿viste? Como que no hubo como un desmán o una queja de la situación, era bueno, listo, está lo que me está tocando y canalizo la energía.
0: Lo voy a aprovechar.
1: Había cosas que por ahí que decir y que hacer, ¿viste?
0: Y en eso
1: así
0: de...
1: que bueno, ahí empezó. Y después empecé a compartirlo con amigos, yo lo llamo como la mesa chica, y había como una evolución de que la gente, por ahí mucha gente se sentía representada por ahí con todo esto que estamos hablando, y
0: qué
1: con
0: bueno.
1: las canciones,
0: qué bueno.
1: fundamentalmente, y bueno, y empecé a compartirlas por acá por Rosario, y bueno,
0: sí.
1: y ya ahora ponele que voy 4 años y medio ya de eso, 5,
0: claro.
1: y estoy ahí, bueno, saliendo también a otras ciudades y bueno, y ahora en este caso bueno, estamos acá con esto de verte bailar, que es como una arista más, ¿no? De las canciones, del género que hago
0: sí.
1: y de mi propuesta con el arte, con la música.
0: Y también lo entiendo mucho más ahora, ¿no? Verte bailar tiene un significado extra en tu vida porque siempre estuviste muy,
1: sí.
0: muy ligado al fútbol. Al deporte y la verdad que creo que ayer o antes de ayer hablábamos de esto de esta selección argentina, que la verdad que es un ejemplo para y más para los gurises, los jóvenes, ¿no? Ver gente que porque antes estábamos medio acostumbrados a que, viste, se tornara un poco tipo de conventillo algunas cosas y esta selección ha dado un ejemplo increíble en la forma de trabajo y en lo que ha conseguido, digamos, ¿no?
1: Sí, sí, hay como una unidad, yo digo, ¿no?
0: Entre, sí.
1: Yo los vengo siguiendo y siento sí. eso, ¿no? Como que hay una unidad y como que no hay un ego, ¿viste?
0: Totalmente.
1: Tanto al servicio. El otro día que, bueno, que Messi erró el penal, los salieron a responder enseguida, que se había caído un poco y
0: sí.
1: el equipo respondió.
0: Y él mismo también respondió.
1: Sí. ¿No? Y esas cosas me parece que hacen la diferencia. Después, bueno, puede ganar, puede perder, porque
0: sí.
1: ahora cuando tocan los playoffs.
0: Y es un deporte, digamos, se pierde y se gana, ¿no? Obviamente.
1: Pero que somos competitivos y sí. que, bueno, uno tiene expectativa. Y
0: pero,
1: con respecto a la canción.
0: Sí, la canción.
1: Un poco de lo que decís, que tiene que ver la historia, mi historia,
0: sí.
1: y además también mi idea era un poco representar, no sé si han visto el video, pero en el video participa mi abuela, mi primito, mi idea era un poco representar lo que sucede en el mundial,
0: sí.
1: que es que por ahí sin darnos cuenta te juntás con tu abuela. Con
0: sí,
1: tu...
0: todo lo que tracciona eso, ¿no? Dentro de una casa, por ejemplo, ¿no?
1: Exactamente. Entonces, bueno, hay una picada con mi abuela que estaba cocinando y, bueno, hay como unas imágenes que representan eso cotidiano que en realidad,
0: sí.
1: en el fondo, siento que ese es mi mensaje, ¿no? Si viene con la canción ya estoy dando como una devolución al fútbol de todo lo que me dio por toda mi historia, que estuvimos hablando.
0: Totalmente.
1: También hay algo más, que es esto de reivindicar, esto de juntarse, de compartir,
0: sí,
1: de
0: claro,
1: es una excusa para estar con alguien que uno quiere y estar ahí apoyando.
0: Y que también es un hecho cultural, ¿no? Obviamente.
1: Totalmente. Y a veces uno está tan adentro de la cultura que no se da cuenta.
0: Total.
1: Por ahí, en otros países, es más difícil esto que estamos hablando.
0: Sí, por supuesto, por supuesto.
1: Entonces, bueno, es como, bueno, celebrar esto que tenemos, ¿no? Como comunidad.
0: Así que... hay muchas cosas en torno a esto y yo verte bailarlo, digo que lo tomo como un homenaje, ¿no? Al deporte, al fútbol y a lo que pasa cuando juega la selección, y también esto de poder dibujar una sonrisa en la gente en tiempos difíciles, ¿no?
1: Sí, totalmente, ¿eh? Eso creo que tiene el poder de la música, ¿no?
0: Total.
1: De poder ir llevando a un estado o al otro.
0: Sí.
1: Así que bueno, es una canción que nació hace 3 años en realidad, no es que está escrita ahora, para ahora, una canción que hace mucho que está ahí dando, está como en un cajón. Y bueno, ahora era el momento de
0: soltarla.
1: Era
0: el mejor momento.
1: Así
0: Luca,
1: es.
0: Si la gente quiere enterarse de más, saber qué estás haciendo, seguirte, ¿cómo te encuentra?
1: Mira, en Instagram creo que hoy en día es la vía más...
0: Sí, el lugar.
1: Creo que sí, que ahí pueden encontrar cuando toco, cuando hago conciertos, hago muchos conciertos.
0: Seguro tenés links para escuchar la música y todo, ¿no?
1: Sí, ahí está todo. Hay una, como si fuera una, la biografía, hay una página web en donde ahí podés...
0: Genial. Jugar.
1: Después en Spotify, en YouTube, están todo mi trabajo. Tengo, bueno, 2 discos, uno que nació en la pandemia, Confesión, como te digo, y el otro que ya
0: salió
1: el año pasado, que Alza la Voz, que ese, bueno, fue un disco que también un poco lo compuse acá y otro poco en Europa, cuando estuve tocando por allá.
0: Genial.
1: Y bueno, y ahora hay una serie de sencillos que, bueno, uno de ellos es Verte Bailar, que bueno, son de los más nuevos, pero hay bastante material, incluso audiovisual también en los... en YouTube y todo, para quien quiera ahí seguir un poco más de cerca.
0: Luca.esperandio.k.
1: Sí, eso, Luca.esperandio.k.
0: Luca, ha sido todo un placer, ojalá que sea la primera charla de muchas que podamos tener en adelante, la verdad que ha sido fantástico poder charlar con vos y poder conocerte un poquito más.
1: Dale, igualmente digo, quedamos en contacto, y bueno, abrazo a toda la audiencia y un gustazo.
0: Hasta pronto, Luca.
1: Hasta pronto, muchas gracias.
0: Luca Esperandio, un gran artista que tiene la ciudad de Rosario, la provincia de Santa Fe, nuestro país y el mundo, está presentando Verte Bailar y pasó por otro vivo aquí en Siempre Hay Música.

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Así de esta manera estamos llegando a la parte final de la siesta nuestra de cada día aquí en Universidad. Siempre hay música. Con el señor Iván Espiro en la operación técnica selección musical. Mi nombre es Wilton Ozán. Hoy charlamos con Luca Esperandío, gran artista rosarino, santafesino, argentino, que está presentando Verte Bailar, su nuevo corte. Hemos llegado al final de esta siesta para recibir y abrazar la tarde como corresponde, ¿no? El sol me parece que se ha ocultado ahora un poco. No veo entrar rayos solares, parcialmente nublado, 13 grados de temperatura, está fresco, está lindo, lindo para el té con leche, lindo para una rodesia, una tita, un rico mate, ¿por qué no? Unos clavitos de olor y cascarita de naranja tostadita. Todo esto te lo podemos dar aquí en Siempre Hay Música, nada más. Lo que viene es una incógnita, pero la develaremos al fin. Ya llega el pase eterno.

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0: Hasta aquí hemos llegado por hoy. Nos volveremos a encontrar en otro capítulo de Siempre hay música por FM Universidad 105.7, Paraná, Entre Ríos.
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0: Muy buenas tardes. Esto es El Pase Eterno. Me acompañan el señor Iván Espiro y el señor Wilton Ozan. Yo soy Pablo Salomón y me dicen
1: La Leyenda. Muy buenas tardes.
2: Bienvenidos al loquero, a todos. Aquí estoy con el interno
1: 722. Si usted me va a poner,
2: no creo que haya tantos.
1: Ay.
2: Eso es alivianar lo tuyo.
1: No.
2: Yo creo que son pocos.
1: No es que yo quiera generalizar, pero yo un día me fui a internar acá al hospital escuela.
2: Sí.
1: Y cuando me internaron...
2: No hay cama para vos.
1: No, me dejaron ahí.
2: Las camas ahora son medias plásticas, ¿viste?
1: No sé, no me dejaron entrar, o sea, me dejaron ahí. Me atendió la guardia, me empastilló, qué sé yo.
2: ¿Tenés que irte a Diamante?
1: Hice la conscripción, hicimos la instrucción militar ahí en el loquero.
2: ¿Al lado?
1: En el loquero, estaban los locos ahí.
2: Pero eso que era regimiento antes, ¿no?
1: Parece que le prestaban ahí y fuimos a hacer la instrucción militar ahí. Estaban todos los locos ahí.
2: ¿De qué año estaba hablando vos?
1: 78.
2: Claro. Todavía había un poco más de barrancas, digamos.
1: Y de locos.
2: Sí, antes te internaban. Chao, no había tu tía.
1: No, y los dejaban medio... Andaban ahí todo el día.
2: Es que lo más fácil era empastillar.
1: Obviamente. Sí.
2: ¿Vos hay días que andás así como...?
1: No, a mí cuando yo fui acá al hospital escuela...
2: Y se agarró con un hilito de baba al costado.
1: Me agarró la guardia y me dijo, mirá, este no puede salir, así no. Y me dejaron ahí hasta el otro día.
2: No puede salir ni puede entrar tampoco, así.
1: Por eso me dejaron ahí hasta el otro día. Sí, claro. Yo me di cuenta que me habían empastillado porque...
2: Pero te acostaron, aunque sea.
1: No, ahí con el policía al lado. Me dejaron con el policía al lado. Y bueno, y al otro día me dijeron, mirá, que no podés estar. Vení un día de esto hasta que encontremos algún psicólogo o algo que te quiera atender.
2: Hay días que lo disimulas más. Hoy, por ejemplo, estás para el chaleco, porque venís como que querés estar bien vestido, pero te pones una gorra roja de San Lorenzo.
1: Es que ahora tenemos camarita. Y yo dije, tengo que aparecer con la gorra. Ya sé que no están puestas las camaritas, pero yo me imagino que ya están puestas y vengo con la gorra.
3: ¡Ay! Una gorra de
0: San Lorenzo.
3: Del ciclón.
0: Del ciclón, sí.
3: Ciclón.
2: Lo que vos estás haciendo...
1: Yo estoy loco, pero no, también...
2: Él es así.
3: Vos sos muy común.
2: Vos lo estás imitando, o sea que estás cargando, estás...
1: No,
2: lo
1: yo
2: estás,
1: no estoy...
2: Lo estás gastando, digamos.
1: No.
2: En todo caso,
1: trato de emularlo. Pero yo no hablaba del señor
2: que... eso, está mal.
1: Yo no hablaba del...
2: No se hace eso.
1: Del señor que cantaba. Estoy hablando de nuestro operador, que está bastante tarado.
2: ¿El adjetivo? Hoy te viniste bastante chochón, ¿eh?
1: El chochón es viejito. Claro, ayer cuando Hugo Luna...
2: Nos causó gracia, ¿qué quiere que hiciera?
1: Cuando Hugo Luna me dice, me habla de Tuki Carbone. Tuki es una excelente poeta entrerriana de Gualeguaychú. Tal vez una de las más grandes.
2: Con ese nombre no podés.
1: Tuki Carbone. Y me dice, ¿cómo anda? Y me dice, digo, está chochona. Chochona es así, viejita. Tuki debe tener como...
2: Yo te iba a decir ayer...
1: ¿Qué?
2: Te había venido medio chochón y me olvidé, como había... me olvidé del dicho. ¿Viste?
1: ¿Por qué te crees que a chochón le decíamos chochón nosotros? ¿Te acordás de chochón cuando venía a contar chistes?
2: Por favor.
1: Bueno, chochón estaba así, chochón.
2: Hoy es el día más argento que hay, Salomone, 24 de junio.
1: ¿Qué pasó?
2: ¿Cómo que pasó?
1: Hoy lo abducen a Brasil.
2: Hoy tenemos...
1: No, yo le escuché a Maricel hoy con el Pancho.
2: No tienen nada más importante que hacer, digamos.
1: Y porque parece que
2: no
1: van a...
2: No se puede hablar de extraterrestres en esta radio. Partamos de esa base.
1: Maricel y Pancho hablaron.
2: No, hay que censurarlo, porque nosotros censuramos todo lo que sea incomprobable, lo censuramos.
1: Sí, porque nosotros nos censuraron, así que tenemos...
2: Sí, nosotros nos amenazaron de muerte.
1: Nos amenazaron que
2: nos a... echaron al entrevistado.
1: Que tiene toda la razón. Ahora está demostrando que él tenía razón.
2: El entrevistado no puede pisar más la radio.
1: Dice, me contaba Maricel, en realidad el que escuchaba era Pancho, pero que hablaba era Maricel.
2: Que en el segundo tiempo del partido va a pasar.
1: Dos naves.
2: Sí.
1: Lo dijo una de dos dientes de Brasil.
2: Sí.
1: Dos naves. Lo abducen a Neymar Jr. y a 700 tipitos que anden ahí.
2: Van a abducir, a muchas.
1: Bueno, pero entre todos.
2: Jugadores, gente.
1: El que parece que el que les interesa a ellos es Neymar. No sé, ¿qué quiere que le haga?
2: Se lo lleve a Rotman.
1: Y Pancho decía, ajá, ajá, decía Pancho como diciendo, mirá, Maricel no está bien, viste que ella ya está grande.
2: Pero Pancho, cualquier colectivo no deja la puerta también.
1: Sí, también es cierto. Así que, claro, por eso es un gran día hoy.
2: O sea, hoy es un gran día porque es el cumpleaños de Messi.
1: ¡Apa!
2: Cumpleaños de Fangio. Cumpleaños de Riquelmes. Cumpleaños de Ernesto Sábato.
1: Bien, el túnel, grande, la gran obra. Y el nunca
2: de
1: más.
2: Del sargento Juan Bautista Cabral.
1: Claro, aquel que dijo.
2: Del Duki. ¿Quién sabe que se ríe? El Duki es un artista que llena estadios acá. El novio de María de Emilia Mernes. El Duki.
1: Mernes, la de la panadería.
2: Exactamente. Bueno, lo...
1: bueno, el yerno de Mernes. Porque Luke, como Duki no lo yerno, conoce nadie.
2: Yerno y sería como un nieto político del viejo Mernes.
1: Claro, nieto político del viejo Mernes.
2: Y también se conmemora el fallecimiento de Carlos Gardel.
1: Claro.
2: Rodrigo Bueno.
1: También.
2: Rodrigo. Y hoy es el Día del Campesino.
1: Perfecto, todo bien. El único que no conozco es el Duki.
2: Bueno, pero es un día argento, digamos, ¿no?
1: Claro. El último, hoy...
2: Mucha gente importante cumple años hoy.
1: No, no, pero hoy es el fallecimiento de Gardel.
2: Hoy no, está, ya lo dije eso. Conmemoramos el fallecimiento de Gardel, Rodrigo...
1: Y de Rodrigo Bueno.
2: Exactamente.
1: Los dos con un...
2: Pero es el cumpleaños también del Duki, de Sargento Cabral, de Sargento Cabral, Sábato, sí. De Juan Román Riquelme, de Juan Manuel Fangio.
1: Sí.
2: De Lionel Messi.
1: Perfecto. El sargento Cabral no era, cuando murió era soldado, no, después lo ascendieron post mortem.
2: Ah, ya es sargento Cabral.
1: Ahora es el sargento Cabral.
2: Sí. No sé por qué me corregí, porque es sargento.
1: No, vos dijiste murió el sargento, no, murió el soldado y después lo ascendieron al sargento.
2: Conmemoramos la muerte del sargento.
1: No, cuando él muere era soldado.
2: No importa, pero hoy es sargento.
1: Ah, hoy es sargento.
2: Conmemoramos la muerte
1: lo ascendimos, sí. Es como Iván.
2: Es como la semana que viene nosotros vamos a conmemorar el fallecimiento, la despedida de la leyenda Salomón.
1: Vos es que me hizo un coso, ¿cómo es?
2: No, se va a morir antes.
1: ¿Cómo se dijo cómo se llama? ¿Cómo se llama eso que me hizo Alejo París?
2: Un gualicho, flyer. Gualicho.
1: No. Ganas no le faltan de hacer un gualicho.
2: ¿Qué?
1: Me hizo un flyer.
2: Un flyer.
1: Flyer.
2: ¿Quién? Alejo París.
1: Alejo París, sí.
2: ¿Y? Ajá, no sabía que se dedicaba a la gráfica.
1: Pero parece que hace. Está bien, está bien. Bueno.
2: Está bueno.
1: Sí, sí, sí.
2: Ok. Sí. Está bien.
1: Me gustó.
2: Te lo mereces.
1: Primero me mandó una con esa foto que se ve una sola vez.
2: No sé de a qué te referís.
1: Por WhatsApp me mandó eso, que vos ves una sola vez la foto y después no la podés
2: historia.
1: Ver.
2: Historia. Ah, sí, no, sí. Una foto que se borra, digamos.
1: Porque pensaba que yo lo iría a putear o algo, pero no, me gustó. Entonces le dije, mandámela.
2: Pero Alejo, ya te tiene que conocer desde el todo del partido. Si vos no le hacías con nada.
1: Por eso. Y a mí me encantó.
2: Que a vos te pongan, digamos, no sé, abrazado con el negro de WhatsApp, pero vos te va a encantar igual, digamos.
1: No, hijo, pasivo.
2: ¿Por qué salta ahí Sirio? No lo deje entrar, señor Iván, por favor.
1: Tengo idea, que le abre la puerta a cualquiera también.
4: ¿Cómo ya?
2: Usted tendría que invitarlo a vivir unos días con usted a Sirio.
1: No sé quién es Sirio. Jessica Sirio.
2: El señor Sirio.
1: Ese es Iván, no es Sirio.
2: No. No sé cómo se llama Sirio. Martín Sirio. Es un gran youtuber, digamos, ¿no?
1: No tengo ni idea quién es. Él y Chucky no tengo ni idea quiénes son. No, ¿cómo es que se llamaba?
2: El Duki.
1: Duki.
2: Y nada, lo que pasa, Salomón, es que yo te puedo hablar de, qué sé yo...
1: De Carlos
2: Frune,
1: Gardel.
2: Gardel, sí.
1: Fangio.
2: Sí, Fangio. Hasta el Duki ya no.
1: Hasta...
2: No, esa información, tu rígido ya no recibe más información.
1: Hasta Rodrigo Bueno también, hasta ahí llegué.
2: ¿Ya hasta ahí llegaste?
1: Sí,
2: hasta
1: sí,
2: el 2000 entonces.
1: No, porque la chiquita de la panadería...
2: ¿Viste que en el 2000 se caía todo los artefactos?
1: Hubo que hacer un curso, todo por la computadora que se iban a volver a hacer.
2: Sí.
1: Todo mentira.
2: ¿Y cuándo fue lo de la predicción de los aztecas que se terminaba el mundo en 2000?
1: 2012.
2: 2012.
1: No dijeron que se iba a terminar el número.
2: No, es verdad.
1: Dijeron
2: pero,
1: que... que era el mundo que conocíamos ya no iba a ser igual.
2: Y bueno, sí, es lo mismo que yo te diga, che, a partir del año que viene ya el mundo va a ser otro, ¿eh? Y sí, cualquiera puede predecir algo así.
1: Yo te voy a contar lo que me dijo Alejo, porque habló de vos también, sí.
2: No me interesa.
1: No, pero yo te, quiero, estamos, yo te quiero contar.
2: Porque... Sigamos hablando de los ovnis, ya que no censuraron a Sattler y a Pancho, vamos a hablar nosotros también, ¿no? Bueno, de los ovnis.
1: Me pone...
2: De la predicción, más que nada, ¿no? Eso es información.
1: ¿Sí? Después que me mandó el cosito este que me puso...
2: El cosito.
1: El
2: cosito de la pizza.
1: Flyer.
2: ¿Qué es, un aeroplano?
1: Hay que producir ese ciclo y colgarlo en Spotify.

0: puso algo con Pablo Salomone y me hizo un flyer.
1: Sí.
0: Entonces yo le pongo Naila me ignora.
1: Dice, pero, ¿algo se llama el programa?
0: Claro, porque es ves que está Nada, que era una serie del Beto Brandoni.
1: Sí.
0: Y entonces le me pone algo con Pablo Salomone.
1: Ah, está bien, te puso ahí a la altura de Brandoni. Qué sí. Bárbaro, qué generoso que está.
0: Entonces yo le pongo Naila me ignora.
1: Qué generoso que están los periodistas hoy por hoy.
0: Me dice, 5 episodios, hacemos una parodia de la serie
1: si
0: de Brandoni.
1: Si viviera Brandoni.
0: Dice, no es mala esa, le digo yo. Tenés que proponer y ponerte a trabajar en la creatividad sobre metáforas sexuales, me dice.
1: Pero
0: vos sabés que dijo París está recontra loco.
1: No, pero aparte ponerte a trabajar, ya le está errando como de acá a la China, ¿me entendés?
0: Y me dice, ponete a trabajar en la creatividad sobre metáforas sexuales. Mirá lo que quiere la ley.
1: Metáforas sexuales.
0: Sí.
1: Pero hace un micro en el programa de él.
0: No, yo le voy a entrevistar a él. Mañana lo entrevistamos a él.
1: Ok, no, lo entrevistás. No me metas en barullo a mí.
0: Bueno, está bien.
1: Después aparecen estos tipos como el de ayer, como es Juan Cruz
0: Coso. No, Hugo Luna, poetazo.
1: Luna.
0: ¿Qué tiene?
1: ¿Qué? Son todas la misma calaña tuya, eso.
0: Dice, hace eso en vez de las series gastronómicas que hacen con el Wilton, me pone.
1: Serie gastronómica.
0: Viste que nosotros hablamos de comida a veces.
1: A veces, pero no, hace mucho que no hablamos de comida.
0: Bueno, qué sé yo. Bueno,
1: que
0: voy a
1: escuche
0: hacer...
1: más la radio, París.
0: París. Viste que es Flyer. Sí. Flyer es este. ¿Cómo el otro?
1: París Hilton.
0: Enjoy. París. Spotify. Y él es.
1: En vez de animarlo a usted, París, lo que tendría que hacer es venirse acá a las 4 de la tarde y estar con usted una semana. Y después que me diga, a ver cómo le resulta la situación.
0: Yo ya estuve con él.
1: No, claro.
0: Hasta que me echó.
1: Y por supuesto.
0: Y bueno, él me echó. ¿Qué crees que le haga?
1: Por supuesto. Yo no lo voy a hacer porque yo lo respeto. Sabe que yo a usted lo quiero.
0: Sí.
1: Que no esté de acuerdo con ciertas cosas no quiere decir que.
0: Con
1: no,
0: casi nada, pero me querés igual.
1: Pero te lo quiero igual, sí. Y le deseo lo mejor.
0: Gracias.
1: Por eso es que le digo las cosas que le digo.
0: Pero yo lo sé a eso. Yo lo entiendo. El que no entiende es Paris.
1: No, el que no entiende es el director. Me parece que es el que tiene que mover los hilos.
0: Pues es que yo creo que.
1: Vos tendrías que estar solo a esta hora. Y hacer la tuya.
0: No, él ya me propuso estar solo.
1: Te venís con una bata tipo Sandro, la abrís, quedás así como Dios te mandó al mundo y empezás a delirar todas las cosas esas que...
0: Ay, ¿y va a haber camarita? ¿En serio? ¿Yo puedo hacer eso con la camarita?
1: Acá hoy vale todo, digamos, ya no.
0: Pues es que me gustó.
1: Está saliendo ya.
0: No, y si no me veo acá yo.
1: Porque sacaste la aplicación.
0: No, aquel me borró de allá, no sé qué hizo.
1: No, está saliendo al aire, está en la plataforma de la universidad.
0: No, hay una ciudad ahí.
1: No, eso era hoy. Ahora está la cámara.
0: No, hay una ciudad.
1: Hoy había una ciudad porque yo no estaba ahí, yo estaba acá. Ahora que vos estás ahí, está saliendo al aire.
0: ¿Salgo lindo?
1: Sale pintoresco, tenés que decir.
0: Claro, que no es lo mismo que lindo. Bueno, yo voy a hacer público que mañana voy.
2: ¡Ay, una gorra del ciclón!
0: Porque estoy hablando de un momento serio, me lo pones a...
1: ¿Cómo se llamaba? Si quiere hablar seriamente, sáquese esa gorra. ¿Cómo se llamaba? Ridículo.
0: ¿Cómo se llamaba este tipito?
3: Viejo desesperado, viejo desesperado.
0: Sirio.
1: Hay que decirle a Martín que haga una, no con viejo, porque viste que era medio... Con popochón que haga una.
0: Chochona, no es chochón.
1: Bueno, chochón desesperado. Chochón pasivo.
0: ¿Qué el Martín Sirio este, que es una mezcla de Martín Izaurralde y Jessica Sirio? Debe ser un ladrón de aquello entonces.
1: Ay, me está dando
0: claro.
1: Calor. Me está dando calor ahora. Para que
0: ¿Por qué?
1: Porque está en calor ahora.
0: Bueno, hago público, no me pongas pavada que estoy hablando en serio. Hago público que mañana a la tarde tendremos una charla amenísima. Trataremos de que sea así.
1: ¿Por qué no la haces el viernes, que yo no estoy?
0: No, porque a mí el director me dijo los martes y los jueves. Que me dijo así.
1: Que vos le dé que haga algo de lo que te dice el director.
0: Desde que él me dijo, yo
1: empecé a hacer lo que se te canta.
0: Bueno, pero esta vez yo le estoy haciendo caso. Me falta completarlo de un día que tengo que estar solo. Me gustó lo de la bata de Sandro y sentarme acá. ¿Cómo? Así, patita abierta. Pero bueno... estoy hablando de otra cosa. Mañana a la tarde hago la invitación pública, seguramente debe estar escuchando con su gorra de béisbol puesta, al señor Alejo París, para que tengamos una charla abierta.
1: Ok.
0: Donde conoceremos sus inicios.

0: Dios, conoceremos sus sueños, conoceremos sus deseos, conoceremos sus logros, conoceremos...
1: ¿Cuántos años tiene París? Porque...
0: No, es joven, tiene, no, debe tener la edad de mi hijo Ernesto, 37, 38 debe tener.
1: Bueno,
0: no,
1: es bastante muchachón.
0: Bastante boludón, sí.
1: No, muchachón.
0: Ah, esto todo termina so, con
1: vos,
0: un...
1: ¿Vos pensás que estamos acá en el kiosco de la esquina?
0: No, no, pero pues, es grande.
1: O sea que tiene que tener ya un recorrido importante.
0: Y, uy, y además tiene, viste que son altos en el programa de él. Porque
1: él, ¿y él juega al básquet o algo?
0: No, le voy a preguntar mañana.
1: Mañana preguntale.
0: Sí.
1: Porque el alto tiene que cumplir una función, si no es al pedo.
0: Vos te pensás que estamos en un bar, que hablas así, ¿por qué no hablas como la gente?
1: Y porque vos me contagiás.
0: Debería haber jugado al básquet, yo no sé si jugó al básquet.
1: O al softball.
0: Claro.
1: Pero para correr necesitas tener una altura... Si pasás del 1.70 se complica correr rápido.
0: No, no, no. Yo robaba chancho en la escuela Granja allá en Colón. Sí. Y a la noche íbamos y robábamos chancho. Sí. Para hacer algún asadito o algo. Y yo ya medía 1.88 y sí. corría ligero.
1: Viste que llegás a cierta edad y te empezás a encoger. Estás un poquito...
0: Claro.
1: Tenés ya 1.88, Salomón.
0: Sí, tengo 1.87 tengo. Ya me medí los otros días.
1: Si yo mido 1.80 y estamos
0: ¿qué?
1: Casi iguales.
0: No, papito.
1: Te achicaste un poquito ya.
0: No, se me han achicado otras cosas.
1: Estás chochochón.
0: Se me han achicado otras cosas. Los pulmones, por ejemplo. El hígado se me ha ido reduciendo a lo largo del tiempo.
1: Menos mal, menos mal.
0: Se me ha estirado el estómago. Entre otras cosas. Bueno. 1.89 creo que mide Alejo, y el señor Belisario Ruiz, que está ahí en 1.90 casi. Uh-huh. También 1.89, antes de que me echaran yo también estaba ahí, 1.87, éramos todos altos.
1: ¿Le vas a preguntar ayer?
0: Porque, sí, le voy a preguntar
1: por qué
0: me echó el programa. Yo ya sé por qué me echó, pero yo quiero
1: lo primero
0: quiero
1: que te
0: van
1: a decir es porque no te bañabas.
0: No tiene nada que ver con eso.
1: Estaba acá pintado. Bueno, después te digo.
0: Bueno.

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1: Ahí lo busqué. En realidad se llama Mariano Martín, Gustavo Mariano Martín Fratini, más conocido como Martín Sirio. 42 años tiene el pavote este. Nació el 13 de junio. Ah, hace poquito fue el cumpleaños. De 1984. Ya sé quién es. Es el que tiene prognatismo. Bastante pavotón. ¿Y tiene prognatismo? ¿Viste que son los que tienen la mandíbula así?
2: No tengo ni idea.
1: Eso se llama prognatismo. Se llama.
2: No, la verdad que no.
1: Y fíjate la foto del pavote.
2: No sabía.
1: Ay, así claro, así claro.
3: Sos un viejo triste.
1: Y vos sos un... Y vos, ¿qué te hace el pendejo?
3: Viejo asqueroso, sí, viejo sí. Pasivo.
1: Sí, Gustavo Mariano Martín Fratino. No sé por qué se pone Sirio. Y debe ser un ladrón como Jessica Sirio y Martín Izaurralde. Mular. Me gusta como lo dice. Esa parte me gusta.
2: ¿Qué significa ser un buen ciudadano, Salomone?
1: Un buen ciudadano es aquel... ¿Desde los términos academicistas o, sí, o desde el punto
2: no
1: de vista
2: sé,
1: mío?
2: Desde tu punto de vista.
1: Un buen ciudadano es aquel que no jode a nadie, que hace la suya, que respeta los límites de los demás y hace que los demás respeten el suyo, que contribuye a que la comunidad donde vive sea mejor y más sana, que es un buen vecino y que fundamentalmente es alguien que suma y no que resta.
2: Total, bien. El sabio defiende a su país, digamos, ¿no?
1: Sí, sí.
2: El tonto defiende a su partido.
1: Sí.
2: Y el corrupto defiende a su ladrón.
1: Obvio, ¿eh? Obvio.
2: Y el buen ciudadano, sin odio, sin ceguera, defiende la verdad. Vigila el poder y siembra justicia para generaciones venideras. Es prácticamente lo que usted dijo, uh-huh, en otras palabras, ¿no? Digo esto porque... Últimamente se han rasgado las vestiduras de todos lados, con muchos temas que andan dando vuelta. Adorni, por ejemplo, que no tuvo quórum para que ir a interpelarlo, ¿no? La Cámara de Senadores.
1: Por eso,
2: ¿no?
1: Todos los corruptos no dieron quórum.
2: Oscar Sago de Cava, ¿no? Sí. Florencia De Sensi, Provincia de Buenos Aires. Sí. Martín Yesa, de Provincia de Buenos Aires. Gisela Scaglia, de Provincias Unidas de Santa Fe, Fernando de Andrés, Cava, Dayana Fernández Molero, de Cava también, Martín Ardoajain, que es pariente de Pampita.
1: De Pampita. Es el hermano gemelo de ella, pero con
2: Pampita. No es nada que ver. Es pariente, pero no... No es parecido. El PRO de La Pampa, bueno, te podría nombrar montones de gente, de diputados que no bajaron a la Cámara.
1: Para no dar quórum.
2: Entre ellos también está, bueno, Schneider de aquí de Crespo y hay un par de entrerrianos más. ¿Cómo se protegen la mugre entre ellos, no? Siguen diciendo que tiene que renunciar, que todo esto es un palarerío para la gilada que se come el verso, ¿no?
1: Sí, sí, sí. Mientras tanto, él no renuncia.
2: No renuncia y tampoco dan quórum para que dé explicaciones.
1: Lo exige la Constitución. El jefe de gabinete, le guste o no le guste al jefe de gabinete, tiene que estar una vez por mes en una de las cámaras, alternativamente.
2: Sí.
1: Junio en la de diputados, julio en la de senadores, agosto en la de diputados, septiembre en la de... Tiene que estar. Es su obligación, lo exige la Constitución.
2: Sí, pero este gobierno...
1: Se cagan en eso, sí.
2: No respetan
1: este
2: nada.
1: Este y el otro también se cagan en eso. O sea, siempre hacen lo mismo.
2: Lo mismo con la ley de discapacidad, qué sé yo, que se ha aprobado el Congreso y todo lo demás, y nunca la respetaron, digamos.
1: Perdón. Y tiene que presentarse, haya o no haya quórum, es obligación del jefe de gabinete presentarse.
2: Sería lo lógico, ¿no?
1: Es que es así, así lo indica la Constitución. Dos, con respecto a lo que estás diciendo. Pueden demorarlo un poquito más, pueden demorarlo, ¿no? Pero vos decías que el ciudadano debe ser el vigía de la justicia.
2: Sí.
1: Bueno. Que así como al chorro este de Adorni...
2: Vigía de del poder, más que nada.
1: Del poder, sí.
2: Sembrando justicia para las generaciones que vienen.
1: Perfecto.
2: ¿No?
1: Bueno, vigilemos el poder. Tanto a este Adorni, que es un chorro...
2: Sí.
1: Como al que nombrábamos recién, al que se copia el de pronegatismo, como este, Martín Izaurralde, que también tendría que dar... No, la demora en la causa...
2: Totalmente.
1: Entonces, Eso lo tenemos que
2: hacer. Hay una diferencia, y no estoy defendiendo nada, digamos, tampoco ninguno es santo de mi devoción, digamos, para ser más correcto, ¿no? Cuando pasó lo de Izaurralde, demoró 6 horas en pedirle la renuncia a Kicillof a Izaurralde.
1: Sí, sí, sí. Y este presidente no le pide la renuncia.
2: No, lo viene bancando hace más de 2 meses.
1: Bueno, ¿no? Vos fijate, y yendo a otro plano, que donde también el ciudadano tendría que hacer valer el poder que tiene con respecto a estos pavotes que son representantes de nosotros, no son superiores, son, sí. Dicen que nos representan y por lo menos deben rendir.

0: no cuentas. Vos decías recién 6 horas. Para ese caso fue una cosa rapidísima. Me parece perfecto. Cuando el caso de Agostina, fíjate vos, cuando el poder está inmiscuido dentro de la mugre y de la basura, de la droga y la prostitución,
1: sí.
0: Tardaron 4 días en hacer, en aplicar los protocolos y en buscar y en ir, sí, a donde, bueno, tenía que ser. Porque el poder está metido adentro, recontrapodrido ahí adentro.
1: ¿No te acordás lo de Nisman, lo que fue?
0: Lo mismo también.
1: Una embarrada de cancha.
0: Todo,
1: total.
0: Todo, ¿entendés?
1: Pero, a ver, hay algo que es más sencillo que todo, que analizar un poco la política, aquellos que no somos del palo de análisis político o estudiamos periodismo político o lo que sea. Hay algo muy sencillo. Aquel que... Que, a ver, tenemos cuántos jóvenes profesionales dentro de la política que,
0: muchísimo,
1: se reciben y, sí, y entran a laburar a la función pública.
0: Sí.
1: Sin tener una experiencia siquiera del campo de nada, ¿no?
0: De nada.
1: De saber que cómo, de rascarse por...
0: Y porque es el hijo de, el sobrino, bueno, de, el conocido de, lo ponen, y, además, en puestos claves.
1: Y pues, no, por supuesto.
0: No lo van a poner de
1: pero
0: pinche,
1: bueno, a
0: laburar.
1: Entran a la política, entran a la función pública. Sus hijos van a escuelas privadas. Tenés chofer, tenés esto, tenés aquello. Vivís en un lugar copado, ¿no? Una,
0: sí,
1: casa, un country, lo que sea. Digo, es tan difícil entender que no podés sostener ese tipo de vida con el sueldo que tenés como funcionario. Y vos decís, no, pero lo hace por vocación.
0: No, nadie lo hace.
1: Chicos, no, dejen de tomarnos el pelo. Aparte, han fracasado sistemáticamente desde que estamos en democracia. Se ha denigrado todo, ¿me entendés? Los sueldos, las profesiones, los tres pilares fundamentales. Salud, política y seguridad.
0: Educación.
1: Salud, política y seguridad. Seguridad y educación.
0: Y educación.
1: Perdón. Tres pilares fundamentales que han sido denigrados, están maltratados, y eso conlleva a otra gravedad, que hay mucha gente que enfermeros, médicos laburan porque tienen esa ética y esa moral que tienen que hacerlo, ¿no? Ahora, ¿y el policía? Que te tiene que cuidar a vos, que no tiene un mango para llegar a fin de mes, que todo aquello, está ahí a un límite de corromperse, de meter la pata, de esto, de aquello. El maestro que tiene que viajar a dedo, ahí vemos acá en el Acceso Norte cuántas veces la cantidad de maestras y maestros que hacen dedo para llegar a su hogar. Salen a las 5 o 6 de la tarde de la escuela y están hasta las 7 o 8 de la noche y
0: hacen dedo para poder educar y hacen dedo para poder volver a su casa.
1: Exacto. Es una vergüenza.
0: Exacto.
1: Y los funcionarios que hemos tenido a lo largo y a lo ancho de este país, en todos, desde que estamos en democracia, que se envuelven en banderas, que uno es más peronista que Perón, que el otro es más radical que Illia y que esto que aquello, han fracasado sistemáticamente. Pero estoy hablando de la deuda que tienen con el pueblo.
0: Ah, porque por eso ellos fueron a hacer lo que fueron a hacer.
1: Se enriquecieron y ninguno vive de su sueldito de funcionario.
0: Yo creo,
1: digamos,
0: que
1: ¿no?
0: los últimos que realmente
1: que
0: fueron políticos,
1: digamos, ¿no?
0: Los últimos que realmente fueron políticos por vocación, creo que fueron Alfredo Palacios del Partido Socialista, José Ingeniero, que además de escribir libros era anarquista.
1: Está hablando de otra época.
0: Y Juan Becker, creo que fueron los últimos que fueron por vocación a integrar lo que era el honorable Senado o honorables Cámara de Diputados.
1: Claro.
0: Honorable porque iban por el honor, no cobraban sueldo.
1: Por supuesto, pero aparte...
0: Tampoco
1: llegaba un perejil a ese cargo, ¿me entendés?
0: Estamos hablando de Juan Bejusto, por hacer
1: un TikTok en las redes sociales, llegás a ser senador o cosas así.
0: Estamos hablando
1: pero
0: de Juan Bejusto, José Ingeniero, Alfredo Palacio, señores de verdad y tipos realmente ilustrados e iluminados.
1: Bueno, el otro día fue el acto de la bandera, Manuel Belgrano. Se murió pobre y único que tenía de plata lo donó para que se hagan escuelas. Y se la chorearon encima.
0: Hicieron
1: las escuelas.
0: Y le chorearon los dientes, ya lo contamos.
1: Encima.
0: Entonces, desde que la política pasó a ser un privilegio donde además se cobraba bien, se acabó la vocación.
1: Sí, sí.
0: Es un negocio.
1: Es un negocio. Por eso, hay que meterles una patada en el tuje de una vez por todas. En algún momento la gente se va a levantar. Y lo digo en serio.
0: Bueno, pero si vos decís una cosa como esa, después los que son fascistas, o sea, aquellos que dicen
1: Salomón,
0: todo en el Estado,
1: qué?
0: Todo para el Estado,
1: me importa
0: te dicen,
1: tres pepinos,
0: son
1: ¿sabes
0: facho?
1: ¿Por qué? Porque la gente se está cagando de hambre.
0: Exacto, exactamente. Bueno, pero Fíjate vos cómo te van manejando con el discurso, que si vos decís eso, que es cierto, pero, te dicen, facho, facho.
1: Espero, si salta alguien así, que venga y me lo diga en la cara. Por favor, se lo pido.
0: Mientras que realmente...
1: Porque encima son cagones.
0: Sí, además son cagones, sí. Por supuesto que sí. No te digo que lo quiero entrevistar a este de los Horny. Y la secretaria nunca está al vago. Y no me dan ni el teléfono. Y es empleo nuestro.
1: Es terrible, es terrible. Tiene que... Yo sé que a ellos no les da vergüenza, pero nosotros tenemos que reaccionar una vez por todas, ¿eh? Hay que reaccionar. No se puede,
0: y te
1: no
0: vas,
1: se puede
0: vivir así. Te van a decir que estás tratando de hacer apología de la violencia. No, viste que siempre encuentran un artilugio.
1: ¿Por qué no buscar otra alternativa?
0: Pero claro que podríamos buscar otra alternativa.
1: No se trata solamente de eso, porque si tengo ganas de cagar atropada, voy y lo busco. Y sí.
0: Sí, sí. Estoy de acuerdo con vos, pero a ver, yo estoy de acuerdo con vos. A ver, si yo digo lo que voy a decir, me van a decir, no, pero vos has, igual que el Wilton, hacés apología. No, ni Wilton ni yo hacemos apología de la violencia.
1: Violencia hacen ellos en cagar de hambre a los jubilados.
0: Vos decís el
1: pueblo. Los gurises que no tienen para comer, van mal comidos a la escuela, no entienden un párrafo, no llegás a fin de mes, familias enteras en la humedad, en los barrios rotos, las calles hechas bolsa, con agua servida. Eso es violencia.
0: Exacto. Eso es lo que hacía Somoza en Nicaragua. Cuando yo fui...
1: ¿Cortaba cabezas?
0: ¿Eh? Sí, cortaba cabezas. Somoza, sí.
1: Sí.
0: Y por eso el pueblo se levanta en armas. Pero si vos planteás eso ahora, te van a decir, pero vos entonces estás...
1: Vayamos con gomeras, de última.
0: Y pasaba todo eso que vos decís. El 95% de Nicaragua era analfabeta.
1: Pero claro. Pero claro.
0: Ellos eran súper riquísimos. Nadie, no había hambre, no había comida, no había nada.
1: ¿Desde dónde te habla un político para tener empatía con el pueblo? ¿Desde qué lugar te habla?
0: Ninguna. Somoza se había hecho hacer en Nicaragua, en Managua, 47 grados a la sombra en invierno, se había hecho hacer una sala especial con, porque lo había visto en el cine norteamericano, ¿cómo se llama esto? Unas chimeneas y todo. Pero claro, no iba a prender fuego, se iba a morir ahí adentro derretido. Entonces había hecho unas lucecitas que como si fuera, y él se sentaba a contemplar la estufa ahí en el... ¿Por qué lo había visto? No, en serio.
1: No, encima, claro, hay muchos acá que tienen ese berretín también, ¿eh? Hay muchos que tienen ese berretín, ¿eh?
0: Sí, sí, Adorni con su cascada.
1: Adorni con su cascada y las cosas que no se saben. Acá hay gente que ha hecho... Un pequeño cine en su casa, que tienen cavas subterráneas. Sí, claro que sí. Pero claro, hermano, ¿cómo no te vas a calentar? Dejate joder.
0: Pero no digas, porque te van a decir que sos un golpista, que sos alguna cosa de esa.
1: ¿Quién va a decir?
0: Los pavotes siempre dicen
1: pero
0: eso.
1: Pero el que esté libre de pecado, que arroje la primer piedra.
0: Muy bien, eso está bueno. Eso lo dijo alguien que en realidad sabía lo que estaba diciendo y estaba pidiéndole al pueblo, porque además era celote, sabía lo que decía y estaba pidiéndole al pueblo que se dejara de explotar por esa iglesia corrupta que era la de las sinagogas y sí. Por el poder corrupto de Roma. Celote él, estoy hablando de Jesús de Nazaret.
1: Sí, claro. Que era un protestante de la época,
0: era
1: ¿no?
0: Exactamente.
1: Un tipo que...
0: Era un celote, era un lo que sería un guerrillero hoy.
1: Promulgaba vivir de otra manera, ¿me entendés? Nosotros no podemos pretender, ya no existe más, no cabe en ninguna cabeza tener que soportar a los mismos de hace 30, 40 años...
0: 40 años.
1: ...que venimos heredando la familia completa,
0: sí.
1: Cual reyes, digamos. No, por favor, negros... Talones rajados, déjense de joder, salgan a laburar a la calle, como hacemos todos.
0: Ahí te van a decir que sos racista, porque
1: pero,
0: no podés hablar nada. Porque
1: pero por favor.
0: ¿Y vos qué mirás, Oaki?
1: Por favor.
0: Oye, Oaki peinado, ¿qué mirás? Poné música, dale.
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1: Ante cierta terminología mía, que no son neologismos, sino que son realmente palabras que están aceptadas.
2: Teologismos.
1: No, eso es de Dios. El vocablo tradicional vascongada.
2: Ojo la boquita.
1: Que yo nombré ayer.
2: Ajá.
1: En gran medida en desuso.
2: Sí.
1: Puede ser. Con dos acepciones principales dependiendo del contexto. Por ejemplo, yo dije
2: ya
1: que
2: me perdí.
1: Yo dije que le preguntaran a Santiago Ergui Alcaín, que es vasco,
2: sí,
1: qué carajo era la vascongada. Y aquel o aquí peinado se me ríe y vos no me das bola.
2: Es que bueno, yo, qué sé yo, no entiendo.
1: Dentro de la geografía y gentilicio, históricamente se utilizaba para referirse a los habitantes o al territorio de las provincias españolas de Álava, Guipúzcoa y Vizcaya.
2: Como
1: a veces también Navarra.
2: Cuando éramos chicos, íbamos a la cancha. Jugaba Valle María con un Atlético, con Huracán de Diamante. Decíamos, sí, ahí viene la rusada.
1: Claro.
2: Y bueno.
1: Y la vascongada son los vascos. O sea.
2: Y sí, la rusada son los rusos.
1: También se utiliza como sinónimo de euskera, que lo pronuncian siempre acá los domingos, los dos vascos que están acá, el Santiago Ergui y el otro.
2: ¿Qué al dope que estás, Salomón? ¿Estás escuchando la radio los domingos?
1: Sí. Se utiliza como sinónimo de euskera o vascuense.
2: Sí.
1: Según el idioma, contexto de y contexto de la región.
2: O sea, es que, muy de chochochón eso, de escuchar la radio.
1: No es chochochón, es chochón. Chochón.
2: Bueno, pero es mucho más lo tuyo. Chochochón.
1: Lo mío ya es chochochón. Así que, Oaki Peinado, si yo digo que vascongada es vascongada, pregúntale a Santiago Ergui Alcaín, que él sabe, porque es vasco. Él es el de Euskadi. Yo lo escucho los domingos con el otro mentiroso que viene acá también.
2: Bueno, Salomón,
1: nos vamos
2: con todos los laureles encima.
1: Claro. Sí, sí. Hoy estuvimos...
2: sacamos un poquito.
1: Claro.
2: Los demonios de adentro, digamos.
1: Parecíamos, ¿no?, profesores de matemáticas. Viste que los profesores de matemáticas son así ásperos. Así...
2: Puede ser.
1: Bueno, no sé cómo se habrán sido un diamante.
2: No, era más tranquilo. Profesor de matemáticas.
1: En Colón no teníamos un vasco ahí de profesor de.
2: Y yo tuve en la secundaria. En secundaria. Matemática era tranqui. Yo tuve. Mira, educación cívica.
1: Ajá, ¿a quién?
2: Que después fue ética y. Cívica y ética o algo así.
1: Sí, algo de eso. Sí, ahora no existe.
2: ¿Sabés quién la daba?
1: ¿Quién?
2: Y nos vamos, ¿eh? Cuchufito Taleb.

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0: Muy buenas tardes, empezamos una nueva edición de Tómalo con Pinzas por FM Universidad 105.7, la radio de la UTN Paraná, en esta jornada de miércoles, cortando la semana con una tarde gris en la ciudad de Paraná. No es el caso del corazón de nuestro operador, que lejos de ser gris, está lleno de colores. Colores y como las superpoderosas.
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0: Muchos colores son los de Iván Espiro, que está en los controles técnicos de este otro lado del vidrio. Quien les habla, Santiago Ergelkain, para acompañarlos hasta las 18 en esta jornada de 24 de junio. Mucha información, mucha actividad. Bastante informativa la jornada, hay un montón de saludos por todos lados por el cumpleaños de Lionel Messi en pleno mundial. No nos vamos a meter demasiado en esto porque la verdad es que es absolutamente secundario, pero empieza, creo, a haber un poco más de clima, se empieza a sentir un poquito más la sensación mundialista. Pero mientras sucede esto, pasan un montón de otras cosas. Pasan un montón de cosas en la provincia. Lo vamos a estar hablando dentro de un rato con una nueva jornada de paro y de manifestaciones por parte de los gremios docentes en la provincia, de ACMER y de AMET, el gremio mayoritario y el gremio de los técnicos. Pero también pasan muchas cosas a nivel nacional. Y vuelve a aparecer, o se reflota, una novela que había quedado un poco perdida, un poco alejada en el tiempo y también en importancia, porque pasan, es tan vertiginosa la agenda nacional que pasan tantas cosas que a veces se ven un poco fuera de agenda, temas que en países normales serían una absoluta catástrofe, un escándalo rotundo durante años. Bueno, ha sido llamado indagatoria el profe Espert, José Luis Espert, que es este ex diputado del riñón de Javier Milei en algún momento, muy cercanos. De hecho, Espert es un poco un Milei antes de Milei, podríamos decir, porque Espert es un poco el primer candidato de esta derecha alternativa que aparece en Argentina en la última década. Fue candidato a presidente en el año 2019, si no me falla la memoria, una candidatura en la que, por ejemplo, también estaba Biondini, ¿no? Que hoy en día es un acérrimo contrario al gobierno de Javier Milei. Cosas rarísimas que pasan en Argentina. Pero bueno, el profe Espert, este libertario, exdiputado ahora, que recibió $200,000 de Federico Fred Machado, un acusado de narcotráfico, que después se modificó un poco la acusación, ya no era narcotráfico, era enriquecimiento ilícito y lavado de dinero, pero no sabemos muy bien de dónde ingresó ese dinero, con lo cual tranquilamente también podría ser narcotráfico. Bueno, este hombre que había tenido vínculos estrechos con Espert porque se había mostrado un poco su recorrido en avión junto a Machado en lo que fue la campaña de 2019, pero también un contrato, como les digo, de algo así de $600,000, de los cuales 200 habían sido transferidos al pelado Espert. Bueno, Fred Machado le permitió la posibilidad de financiar la campaña. Después Espert, cuando explota todo el escándalo, al principio empieza diciendo que prácticamente no lo conocía, que él se había ofrecido una vez a llevarlo en avión. Ustedes seguramente recuerden, después cuando se conoce toda la información, se documentan los viajes, se documentan el contrato y demás, aparece Espert ahí llorando en televisión y termina decidiendo renunciar a su candidatura, ¿no? De igual manera fue la boleta más votada del país, pero renunció a su candidatura como diputado nacional. La documentación que presentó Espert en su momento no termina de alejar las sospechas de su protagonismo en el caso de lavado de dinero que investiga la justicia. Bueno, el mismo diputado que pedía cárcel o bala en algún momento y que ostentaba formas sumamente violentas, sobradoras y demás, que es un poco la base de su crecimiento político, ¿no? bastante bullrichista de la última era, el estilo de Espert. Bueno, se tiene que presentar el próximo martes, este exdiputado, para prestar declaración indagatoria ante el juez Lino Mirabelli de San Isidro, en una de estas causas en las cuales se lo investiga por lavado de dinero. Además de esto, se había pedido la citación por mostrar que había recibido $200,000 de Machado, y también un contrato para que se había presentado de una tal empresa llamada Minas del Pueblo, que estaba ligada a este empresario y que inventó otra llamada Varianza Sociedad Anónima para blanquear los fondos de origen ilícito que, bueno, se derivaron en la compra de un BMW, un Lexus RX de $130,000 y también la adhesión a través de su esposa de a un fideicomiso para tener una casa de veraneo en Costa Esmeralda, una casa de lujo. Una lógica o una metodología que, después de todo lo que hemos visto de Adorni, no debería sorprendernos, pero es un poco lo que está sucediendo con estas figuras de carácter nacional. Así que, como les digo, el próximo martes 30 de junio debería estar presentándose el ex diputado nacional José Luis Espert para ser indagado en esta causa por lavado de dinero. Una verdadera curiosidad que se da con los embajadores de la moral, ¿no? Los tipos sanos, rectos, honestos, que por lo menos vendían ser en alguna que otra campaña. Y por otro lado, a nivel nacional también, se han publicado algunos datos de estadísticas oficiales que aparentemente marcan registros históricos en consumo privado. Una cosa rara, porque ustedes preguntan en cualquier lado, en cualquier negocio, local. El otro día me fui a cortar el pelo y le pregunté al peluquero, haciendo periodismo de investigación mientras me cortaban el pelo, le pregunté si él había notado alguna diferencia en estos últimos meses, este último año, respecto a la contratación de su servicio, ¿no? Que es un servicio de esos que los economistas llaman intransferible, ¿no? Vos no podés importar peluqueros para que te cueste más barato el corte de pelo, ¿no? Son cosas que uno lo hace y generalmente lo sigue haciendo en el mismo lugar. Bueno, me contaba que sí, que hay una merma sobre todo en la frecuencia en la cual van a cortarse el pelo allí, y que sigue manteniendo cierta clientela, pero que se nota que hay días enteros en los cuales a veces tiene uno, dos turnos en toda la jornada, con lo cual cuando uno va y pregunta, si preguntan en el kiosco en la esquina de su casa, si preguntan en la verdulería, en la panadería, se nota esta baja en el consumo. No es lo mismo que marca el INDEC, por eso es una curiosidad. No estoy acá poniendo en tela de juicio la honestidad de los trabajadores del INDEC ni nada por el estilo, no estoy diciendo que estén haciendo una Guillermo Moreneada con el INDEC, pero hay una cosa, un desfasaje, si se quiere, entre lo que se ve en los datos y lo que uno puede ver en la calle. Bueno, lo concreto es que en el primer trimestre de 2026, el último que se ha podido registrar, los datos difundidos marcan que el Producto Interno Bruto creció un 0,7% respecto del trimestre anterior y un 2,3% en la comparación interanual, que esto marca un poco un crecimiento especialmente de sectores que traccionan hacia arriba, como puede ser la minería, como pueden ser intermediadores financieros, distintos sectores que no reflejan necesariamente una distribución del ingreso, pero que sí están creciendo con bastantes beneficios. Esto contrasta en una caída importante que tiene el valor del salario, ¿no? Básicamente. El dato es presentado por el INDEC y marca que hay que empezar a analizar cuáles son los límites de esta medición para poder entender por qué este número está creciendo, porque mientras vemos que hay un crecimiento del Producto Bruto Interno, no se nota en la vida de las familias, de los trabajadores, ¿no? El consumo marca una parte de la demanda global, entre los cuales se calcula el Producto Bruto Interno, junto con el gasto público, la inversión, las exportaciones y las importaciones. Acá se miden gastos de empresas, bienes y servicios, pero con un alcance más amplio en la percepción del consumo, que principalmente va a compras a comercio, supermercados, shoppings y demás. Así que todo este gasto marca un crecimiento y, por ejemplo, incluye servicios públicos, medicina prepaga o alguna obra social de esas mixtas, pero no siempre estas cuestiones están asociadas a la idea de consumo. ¿Qué es lo que podríamos sacar de conclusión acá? Que hay algunas aristas, algunas patas de lo que se mide como consumo normalmente, que no están asociados a lo que nosotros vemos todos los días o a lo que nosotros incluso consumimos todos los días, lo que consideramos en lo que gastamos la plata normalmente. Así que datos de los cuales hoy en este momento se, por supuesto, abraza el gobierno nacional para hablar de registros históricos de consumo en la Argentina. Vamos a hacer una pequeña pausa corta en esta primera parte de Tomalo con Pinzas y ya seguimos hasta las 18.
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0: Seguimos en Tómalo con Pinzas y se encuentra en los estudios de FM Universidad la señorita Lucía Barzola para contarnos hoy, si no me equivoco, del deporte que más le gusta a ella. ¿Cómo andás, Lucía? Buenas tardes.
1: Ahí está, no te equivocaste. Buenas tardes a todos. Ya arrancamos, sí, el deporte que más me gusta, el que más miro, del que más me informo, te podría decir también, porque, bueno, personalmente lo hago desde chiquita, de vez en cuando ahora no estoy tan en actividad con el vóley, pero de vez en cuando participo de algún torneo, de un amistoso, he jugado también en la facultad mía de educación, uh-huh. He ido a algunos de entrenamientos y demás, pero bueno, es el deporte más lindo de todos.
0: Allá en Cerrito jugabas en un club.
1: Jugaba en el, ajá, Club Unión Agrarios de Cerrito, que es el único club que hay en la localidad, uh-huh. y bueno, he participado también por trabajos y otras cosas, he ido a algunos encuentros que juega la primera masculino de vóley y son muy muy buenos los, uh-huh, chicos, muchos de ellos eran compañeros míos del secundario, así que yo hice vóley, arranqué ya mini vóley desde muy chiquita y bueno, hice hasta la adolescencia hasta que bueno, por circunstancias de la vida y situaciones tuve que dejar y no seguí más.
0: Tengo entendido, sí, que tiene buen nivel en distintos, sí, deportes, el CUAC, ¿no? El club
1: en fútbol también. Agrario,
0: sí, he visto en Paraná Campaña, ha llegado a algunas finales y demás, ¿no?
1: Sí, en fútbol, en primera masculino, bueno, han ganado varias copas, también han sido campeones varias veces, en los veranos se suele hacer como torneos de propios de esa temporada, pero sí, el fútbol también es uno de los deportes que ha ganado mucha preponderancia en la localidad y en todo Paraná Campaña, te podría decir.
0: De igual manera, hoy nos convoca el vóley, sí, nos convoca, sí, la red alta. ¿Qué me traes para esta jornada, Lucía?
1: Bueno, el deporte no solo forma atletas, sino que también construye comunidad y hoy justamente vamos a conocer un poquito más sobre el vóley, pero el vóley femenino de la Facultad de Ciencias Económicas de la UNER. Así que vamos a poner el foco un poco en este deporte que es tan lindo y es uno de los más convocados, te, uh-huh, podría decir, de la universidad, de la UNER. Surgió de los seleccionados participantes del torneo Interfacultades, como ya habíamos mencionado, y al ser organizado por la UNER, la práctica deportiva del vóley se divide en lo que es la rama masculina y la rama femenina. El vóley femenino principalmente participa desde el año ya 2018, uh-huh, en diferentes ligas libres con grandes resultados y también alcanzando, ¿no?, lo que son instancias finales en todas sus participaciones. En cuanto a esta rama, los registros institucionales indican que comenzó a competir de manera sostenida ya desde ese año, desde 2018, y en distintas ligas libres de Paraná, y obteniendo resultados muy destacados y llegando incluso a instancias finales en sus participaciones. En el año 2023 jugó la final de la Liga La Roca y obtuvo, ajá, el campeonato.
0: Claro, La Roca, que es una liga del estilo, por ahí para quienes no conocen tal vez tanto del vóley, del estilo de la liga, o como podría ser las ligas privadas de, sí, fútbol, o las ligas, algunas de básquet también, que son ligas no federadas, donde compite cualquiera que va y paga una cuota y,
1: claro,
0: juega, ¿no? No son, sí, ligas federadas, pero hay buen nivel en general. Son todas personas que han jugado en clubes toda la vida.
1: Sí, sí, sí. Y bueno, este equipo reúne a estudiantes de distintas carreras, de distintos años de cursado, generando un espacio donde el deporte, bueno, la vida universitaria como tal, se encuentra dentro de la cancha. Es un deporte que en 2023, por ejemplo, en los entrenamientos también se dividía en dos grupos. Uh-huh. El vóley femenino, había un grupo que solamente se dedicaba a entrenar y a prepararse de forma técnica en los entrenamientos y no competir. Generalmente eran principiantes o chicas que estaban en los primeros años de determinada carrera de la facultad y no competía. Después estaba otro grupo en que se hacían entrenamientos y que sí participaba de campeonatos. Entonces es muy bueno la técnica porque, bueno, el vóley como en sí requiere de mucha técnica, tanto en el ataque, en el hecho de ser líbero al momento de recibir, no es solamente defender una pelota, sino que también hay mucha técnica para poder hacer las posiciones también son súper importantes en el vóley. Entonces, bueno, en ese año se dividía en dos grupos los entrenamientos, grupo uno que no competía y el otro que sí. Pero bueno, uno de los aspectos como más destacados es el compromiso, ¿no?, que tienen las jugadoras, y lo pude comprobar ya desde 2023 y también en algún entrenamiento que fui hace muy pocos días. Muchas chicas que bueno, participan, que van a los entrenamientos, eran creo más de 10 personas jugando, haciendo muchas técnicas de entrenamiento propias del vóley, que tenían que ver con el recibir las pelotas, el atacar, para, bueno, justamente fortalecer esas técnicas en un partido en un futuro. Así que, bueno, y estos encuentros no solo sirven para mejorar aspectos técnicos y tácticos del juego mismo, de la disciplina, sino que también para fortalecer, como decíamos, el compañerismo, la confianza, que es sumamente importante entre los integrantes del plantel. El trabajo en equipo es una de las bases fundamentales de este tipo de deportes y una herramienta que también resulta como valiosa en la formación profesional. Y el vóley universitario representa una excelente oportunidad para quienes buscan como mantenerse activas, conocer nuevas compañeras, formar parte de un proyecto deportivo que sigue creciendo año tras año, como decíamos, desde 2018 que vienen entrenando las chicas y con muy buena participación. Creo que es uno de los deportes más convocados.
0: ¿En dónde son los entrenamientos del equipo?
1: Bueno, para el que está escuchando y quiere sumarse, está interesado en querer participar de estos entrenamientos, no hace falta que sepa de las posiciones del vóley, no hace falta que tenga conocimiento previo acerca de esta disciplina. Puede acercarse a Complejo 13 los días martes a las 22 horas, y si no, que está ubicado por calle Churruarín, y si no, los días viernes a las 2 de la tarde en el Club Unión Árabe. Puede acercarse a esos clubes y participar de los entrenamientos, que son muy interesantes. Hay muchas técnicas, los he visto, así que son muy buenas los entrenamientos, muy prácticos y bastante contundentes. Así que son bastante cargaditos, o sea, vas a salir del entrenamiento un poco cansado, pero es mucha técnica, realmente en vóley, que es lo que conozco, es mucha técnica. Por ahí pasa también que por experiencia propia que he tenido, cuando hay un ataque en un partido y te toca recibir, yo he jugado de líbero, dudas, ¿viste? Es como que dudas, no sabes si recibir, si no. Entonces, la comunicación justamente y ir a los entrenamientos para fortalecer esa manera de recibir o de jugar es fundamental, y eso se construye y se da en los entrenamientos.
0: Empezar a conocer los movimientos, claro, de tus compañeras, de tus compañeros, antes de que los hagan.
1: Claro.
0: Conocer, moverse ya más de manera automática junto con los demás.
1: ¿Viste?
0: ¿No?
1: O te pasa esto de, a mí me pasaba, por ejemplo, no quería recibir porque pensaba que me iba a chocar con la compañera de al lado, o pensaba que la pelota era de un central, de un punta, y por miedo, por falta de comunicación. Entonces, los entrenamientos no son solamente para mejorar aspectos técnicos y tácticos, sino también para fortalecer otras formas de entrenar, como lo es la comunicación, que es vital.
0: Estaba pensando que he visto distintos momentos entrenamientos de vóley, y hay una característica muy, muy común, que es que se escucha todo el tiempo los cachetazos de la pelota cuando están practicando saques, por ejemplo, o cuando están practicando recepciones, ¿no?
1: Claro, eso también.
0: Los pelotazos uno atrás del otro, que es la intensidad que uno, que no tiene experiencia en el deporte, pensaría que uno sale roto entero, ¿no?, después de una práctica de vóley.
1: Claro, también es importante saber cómo moverse, conocerse, conocer el cuerpo que tiene uno, cómo se maneja, si tiene fuerza, si no, para conocerse el cuerpo de uno mismo y cómo opera en cuanto a los remates, a la fuerza que puede tener cada cuerpo. Muchas veces cuando hay un remate muy fuerte no sabemos si recibir de una forma determinada o recibir con las manos enfrente de la cara,
0: claro,
1: para no pegarse la cara. Y bueno, justamente muchas veces la pelota va directo a la cara y te mata, ¿viste? Pero justamente son técnicas muy, muy importantes para saber al momento de competir.
0: ¿Vos dirías que la posición de libero es la más difícil, la más jodida del vóley?
1: Te digo que la posición de libero es como, según mis experiencias, es la como la clave, es la figura clave del partido, del punta también, el central, todas las posiciones, pero el líbero es como el que tiene que ir atrás de la pelota, tiene que estar totalmente concentrado cuando hay un saque, cuando hay un remate. Bueno, generalmente en los entrenamientos se lo suele separar al líbero, que es el que tiene la posición de recibir todos los remates y demás, se lo separa y se les hace como entrenamientos aparte, para mejorar lo que es la agilidad, trabajar la agilidad, porque tiene que ser muy ágil, por eso el líbero es de una estatura más o menos baja.
0: Claro, en comparación sobre todo con las otras posiciones que tienen que ir a los bloqueos y demás, que suelen ser deportistas más altos, ¿no? Que tienen que ir a levantar los brazos a tapar los remates contrarios.
1: Claro, en el caso del líbero no sería mi caso, no se podría, pero sí, saltar un bloqueo y eso, bueno, es parte de otras posiciones, pero el líbero en general tiene que ser súper ágil para estar atento, ¿no?, a cualquier pelota que pueda recibir. Y si recibe otra figura de otra posición y se va la pelota fuera de la cancha, bueno, el líbero tiene que estar ahí para buscar esa pelota. Por eso es una técnica bastante importante dentro de la cancha y dentro de cada partido.
0: Mientras hemos ido charlando estas últimas semanas, Lucía, me contabas un poco del nivel que tienen distintos equipos de distintas facultades de que compiten a nivel universitario, a nivel deportivo, y bueno, esto marca un poco que con las herramientas que tiene la universidad, que no son muchas, se logra un nivel de competencia, de responsabilidad, de compromiso, pero sobre todo de competencia per se, valga la redundancia, a la hora de ir a enfrentarse a rivales que tal vez tienen más tiempo, que disponen de otras canchas y demás, y lo hacen a la misma altura, ¿no?
1: Sí, y ahí está lo que vos decís, ¿viste? Son, como decíamos en programas anteriores, se compite con clubes muy importantes que están, obviamente, quizás el doble de horas entrenando que un deporte universitario, porque, bueno, ya es parte de un club como Echagüe, como el CAE. Entonces, generalmente los entrenamientos quizás son de dos horas en adelante, tienen mucha más técnica en el sentido de, bueno, están más horas, más tiempo. Entonces, son... Y aparte, otra cosa... quizás los jugadores de clubes como el CAE o como Echagüe, las personas que entrenan vóley, quizás entrenan desde que son muy chiquitos. Claro. Y estas personas de un deporte universitario, por ejemplo, quizás arrancaron cuando comenzaron su carrera universitaria. Entonces, no es un deporte que está desde hace muchos años, o no es un deporte que una persona haga desde que es chica, a diferencia de un club. Entonces... también con las herramientas, como vos decís, que tienen, no implica que no estén como a la altura, por decirse, de clubes importantes de la ciudad de Paraná. Incluso hasta, bueno, se han visto en algunos torneos que les han ganado a esos clubes, las chicas, en este caso, de económicas, del juego de las chicas de vóley. Las herramientas están, lo que creo que yo que hay que tener es justamente responsabilidad, compromiso y ganas, obviamente, de participar de los entrenamientos, porque nunca un torneo o un juego o el hecho de ganar va a servir si no hay un entrenamiento y si no hay un compromiso por parte de uno y del equipo, ¿no? Creo que también si hay compromiso, si hay responsabilidad, si hay ganas, si hay constancia de ir a los entrenamientos, aunque sea 40 minutos, un rato, no necesariamente estar una hora y media o una hora, eso hace que en un partido o en un campeonato haya mejorías, ganen o haya buenos resultados.
0: Vamos a seguir conociendo en las próximas semanas, en los próximos meses, mucho más del mundo del deporte universitario en distintas facetas que tiene, que son muchísimas y que además también son muy interesantes, de la mano de Lucía Barzola. Lucía, muchísimas gracias. Nos encontraremos la semana que viene con algo más de las historias del deporte universitario.
1: Sí, bueno, me despido y nos vemos la semana que viene para reencontrarnos con más deporte, con más de todo lo que nos gusta, así que estén atentos.
0: Seguimos en la 105.7, pausa y ya seguimos con la segunda mitad de Tómalo con Pinzas.
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2: Seguimos en Tómalo con pinzas, pasan 34 minutos de las 5 de la tarde y durante la jornada de hoy se ha llevado a cabo y se continúa llevando a cabo una jornada de paro docente de los gremios ACMER y AMET, los mayoritarios de la educación pública de la provincia de Entre Ríos, en el marco de un conflicto no solamente por una importante merma en la capacidad salarial de los docentes, sino también en rechazo a la reforma previsional que está llevando a cabo el Ejecutivo Provincial. Estamos en comunicación en este momento con Abel Antiveros, que es secretario general de ACMER. Abel, muchas gracias por el tiempo. Santiago Rigalcain saluda aquí desde FM Universidad. Buenas tardes.
3: ¿Qué tal? ¿Cómo te va? ¿Cómo estás?
2: Muy bien, muchas gracias por atendernos. Nos interesaba ya en estos horarios que uno quizá empieza a tener un poco más de panorama o de balance de lo que ha sido la jornada, conocer un poco qué repercusiones han podido encontrar ustedes y sobre todo cómo se ha llevado a cabo la jornada de movilización o de paro, mejor dicho, de docentes en la provincia.
3: Podemos decir que fue una jornada positiva, porque hubo una gran participación en los tres puntos de la provincia, en Gualeguaychú, Concordia y aquí mismo en Paraná, y al mismo tiempo también con muy satisfecho porque el acatamiento al paro fue de aproximadamente un 80%. Entonces, eso demuestra que la realidad no está dando la razón sobre lo que tiene que ver con el enojo de los docentes en las escuelas, con el reclamo salarial y la resistencia a la reforma previsional.
2: Entiendo que hay una serie de problemas que se han ido presentando en cuanto a decisiones de apertura o no de paritarias, de mejoras o no unilaterales del gobierno provincial, pero quería preguntar a ver si es posible conocer un poco más cuál es la situación concreta y cuáles son los montos o los porcentajes que ustedes consideran que serían necesarios para poder por lo menos empezar a resolver la situación.
3: No, bueno, hay que tener en cuenta que nosotros, el gobierno nos adeuda una diferencia inflacionaria del 16%, contemplando diciembre, porque nosotros entendemos que el acuerdo paritario del año pasado no fue cerrado, nos adeudan el mes de diciembre, por lo tanto el gobierno respondió con un 3,5, que lo termina dando por decreto, y al mismo tiempo nosotros, tal como lo pedimos en la última audiencia paritaria, pedimos que se blanquee esos montos que se pagaron en negro en el mes de marzo, cuando fracasa la primera paritaria. En ese sentido, nosotros le planteamos al gobierno, le reclamamos de que nos haga una propuesta en serio, de que esos montos que pagó en negro los blanquee, que piense un proceso de recomposición salarial, que contemple todo el año inclusive, pero al mismo tiempo entendiendo que eso implicaría una gran inversión, un gran presupuesto, y consideramos que el gobierno no está teniendo en cuenta en esa agenda que podría resolver esta cuestión. De más está decir que al mismo tiempo seguimos teniendo un alto índice que va en aumento de docentes que se endeudan con la tarjeta de crédito para resolver cuestiones básicas como alimentarse y vestirse. Sumado a todas las condiciones laborales que se van deteriorando, inclusive podemos mencionar como arista lo que es el campo de la salud mental, ¿no? Donde algunas licencias en el campo de lo que es la salud mental empiezan a aumentar, y eso habla de la sobrecarga que empieza a tener la docencia en las escuelas. Entonces, todo un combo que termina afectando directa e indirectamente lo que es la calidad educativa.
2: En lo que respecta a la... hablabas de algo del 80, alrededor del 80% de adhesión en esta jornada. Había algunos datos que no tengo la seguridad de hasta dónde están chequeados en cuanto a los relevamientos del CGE, que hablaban algo así de un 73% de concurrencia a las escuelas en la jornada de hoy. ¿Siempre existe este nivel de diferencia entre los datos que ustedes recolectan desde el gremio y de los datos que publica el CGE? ¿Cómo convive esa discusión, esa suerte de dicotomía?
3: Bueno, nosotros lo hacemos a través de nuestros delegados de escuela. Ajá. Donde por cada seccional hace un relevamiento en la primera parte de la mañana, donde se pide el porcentaje y por departamento se va pasando un porcentaje a la comisión directiva central. Y a partir de ahí, después de los 17 departamentos, se hace un porcentaje general. Entonces, nuestra conclusión en la primera parte de la mañana es que habíamos llegado al 80%, lo cual nos sorprendió, porque hay que tener en cuenta que el gobierno descuenta los días de paro, y eso implica también un golpe en el bolsillo, pero supera y desborda más el enojo que existe en las escuelas con el gobierno, y podemos encontrar este alto acatamiento. Al mismo tiempo, el gobierno, en lo que es la disputa mediática, instala este 73%, que nosotros lo ponemos en duda, porque lejos está de tener la intención o la vocación de buscar el verdadero porcentaje de lo que verdaderamente está pasando en la escuela CGE. Entonces, es un número rápido que pidan y que busca contrarrestar bajar el precio al 80% de acatamiento.
2: Entiendo que el factor es multicausal en cuanto a las malas condiciones, ¿no?, del sector docente de la provincia. Es lo principal, siempre es lo salarial, obviamente, ¿no? Es la primera carta, pero bueno, hay un contexto nacional que tampoco colabora y que marca un deterioro en el sector de los trabajadores en general, ¿no? ¿Qué discusiones se presentan entre los distintos integrantes o en los distintos sectores de ACMER para llevar adelante o no medidas de fuerza? Vemos que distintos sectores presentan ya en algún momento casi un hartazgo o hasta una resignación de que, más allá de que haya manifestaciones o distintas medidas de fuerza, la cosa no va a cambiar. ¿Existe esto también en ACMER?
3: No, para nada, porque, a ver, en ACMER se analiza todo, se discute todo, se debate todo, y si hay algo que nos sobra es optimismo, no hay resignación para nada. En los análisis, sí, sacamos conclusiones que el único camino que puede llevar un proyecto político como es el gobierno nacional o inclusive el gobierno provincial, que ha acompañado todas las políticas que ha definido el gobierno de Javier Milei, es que es un deterioro, lleva a un declive de lo que es la educación pública. Es fácil, hay que ingresar a cualquier escuela al azar, mirar los baños, es preguntar si hay ordenanzas, cómo están los techos, y van a encontrar de que no hay intención de destinar énfasis en lo que son las políticas públicas en educación. Y eso habla de las condiciones, ¿no? Y al mismo tiempo hay que agregar lo salarial. Por lo tanto, entendemos que hay una intención de generar un desgaste en lo público para posteriormente, a corto o largo plazo, generar el ingreso de intereses privados en el ámbito público.
2: Abel, como última pregunta y agradeciendo por el tiempo, ¿cómo continúan el plan de lucha o las medidas de fuerza que pueda llegar a cabo ACMER? ¿Tienen algún encuentro próximo para definirlo o ya hay alguna cuestión definida?
3: Nosotros estamos esperando que el senador saque el dictamen o los diferentes dictámenes en función de la reforma previsional. Hemos definido también en la multisectorial de que vamos a llevar a cabo un paro general y una gran marcha el día que sea tratado en senadores. Al mismo tiempo seguimos interpelando, seguimos teniendo reuniones con diferentes legisladores, nos seguimos reuniendo, seguimos planteando nuestro posicionamiento y al mismo tiempo seguimos en Plaza Mansilla frente a Casa de Gobierno con una carpa mientras exista trabajo parlamentario. Por lo tanto, buscamos, y hoy hemos visto también en las diferentes expresiones que tuvimos los tres puntos de la provincia, que Hemos construido un gran consenso social porque mucha gente ha parado a expresar su apoyo. Lo vemos en la calle, lo vemos en la carpa, donde para gente y nos brinda su apoyo, donde diferentes sectores también se acercan. Por lo tanto, bueno, entendemos que ese es el camino. Al mismo tiempo, veremos la semana que viene cuáles son los pasos a seguir, aparte de lo que ya recién comenté.
2: Abel, muchas gracias por el tiempo. Probablemente volvamos a molestar en próximas semanas para conocer cómo continúa la situación del sector docente en la provincia. Un saludo.
3: Un saludo grande, un abrazo grande. Gracias por preocuparse.
2: Era Abel Antiveros, secretario general de AGMER, el gremio mayoritario docente en la provincia de Entre Ríos, en el marco de esta suerte de doble conflicto. Por un lado, lo salarial para los docentes, pero también el rechazo a la reforma previsional presentada por el Ejecutivo Provincial y que actualmente tiene tratamiento parlamentario en la legislatura entrerriana. Hacemos una pausa, escuchamos un poco de música y ya seguimos en Tomalo con Pinzas.
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2: Últimos minutos de Tómalo con pinzas en esta jornada de miércoles 24 de junio. Según algunos, el día más argentino del año, el día más argentino de la historia. Me revolé a los ojos. Mi operador evidentemente no está de acuerdo con esta aseveración. Yo tampoco estoy tan de acuerdo, debo decir. Me parece un poquito exagerado. Pero nos sirve como para hacer un pequeño repaso no demasiado profundo de por qué se habla de que es el día más argentino, por lo menos que tiene varias efemérides, sobre todo que hablan o que tienen como protagonistas a argentinos que han sido muy conocidos o que son muy conocidos en todo el mundo, o por lo menos en la Argentina. Cumpleaños, por supuesto, que ha tenido en la televisión y en distintos medios el protagonismo de Lionel Messi en esta jornada. Cumple 39 años en pleno Mundial 2026. También el cumpleaños de Juan Román Riquelme el día de hoy, querido y amado por bastantes, no tan querido por muchos, debo decir, me da la sensación. También otro nombre y otro gran representante deportivo que nació en la jornada de hoy es Juan Manuel Fangio, nacido en Balcarce. También es el Día Nacional del Piloto, que se celebra el día de hoy en honor a su nacimiento. Pero también hay otras figuras de otros estilos, de otros rubros, de otro calibre, como por ejemplo el nacimiento de Ernesto Sábato, autor fundamental en la literatura argentina, una de las figuras más importantes de las letras argentinas del siglo pasado y también reivindicado por autores de otros países, ¿no? de otras latitudes que lo tienen a Sábato como uno de los referentes en la literatura argentina. Me va a revolear los ojos mi operador porque hoy también es el cumpleaños de un artista que a él le gusta mucho, que es Duki, referente de la música urbana. Y además de esto, también se recuerdan pérdidas que tuvo nuestro país en una jornada como hoy, como por ejemplo el accidente aéreo de Carlos Gardel en Medellín, en Colombia. Hay una historia muy interesante y realmente impresionante respecto del vínculo que tenía Gardel junto con Piazzolla previo a que suceda este accidente, lo que podría haber sucedido en que, por ejemplo, Piazzolla esté tal vez en este vuelo. Bueno, cosas que se dan, ¿no? Historias que son interesantes para repasar quizás en otro momento. Y también el fallecimiento de Rodrigo Bueno, el artista cordobés que tenía tan solo 27 años, sumándose a este tristemente célebre Club de los 27, un 24 de junio del año 2000, cerca de la ciudad de La Plata. Así que una suerte de síntesis de un montón de cosas que se dan en esta jornada del deporte, de la cultura y demás, que ponen como una fecha en la cual confluyen un montón de particularidades al 24 de junio. Según algunos, el día más argentino del año. Ivancito me va a despedir en esta jornada y dándole lugar al inicio de Orbis Tertius con Alejo París, con algo de música. Así que vamos a ir cerrando esta edición de Tómalo con Pinzas con Iván Espiro en los controles técnicos. Quien les habla, Santiago Rialcain. Ustedes se quedan en la 105.7.

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0: Muy buenas tardes, 5 minutos pasan desde la hora 18 en todo el país, en esta jornada de miércoles 24 de junio de 2026. Estamos a través del aire de FM Universidad en el 105.7, en la frecuencia modulada del dial paranaense, y a través del streaming de la web de FM Universidad, emitiendo desde la Facultad Regional Paraná de la Universidad Tecnológica Nacional. A partir de ahora y hasta las 19, esto es Orbis Tertius, con la coordinación y puesta en el aire de Iván Espiro. Mi nombre es Alejo París y se queda un ratito más, como es habitual en cada miércoles, Santiago Ergui Alcain. Santi, querido, buenas tardes, gracias por compartir un rato.
1: Ale, buenas tardes, ¿cómo estás? Estaba pensando que el frío siempre tiene sus síntomas, o por lo menos sus... por ahí algunas huellas que va dejando cuando llega el frío. En todos los amigos que tengo, conocidos que tengo, que carecen de cabello, claro, en el cráneo, se les ve que el gorrito es una herramienta fundamental. El gorrito de lana cumple un rol del cual no se puede prescindir.
0: Sí, sobre todo cuando uno está en la calle. Y te digo más, ahora tranquilamente uno podría, con 12 grados 7 décimas a esta hora de la tarde, incluso prescindir, si no tenés una larga trayectoria a pie, ¿no?
1: Claro.
0: Si venís en casco, si venís en moto, digo, el casco lo cubre a eso. Si venís en auto, venís en un ámbito cerrado. A lo que voy es que a la mañana, con las temperaturas mínimas que viene haciendo ayer y hoy, que parece que han llegado para quedarse, más allá de que esto puede llegar a fluctuar de acuerdo a sople viento sur o norte y demás, pero ahí sí viene siendo algo fundamental. Y después, si tenés que estar más o menos presentable respecto de el laburo que tengas o el vínculo con público, o atención al público, ¿no es cierto?, o las formalidades de rigor que tengas, bueno, ahí se puede llegar a complicar, pero en general ya estás por lo menos a resguardo en un ámbito cerrado, ¿no?
1: Yo soy muy de la... me parece muy canchera, muy fachera la boina. Ajá. La boina, así estilo... para que por ahí se ubique la audiencia, no, la boina de gaucho también, no tengo problema, pero digo, no es tan combinable tal vez, la boina más estilo Peaky Blinder, ¿no? De viserita corta,
0: claro.
1: Me parece canchera, no me animo a usarla, me siento que me falta personalidad para usarla. Yo soy muy de gorros.
0: ¿Vos sabés que
1: o de viseras y de gorros? Porque de la gorra no tanto, pero...
0: De todas maneras, te digo que a mí donde más valoro que me cubra un gorro de lana es en las orejas.
1: En las orejas, sí.
0: Porque, no sé, creo que debe ser ahí, digamos, que es uno de los lugares con mayores terminaciones nerviosas, más allá de que es cartílago,
1: claro.
0: Creo que eso también, digamos, que te aliviana un poco... Pero cuando tenés mucho frío y te pegan un tincazo, por ejemplo, joda de la secundaria en invierno.
1: Típicas prácticas de la secundaria. Sí,
0: sí. Tardás un poquito más porque como que estás anestesiado, pero cuando lo sentís es un dolor importante.
1: Sí.
0: Entonces, creo que es uno de los lugares donde más frío se siente, incluso más que en la propia cabeza,
1: claro,
0: sin,
1: sí,
0: pelo, ¿no es,
1: sí,
0: cierto?
1: Sí. Bueno, ahí la boina no cubre,
0: no.
1: Pero bueno, sí he visto mucha... Es más, tengo la sensación de que se están volviendo a ver boinas en la calle, ¿no? Me parece que se están volviendo a usar. No sé cuál será el motivo. Acá estamos haciendo un análisis absolutamente por encima, pero me parece que se están volviendo a ver. Y la realidad es que el frío, uno empieza a reciclar, a sacar todo lo que había, hay que ponerse todo encima.
0: Uh-huh. Bueno, lo que también se han empezado a ver en el último tiempo, medio que por moda, pero yo a esta altura del partido diría que ha sido una moda que ha llegado para quedarse, lo cual es medio un oxímoron, ¿no? Porque
1: claro, sí.
0: Las modas en general no llegan para quedarse, a menos aquello que marca tendencia y por ahí vuelve como retro después.
1: Claro.
0: Pero es poco tiempo el que ha transcurrido como para decir que volvieron como retro los barberos. Que sí, el concepto de barbero sabemos que existía y demás en otro momento, pero desde hace algunos años, justo veníamos conversando fuera de aire, la barbería, quizás si uno rasca la cáscara un poco, y esto es el trabajo del periodista de investigación en general, que ve algo y la curiosidad lo lleva, che, ¿y por qué? Es la pregunta,
1: sí,
0: de los chicos, ¿no? ¿Por qué? ¿Y por qué? ¿Y por qué? ¿Por qué hay tantas barberías o se hace hincapié en un servicio de peluquería, por ejemplo, de que se corta la barba,
1: claro,
0: ¿no?
1: Incluye barba.
0: ¿No será también que han aumentado la cantidad de pelados en el último tiempo?
1: Puede ser. No es una asociación que yo haya hecho. Porque claro, eso te permite la posibilidad de ampliar tu base de clientes, ¿no?
0: Y si no, ¿por qué? O sea, si fueras periodista de investigación y te hicieras la pregunta ante tantas barberías, por ejemplo, yo digo, así lo pienso yo, o sea, camino por Paraná y las cosas que voy viendo que me llaman la atención me llevan a la pregunta de por
1: claro,
0: qué.
1: Claro, ¿por qué surgen, no?
0: ¿Y qué hipótesis harías, digo, no?
1: Sí.
0: Porque es fácil decir, uy, porque está de moda, pero esa no sería una respuesta con lógica, digo.
1: No, claro. ¿No? Tengo la sensación de que hay un crecimiento importante en general de los servicios por ahí vinculados a, si se quiere, a la estética o a la belleza de todo tipo, ¿no? Peluquerías, barberías, salones de manicura y pedicura, depilación definitiva, todas esas cosas. Y además,
0: también es cierto que ha habido una moda de estética masculina de hipster.
1: Sí, es un poco.
0: Y medio que
1: iba.
0: Ha quedado, digo, sí. ¿No? Después apareció el bigote, empezó a entrar en disputa con eso, pero lo hipster me parece, lo de la barbería me parece que viene de la mano de los hipsters, ¿no?
1: Sí, sí, sí, se sostiene desde hace un buen tiempo el uso de la barba más prolija, ¿no? Para sostenerla en ambientes quizá más elegantes, y ahí es donde crece la presencia de los barberos. Soy dentro de todo bastante sencillo, no me interesa que tener demasiada locura, pero me gusta que mi barba no sea un desorden. Uh-huh. Y hace unos cuantos años que uso barba, con lo cual está bueno que sea un servicio, sobre todo que sea un servicio accesible, ¿no? Que no sea un lujo ir a que te acomoden un poco la barba y te corten el pelo.
0: Claro, me estaba acordando de una peluquería de tradición paranaense en el centro de la ciudad. Que tengo, sobre la cual tengo recuerdos entrañables, porque íbamos con amigos a cortarnos el pelo y a jugar a la PlayStation.
1: Ah, sí, sí, ya sé cuál es la que me está diciendo.
0: Que sigue sosteniendo ese servicio, sí. Entiendo.
1: Vos no vas más con tus amigos a jugar a la Play.
0: No, juego en casa ahora.
1: No necesito ir a la peluquería ahora. No,
0: pero a lo que voy es que digamos, el llavero, el collar te salía más caro que el perro, ¿no es cierto? El llavero más caro que el auto. Porque, claro, en aquel momento, pensado para los chicos, bueno, es un plan, digo. Y si no tenés PlayStation,
1: sí, era un negocio.
0: Pero bueno, ahí paga mamá y paga papá. Ahora, cuando vos vas, pensando en el mismo dispositivo, ¿no? A cortarte el pelo o a emprolijarte la barba. Y te dan ese servicio de barra,
1: sí.
0: de un vermú, por ejemplo. Me encanta el vermú, pero digo, obviamente te lo van a incluir. Y yo no sé si tengo ganas de tomar un vermú cuando me voy a... Y aunque no lo tome, ya me lo están cobrando,
1: claro,
0: digamos, ¿no?
1: Sí, sí, sí.
0: No digo que todas tengan el mismo servicio, pero aquellas que tienen sí. esa modalidad...
1: A veces algún café...
0: Aun cuando me gusta poder elegir si quiero hacerlo o no, digamos, antes que se contemplen el sí. valor, ¿no?
1: Sí, mi peluquero barra barbero no me ofrece vermú. Me ceba unos mates que a veces están medio lavados, a veces están medio fríos, que tiene mucho sentido, porque el peluquero no puede estar sí. cebando mate todo el tiempo.
0: Eso quiere decir que está haciendo bien su trabajo.
1: Claro, constantemente toma mate frío. Esa es como una lógica, ¿no? del peluquero. Y alguna que otra vez me ha regalado algún alfajor que tenía por ahí, ¿viste? Pero no me lo incluye. Sí, unas buenas charlas y buena música. Eso siempre está presente en la peluquería a la que voy yo.
0: Muy bien, muy bien. Bueno, jornada de miércoles 24 de junio. Viene con cola en materia de agenda informativa nacional, porque en la jornada de ayer el oficialismo más algunos colaboradores de la oposición, sobre todo el PRO y la Unión Cívica Radical, lograron frenar la iniciativa de diputados de la oposición con la finalidad de dar quórum para interpelar a Manuel Adorni. Adorni, que había dicho que estaba predispuesto, inclusive luego de que no existiera el quórum por la movida que organizó el oficialismo junto con otros colores políticos que colaboraron, como decíamos, la Unión Cívica Radical y el PRO. Después de eso, ya en la jornada de hoy, dijo que él estaba predispuesto para hacerlo ante la Cámara de Senadores, comparecer ante la Cámara de Senadores. Bueno, obviamente, consumada la secuencia y ante lo que sabemos que es evidente desde las elecciones del año pasado, de cómo está compuesto el ámbito parlamentario al día de hoy, no deja de ser quizás un poco más tímida, pero una nueva provocación
1: sí.
0: del ex vocero presidencial y todavía al día de hoy jefe de gabinete del gobierno nacional. Lo que está ocurriendo ahora, sí, en diputados desde hace algunas horas ya, es una sesión en donde se busca asegurar el superrigi, más allá de que también se está discutiendo si es inconstitucional y si acaso es el camino a un paraíso fiscal. El claro. tema del superrigi y el acuerdo con los fondos buitres, ¿no?
1: El tema del superrigi que en realidad da la sensación de que viene a intentar fortalecer una política que no terminó de generar el boom de inversiones extranjeras que por lo menos imaginaban o que al menos vendía, ¿no? el gobierno nacional con exenciones impositivas realmente impresionantes. Algunas cuestiones de cierta licencia por sobre los recursos naturales, que era un poco lo que se discutía, y no rendir cuentas durante un tiempo sobre los ingresos, ¿no? Sobre todo de estas inversiones importantes. Son bastante pocos los proyectos que se presentaron en el RIGI, en el estándar. Ahora parece como este capítulo de Black Mirror, ¿viste? Que lo estándar ahora tenés que pagar premium y lo premium tenés que pagar plus y una cosa así. Bueno, ahora el RIGI es super RIGI y el RIGI anterior es como RIGI estándar nada más, ¿no? No aparecieron demasiados proyectos en este sentido y bueno, pareciera ser que este super RIGI busca como volver a agitar un poco la olla para que aparezcan algunas otras inversiones más importantes que tal vez justifiquen la posibilidad de llevar adelante esta legislación, ¿no?
0: Me estaba acordando con el ejemplo que dabas de lo de Black Mirror y lo estándar y lo premium y lo super premium y demás, cómo las transmisiones de los partidos de la Copa del Mundo se han ido organizando en pos, en general, de tres canales de servicio de cable y uno abierto, Telefe es el abierto, y después tenés Teis Sports y D-Sports, que es el servicio sí. de DirecTV, liberado para la Copa del Mundo. Pido perdón por la imprecisión, ahí no recuerdo si es de cable o si ha quedado liberado inclusive de aire directamente el
1: D-Sports. Sí, no recuerdo.
0: Pero bueno, en cualquier caso digo, no le erramos al decir que con servicio de cable tenés tres alternativas diferentes para ver los partidos. Se suma quien tiene los derechos, que es ESPN, pero por el servicio de cable no lo podés ver.
1: Sí.
0: Es ESPN, lo capitaliza a través de su plataforma en Disney Plus. Pero tiene dos alternativas. La dupla constituida por Gustavo López y Sebastián Viñolo, para algunos partidos que se pueden ver por Disney Plus, y la dupla constituida por Mariano Clos y Diego Latorre para aquellos partidos que podés ver por el plan premium de sí. Disney Plus. Lo curioso de todo esto no es eso, que ya es una curiosidad en sí, sí porque estás capitalizándolo por ahí, y solo por ahí, no con la alternativa de que la persona que tenga el servicio de cable, por ejemplo Flow, pueda verlo por ESPN en claro. sí, digamos. Solamente es por la plataforma. Adquiere coherencia seguramente si vos lo que estás buscando es vender el Disney Plus, digamos, ¿no? Ahora, lo que me resulta curioso es que en la publicidad que se hace a través del propio canal o en los PNT, en la publicidad no tradicional que hacen los propios periodistas de la señal, de la emisora, es que se vende como si todo fuera por el plan premium.
1: Sí, sí, sí, sí.
0: Lo cual adquiere un absurdo todavía mayor, porque ¿por qué mandás las dos alternativas para el mismo servicio si en realidad lo que te conviene es diferenciar y estás mandando dos cosas que son de lo mismo con diferentes servicios, si querés hablar de los relatores, de la dupla de relator y comentarista, pero en realidad es el mismo partido el que vos estás compartiendo y haciendo competir en eso? El otro día hice el ejercicio y yo no tengo el plan premium, pero tengo Disney Plus. Entonces ingresé a Disney Plus y no era así, no era como lo estaban promocionando. Claro. Estaba liberado el servicio del partido de la dupla Viñolo López, no así, al menos en ese partido que yo intenté ver, la de Clos La Torre.
1: Claro, bueno, yo hice...
0: una curiosidad que refiere a esto que mencionás vos del premium y el premium del premium. ¿Por qué pasa esto? Y esta es como un poco la reflexión que me queda, es que el premium se está volviendo estándar porque lo otro está empezando a desdibujarse.
1: Claro.
0: El servicio estándar se está desdibujando y aparecen las plataformas ya no como algo premium, sino como lo estándar, y aparece dentro de las plataformas que se vuelven estándar servicios premium, ¿no?
1: Yo hice el ejercicio y bueno, nos estamos quizás yendo un poco de lo puntual de la agenda nacional, pero he hecho el ejercicio de ingresar en varias plataformas y chequearlo. Hay muy pocas que con el servicio mínimo, con el pago mínimo, uno accede a todos los servicios o a todo el contenido, ¿no? Hay varias en las cuales uno puede, por ejemplo, pagar un servicio base y, no sé, para ciertas películas o ciertas series hay que pagar un pequeño complemento. Los estrenos requieren un pago extra. Bueno, el caso que hablábamos de Disney, mucho de lo deportivo requiere de pagar el premium. Bueno, es un poco la lógica que tiene hoy en día el mercado, de que, como decías, ¿no?, lo que en algún momento te permitía acceso a todo, ahora de repente es lo más base y para tener acceso a todo necesitas un plus.
0: Sí, porque se reconfigura todo el sistema ya. Uh-huh. Antes era una transición, parecía parte de una transición, viéndolo en retrospectiva, y hoy ya aparece como la primera etapa de un sistema reconfigurado.
1: Pasa lo mismo con las aerolíneas, por ejemplo, Ale, ¿no? Los servicios de las aerolíneas. Antes uno pagaba un servicio base en clase turista y accedía a cierto equipaje, a cierto servicio arriba del avión. Hoy en día, ese pago del servicio base no incluye los mismos servicios, incluye menos equipaje, a veces no incluye el servicio a bordo, y hay que pagar extras, ¿no? En el mismo pasaje.
0: El otro día agarré un pasaje y no te permite, te decía que te permitía un equipaje de 10 kilos. Bueno, uno supone un carrión, digo, ¿no?
1: Claro.
0: No, en realidad era 10 kilos en mochila, y el carrión, que lo terminamos pagando extra, también 10 kilos, pero entiendo que tiene que ver con el formato, digamos,
1: claro,
0: ¿no? 70 lucas.
1: Sí.
0: Más extra había que pagar para eso. Mientras que hace algunos años uno daba por sentado que ya el precio incluía un equipaje determinado. Digo, también si eso tiene que ver con el destino que yo elegí, pero
1: sí,
0: si elegí un destino, Europa, por ejemplo, que no fue el caso mío, seguramente, más allá de la reconfiguración que existe, tendrías un equipaje permitido por obvias razones. Por,
1: claro, lógica, de bodega, por ejemplo.
0: Sí, incluido en el precio, y si vos quisieras excederte de eso, pagas el exceso de equipaje, y ahí la reconfiguración es distinta, ¿no? Pero volviendo a la agenda informativa, aparece también la perspectiva económica por el valor del dólar, que ha ido en alza en los últimos días y ha cerrado el mercado hoy rozando los 1.500 pesos, tocando el valor más alto de lo que va de este año.
1: Una cuestión que está corriendo,
0: perdón,
1: un poco, sí.
0: Perdón, y algo que estaba por decir y que casi me olvido, es que hablando de vuelos, ya que tocaste el tema de vuelos, aeropuertos y demás, desde hoy los vuelos tienen un valor algo más alto porque se ha actualizado el salario de aquellos trabajadores vinculados a la seguridad aérea.
1: Que estaban en conflicto hace un buen tiempo, ¿no?
0: Y que tenían un valor salarial congelado desde 2023, con lo cual estamos hablando de un 500%, más o menos, de aumento, lo cual se va, no sé, creo que es, plano es, son 1.200 pesos, creo, es el valor que se reconfigura del original, que no recuerdo cuánto estaba.
1: Claro. Respecto a la cuestión relacionada al dólar, a la actualización o al aumento del valor del dólar, uno da la sensación de que en estas por estas épocas y luego de unos cuantos meses en los cuales ha habido, y sería necio de no reconocer, ha habido una estabilidad cambiaria. Después podemos discutir cómo se ha sostenido, ¿no? Pero es cierto que ha habido una estabilidad cambiaria. Pareciera ser que no constituye una prioridad comunicacional, ¿no? Hablar del dólar. Por ahí, en algún momento, uno veía un canal de televisión de noticias o entraba a algún portal de noticias y siempre había en un lugar muy visible y fácilmente una suerte de contador, de pantalla, de mosaico, mostrando el valor del dólar como casi a minuto a minuto, ¿no? Bueno, esto ha pasado un poco, pero no es es de considerar que es una tendencia la que viene teniendo al alza el dólar, y esto después se ve reflejado en servicios, en tarifas, en combustible, que ya ha tenido un alza importante, incluso en momentos por encima del valor del dólar, que es un poco el valor de referencia internacional. Así que hay que estar atentos porque sabemos que nuestro país tiene momentos de cimbronazo y después lo más raro es que vuelva a bajar, ¿no? Con lo cual hay que considerar un poco esta situación, más allá de que no genera o no constituye una psicosis como hubo en algún momento, sobre todo en el último tramo del gobierno de Alberto Fernández, donde la brecha entre el dólar oficial y este dólar ilegal, si se quiere, bueno, era ya de estrafalaria, ¿no?
0: Sí, entiendo que por lo que mencionabas, la crítica tiene que ver con que desde el último tiempo, en cuanto al dólar ha ido en alza, se ha dejado de hablar.
1: Sí, pero tampoco ha sido una alza...
0: No abismal, pero es cierto que...
1: Estrepitosa, ¿no?
0: Que era uno de los elementos que podía llegar a tener el gobierno, y como lo ha hecho como marca registrada casi, de ufanarse de sus modestos triunfos, pero también ha escupido para arriba. O sea, lo de Manuel Adorni, de escupir para arriba, es un signo que uno ve como coherente, como denominador común en diferentes voceros, metafóricamente hablando, o literalmente hablando, si querés, de la gestión, digo, que son quienes comunican la gestión, ¿no?, en diferentes ámbitos. Uno de ellos, sin ir más lejos, uno de los importantes, es Luis Caputo. Y el ministro de Economía de la Nación también escupió para arriba cuando dijo comprá campeón, comprá, ¿no es cierto? Bueno, ahí tenemos un caso más. Creo que una interesante publicación sobre análisis del discurso sobre los principales actores del gobierno nacional en esta gestión, me parece que puede ir por ahí, por declaraciones en donde han escupido para arriba y después termina volviéndoseles en su contra, ¿no es cierto?, como la metáfora lo indica. 563% la tasa de seguridad aeroportuaria, bueno, desde 2023, como decíamos, y el valor que no tenía presente recién, era 260 pesos, que se va a 1.725 por pasajero en cuanto a la tasa en pasajes, digamos, la tasa por pasajero, y lo que implica en la suba de este 563%, ¿no es cierto? De todas maneras, bueno, para vuelos internacionales quedó fijado en... $1.40, y que esto, bueno, entiendo que tiene diferentes implicancias en la tasa de seguridad aeroportuaria, digo, tiene diferentes tasas en relación a si los vuelos son regionales o de cabotaje, internacionales, viste que también te vas, no sé, suponete que te vas a Río de Janeiro, cuenta con un vuelo regional,
1: claro,
0: y no internacional, pero tampoco de cabotaje, ¿no es cierto?
1: Entiendo que estas son las famosas tasas de impuestos que aparecen una vez que uno ve el precio del pasaje y abajo hay un pequeño extra que recopila, ¿no?, los impuestos nacionales y demás, y también tasas que tienen que ver con el aeropuerto. Ahí entraría esta actualización, si se quiere, ¿no?, el 500%.
0: Sí, yo lo que me parece interesante poner en énfasis acá es que esto venía frisado desde 2023 y que el valor era de 260 pesos, ¿no? Me parece que digo, porque en general uno ve los grandes medios de comunicación, y más allá de que a veces hay que cagarle con todo el peso de la crítica, en este caso no creo que tengan interés más allá de generar un título que digamos haga traccionar la maquinita de clickbait, sí. ¿No? Pero en esto de poner el ojo en cuánto van a aumentar, me parece que el fundamento es ese, generar mayores visualizaciones y demás, pero en realidad la noticia puede ser también, desde 2023 el valor era este y el salario de estos trabajadores era
1: sí,
0: este.
1: Sí, digamos, sí, ¿no? Esa tal vez sería la noticia más, la información más importante, ¿no?
0: Y sí, me parece que sí. Compartías hace un rato, Santi, algunas de las efemérides
1: sí.
0: que marcan un portal en la historia argentina, ¿no es cierto?
1: Sí, una suerte de combinación que se da de manera absolutamente fortuita, ¿no? De nacimientos y fallecimientos en esta jornada, que se destaca principalmente las figuras de Messi. Riquelme, no lo pongo a la misma altura, pero también aparece porque es una figura muy conocida.
0: Por lo popular y por la caja de resonancia que ha sido Boca Juniors,
1: claro,
0: para
1: también,
0: el fútbol y el fútbol para nuestro país.
1: ¿No? Y después aparece la de Juan Manuel Fangio y la de Gardel. Esas son las cuatro que siempre son como las que más se destacan.
0: Y la muerte de Rodrigo creo que también, ¿eh?
1: Y después, bueno, la muerte de Rodrigo tiene una cuota de mística, si se quiere, por el hecho de la edad y demás, ¿no? Se lo incorpora a ese club que ya ha puesto, ha ocupado, digamos, un montón de portales, de primeras planas en portales, la idea del club de los 27.
0: Eso porque nosotros queremos figurar en la primera plana de todo, porque en realidad esto era del rock, ¿no?
1: Era del rock, es cierto. Después hay cada país pone alguno, ¿viste? Nomina a alguno para que entre ahí. Pero bueno, parece un poco más eso. También está el nacimiento de Sábato y demás.
0: Es la muerte de Rodrigo Bueno,
1: sí.
0: Y la muerte de Gardel, digo. Y son como dos músicos que... Está bien,
1: sí.
0: Seguramente alguien que peine canas o que ya no las peine, de tanto peinarlas...
1: Va a decir irrespetuosos como lo ponen en la misma altura.
0: Pueda cuestionar esa comparación y se le podría hacer lugar. Pero bueno, digo, también puede llegar a constituir un anacronismo, digamos, pensarlo con los ojos del fenómeno del momento y también en la proyección de lo que podría haber sido en el caso de Rodrigo, ¿no? Pero a lo que voy es que son dos acontecimientos que están vinculados a la música y con un componente muy fuerte de la idiosincrasia de alguna región en particular o de nuestro país en general. Pienso en el cuarteto cordobés y pienso en el tango porteño, ¿no?
1: Sí, totalmente. Y además con ambas muertes en accidentes, ¿no? Uno en un avión y otro un accidente automovilístico.
0: Dos accidentes terrestres, aunque digan que es aéreo el de
1: Sí,
0: Gardel.
1: Es cierto.
0: Es un accidente terrestre.
1: Era un vehículo aéreo, pero un accidente terrestre. Y bueno, hay una historia ahí muy muy particular del fallecimiento de Gardel. Él lo había conocido a un joven Piazzolla en Estados Unidos, ya un Piazzolla...
0: Piazzolla tocaba el bandoneón a la vera de Hudson.
1: Exactamente.
0: Y fue Gardel a tocar a la puerta de la casa del padre para invitarlo a participar de la película El día que me quieras. De hecho, Piazzolla compone el papel de un canillita.
1: Sí.
0: Y a tal punto le gusta cómo toca que va a preguntarle al padre de Astor si podía acompañarlo a la gira, a lo cual este se niega. Y gracias a eso no lo perdemos a Piazzolla ahí también, ¿no?
1: Menos mal, ¿no? Por ahí uno dice que trágica, que triste la muerte de Gardel y de
0: Lepera.
1: De casi todos los que estaban en el avión. Pero bueno, menos mal que no estaba Piazzolla ahí, ¿no? Porque los hubiésemos perdido de un deleite musical y del tal vez la revolución musical más importante que tuvo el tango en nuestro país, ¿no? Porque es el gran renovador que puso patas arriba al género y que lo convirtió en otra cosa, y que además, más allá de que Gardel era un fenómeno internacional y era una figura conocida en todo el mundo, exporta a Piazzolla un tango distinto que hasta el día de hoy se sigue tomando y se sigue reconvirtiendo en todo el planeta, ¿no? Siendo él el intérprete de uno de los instrumentos más míticos y tradicionales que tiene el género y que tiene nuestro país, ¿no? Con lo cual, estas historias a mí me gustan mucho, ¿no? Estas curiosidades que se dan, de estos crossovers, uh-huh. Al mismo tiempo, estas casualidades que podrían haber cambiado toda la historia si no hubiesen sido tales.
0: Sí, el nacimiento de Ernesto Sábato, el autor de grandes ensayos, aunque curiosamente más referenciado por sus narraciones.
1: Sí.
0: Ernesto Sábato primero fue un gran físico, dicen. Fue un modesto pintor.
1: ¿Modesto pintor?
0: Sí, se dedicó a pintar antes de su ceguera, digamos, ¿no? Y después fue un enorme ensayista. Y sin embargo se lo destaca por El túnel y Sobre héroes y tumbas. Y El túnel y Sobre héroes y tumbas un poco también, digo, ahí hay el mejor pasaje, a mi criterio al menos, y creo que de la crítica general, de Sobre héroes y tumbas es un capítulo que se llama Informe sobre ciegos, que es un ensayo. O sea, claro. Es un ensayo incluido dentro de una narración. Entonces digo, si estamos reconociendo al Sábato narrador y lo que elegimos reconocer de las dos piezas que tiene el Sábato narrador, que son dos novelas, El túnel y Sobre héroes y tumbas, elegimos un capítulo que tiene una gran impronta ensayística, eso no te hace pensar que la resistencia, que no sé, por ejemplo, se me fue este título que habla sobre el escritor y su fantasma, ¿no? El otro que habla sobre Borges. Digo, todos esos ensayos que aparecen a la sombra de esto porque se lo prefiere referenciar por las obras narrativas. El escritor y su fantasma es una de las obras de crítica literaria más importantes de la historia de la literatura argentina, por lo menos.
1: Se me ocurre, y pensando una hipótesis así de manera muy rápida, de que estas narraciones tal vez han tenido una pregnancia en mayor cantidad de sectores, ¿no? Tal vez los ensayos tienen un estilo o un perfil que llega a un público determinado, y las narraciones
0: son más populares.
1: Son un poco más populares, son un poco más abiertas.
0: Bueno,
1: uno se las puede encontrar en mayor cantidad de librerías, tal vez, ¿no? Y eso hace que a veces quienes lo destacan tal vez no hayan tenido el trabajo, no se hayan tomado el trabajo de leer todo, y se queden con los títulos más vendidos o con lo que aparece por ahí en las primeras páginas, ¿no?
0: Bueno, cuando uno lee a Sábato, parece estar leyendo a un filósofo más que un escritor, y cuando lo escucha lo confirma.
1: Claro.
0: Entonces me parece que tiene coherencia eso que referís vos. Sin perjuicio de esto, El túnel constituye la obra quizás que más reverberencia del realismo ruso de Dostoyevsky tiene, ¿no? En esta cuestión del terror psicológico, ¿no es cierto? Entonces ahí también hay algo con mucha menos carga realística, ¿no es cierto? Que era la que demandaba en aquel momento de la Rusia de León Tolstoy, uh-huh. de Fyodor Dostoyevsky y compañía. Pero bueno, ese componente del terror psicológico está muy bien manejado, el thriller psicológico, más que sí. el terror psicológico, está muy bien manejado en El túnel, como la primera gema narrativa de Ernesto Sábato. Ernesto Sábato, que lo conmemoramos hoy, 24 de junio, por su nacimiento en 1911, que fallecería en 2011, si no me equivoco. Ahí,
1: no tengo el dato, pero tengo la idea de que había vivido 100 años, 100 años o que estaba casi, a punto de cumplir, creo, 100
0: casi,
1: años.
0: Casi sí. 100 años, casi 100 años. Bueno, el fallecimiento de Sábato deja uno de esos misterios sobre los que a la literatura argentina le gusta escribir, porque trata de completarlos de alguna manera. que es que en el choreo que se llevó a efecto en el Banco Río de Acasuso en 2006, había una caja de seguridad, se chorearon las cajas de seguridad en ese momento.
1: Sí, sí, sí.
0: Y había una caja de seguridad que estaba a nombre de Ernesto Sabato. Y no se sabe qué había ahí, porque como las cajas de seguridad, vos no declarás lo que tenés.
1: Claro, era podía no haber nada, por ejemplo, ¿no?
0: Podría no haber nada o podría haber habido una obra inédita.
1: Claro, por ejemplo, podría haber habido, no sé, la prueba de un crimen, por ejemplo. Las posibilidades son infinitas, ¿no?
0: Pero digo, esto, pensando en una excusa borgiana, la posibilidad de que hubiera ahí una obra inédita, en qué sueño está durmiendo, digamos, ¿no? El de, porque encima después los ladrones se hicieron conocidos,
1: sí,
0: con todo el material que ha habido en el último tiempo.
1: Sí.
0: Audiovisual, digo, ¿no?
1: Es que fue un proceso,
0: además,
1: cinematográfico, ¿no?
0: Recordá que uno de esto se ve más en el, no en la película El robo del siglo, que es la ficción, sino
1: en el podcast.
0: En el documental que tiene a los ejecutores del robo verdaderos,
1: claro,
0: sin ser
1: aficionados.
0: Recordá que uno de los, el Araujo, que es el personaje que interpreta en la ficción Diego Peretti, era un artista o tenía pretensiones de ser artista. No sé si yo creo que ellos no tenían la noción de
1: la
0: qué caja,
1: claro,
0: de qué caja correspondía a cada quien.
1: Claro, no creo que haya habido un cartelito en la puerta de la caja fuerte que diga Ernesto es Sabato.
0: No, pero si vos sos Araujo, como imaginamos que era Araujo, digamos, con inquietudes artísticas, por lo menos, y resulta que abrió una caja de seguridad y hay un manuscrito de Ernesto Sabato, y yo me lo llevo, o sea, después veo qué hago, digamos, ¿no? Pero no es que...
1: Sí, en todo caso lo devolvés si querés, pero...
0: No, quiero decir, no es que me va de, lo voy a tirar o no me va a importar, ¿me entendés?
1: Sí, o va a pensar esta porquería... Ya,
0: hasta eso tiene ese crimen del robo del Banco Acasuso, que uno de sus instigadores tenía inquietudes artísticas que bien podrían haber sido consideradas a la hora de saber qué carajo había y qué ocurrió en esa caja de seguridad de Ernesto Sabato. 42 minutos pasan desde la hora 18, Santi querido, gracias por quedarte.
1: Un gusto, Ale.
0: Como siempre. Mañana éramos pocos.
1: Sí, como todos los jueves, fijos.
0: Tenemos ya la producción completa.
1: No tengas ningún tipo de duda, no tengas dudas.
0: Vamos a trabajar para eso. Nos metemos en tanda institucional de la mano de nuestro operador y ya seguimos con el último tramo de este Orbis Tertius de miércoles.
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1: Cinco minutos restan para la hora 19, un fugaz repaso de la agenda informativa de esta jornada, más allá de lo que conversábamos a la introducción del programa con Santiago. El título de mayor importancia en la agenda nacional tiene que ver con que finalmente en la sesión que se venía desarrollando desde hace algunas horas en el Congreso de la Nación, ha dejado como saldo que el Congreso aprobó el pago de 171 millones de dólares a holdouts que tenían títulos de deuda defaulteada de 2001, los reconocidos informalmente como los fondos buitres. La Cámara de Diputados fue quien aprobó en la jornada de hoy, en una votación de 139 votos positivos y 97 negativos, una autorización para ejecutar un plan de pago a dos fondos buitres, estos holdouts, que mantenían títulos de la deuda defaulteada de 2001 y con los que el gobierno de Javier Milei había alcanzado un acuerdo de conciliación económica. Es uno de los títulos en la perspectiva nacional de la agenda informativa del día de hoy. Por otro lado, en el segundo tramo de Tomalo con Pinzas pudieron escuchar la palabra directamente de Abel Antivero, el secretario general de la Asociación Gremial del Magisterio de Entre Ríos, de ACMER, ¿no es cierto?, que se refirió al paro en la jornada de hoy, con un alto índice de enojo en las escuelas por la situación salarial y la reforma previsional, que es otro de los temas que se cuela también dentro del debate de la discusión pública. Vale recordar que en la jornada de ayer, en el tratamiento en la Cámara de Senadores de la provincia de Entre Ríos, comparecieron diferentes intendentes de la provincia de Entre Ríos, entre ellos la intendenta Rosario Romero y el intendente de Villaguay, Esteban Fuertes. Bueno, en este caso, volviendo al paro docente del día de hoy, Abel Antivero marcó un alto acatamiento de la medida de fuerza y analizó la realidad del sistema educativo enmarcado dentro de esta crisis social económica generalizada. En diferentes medios de comunicación en los que se ha expresado, Abel Antivero se ha referido al salario mínimo de un docente que ronda en los 750 mil pesos. La comparativa que lo da en baja en cuanto a las provincias de Santa Fe y Córdoba, y lo que se desprende de eso, de que en la región centro la provincia de Entre Ríos es la más pobre, y si se lo compara con el nivel de país a nivel país, con otras provincias, aparece también depreciada el valor, el valor del salario docente en la provincia de Entre Ríos. Así que ha sido otro de los temas que ha estado reverberando dentro de la agenda informativa en la jornada de hoy. Y ayer hablábamos del posicionamiento lamentable, ¿no?, de los casos de tuberculosis en la provincia de Entre Ríos, tocando los puntos más altos a nivel nacional. Bueno, la novedad en materia de salud tiene que ver con otra enfermedad también, lamentablemente, en nuestra provincia, que es el mal de Chagas, y las tasas de contagio materno-infantil, que en este caso de buena manera están tocando el mínimo histórico. Lo ha expresado así el Boletín Epidemiológico Nacional, el mismo que había puesto sobre la mesa la preocupación respecto de los casos de tuberculosis en la provincia de Entre Ríos. En este caso marca el panorama respecto de la enfermedad de Chagas en el país, y en este marco Entre Ríos muestra un escenario optimista con una reducción drástica en la detección de Chagas en personas gestantes y la consolidación de tasas casi nulas de Chagas agudo congénito. No obstante, más allá de las buenas noticias, el informe acuerda que la realidad dentro del país ubica a la enfermedad de Chagas por 19 provincias: Catamarca, Chaco, Córdoba, Corrientes, Entre Ríos, Formosa, Jujuy, La Pampa, La Rioja, Mendoza, Misiones, Neuquén, Río Negro, Salta, San Juan, San Luis, Santa Fe, Santiago del Estero y Tucumán, con lo cual, a través del vector La Vinchuca, sigue siendo una preocupación a considerar. Algunas de las novedades que se desprenden de la agenda informativa en esta jornada de miércoles 24 de junio de 2026. Esto ha sido Orbis Tertius. En la continuidad de FM Universidad se viene Y de repente la noche. Así que quédate ahí, que hay mucho más para vos. Y nosotros nos reencontraremos mañana a partir de la hora 18, como todos los días. Iván Espiro en la coordinación y puesta en el aire. Mi nombre es Alejo París. Esto fue Orbis Tertius. Gracias por acompañarnos.

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0: buenos días, muy buenas tardes, muy buenas noches, porque depende de dónde nos estén escuchando, que esa es la magia que tenemos ahora a través del streaming, puede ser que resulte en cualquier momento del día, en cualquier lugar. Así que acá estamos para hacer Y de Repente la Noche, porque este es el horario en que estamos de este hemisferio, donde ya estamos en invierno, ya estamos con la noche a pleno, y de repente la noche se hizo la noche realmente, para compartir, como hacemos siempre, información, pero dándole una vuelta, tratando las problemáticas desde un enfoque a través de las personas que son especialistas en el tema, a través de escuchar esas voces calificadas o de gente que ha estudiado para comprender un poco más nuestra realidad. Y acá estamos con Iván Espiro en los controles técnicos y también Estefanía de la Fuente, quien les habla, Sandra Míguez, para hacer Y de Repente la Noche. ¿Cómo estás, Estefanía?
1: Muy bien, estoy muy bien. Un poco cansada del frío y esto recién arranca. Sí. Pero bueno, hay que bancarla. Y por otro lado, también me gusta esto que vos decías de en este hemisferio y en este lugar del mundo, porque a mí me gusta pensar que con estos invitados e invitadas catalanas, de Barcelona, del País Vasco y demás, hay gente en algún lugar recóndito que está escuchando este programa. Así que si estás escuchando y te tenés que ir y no estás en Paraná y necesitas escucharlo desde otro lugar del planeta, podés entrar a www.yderepentelanoche.com.ar y ahí nos seguís.
0: Y también dentro, estamos ya haciendo, inaugurando el streaming de la radio, que pronto va a tener imágenes, así que también pueden entrar en fmuniversidad.com, también dejarnos mensajes a través de nuestras redes. Ustedes saben, porque quienes se han contactado dan fe de, pueden dar fe de eso, que es muy importante los mensajes que nos hacen llegar, el contacto que tienen, los comentarios que nos dejan. A veces el hecho de plantearnos simplemente decir, estaría bueno que traten este tema, siempre es un disparador que nos permite también pensar en nuevas temáticas, de nuevas problemáticas, de nuevas y nuevos entrevistados. Y en eso vamos, ¿no? Vamos transitando en estas 10 radios de la provincia de Entre Ríos, pero como decíamos, a través del streaming, a través también de luego subir los contenidos al canal de Spotify, allí a modo de podcast vamos compartiendo las entrevistas, así que las pueden escuchar en cualquier momento del día si de pronto no las pasaron, no lo pasaron, digo, de en este momento, y ahí están compartidas las notas en la página web y también las entrevistas en el canal de Spotify.
1: En estas 10 radios que repiten el programa, pero también en estos 15 años de comunicación, porque se viene llegando julio y próximamente agosto, cumpleaños de Y de Repente la Noche.
0: Sí, cumpleaños de Y de Repente la Noche, 15 años, que es un montón. La vez pasada, cuando el programa pasado, cuando hacemos el homenaje a Tati Almeida, buscaba esa entrevista que yo sabía que le habíamos, hablamos en varias oportunidades con Tati, creo que, buscaba las entrevistas y claro, hemos abierto tantos canales a lo largo de estos 15 años, ¿no? Para compartir las entrevistas o los recortes y demás, que yo decía, es en este, no, es en este otro, así que estuve buscando hasta que por fin encontré, porque no he sido muy sistemática recién estos últimos años en guardar los materiales y las notas. Ahora sí ya podemos decir que los últimos 4 o 5 años sí tenemos los materiales, pero los orígenes, hay, está muy dispersa toda esa información y esas notas que hemos realizado. Y también cada año, a lo largo de estos 15 años, ha tenido como su impronta. Ha habido años que han sido como un poco más políticas las temáticas, otras más sociales, un poco al tenor de lo que sucede en la realidad. Hubo épocas que también tuvimos como un tono más narrativo, poético y filosófico, podríamos decir, hablando, me acuerdo que hubo años donde hablábamos, bueno, ¿qué es la noche, por ejemplo, no?
1: Claro, profundas
0: las conversaciones. ¿Qué representa la noche para tal persona, para un escritor, una escritora, para un artista, para un docente, no sé, para un estudiante, ¿no? Uh-huh. Y bueno, y así fuimos transitando estos 15 años que siempre ha tenido este perfil, obviamente, social, ¿no? Como decimos, de periodismo humano, intentando reivindicar este derecho a la comunicación, que es la, que es un derecho humano fundamental, y que también reconociendo a las radios como un medio público, ¿no? El carácter público que tiene la información, lo cual nos ha permitido también recibir reconocimientos. Eso también ha sido un halago, ¿no? En varias oportunidades hemos recibido reconocimientos por esta trayectoria, por este trabajo. Siempre es un mimo, no está puesto ahí el énfasis, pero siempre eso termina siendo un mimo en relación a la tarea que realizamos.
1: Volviendo a la página y para tener ahí un espacio donde encontrar todo lo que va pasando, también hay una pequeña pestaña donde pueden leer quienes ingresen cuáles han sido estos reconocimientos que ha tenido Sandra Míguez e Y de Repente la Noche por la trayectoria de este programa, y que seguramente seguirán ahí sumándose algunas titulaciones, ¿no?
0: Sí. Y también, bueno, las entrevistas, ¿no? Desde que tenemos la web, también pueden buscar, rastrear. Pensaba justo en estos días, porque había visto la información en distintos medios de, por ejemplo, el tema de las decisiones que ha tomado el Poder Ejecutivo Nacional respecto de cancelar la participación ciudadana en la selección de magistrados y funcionarios judiciales.
1: Sí.
0: Bueno, y esta es una nota que ya tiene como 15 días en nuestra web, así que también la pueden consultar. Y ahora que está Selva Almada en estos días aquí por nuestra provincia, recorriendo sobre todo en la ciudad de Paraná, con distintas actividades y demás, también las semanas pasadas tuvimos oportunidad de hablar con ella acerca de lo que es la escritura en clave feminista, estas cuestiones, ¿no?, que ella señalaba, no podemos separar lo que somos en la vida en general, pero tampoco querer que la narrativa sea una pancarta de una bajada de línea, ¿no?, en términos concretos. Pero la entrevista fue muy amorosa, muy linda, y a propósito de la presentación de su último libro, Una casa sola, que recomendamos absolutamente porque tiene muchos elementos. Yo cada vez que escucho una entrevista de algún colega, algún o alguna colega, pienso en todas las posibilidades que da la lectura de un material como este, ¿no? Como cualquier otro libro, pero digo particularmente Una casa sola, las múltiples interpretaciones.
1: Lo ligado a la historia entrerriana, contabas vos.
0: Exacto, ligado a la historia entrerriana, ligado también en algún punto a la desaparición de la familia Gil, pero también en esa ubicación de la casa como si fuera un personaje, la protagonista, ¿no? Y también desde un género femenino es esa casa. Por lo tanto, ahí hay una carga de mucha simbología, ¿no?, de que tiene que ver con estas características que le damos a la casa, de lugar de refugio, de lugar de protección, de lugar de amparo, de donde volvemos. Y toda la sensación también de cuando esa casa está vacía.
1: Sí, te iba a decir, de lugar de silencios también.
0: Exacto.
1: Que contienen algunas casas.
0: Silencios y tramas, ¿no? Uh-huh. Tramas familiares, tramas personales, bueno, una serie de elementos que están puestos en juego en este libro de Selva Almada, que realmente me parece soberbio el trabajo que ha realizado. Siempre es como que cada presentación de los trabajos de Selva Almada superan, ¿no?, van llevándonos a un punto de profundización de un montón de aspectos de la narrativa, lo cual la ubican en el lugar que está esta autora entrerriana, pero a nivel internacional el reconocimiento ha llegado justamente por estar nominada entre las y los mejores escritores del mundo, ¿no? Así que todo esto para decir que también esos materiales están en Y de Repente la Noche.
1: Bueno, y hoy, ¿qué proponemos para hoy, Sandra?
0: Hoy tenemos un programa cargadito también, como hacemos habitualmente. Siempre decimos, bueno, este programa vamos a hacerlo un poquito más light, pero siempre terminamos con temas que son como la misma situación de la realidad, ¿no?
1: Y además siempre nos terminan quedando cortos, porque arrancamos a preguntar y nos damos cuenta que en realidad necesitaríamos otro programa.
0: Exacto.
1: Más para seguir hablando de lo mismo.
0: Bueno, hay un fenómeno que está acrecentándose de manera muy preocupante, ¿no? Sobre todo porque se trata de algo que se vincula a la violencia, que a la violencia directa, podríamos hablar del ciberbullying, este tema que está tan asociado también al mundo de los y las adolescentes, pero en términos generales en toda la población que nos afecta y que tiene acciones directas y concretas, porque parece una abstracción, pero en realidad tiene efectos concretos y reales, que es la violencia digital. Recordemos que tiene también, venimos transitando una historia, que vamos a dar cuenta en instantes nada más, a partir de lo que fue el impulso de Olimpia Coral Melo, que es una activista mexicana, con quien tuvimos oportunidad de hablar, contactamos con ella para hacerlo en esta oportunidad, pero justo está viajando, así que quedamos a su regreso, va a estar por España, por Madrid y demás. A su regreso vamos a volver, vamos a intentar conectar y vamos a hacer una entrevista con ella. Pero sí creíamos que era importante poder hablar de este tema, ¿no? De la violencia digital. Como decía, ella fue objeto de una campaña tremenda de hostigamiento, de sexting, como se llama, que es extorsión sexual a través de la difusión de contenidos e imágenes sexuales en las redes por parte de una expareja. Algo que cobró una dimensión tremenda y por lo cual ella se convirtió en una activista y en la principal referente para impulsar una ley que tratara de reparar de alguna manera o prevenir o contener este tipo de situaciones. Por eso la ley en nuestro país lleva también su nombre, que es la Ley Olimpia. Y detrás de este impulso que le dio Olimpia Coral Melo hubo unas muchas mujeres que impulsaron y que sostuvieron también esta campaña hasta lograr efectivamente que se sancionara la ley. Entre ellas, entre tantas compañeras que participaron, está Florencia Villegas, que es sobreviviente de violencia digital e impulsora de la Ley Olimpia aquí en Argentina, con quien vamos a estar conversando en un ratito nada más. Ella es integrante también de la Red Latinoamericana de Defensores Digitales, por lo cual es una figura clave para entender esta problemática, de qué hablamos, qué alcances tiene la ley, qué es lo que están viendo como fenómeno de lo que está sucediendo en estos días, porque lógicamente es como que hay un submundo allí en todo lo que tiene que ver con la violencia digital, de la cual a veces parece que no comprendemos cabalmente, porque bueno, transita también por carriles que pueden ser anónimos y por carriles que pueden ser ciertamente canales de difusión a los cuales no todos y todas accedemos.
1: Participamos, claro. Y además porque no sabemos cuáles son los lineamientos que tiene Internet. Quiero decir, no sabemos qué le podemos pedir o no a Internet para
0: a las redes.
1: A las redes, sí. Digo Internet porque esto sucede no solo en las redes sociales, sino que históricamente Exacto. ha habido blogs y demás Exacto. en donde estas cosas suceden. Y como no sabemos dónde está la ley en Internet, uh-huh. entonces es más complejo todavía poder ponerle ahí un nombre coto. De delito
0: claro.
1: a esa violencia.
0: Exacto. Y además porque hay plataformas que no tienen ningún tipo de control.
1: Podríamos conversar respecto a las normas de Instagram, en donde uno puede denunciar una imagen solamente por desnudo explícito, pero después hay un montón de otras violencias o de imágenes que no son necesariamente desnudo explícito, que sí ejercen violencia y violencia de género y que cuando uno las denuncia, la plataforma te dice que no viola las normas Exacto. y entonces, por lo tanto, la dejan colgada en Internet.
0: Bueno, pero entonces allí hay que empezar a acudir a otros estamentos, como por ejemplo puede ser la justicia, el servicio de justicia, que por supuesto siempre lo decimos, va corriendo detrás del problema con palitos de escarbadientes, ¿no? Muy por detrás, porque además es tanta la sofisticación que tienen las redes sociales, las plataformas digitales y demás, que los recursos que tiene la justicia son bastante limitados, por sí. decirlo. Entonces ese gran capítulo que se llama ciberdelitos, va bastante por detrás. También tenemos programado para los próximos programas, valga la redundancia, ya tenemos coordinada una entrevista sobre el tema, sobre ciberdelitos, para abundar sobre esta cuestión y esta problemática.
1: También me gustaría poner énfasis ahora, también hacia la entrevista, en la presentación que vos haces de Florencia, que la presentás como sobreviviente. Digo, ahí hay un acento en la problemática, que no es solamente una víctima de, sino que hay vidas que perdidas, digamos, en situaciones similares, muchas adolescentes.
0: Bueno, también vamos a hacer en la segunda parte del programa una entrevista con Aníbal Facendini, que es doctor en ciencias jurídicas, pero también es el director de la Cátedra de Agua de la Universidad Nacional de Rosario, con quien también ya hemos hablado, porque hay otro gran tema que, si bien ya fue acordado el decreto que permite la concesión de la hidrovía Paraná, este gran corredor oceánico que tiene nuestro país, que es el río Paraná, de todos modos hay mucho para debatir y reflexionar acerca de los alcances de esta concesión a una empresa belga y a una empresa argentina, que tendrán por 25 años la posibilidad de continuar con esta explotación de este importante corredor, donde además vamos a contar en detalle lo que fue el tránsito del mayor cargamento de cocaína de máxima pureza, que fue detectado después de transitar por todo el río Paraná y hacer una parada técnica en el puerto de Montevideo, de Uruguay. Fue detectada recién en el puerto de Rotterdam, en Holanda, ¿no? Bueno, de todo esto vamos a estar hablando también en la segunda parte de nuestro programa, y como siempre traemos para el final una charlita amena y amorosa sobre lo que denominamos consumos culturales. Vaya a saber si será un libro hoy, alguna película, alguna referencia de las actividades que hay por estos días aquí en nuestra región. Todo esto hoy aquí en Y de Repente la Noche.

0: Había una vez el tema del indio Solari y los fundamentalistas en homenaje a mi hijo, que es su cumpleaños. ¿Eh?
1: Ah, feliz cumpleaños.
0: Feliz cumpleaños de maternidad, podríamos decir. ¿Eh?
1: Exacto.
0: Para él, de vida, y para mí, de madre.
1: Exacto. Feliz día de primeriza madre, entonces.
0: Exactamente.
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0: Bueno, estábamos comentando, Steffi, que todo lo que significa o representa en este momento la problemática de la violencia digital, no solamente con todo lo que es el sexting o las extorsiones sexuales, la difusión de contenido íntimo sin consentimiento, el hostigamiento, la vulneración de derechos elementales. Hay también situaciones de pedofilia, hay situaciones muy graves, ¿no? Que es lo, digamos, la categoría, la gran categoría podría ser ciberdelitos, pero bueno, en ese gran paraguas, porque cuando uno dice ciberdelito parece más la cuestión de extorsiones económicas,
1: monetarias,
0: ¿no?
1: Sí.
0: Monetarias. Sin embargo, está considerado todo esto, que incluso hoy docentes de distintas latitudes, de distintos lugares, plantean como una fuerte problemática también en el ámbito estudiantil, ¿no? Todo lo que es el ciberbullying, ¿no? Y todo esto. Por eso, como es una problemática creciente, decidimos abordar este tema con gente, con personas que están especializadas en la temática, que conocen, para entender también, y esto que comentábamos al inicio del programa, cómo se sanciona finalmente en nuestro país la llamada o denominada Ley Olimpia, a propósito del impulso y del activismo que propulsó Olimpia Coral Melo, que es una activista mexicana que sufrió violencia digital y que no solamente logró que en su país se sancionara esta ley, sino también generó ese activismo para que se sancionara en la Argentina y que se cumpliera justamente con ciertas restricciones o pautas que permitan prevenir de alguna manera este tipo de delitos. Para eso vamos a estar hablando con Florencia Villegas, que es sobreviviente de violencia digital, impulsora de la ley aquí en nuestro país, de la Ley Olimpia en Argentina, e integrante de la Red Latinoamericana de Defensoras Digitales. Florencia, un gusto saludarte, gracias por tu predisposición para sumarte hoy ahí de repente la noche. ¿Cómo estás?
3: Hola, ¿cómo les va? Buenas noches. Antes que nada, gracias por el espacio. Muy bien, por ahora muy bien.
0: Bueno,
3: siempre en modo activista.
0: Flor, estábamos poniendo de relieve que vos misma te definís como una sobreviviente. Y para empezar esta nota, me gustaría que pudieras explicar por qué esa presentación, no como víctima, sino como sobreviviente, para poder poner en perspectiva también lo que implica la violencia digital.
3: Porque siempre se subestima a las víctimas, sobre todo. Y sobre todo porque la problemática esta ha llevado a muchas personas a la muerte, sobre todo mujeres que son instigadas al suicidio. Entonces, nosotras somos unas privilegiadas de poder estar acá y de poder ponerle voz a quien ya no tienen voz.
0: Uh-huh. Cuando decís esa cuestión de que se subestima, ¿no?, la denuncia de violencia, también lo que hemos visto es que hay como una revictimización inmediatamente a la mujer que sufre, sobre todo a las mujeres y a las disidencias que sufren este tipo de situaciones de violencia, inmediatamente se las empieza a cuestionar en vez de buscar a los responsables.
3: Sí, claro, como antes en el plano analógico era la pollera corta, ahora es porque ustedes mandaron esa foto. Uh-huh. Y se pone el foco siempre en nosotras y no en los agresores que es de quien se tendrían que hacer cargo, el Estado, por lo menos la justicia, ¿no?
0: ¿Steffi?
1: Sí, yo ponía el énfasis en esta categoría de sobreviviente, justamente pensando en que en el caso que se hizo conocido en Paraná hace muy pocos días, una de las chicas salía en sus propias redes a decir justamente, denunciar esto, que había ido a denunciar a la policía respecto de lo que le había pasado, y que básicamente lo que le dijeron es, y bueno, ¿con qué gente te juntás? Que como bien decía Florencia, pasa de la pollera corta a decirnos a nosotras en qué ámbitos podemos tener confianza y no, y en qué ámbitos podemos elegir, digamos, compartir fotos o no, y no poner el énfasis en el delito. Me parece que además de prevenir, como decías vos, la ley Olimpia, lo que nos trae es la tipificación de un delito nuevo que, además de que la ley tiene más de 3 años sancionada, recién, quizás ahora, estamos conociendo de qué se trata o qué podemos exigirle uh-huh. a la justicia en términos de esa ley.
0: Flor, ¿podrías explicar un poco para aquellas personas que no están en tema cuáles son los alcances de la ley Olimpia y por qué fue tan importante esta activación en el país hasta lograr su sanción?
3: Sí, bueno, ley Olimpia, como decían antes, modifica la ley de la ley 26.485, que es la ley de protección para las mujeres contra la violencia de género, y lo que propone principalmente es la alfabetización digital, que es porque por lo que más luchamos nosotras, que tiene que ser un cambio de raíz, un cambio social. Prevé rápidas medidas de protección para las víctimas, que es el cese de contacto del agresor con la víctima. La eliminación del material que se ha subido a las diferentes plataformas y establece también que las empresas guarden esos datos para por cierta cantidad de meses, todo esto por medio de la justicia, ¿no?
0: Que como que reserven que, ese que, material para si claro. se tiene que hacer alguna acción legal.
3: Claro, así es.
0: Cuando vos decís, alfabetización digital, ¿a qué se refiere concretamente?
3: Alfabetización digital para que se incorpore dentro de la ESI, promover el buen uso de las tecnologías de la información y la comunicación sobre todo.
0: Uh-huh. Pero en las redes sociales.
3: Sí.
1: Uh-huh. ¿Qué diferencia?
3: Sí, todo.
1: Sí, ¿sí? Perdón. No, te iba a preguntar qué diferencia hay entre un conflicto de redes sociales, una discusión que puede sucederse en redes sociales, a una situación de violencia digital de género.
3: A ver, psíquicamente te afecta de la misma manera que en el plan analógico, digamos. Por ejemplo, en mi caso... mi caso fue arrancó en el 2017 y duró varios años, pero yo todavía estoy tratando de salir de una depresión.
0: Claro. Flor, entonces, sin ánimos de entrar en detalles, ¿no? Que obviamente no son necesarios tampoco para esta entrevista, pero sí que pudieras contar las implicancias que ha tenido este caso, ¿no? Digo, tu caso como referencia de cualquier otro, las implicancias que tiene, esto que estabas señalando, ¿no? El daño que es concreto y real, porque nosotras decíamos al principio del programa que parece que es como una abstracción, hablamos de violencia digital y parece algo súper abstracto, pero tiene impactos reales y concretos en la vida de las personas que son víctimas.
3: Sí, tal cual, tiene en la parte psíquica, en la parte física, porque al estar afectada la parte psíquica, después empiezan los dolores en el cuerpo, empiezan diferentes sintomatologías, como enfermedades o demás. También en lo laboral, hay mujeres que tienen que dejar de trabajar o que las echan de sus casas y se tienen que ir a vivir a otro lugar y empezar otra vez de nuevo, desde cero. Después los gastos por litigios, porque sabemos que por ahí cuando la justicia nos da un abogado, que son casos escasos, valga la redundancia, es muy caro pagar un abogado.
0: Sí, sí, porque recordemos que en el marco de la Ley de Protección Integral a las Mujeres está el patrocinio gratuito, podría decirse, pero que efectivamente es bastante difícil de acceder.
3: Sí, sí, es que los recortes fueron muchos, entonces cada vez es peor. Y bueno, en lo social también, una se empieza a retraer, la vergüenza que te da. O sea, a mí, mis compañeras me dijeron, me enseñaron mis compañeras que la vergüenza no la tenía que tener yo, sino que la tenía que tener quien me había hecho daño.
0: Uh-huh. Sí, vos sabés que mientras te escuchaba y mientras leo en general o hablo con personas, con víctimas de este tipo de situaciones, digo, ¿cómo se borra? En casi todos los casos se borra la responsabilidad de quien ejerce la violencia, ¿no? O de quien consume ese tipo de contenidos. Y acá también pienso la lógica capitalista que hay detrás de todo esto, ¿no? Cuando se comercializan muchos de esos contenidos, porque cuando se saca el contenido y se extorsiona sexualmente a una mujer por con este tipo de materiales o de contenidos, lo que se hace, hay una transacción comercial también detrás de eso que la ejerce otra persona, que es generalmente un varón.
3: Tal cual, para nosotros, por ejemplo, las llamadas páginas pornográficas, nosotros le decimos mercado de explotación sexual, porque hay alguien que está lucrando con el material ese que se sube. Claro. O sea, hay alguien que es dueño de esa página, y hay usuarios que aportan dinero para ver los contenidos.
0: Claro, sí, sí.
3: Entonces, es un proxenetismo digital, digamos.
0: Exacto.
1: No, estaba pensando que ahora también se ve mucho, sobre todo en las escuelas secundarias, las fotos fake, o sea, las que están intervenidas con inteligencia artificial.
0: Y los videos.
1: Fake. Y los videos que están intervenidos con inteligencia artificial. Y quería preguntarte si la legislación está preparada para enfrentar ese fenómeno, para que la justicia intervenga en ese sentido.
3: Sí, sí, Ley Olimpia también abarca para esa... para las deepfakes, sea audio, video, fotografías. Lo que sí no está tipificado como delito. Ley Olimpia es un conjunto de reformas. Ley Olimpia sería la parte civil y Ley Belén es la parte penal, que todavía no está aprobada. Lo que hacen mis compañeras abogadas es tratar de llevar el caso a la justicia mediante otros delitos, por ejemplo, como decías vos hoy, la extorsión, que sí está tipificada como un delito.
0: Claro, pero también ahí hay un artilugio, termina siendo buscarle la forma para sancionar algo que es claramente es un daño, ¿no?
3: Sí, tal cual, también como daño moral, daño psicológico,
0: patrimonial,
3: el caso de Córdoba, no sé si...
0: Lo que vos señalabas también, ¿no? De tener que irte de tu casa, de tener que mudarte, de tener que cambiar de trabajo o perder un trabajo.
3: Sí, tal cual, porque hay muchas mujeres que las echan de los trabajos porque alguien le difunde un material íntimo sin su consentimiento. Lo que sí, en algunas provincias está como un delito contravencional, no en todas, en 5 provincias, pero después, en las otras provincias, hay que buscarle otro delito por el cual se pueda llevar el caso adelante.
0: Hay pocas provincias también que han adherido a la Ley Olimpia. En la provincia de Entre Ríos sí se adhirió este año. Justamente en febrero, marzo de este año, se adhirió la provincia de Entre Ríos a la sanción de la Ley Olimpia. Y en este sentido también, lo otro que quería preguntarte era... ¿qué pasa con las plataformas digitales, ¿no? ¿Qué está pasando con...? Porque estamos hablando de la violencia digital y ahí tenemos una parte importantísima del problema, que son todas las plataformas digitales, todo lo que denominamos internet, para ponerle un solo nombre, pero son los grupos de mensajería instantánea, son las redes y plataformas, son páginas especializadas, etcétera, etcétera, etcétera. ¿Qué pasa con eso cuando muchas de esas grandes empresas no tienen ni siquiera domicilio legal en el país?
3: Y es muy difícil dar de baja el contenido, o sea, muy difícil. Pero los contenidos que le convienen a las empresas, sabemos que los dueños son grandes magnates y es un algoritmo patriarcal. O sea, te doy un claro ejemplo: si vos buscas en Google mujer pública, te va a salir una mujer seguramente con poca ropa. Sí. Pero si buscas hombre público, te va a salir un hombre con traje dando una conferencia.
0: Sí, vos sabés que ese es uno de los ejercicios que doy en el diplomado de género, pero te vas un poquito más atrás y pones mujer y aparece generalmente con sesgos totalmente de género, ¿no? Una mujer que está pocas empresarias, pocas profesionales, y pones varón y sale las características netamente masculinas, ¿no?
1: Se han hecho campañas incluso en las redes sociales respecto a la cuestión de los senos, sí. Uh-huh. De las campañas en torno al cáncer de mama, por ejemplo, que no pueden hacerse campañas porque las bajan.
0: Las cancelaban porque las sentían como que es pornográfico, pero no es pornográfico, una imagen sexual que está lleno.
1: ¿No? Entonces hacían las campañas con hombres porque los hombres no son detectados como algo que pueda bajarse de la red.
3: Claro, no están sexualizados como nosotras. Sí, yo las escuchaba antes de empezar y... a veces hay una foto de una mujer amamantando y la bajan a los 2 segundos, pero vos denuncias un material distribuido sin el consentimiento de la víctima y no te lo bajan. Uh-huh. Y esa es la lógica de las plataformas, es el no respeto a los derechos humanos y a la justicia social.
0: Uh-huh. Florencia, ¿se ha podido avanzar en algo? Digo, haciendo reuniones o pidiendo entrevistas, digo, desde el activismo con responsables de estas plataformas, así en los países. A veces hay sedes, ¿no? Por ejemplo, Google Argentina o de, no sé, ¿no? De Facebook de Argentina, etcétera, etcétera. Para no nombrar ninguna en particular, digo, en general. ¿Ha habido posibilidades de contactarse?
3: En el 2025... se realizó en México la primer cumbre de la red de defensoras digitales, la red latinoamericana de defensoras digitales.
0: Que vos integrás.
3: Y entre los paneles, claro, fuimos con mis compañeras a México y en uno de los paneles estaban invitadas las empresas, o sea, estaba Meta, estaba Google, que los invitaron para que vayan especialmente a disertar y dijeron que iban a ir y a último momento no aparecieron. Sí. Así que eso es una respuesta.
0: Claro, sí, totalmente. Flor, para ir cerrando esta entrevista, para entender un poco la dinámica también de cuáles son los mecanismos o los recursos que hoy tienen las mujeres, las disidencias, incluso niñas, niños, ¿no? Los adultos en representación de niñas y niños, porque también hay material tremendo en las redes. ¿Cuáles son los recursos que tienen? ¿Cómo podrían denunciar? ¿Dónde tienen que acercarse?
3: Sí, se pueden acercar a cualquier comisaría que les quede cerca, fiscalía, MPA, lo que sea. Tienen el derecho a que le tomen la denuncia, a ustedes leer la denuncia, el denunciante o la denunciante a leer la denuncia y llevarse una copia. Pueden estar acompañados mientras les toman la denuncia. Y
0: igual que en la ley integral, ¿no? De protección contra las mujeres. Claro.
3: Sí. Sí, no hace falta llevar testigos ni pruebas en ese momento. O sea, si te pide algún policía o algo en ese momento el video, no se lo den. De eso después se encarga la fiscalía de investigar, así que, bueno, eso, la no revictimización sobre todo de las víctimas, y
0: un mensaje
3: después pueden acercarse también...
0: Sí, perdón.
3: Pueden acercarse también a cualquier organización que... o espacio, o alguna organización especialista en el tema, o cualquier otro tipo de organización que se encargue de violencia de género, y mis compañeras de Gentic, que son quienes nos ayudaron a redactar los proyectos de ley, porque nosotras no somos abogadas, ellas tienen un estudio psicojurídico donde agarran casos con patrocinio gratuito para mujeres que sufren violencia digital.
0: Bueno, para aquellas personas, Gentic es género y tecnologías, ¿no? Y justamente lo que trabajan es en todo lo que es la prevención y erradicación de la violencia de género en el ámbito digital. Tienen su página que es generoitic.com, así que allí pueden, y también lo pueden buscar también en distintos en distintas plataformas como para tomar contacto. De todos modos, lo estamos buscando ya para compartir las vías de contacto. Hay una serie de profesionales especialistas en este tema, pero la página, como les decía, es género y latina, perdón, y griega, tic con y latina.com, ¿sí? Así que esta es la forma, y las vías de contacto también tienen una planilla que pueden llenar, completar digitalmente para enviar allí y establecer contacto. Flor, quería preguntarte.
3: Sí, nosotras también creamos con mis compañeras de Defensoras Digitales una inteligencia artificial, que está, los datos están cargados por mis compañeras, y consta de 4 ejes de atención. Es como una atención primaria. Le podés preguntar que cómo se guarda la evidencia, y demás cosas. En la parte legislativa también, ahora se le están cargando los datos de todas las provincias de Argentina, y está traducida a más de 50 idiomas, y te manda la respuesta en audio y en texto, para las personas no videntes, para que puedan tener acceso.
0: ¿Cómo se puede acceder a eso?
3: Olimp IA es un código QR, es un número de WhatsApp, que yo ahora te lo voy a pasar después,
0: así
3: si lo querés compartir.
0: Perfecto.
3: Sí.
0: Perfecto, así también brindamos estas herramientas, ¿no? Finalmente, Flor, quería que si podías darnos, nosotras venimos trabajando desde la red de periodistas feministas de Entre Ríos mucho estos temas. En este programa en particular siempre le hemos dado difusión, y además también instamos a la reflexión, un mensaje para todo lo que tiene que ver con los medios de comunicación en torno de esto, porque son ciertamente temas que cuando salen a la luz pública, las denuncias, no sé, se genera un especial interés, pongámosle, por este tipo de casos. Y entonces ahí apelamos nuevamente a la responsabilidad de los medios de comunicación. ¿Podrías darnos 2 o 3 tips que pudiéramos seguir como para tener en cuenta también no volver a vulnerar derechos de las personas que son víctimas?
3: Sí, primero que si se van a comunicar con la víctima, que no... la no revictimización, que no hagan preguntas incómodas, además, que dejen que la víctima se explaye y cuente lo que ella pueda contar en ese momento. Después por ahí las imágenes y demás, muchos las pasan blureadas, que es lo mismo, porque la víctima está viendo, se está viendo,
0: claro,
3: igual en ese...
0: Y se reconoce. Claro.
3: Sí, se reconoce. Sí, eso. Y que aborden el tema.

0: y esto de presentarte como sobreviviente y seguir bregando para el cumplimiento de los derechos fundamentales, ¿no? Derechos humanos fundamentales. Así que muchas gracias por esta comunicación.
1: Muchísimas gracias a ustedes por el espacio y te voy a pasar también Guía Emma, que la hicimos con la mamá de Emma Bondaruk, que también es sobreviviente, Emma se suicida después de que le viralizaron un video íntimo. En menos de 24 horas tomó esa decisión, pero Emma no es su último acto, Emma es un montón de cosas hermosas más.
0: Que sí, también lo hemos compartido aquí, ¿no? A todo lo que significa esa lucha de su mamá, y tratando de impulsar esta guía, que justamente lo que pretende es prevenir, porque como decíamos, Emma se suicida, pero es justamente producto de un hostigamiento brutal que recibió, y entonces el caso tiene que servir para reflexionar acerca de estas situaciones que se dan mucho en el ámbito de las y los adolescentes, y en donde realmente están los docentes están planteando esta problemática, ¿no? De manera constante.
2: Una guía para formadores, una guía para el abordaje de casos de difusión de contenido íntimo sexual sin consentimiento en ámbitos educativos. Y esta guía la pueden encontrar justamente en las redes sociales que nos contaba Florencia, de la organización Género y TIC. En Instagram la encuentran como GenTIC.org y en Facebook también la pueden encontrar como Organización de Género y TIC.
0: Y ahí se pueden descargar estas guías y otros materiales, ¿no?
2: Exacto, ahí está la guía, están las inscripciones a cursos, los turnos al consultorio y demás opciones.
0: Gracias, Florencia. Un abrazo grande.
1: Gracias a ustedes.
0: Bueno, hablábamos con María Florencia Villegas, integrante de la Red de Defensoras Digitales, sobreviviente de violencia digital, acerca de este tema que, como decimos, vamos a seguir tratando, abordando, porque es una problemática que ha crecido muchísimo en los últimos tiempos y que empieza a develar, es la punta del iceberg, ¿no? Algunas denuncias que aparecen de todo un conjunto de acciones que son delitos, y que tienen que ser la oportunidad para que podamos pensar como sociedad la responsabilidad que tenemos sobre estas cuestiones, de qué manera podemos trabajar para que esto no siga sucediendo y fundamentalmente para que no haya nuevas víctimas, ¿no? Que es la gran cuestión en un mundo donde cada vez tenemos una vida más digital. Pensemos que los contactos hoy personales son cada vez más escasos, ¿no? Y que la vida social parece que transita solamente en las redes sociales. Y como decíamos, que este tipo de delitos y este tipo de situaciones, que parecen abstracciones, parecen algo que está muy etéreo, ¿no? Allá en la nebulosa, son cuestiones que afectan la vida de manera concreta, ¿no? Como decíamos, con daños psicológicos, emocionales, pero también en el plano físico, en lo patrimonial, en la vida social, en todos los órdenes de la vida de una persona que es víctima de este tipo de situaciones.
2: Y que nos reconfirman además que hay violencias específicas, que hay violencias que están dirigidas hacia los cuerpos femeninos, hacia los cuerpos disidentes, y que por lo tanto hay que nombrarlas como tales.
0: Seguimos en Y de Repente la Noche, vamos a en instantes nada más a compartir una entrevista hablando de la hidrovía, ahora que ya se concesionó con esta nueva empresa, con la empresa belga y una empresa argentina, para entender qué implicancias tiene esto, qué es lo que se puede seguir reclamando, cómo continúa, por eso decíamos concesión de la hidrovía, ¿y ahora qué? ¿No? Vamos a hablar de este tema con el doctor en Ciencias Jurídicas y director de la Cátedra de Agua de la Universidad Nacional de Rosario, Aníbal Fassendini, en instantes nada más.
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6: Todo empezó cuando el 10 paró la pelota con su zurda mágica y se la pasó al 7 que se proyectaba por izquierda para amagar a los rivales como conitos.
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0: Bueno, seguimos en Y de Repente la Noche. En instantes vamos a estar conversando con el doctor Aníbal Facendini, que es abogado, jurista, pero también es director de la Cátedra de Agua en la Universidad Nacional de Rosario. A propósito de este tema que decíamos, que hemos cubierto ya en programas anteriores, respecto de lo que fue la decisión del Gobierno Nacional a través de la Resolución 36 de este año 2026 para conceder por 25 años la explotación de la llamada hidrovía Paraná-Paraguay, que es justamente a través de un operador privado, como es la empresa belga Jan de Nul y la argentina Servi Magnus. Como decíamos, por estos días el Gobierno Nacional adjudicó nuevamente la concesión de la hidrovía a este operador privado, marcando nuevamente el eje en todo lo que tiene que ver con un perfil economicista desde la gestión Milei, ¿no? Pero tenemos que pensar, y lo hemos ya planteado en reiteradas oportunidades, que no se trata únicamente de una licitación, sino que es el control de la principal arteria logística de la Argentina, como es este corredor por donde circula aproximadamente el 80% de las exportaciones nacionales. Bueno, obviamente que los fundamentos que ha planteado el Gobierno Nacional tienen que ver con esta cuestión de reducir costos logísticos y demás, aumentar la eficiencia operativa, acelerar inversiones y demás, cosa que después sabemos que no sucede. Ni hablar de los impactos ambientales cuando se busca profundizar la cota del río y todo lo demás, todo lo que ha significado ya en una lucha ambiental que ha movilizado a miles de organizaciones a lo largo de toda la costa del río Paraná. Pero también decir que hay un aspecto que tiene que ver, si se quiere, con el orden económico, ya que vamos por allí, que no ha sido muy mencionado y tiene que ver también con con esto que mencionábamos al principio del programa, que es lo que sucedió en 2021, donde un cargamento con más de 4.000 kilos de cocaína de altísima pureza transitaron a lo largo y a lo ancho del río Paraná, transitaron por los controles técnicos del puerto de Montevideo en Uruguay y recién fueron detectados en el puerto de Rotterdam, en Holanda. ¿No? Esta droga, que se acondicionó de forma inicial en Paraguay, que estaba mimetizada en sacos de soja y que transitó, como decíamos, estos contenedores descendieron en barcazas a lo largo del río Paraná utilizando toda la infraestructura, y que, como decíamos, hizo la escala técnica en el puerto de Montevideo. Bueno, todo esto que habla también del rol estratégico que tiene el río Paraná en este sentido, donde sabemos que organizaciones criminales como, por ejemplo, el grupo transnacional brasilero Primer Comando Capital, que así se denomina, ha explotado los más de 3.400 kilómetros de la hidrovía Paraguay-Paraná, aprovechando justamente el flujo de comercio agrícola legítimo, pero mimetizando allí estos contenidos. Bueno, de todo esto vamos a estar hablando también con el doctor Facendini, a quien le damos la bienvenida, le agradecemos este contacto. ¿Cómo está, Aníbal? ¿Cómo va?
1: ¿Qué tal? Bueno, buenas noches. ¿Se está escuchando ahí?
0: Sí, escuchamos perfectamente nosotros. ¿Usted nos escucha bien?
1: ¿Cómo le va?
0: Muy bien.
1: Sí, recién termino de dar clases y, bueno, me estoy acá sentado recién para poder hablar contigo y con la audiencia.
0: Bueno, Aníbal, decíamos, ¿no? Este tema, si bien ha sido largamente discutido con las organizaciones, pero obviamente el Gobierno Nacional no promocionó ninguna de estas intervenciones, ¿no?, o planteos que han realizado las organizaciones y referentes, simplemente se dio ante la concesión de esta empresa belga y esta empresa argentina. ¿Cómo es el estado de situación en este momento, más allá del decreto, diga?
1: Yo creo que tenemos que caracterizar el gobierno, es un gobierno, digamos, que realiza mucha obstruccionista de lo que es un ambiente inclusivo. Es decir, cuando hablamos de ambiente inclusivo, estamos hablando de un ambiente que vea no solo la parte, no solamente la parte del río, de los humedales, sino también todo el fenómeno ambiental, donde tenemos que pensar, primero, que la hidrovía es un análisis, cuando se plantea, totalmente economicista, es un planteo realmente antiambiental. ¿Por qué? Y nadie está en contra del comercio que se utilice en vía navegable, sino que lo que se está en contra es someter a la naturaleza, es someter al ambientalismo, en este caso inclusivo, a los patrones economicistas que en nada toman en cuenta la necesidad de tener a salvo la ecología. Y en ese sentido tenemos que pensar que estamos enfrente a un río majestuoso donde llega a tener 26.000 metros cúbicos por segundo de reciclaje y de evolución del agua por segundo. Es impresionante, y donde se exporta el 80% de la producción argentina. Uh-huh. Y entonces uno se pregunta por qué el gobierno no hizo un estudio de impacto ambiental integral, por qué no se hizo un estudio con respecto a cómo afecta e impacta en los humedales, y por qué no tuvo en cuenta de respetar la biodiversidad de 700 especies vegetales que están en las islas, como también las 50 especies de mamíferas, 360 especies de aves, 300 especies hortícolas. Uh-huh. Es decir, el gobierno obstruccionista con respecto a lo que es el ambiente, el necesario ambiente, es decir, el ambiente no viene acá a plantear cuestiones impensables. Al contrario, el ambientalismo es un planteo de absoluta razonabilidad y sensatez. No se hicieron licencia social para consultarle a la gente, no se dio ni se puso a disposición de las personas toda la información como establece el acuerdo de Escazú. Es decir, el gobierno es un gobierno del siglo XIX, no sabe lo que es el ambiente, no quiere saber. Lo que sí le interesa es solamente negocio, dinero y romper con toda la soberanía del bien común sobre el río Paraná en manos de grupos económicos extranjeros. Eso sí, de eso sí se dedica, y eso es lo que atiende. Lo cual marca una gran precariedad, donde evidentemente lo que le interesa es llevar a profundizar el canal de navegación, con lo cual se está afectando, entre otras cosas las que he mencionado anteriormente, a las especies que habitan en los humedales y a la reproducción hortícola.
2: Sí, porque sí. Los defensores de la concesión dicen que justamente el dragado es importante para la competitividad y demás, y usted nombraba el riesgo para las especies animales, pero también hay riesgos para las comunidades costeras, los pescadores, el riesgo de inundación y demás.
1: Pero claro, es decir, esta política obstruccionista a lo ambiental no hace un análisis serio, científico, técnico, integral, desde el ambientalismo inclusivo, donde a los pescadores artesanales, a los productores, digamos, de la producción hortícola, habría que haberle consultado y preguntado, como también los trabajadores isleños de la zona. Algo que no se hizo y no lo quiere hacer, no le interesa hacerlo, porque lo único que, digamos, que se motiva al gobierno es un Estado que sirva para hacer negocios solamente a los grandes grupos económicos concentrados. Lo único que le interesa es eso, y el tema del agua, de la contaminación, de la salud del río Paraná, de la salud de los humedales, no le interesa absolutamente nada, donde evidentemente nos marca un hecho que es gravísimo, cuando el informe de la Unión Euro, perdón, de Naciones Unidas, de enero de este año, habla de una quiebra hídrica mundial. Uh-huh. Estoy hablando del documento científico de Naciones Unidas, donde está planteando la gravedad del agua en el mundo, donde el 75% de la población tiene distintos problemas para acceder a ella. Entonces, tenemos un gobierno que le da la espalda, pero no solamente la espalda, sino también la nocividad de no proteger el río, de no proteger los intereses que hacen a la soberanía del bien común sobre esta vertiente tan importante que es el río Paraná, la cuenca del río de la Plata, y que evidentemente luego, cuando hay un problema de escasez, como hubo en el 2021, no tiene una política realmente de planificación, porque se puede volver a repetir.
0: Claro, claro.
1: Se puede volver a repetir, lamentablemente, la escasez de agua que hubo en ese periodo, más los incendios de los humedales. Uh-huh. Eso el gobierno no lo abarca, no lo quiere abarcar, no le interesa abarcar, solamente le interesa cuáles son los negocios y el dinero que le puede generar vía tributaria, y también que los grupos económicos se vayan con la pluralización que puedan obtener.
0: Aníbal, en relación a esto, digo, ese es el estado, el diagnóstico, ¿no? Eso lo tenemos claro, las organizaciones vienen haciendo estos planteos. Ahora, el Estado ya lo concesionó, digo, ya hizo esta entrega por 25 años a esta empresa Yandenul y a Servi Magnus, que son las dos que tienen la concesión por 25 sí. años. ¿Cuál es el camino que queda en este momento? Más allá, digo, del debate o de la generación de estas redes, de articulación, de las organizaciones para reclamar y demás. ¿Hay algún tipo de planteamiento que puedan hacer, no sé, a través del Poder Legislativo, a través del Poder Judicial, respecto de incumplimientos acerca de las normativas o de algún tipo de recurso que tengan las organizaciones para poder acudir a hacer un reclamo?
1: Interesante pregunta, Sandra. Lo que creo que lo que se podría hacer en una situación tan, tan complicada, tan difícil, la que está padeciendo la ciudadanía argentina y fundamentalmente de los estados subnacionales que rodean al hermoso río Paraná, es plantear a cada una de las legislaturas una acción de tal manera que presionen al Estado federal, porque esto lo hizo todo el Estado federal. Eso por un lado. Y por el otro lado, la necesidad de la participación de la ciudadanía, movilización, para lograr morigerar o directamente tratar de modificar esta situación, que de lo que pasa con esta licitación que ya ha sido adjudicada. Yo creo que lo que podemos ver son estas dos cuestiones, porque esta es una situación jurídica consolidada, y si no, fíjense lo que pasa con la ley de universidades públicas, con lo importante que son las universidades públicas para nuestro país, y sin embargo, el gobierno nacional no ha aplicado y no ha ejecutado la ley de universidades.
0: Sí. Por eso, la pregunta, ¿no? Por eso iba la pregunta, digo, porque pensaba también cuando escuchaba esto, digo, los estados provinciales, ¿no? Cada una de las provincias, sobre todo las más afectadas, pueden sacar una ley, digo, una ley provincial, pero el alcance que tiene ese ordenamiento no se va a imponer sobre una decisión nacional. Por eso pregunto, no digo como para plantearnos el dilema.
1: Técnicamente jurisdicción nacional, primer punto.
0: Por eso.
1: Técnicamente la cuestión podría pasar de que si hay un acuerdo que se hizo en el año 98 entre Entre Ríos, Santa Fe, Buenos Aires, que estaba la mayor cantidad de el Piecas, donde estaba la mayor cantidad de los humedales, te estoy hablando fines de esa época, 2008, y que sería bueno que ese acuerdo interprovincial también se haga un seguimiento de esta privatización para que no sea más erosiva de lo que hay. Seguimiento en este sentido. En la cuestión económica, la cuestión del control para que no haya, yo te escuchaba antes, el tema del tráfico de cocaína, ilegal de cocaína, que haya un control sobre esas embarcaciones. Y tercero, es evitar la mayor dragado del río Paraná. Uh-huh. Yo creo que el PIECAS, de estos tres estados provinciales, tendría que cumplir un rol muy importante. Cuestión que creo que no ha jugado mucho, más allá que no sea su jurisdicción, pero como estado ribereño, como estados ribereños, tienen un interés concreto que se hagan bien las cosas. Uh-huh. Y esto yo no lo he visto que Entre Ríos, por ejemplo, o Buenos Aires, o Santa Fe, que hayan, digamos, de alguna manera presionado o peticionado, que eso es un derecho que mantiene cada uno de los estados subnacionales que he mencionado, al Estado federal, al gobierno el gobierno de la nación, para exigirle, claro, el tema del manejo ambiental, del impacto ambiental. Te van a contestar que ya se hizo la licitación. Bueno, que se haga para estos tres estados una comisión, de tal manera que esa comisión vaya y haga un control efectivo de la situación de impacto ambiental. Yo hasta ahora, de los del PIECAS, que se ha mencionado quienes lo conforman, no he visto una acción en este sentido.
0: No, por eso le preguntaba, porque la mayoría de los legisladores no han intervenido para nada, y en este caso puntual sería, hacemos la referencia que cuando decimos PIECAS nos estamos refiriendo al Plan Integral Estratégico para la Conservación y Aprovechamiento, sí, Sostenible del Delta del Paraná, que es este acuerdo, uh-huh, que hacía mención el doctor Facendini, un acuerdo interjurisdiccional creado en 2008 y que justamente el objetivo es proteger los humedales del Delta frente a lo que fue una de las crisis hídricas más importantes del río Paraná, ¿no?
1: Exacto, ¿te acordás? El año 2021.
0: Exacto.
1: Y antes, recordemos los incendios del 2008. Exacto. Que dio origen, fundamento a la conformación del PIECA, Entre Ríos, Santa Fe, uh-huh, Buenos Aires. Yo creo que habría que hacer, funcionalizar el PIECAS. Lo veo difícil que se deje sin efecto este proceso jurídico, pero sí veo factible que estos tres estados subnacionales ejercen un control, realicen una acción de petición al gobierno nacional, y la acción respectiva también la podrían hacer, a los efectos de que Morigeren sea un gran paliativo a las acciones negativas sobre el ambiente que produce esta privatización de lo que llaman la hidrovía.
2: Aníbal, lo hemos escuchado a usted hablar sobre modelo extractivista y también a los colectivos en defensa del río Paraná, y en ese sentido también desde el gobierno nacional se habla de competitividad, mercado, desarrollo y demás. Entonces quería preguntar si efectivamente la ampliación o la profundización de este corredor puede impulsar un proyecto de desarrollo de industria nacional, o simplemente favorece la exportación de materias primas desde nuestro país.
1: Mira, el estado actual, el discurso que plantea es un discurso repetitivo, antiguo, que no condice con la realidad y lo que sucede en la realidad. Cuando Jean Denon gana allá en 94-95, estaba un gobierno neoliberal también, el mismo discurso, el mismo planteo, pero la verdad es que luego eso no se refleja en la realidad, que sea una bonanza económica para, o social, o de progreso para la gente, para los comunes, para la clase media, para los trabajadores. sí creo que es una pluralización acumulativa para los grandes grupos económicos. Uh-huh. Esto es lo que hace el neoliberalismo y el extractivismo. Es decir, beneficia a unos pocos, historia conocida y de manual, y perjudica a muchos. Y la discursividad a la gente es aquella que dice que va a beneficiar a todos, que va a traer el desarrollo. Lo podemos ver en la industria minera que es extractivismo puro, puro y duro, igual que la exportación de materia prima, que el modelo actual imperante es puro y duro, que así vienen con este planteo porque tienen que seducir, tienen que tener un planteo teórico económico para el conjunto de la ciudadanía. Uh-huh. Y acá estos planteos pasó en la década del 90, pasó y va a pasar en esta época, no ha funcionado y no ha servido para la grande mayoría. Pero no olvidemos que el actual presidente habla de la Argentina, primera potencia mundial, fines del siglo XIX, principios del siglo XX. Pero ¿quién vivía en la Argentina? Dos o tres grupos económicos y el resto vivía en una situación de precariedad económica altísima. No había leyes sociales, no había leyes laborales, no había pequeña y mediana empresa. Era realmente un gran desamparo para el conjunto de la ciudadanía. Y eso, lo importante de un desarrollo, que es más importante que el crecimiento, es que haya equidad social y ambiental. Si no hay justicia social y ambiental, no se puede hablar de un desarrollo y productividad y gran circularidad económica. Uh-huh. Es realmente hablar de eso, como hablan ellos, es una falacia. Mirá, la industria minera no tiene un solo pueblo, una sola ciudad que pueda mostrar que es objeto y sujeto de desarrollo sustentable. Sin embargo, termina siendo un negocio, una actividad económica entre el gobernador y el grupo económico del gobernador que sea y la minera multinacional que hay. Pero a la gente, a la ciudadanía, no le ha beneficiado nada.
0: Sí, después lo disfrazan, ¿por qué? ¿No? De activación del consumo, claro, interno, no sé, y todo lo demás. Claro. Pero
2: sobre la dicotomía que también, exacto, de Estado-mercado, exacto, y cuáles son las implicancias, exacto, de cada uno.
0: También estaba viendo acá que tanto Jan de Nul, que es esta empresa belga que genera infraestructura para lo que es este corredor, junto con Servimagnus, que es la empresa argentina, fueron objetadas en su momento, llegó a un proceso de la justicia que finalmente estableció que no tenían cuestiones que estaban en regla, digamos. Y a partir de allí conforman una sociedad que se llama Vía Navegable Argentina, que va a ser la sociedad que va a tener a cargo el desarrollo de este proyecto y de operación de la hidrovía, ¿no? Digo esto para tener en cuenta también en mente lo que son estas empresas. A mí me sigue quedando la sensación, Aníbal, de que es muy escaso la participación y el requerimiento que tiene, por ejemplo, el Poder Legislativo en toda esta cuestión. Digo, son nuestros legisladores representantes de las comunidades, de todas estas provincias, legisladores en cada una de las cámaras de senadores y de diputados de las provincias de Corrientes, Entre Ríos, Chaco, Misiones, Formosa, Santa Fe, que realmente han brillado por su ausencia, digo, para hacer algún tipo de planteo también de ese orden, ¿no?, en el ámbito legislativo.
1: Sí, indudablemente la realidad está marcando eso, y que evidentemente si las cosas se hicieran bien en la Argentina, y más como un bien común como es el río y la soberanía del bien común del río, Paraná, creo, y que hace la soberanía alimentaria, dicho sea, uh-huh, también. Es importante que intervengan las universidades públicas. Si vos no tenés nada que ocultar, si sos transparente, qué importante sería que las universidades públicas, que están altamente prestigiadas internacionalmente, participen de estos procesos de tal manera que le den transparencia, que le den sustentabilidad y que le den fundamentalmente una equidad social y ambiental para que sea un beneficio de todo y también del río.
0: Exacto.
1: Pero evidentemente como el daño que se le hace al río lo quieren ocultar, por eso no convocan universidades públicas. Algo así también pasa en cuanto al ocultamiento, es la empresa Mecorot, con respecto a muchas provincias que firmaron acuerdos con la empresa Mecorot con los estados subnacionales, cuando hay tantas universidades que están muy bien preparadas para trabajar el problema del agua, como nosotros, la Universidad Nacional de Rosario, o la Universidad de la UBA, o de Paraná, la de Litoral de Santa Fe, por nombrar algunas,
0: claro,
1: muchísimas,
0: claro. Sí.
1: Y sin embargo, el Estado, en este caso estados subnacionales, ¿no? Han firmado con Mecorot y vos no te explicás, que aparte no se sabe bien a ciencia cierta de qué se tratan esos acuerdos, por qué no intervienen las universidades públicas. Y eso es lo que creo que hay que pregonar, que es lo que te iba a decir, que es, aparte del PIECAS, que diga algo, que plantee algo, que solicite algo, que controle algo, es el tema de, porque va a perjudicar a los humedales, entonces claro. Sí es competencia en cuanto a lo temático. Y aparte de eso, es la necesidad de, evidentemente, hacer participar a las universidades públicas y gratuitas que tiene la Argentina y que tienen altísimo prestigio tanto en el conocimiento científico como técnico.
0: Aníbal, muchísimas gracias por esta comunicación, ¿eh? Vamos a seguir abordando estas temáticas porque, bueno, es de interés de nuestro programa. Agradecer por la disponibilidad y, como siempre, un gusto poder conversar.
1: Muchas gracias a vos y a toda la audiencia. Les mando un gran saludo.
0: Hablábamos con el doctor Aníbal Facendini, doctor en agua de la Cátedra de Agua de la Universidad Nacional de Rosario, sobre un tema que deja muchos interrogantes, ¿no?, abiertos en relación justamente a cómo han oficiado la representación que tiene, por ejemplo, los legisladores, como decíamos, cómo los estados provinciales, bueno, han terminado adhiriendo a estos proyectos con enfoque netamente economicista, cuando subyace una problemática como es la vitalidad del río Paraná, con todo esto, ¿no?, con la flora, con la fauna, con las especies ictícolas, con todo lo que es esta microrregión tan magnífica en cuanto a recursos naturales y que está siendo totalmente devastada, podríamos decir, con proyectos que van en sentido contrario de la preservación y de, no por el hecho de decir, no tener en cuenta también el enfoque económico, ¿no?, que tiene que dar lugar en el río Paraná. De hecho, muchas veces nos preguntamos por qué no se vuelve a reflotar un proyecto que permita transitar y trasladarnos por el río Paraná, como se hace en otros lugares del mundo, siendo un recurso que sería más económico, más sustentable y demás. Bueno, por supuesto que el enfoque económico tiene que estar también, pero dentro de una mirada integral. Y lo que vemos acá es que se prioriza la cuestión económica para beneficio de empresas y pools internacionales y no para el beneficio de las comunidades que están atravesadas por esta cuestión.
2: También es el discurso mediático y desde el Gobierno Nacional esto de plantear que en realidad los defensores del medio ambiente lo que hacen es estar en contra del desarrollo y no plantear exactamente esto que decís, que no es lo mismo pensar en el río Paraná como un bien común que pensarlo desde el modelo extractivista. También pienso, ¿cuántas presidencias son 25 años?
0: Digo, sí, ¿cuántas han sido? Porque ya Nenún no accede a la concesión de la hidrovía ahora. Uh-huh. Ya venía con esta concesión desde los años 90, si no me equivoco. Después voy a chequear bien la información.
2: ¿Y qué Paraná podemos imaginarnos hacia esos 25 años?
0: Sí, ¿te acordás cuando veíamos esa imagen, esa postal de las islas, las dos islas aquí frente a la ciudad y tantos otros lugares donde prácticamente no circulaba el agua de un río que ha sido tan caudaloso, uh-huh, siempre, y era una postal llamativa, pero a la vez desoladora, ¿no? En el sentido de lo que es ese caudal venido abajo, por decirlo de una manera, cuando fue la crisis del 2021. Bueno, eso tiene que ver también con la explotación que se hace, con las represas que hay río arriba, con todo lo que ha sido esta política centrada en un enfoque economicista y no de entender el recurso natural del agua como algo vivo y algo que hay que proteger también, ¿no?
2: Sí, teniendo en cuenta también que en Victoria, por ejemplo, desde el año pasado denuncian que hay faltante de agua justamente por los bancos de arena que se generan a partir de la hidrovía.
0: Bueno, todo esto aquí en Y de Repente la Noche, seguimos en instantes nada más para compartir más a través de lo que denominamos consumos culturales, un poquito, un variadito de algunas cosas.

0: Es esa fuerza a la que mi puño expresa.
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0: bueno, qué decir, ¿no? Cuántos temas, cuántas cosas que quedan. Yo me quedo reflexionando en base a estas opiniones y demás, ¿no? De las entrevistas que hemos tenido hoy con Florencia Villegas respecto de lo que es la violencia digital. Queda mucho para hablar, para charlar. Se están dando situaciones muy conflictivas, muy problemáticas y muy tristes, ¿no? En nuestro medio, no estamos hablando de lugares lejanos. Uh-huh. También a mí me sigue impactando mucho el testimonio de docentes que cuentan cómo están viviendo esta situación. Incluso antes de ayer, creo, hubo una jornada multitudinaria en el CPC convocada por el Consejo General de Educación para hablar justamente del tema de ciberbullying. Y fue increíble, por lo menos lo que pude ver allí, de los testimonios de los propios chicos y chicas respecto de cómo los está afectando esta situación, ¿no? Bueno, y también una sensibilización por parte de gente que está trabajando este tema, convocados, como decíamos, por parte de las autoridades del Consejo para, empezar a ver cuáles son los mecanismos y las herramientas para, primero, establecer el alcance de esta problemática. Porque muchas veces las y los adolescentes comparten contenido sin tener una justa dimensión de el alcance que puede tener eso, ¿no? Entonces, empezar por ahí. Pero después, bueno, el propio testimonio de quienes empiezan a ser víctimas de este tipo de situaciones, ¿no? Del ciberbullying o del bullying en general, de lo que es como una realidad cotidiana, ¿no? Con ribetes muy dramáticos y con situaciones muy tremendas, ¿no? Que impactan en la vida de las y los adolescentes.
1: Sí, y que cuando se denuncian los recortes en educación sexual integral, los recortes en salud mental, los recortes en acompañamiento, también se habla de estos casos. También estamos ahí dejando a un montón de gente sin ningún espacio donde recurrir en estos casos que, como bien decía Florencia hoy, terminan muchas veces en determinación de la vida por estar en una situación de violencia de género digital, de extorsión y de amenaza. Uh-huh. Y que esto no es una cuestión de adultos o de adultas, sino que también está pasando en las adolescentes y los adolescentes de incluso nuestra ciudad.
0: Bueno, y el tema de el río Paraná, bueno, con toda esta vertiente, un tema, yo me acordaba cuando hablábamos con Facendini de que en 2008, tendríamos que rescatar también esa entrevista, hablábamos de lo que era el PIECAS, uh-huh, este plan estratégico de sostenimiento y preservación de todo lo que es la zona del Delta, con Jorge Daneri, que ha sido, claro, siempre un impulsor de estos temas, ¿no? Y también con una bióloga de Misiones, recuerdo que hablamos en alguna oportunidad sobre estas cuestiones. Digo, un tema que no es nuevo. Digo, para esto también, porque hay que ser poner también la perspectiva ahí. No es que, está bien, Milei profundiza el modelo, exacto, pero este, sí, modelo ya viene de antes,
1: sí, y
0: ¿no?
1: La concesión está en manos de la misma empresa hace muchos años.
0: Exacto, ya no alcancé a buscar desde cuándo tiene la concesión, pero ya vamos a chequear ese dato, ¿no?
1: El tema, digo, es que esto se profundiza y que es tan amplio el Paraná como las consecuencias que pueden traer o los efectos que pueden traer el hecho de profundizar el dragado, por ejemplo.
0: Sí.
1: Ni hablar de esta dicotomía de la que hablábamos de Estado-mercado, que hace que, entre otras cosas, el Estado tenga menos injerencia en lo que entra y sale por el río Paraná, uh-huh, y que agudiza la cuestión del narcotráfico, como vos bien marcabas, una problemática que la tenemos en todas las esquinas.
0: Digo, no detectaron un cargamento de 4.000 y pico de kilos de cocaína de máxima pureza. Imagínate, sí, no, el chiquitaje, ¿no?
1: Dijo. Exacto, exacto. Bueno. Y que es una problemática que además es una problemática social, que la vemos en los jóvenes de nuestra provincia,
0: pero
1: los
0: aparte,
1: jóvenes de nuestra ciudad.
0: Hablas con cualquier fuerza de seguridad o algo que tenga que ver con el control de acá, de las riberas, de nuestro río, acá en la provincia de Santa Fe, digo, lo más cercano, y te cuenta que es una problemática bastante más habitual de lo que nos imaginamos el tema, este tema, ¿no? Bueno, recordemos que justo está saliendo el caso de Airaldi, que utilizaba las islas del río para,
1: Sí, por eso. Las connivencias tampoco son nuevas, ¿no?
0: Exacto.
1: Me parece que acá también hay que puntualizar este trabajo que han hecho desde Remar Contracorriente, por ejemplo, de bajar efectivamente por el río Paraná, parando en todos los parajes, valga la redundancia, isleños, de pescadores y demás, diciéndoles esto puede pasar con el río del que vos vivís, en el
0: y,
1: que vos trabajás.
0: Y pasó,
1: trabajás.
0: Digamos, y
1: exactamente,
0: sigue pasando.
1: Pero que también es una búsqueda de que nosotros, como vecinos y vecinas de este amplio río que cubre un montón de territorios, seamos los principales defensores de... nada, del río Paraná en este caso, pero de también un montón de otros ríos que a lo largo y ancho de Argentina están siendo vulnerados por empresas internacionales.
0: Sí, ahí busqué, yo decía el 98, no, desde el 95 Chandenul tiene la concesión casi de manera ininterrumpida de lo que es la explotación de la hidrovía. Bueno, así que no es nuevo, como decíamos, y en 2021... el gobierno argentino confirmó que la compañía ganó nuevamente la licitación, adjudicándole la concesión por 25 años. Y ahora se ratificó, es decir, esa concesión por 25 años, así que hasta el, creo que el 50 y pico, ¿no? Hasta el 57, creo, no sé, bueno, por ahí. Saquemos después la cuenta. Vamos a otros temas que tienen que ver con algunas cuestiones. Que estás, ¿viste alguna peli, alguna serie, algo...? ¿Como para distraerte un poco después de semanas tan complejas?
1: ¿Sabes qué? No pelis, sino he escuchado mucha música.
0: Sí.
1: Me he puesto a buscar, me gusta eso un poco de los algoritmos, que sí, que por ahí se configuran con un estilo y de pronto empezás a encontrar a un montón de artistas que no conocías, que incluso son de otros países y demás. Y a hoy mismo, para quienes estén en Paraná, los invito también, está Hugo Fatoruso y Nicolás Ibarburo, que estuvo en este programa.
0: Hace poquito, tocando en vivo. Tuvimos ese privilegio de tenerlo a Nicolás Ibarburu aquí junto a Carlos el Negro Aguirre.
1: Estarán hoy en Tierra Bomba, en Paraná, así que automáticamente que cerremos este programa, yo me voy para Tierra Bomba a verlos. Pero sí, recomiendo ese ejercicio de empezar a navegar por las plataformas de música y empezar con una canción y ver qué te va deparando la plataforma, porque por ahí podés encontrar algunas joyitas, algunas
0: sí, porque
1: palabras.
0: Agrupan, ¿viste? Por el
1: género, por estilo, por
0: exacto.
1: País, por palabras incluso, palabras del que lleva el título, que lleva la canción. Y bueno, y te vas corriendo un poco de las cuestiones que están más publicitadas y demás, y encontrás, no sé, músicas y músicos latinoamericanos, por ejemplo, que están muy buenos para compartir, ¿no?
0: Bueno, que tratamos siempre de traer en este programa, prácticamente no pasamos música en inglés, pasamos siempre temas vinculados también a las temáticas que vamos tratando. Puede por ahí pasar que ponemos algún otro tema. Pero lo cierto es que...
1: ¿Un tanto más cinéfila?
0: No, yo estuve futbolera. Siempre,
1: ¿estás con el Mundial?
0: Estoy con el Mundial.
1: Mirá vos, esa no me la esperaba.
0: Me vi todos los partidos, hubo dos días que me vi todos los partidos, todos, y siempre hinchaba por el más débil, ¿no? Entonces,
1: claro.
0: Me llevé una gran sorpresa con Egipto, por ejemplo, me encantó el partido de Egipto. Bueno, Cabo Verde, gran revelación, ¿no?
1: ¿Qué historias han aparecido? Porque antes del Mundial, antes de que comenzara el Mundial, se hizo pública, famosa, esta figura de Tim Payne, que es este jugador a la que en realidad un youtuber argentino encuentra que es el menos seguido en las redes sociales.
0: Que menos seguidores tenía en las redes.
1: Y manda a todo el mundo a seguirlo, y de pronto esta persona que tenía miles de seguidores pasa a tener millones de seguidores y tener que aprender español para poder responderle y agradecerle a esos
0: Le hicieron
1: seguidores.
0: Hasta una canción.
1: Sí, todo desde este paisito que ha movido esas redes sociales. Pero además, una vez comenzado el Mundial, aparece otra figura, incluso pensada como héroe y demás, que es la de Bocinia. ¿Lo tenés?
0: No.
1: Bocinia es el arquero de Cabo Verde, corregime Iván por las dudas. Cabo Verde.
0: Te aseguro Iván que Iván sabe menos
1: bien.
0: Que...
1: Él tiene 40 años, es decir, para el promedio de jugadores de fútbol es
0: sí,
1: un jugador grande.
0: No me acordaba
1: grande.
0: El nombre, ahora que decís, sí, conozco, digamos, supe de la historia.
1: Su nombre en realidad no es Bocinia, tiene tres nombres más su apellido, pero Bocinia viene de abuelita, porque él fue criado por su abuela y entonces su sobrenombre quedó de esta historia. Tiene 40 años, decía, es decir, es un jugador más bien grande para la carrera deportiva de los futbolistas.
0: Que se atajó todo, aparte.
1: Que se atajó todo, que le atajó todo España, y que además tiene la particularidad que no es tan común, por lo menos en este país, en Argentina me refiero, a que además de ser un futbolista, el mejor de su país, por eso está convocado a su selección, es profesor de vóley y es electricista. Es decir, no vive ni trabaja únicamente de ser un deportista.
0: Y ahora está buscando club, aparentemente.
1: Que está buscando club, porque en el caso de Tim Payne ya tiene contrato para venirse a jugar a Paraguay.
0: Claro.
1: Es decir, esto hizo que tuviera un contrato permanente.
0: Bueno, sí que le va a venir bárbaro el haber aprendido
1: español.
0: Castellano, claro.
1: Ajá.
0: Sí, sí.
1: Igual creo que, si no me equivoco, la pareja de Tim Payne es latina. Así que lo debe tener ahí.
0: Debe ser porque cuando salió el tema musical, inmediatamente ella subió un video cantando el tema. Puede ser que lo haya aprendido por fonética, pero lo hacía muy bien, así que capaz que sea latina, ¿no? La verdad que no lo sé. Bueno, lo cierto es que se atajó todo.

0: fue realmente apoteótico, ¿no? Creo que unas características que, bueno, esto de todo lo que hacen referencia a sus propios compañeros, está en la cima, está en el mejor lugar.
1: A
0: Y
1: mí
0: la
1: me
0: verdad.
1: encanta cómo se utilizan las imágenes de la hinchada, de las hinchadas, para la cuestión de defensa o de hinchada argentina. Por ejemplo, aquel hincha que tenía pintado en la panza, Who is Messi, quién es Messi, como dándole
0: Claro.
1: menos importancia a su persona y devolviéndole, después de este gol, devolviéndole toda la hinchada argentina, mirá, este es Messi,
0: Claro,
1: ¿no?
0: claro.
1: Acá está.
0: Bueno, esto, ¿no? Que nos sumamos al espíritu mundialista y que veremos, obviamente, el sábado qué acontece con el partido que se viene.
1: Así que si la ven a Sandra con remera de Argentina y los cachetes pintados de celeste y
0: No
1: blanco,
0: se
1: es porque se
0: sorprendan.
1: está yendo a ver el partido.
0: Bueno, hay un videíto que está circulando en las redes sociales que me gustó también porque habla un poco de nuestros acentos. Y algo que en general siempre hemos hecho referencia, creo que en algún momento lo charlamos aquí, es que si uno omite el idioma, escucha a un napolitano hablar y es muy parecido a la tonada porteña. ¿Sí?
1: Ah, mira.
0: Es muy parecida, si omitís el idioma, digo, escuchás un napolitano y tiene la misma entonación, así, que los porteños. Bueno, este video de esta joven que está en Instagram habla un poco de esa historia. Escuchémoslo.
2: Escuchá lo italiano que sonaba nuestro acento.
3: Carruña, Podewi, Gargana, Chieri, Coco Jamín, Alar,
4: Noche, yo pensar.
3: Te digo.
4: Bueno, no juego, me llevo la pelota.
2: Antes de 1880, nadie en Buenos Aires hablaba así. El acento porteño era mucho más parecido al andaluz, al castellano del sur de España, que era de donde venían los colonizadores. Cerrado, seco y sin cantito. Después, entre 1881 y 1914, llegaron a la Argentina cerca de 2 millones de italianos. En 1914, casi un tercio de los porteños había nacido en Italia. Los conventillos estaban llenos de calabreses, napolitanos, genoveses, sicilianos, todos tratando de entenderse con el español como podían. De ese intento nació el cocoliche, esa mezcla media cómica, media trágica, donde se decía amico por amigo y dice por dice. Era un puente entre el italiano y el español, pero lo más patente se marcó en la tonada. Investigaciones de los últimos 20 años compararon las grabaciones más viejas de porteños con registros actuales y llegaron a una conclusión. El cantito argentino, ese sube y baja de cada frase, es casi idéntico al del napolitano. Ahora, si grabas a un pibe de 20 años hoy y lo comparás con un audio de 1950, la diferencia se escucha enseguida. ¿Por qué sonamos menos italianos? Primero, porque el contacto masivo con hablantes italianos se terminó hace décadas. La radio y la televisión fueron estandarizando el habla y después se metió el inglés por todos lados. La música, las películas, los juegos, internet, el cantito italiano sigue abajo, pero arriba se le apilaron otras capas. Ahora, cuando decimos el acento argentino, en realidad estamos hablando de una sola Argentina, la del puerto del Río de la Plata. El país es muchísimo más grande que eso. En Córdoba, alarga la sílaba que viene antes de la acentuada. Hay hipótesis lingüísticas serias que la rastrean hasta los comechingones, el pueblo que vivía en esas sierras. En el norte, en Salta, Jujuy y Santiago del Estero, todavía se escucha el quechua metido dentro del castellano. Más de 250 palabras quechuas en uso cotidiano. Una R que silba casi como sh. La entonación suave, el pronombre que se corre del lugar. En Corrientes, Misiones, en partes del Chaco, lo que marca el ritmo es el guaraní. Por eso esas tonadas son más agudas, cantadas de otra manera. El mapa entonces se vuelve otra cosa. Son capas. El andaluz de los españoles, el italiano de los conventillos, el quechua del norte, el guaraní del litoral, el comechingón de las sierras. Cada una te cuenta quiénes vivieron ahí y con quiénes se mezclaron. Y sigue moviéndose. Dentro de 30 años vamos a sonar otra vez distinto, sin dar nos cuenta. Cada vez que abrís la boca, estás contando una historia que no elegiste. El barco de tus bisabuelos, la lengua de los que estuvieron antes, el barrio que te crió. El acento es la única parte de vos que sabe de dónde venís mejor que vos mismo.
0: Me encantó.
1: Escuchar
0: ella
1: italiano.
0: Es Luna Raicano, que es antropóloga y fotógrafa y ha generado este contenido que realmente me pareció hermoso. Eso es decir, abrimos la boca y ya. Mostramos el plumero,
1: somos.
0: Podríamos
1: exacto,
0: decir.
1: Exacto,
0: ¿no?
1: Exacto. ¿Sabes qué me hizo pensar? Porque nombraba el cocoliche, por ejemplo, de hablar al berre, que es una cosa muy del Río de la Plata, y me acordé trayendo esta cuestión.

0: El mundial que Burger King de Ecuador no logró ser patrocinador de el mundial. Entonces, la FIFA les prohibió utilizar algunas palabras como Copa Mundial y algunas otras
1: Sí,
0: que se
1: que
0: las
1: va por
0: prohibieron.
1: esto de la autoría, qué sé
0: Exacto,
1: yo.
0: por la autoría. Entonces, lo que hicieron fue una campaña que se llama El patrocinador no oficial, que es una publicidad que se llama Ambush Marketing, que es marketing de emboscada, y lo que hicieron fue trabajar las palabras al verre. Entonces, en vez de decir, por ejemplo, la Copa Mundial de la FIFA, pusieron en su publicidad la Paco di Almun de la Fafi. Y en todas las publicidades dicen Fafi,
1: Burlaron.
0: Fafi, Fafi, Fafi, diciendo FIFA,
1: Claro.
0: y Paco, Paco, diciendo Copa, y utilizaron esa jerga rioplatense de el berre, de hablar al berre, para sortear la prohibición de la FIFA. Y entonces su campaña hoy es la campaña no oficial que habla al berre.
1: Y me imagino que te habrán tenido muchísimo éxito.
0: Tengo para compartirte el audio, si querés.
1: Claro.
2: No podemos utilizar ciertas palabras, porque si las decimos puede ser más peligroso que driblar a Tim Payne. 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
2: Presentamos The Unofficial Sponsor, palabras que no significan nada, pero que curiosamente todos entendieron. Usamos el besre para decir las palabras prohibidas. Las pusimos en todas partes, vallas, mupis, redes sociales y radio. Acompaña cada partido de la Paco con tu Whopper. Los reyes no necesitan ser oficiales para ser memorables. Porque los partidos de la Paco di Almun de la Fafi se disfrutan mejor en Burger King.
1: Muy bueno, la verdad. Muy bien, esos
0: creatividad,
1: creativos.
0: Exacto.
1: Duplicarle el salario, por lo menos, ¿no?
0: Palabras que no significan nada, pero que todos entendimos.
1: Muy bien. Bueno, hablando de palabras y de cuestiones, también se viene el ciclo Sin Pelos en la Lengua. 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Diálogos necesarios para la resistencia en el Centro Cultural Almacén de los 33, en calle Babio y Currej. 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Va a estar también haciendo, va a haber música, el DJ va a ser Gallagher Plus. 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El debate es urgente, nos vemos ahí. ¿Cuándo? 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
0: Muy bien, y yo tiro una última invitación que tiene que ver con que el 16 de este mes se cumplieron 32 años de la desaparición de Héctor Gómez y Martín Basualdo.
1: Exacto.
0: Desaparecidos en
1: que
0: democracia.
1: Que no hablamos en esta oportunidad, ¿no? Hemos salteado un tema que es sumamente importante y que siempre le hemos dado trascendencia.
0: Para quienes nos escuchan por fuera de Paraná, ellos son dos jóvenes menores de 20 años que en 1994 fueron detenidos por la policía de Entre Ríos, desaparecidos y que hasta hoy no sabemos qué fue de ellos. Todos estos años, Isabel Vergara, madre de Martín Basualdo, ha sido quien ha llevado la bandera del pedido de justicia respecto a este caso, que ni siquiera ha llegado a la justicia. Es decir, no hay nadie imputado, ni implicado, ni sabemos qué pasó en esa situación. Y bueno, para renovar ese pedido de justicia, para renovar el pedido de que nos digan efectivamente dónde están, se va a realizar un evento, Pinceladas por la Memoria, en el Club Esportivo Urquiza, que se encuentra en Ameguino, entre Clark y Burmeinstein, en el barrio La Floresta, donde se ha pintado hace